0: en poco tiempo lograr moverlos, estallarlos físicamente para lograr, sí, sobreesforzarlos para lograr inculcar su trabajo con el que quiere iniciar. Y por eso, no sé, trabajo físico, gimnasio, tantos entrenamientos seguidos, y por eso vimos lesión en Muriel, en Socarrás y en Kevin Pérez. ¿Qué dicen de esto?
1: Yo creo que tiene sentido esa teoría, yo la comparto, y además creo que los jugadores se sobreexigieron en el partido, de pronto corriendo más, queriendo nuevo técnico, cambian las cosas, la titular no está dada, cualquiera puede ser titular. Entonces creo que tras de lo que tú dices, creo que totalmente cierto, seguramente Seba llegó a darles duro en el gimnasio, duro en lo físico, en un corto periodo de tiempo, venían de pronto de un descanso que no hubo un buen acondicionamiento, porque un terremoto no lo planifica nadie. Y yo también creo que por lo que vimos el primer tiempo, es que Junior es un equipo de segundos tiempos. Este semestre la mayoría de los goles han venido en el segundo tiempo. Y este logramos igual convertir.
2: Según el comunicado médico, Kevin Pérez, una distensión muscular en el isquiotibial izquierdo sufrida durante el partido. Luis Muriel, una contractura muscular en el cuádriceps derecho. Y Daniel Socarrás, una contractura muscular en el isquiotibial izquierdo.
0: Bueno, además de todo, es que Socarrás tiene una lesión en el sub-20, ¿no? Él se va.
3: Sí, se va hasta a los Juegos Suramericanos, que se realizarán en Santa Fe. Y entonces ya a partir de este fin de semana ya no será de la partida con Junior.
1: Y habla Sebastián Viera en rueda de prensa quejándose que encuentra un equipo desbalanceado. Y claramente esto no es culpa de Viera, pero entonces, ¿qué pensaba la dirigencia cuando? Porque no es que teníamos tres laterales desde ahorita, o sea, teníamos tres laterales desde que empezó la liga. O sea, y ellos tenían que saber que un jugador como Socarrás podía llegar a ser convocado a la selección sub-20. Entonces, realmente, aquí está. O sea, esto se pudo planificar. Y hay un tema que hablamos durante el partido, que son los refuerzos, ¿no? Que no llegaron y que en este momento pues nos hacen falta.
0: Sí, es que quedamos ya con un lateral derecho, un lateral izquierdo. Y el poder de la amistad y lo que Dios quiera.
4: ¿Saben qué? Yo quiero llevar un poco la contraria de lo que dice Carolina, y no veo que haya sido de pronto Viera, porque pues ¿cuántos entrenos tuvieron con Viera? Ellos estaban con Arias entrenando en la mañana, pasaron a la tarde, y yo podría decir eso, donde partidos anteriores, cuando estaba Arias, los jugadores se les viera un fútbol, se les viera como esa intención de querer ganar. Pero pues de 6 partidos no hemos podido sumar ni siquiera los primeros 3 puntos, y yo siento que hace 15 días aquí sentados lo hablábamos, los jugadores en corralejas, en fiestas, y dónde están los resultados. Y entonces ahora no podemos decir, no, se sobreexigieron en el primer partido con Viera. Siento que también es falta de disciplina, no están entrenando bien como se debe, y en los resultados, en los partidos se está viendo los resultados que no son para nada positivos.
0: Bueno, ahora yo quiero que hablemos de los goles. Hablemos primero de los goles de Junior y de los goles que Jaguares le hizo a Junior.
1: Bueno, yo creo que los goles del Junior, rescatar que volvió a encontrarse Rivas con el gol, que volvimos a ver a Teófilo, ¿no? Que en la que tuvo la embocó, y eso es muy importante para el equipo, más allá del tiempo que pueda estar Teo en cancha ya por su edad, igual anímicamente tener un referente de Teo como Teo marcando, pues es muy importante. Y de los goles de Jaguares, César, ¿cómo los viste?
3: No, los goles de Jaguares los pude repasar nuevamente y encontré, la verdad, las mismas falencias que ha mostrado Junior durante mucho tiempo. Me llama la atención 2 goles de cabeza, pero a pesar de eso, revisando las estadísticas, Junior tuvo un 75% de despejes o de aciertos en el juego aéreo. Solamente Jaguares tuvo un 25%, y de ese 25% se desprendieron estos 2 goles. Entonces Junior sigue dejando muchas lagunas defensivas. Hay jugadores que al parecer no entran en el plan defensivo del equipo, y al final quedan como en un limbo, en una laguna que al final les termina pasando factura.
1: ¿Hay algún condenado para ti, el de la defensa, que tú digas, a este de pronto le cae en una sentadita?
3: Para mí, a pesar de todo, me pareció muy bueno su partido. Sin embargo, me parece que, por ejemplo, en el tercer gol, Germán Peña queda... Me parece que a mí es como el jugador que al final ahí desentona en el planteamiento defensivo en el tercer gol. Y pues en el primero también es un trabajo en equipo. Daniel Socarrás no regresa a tiempo. Germán Peña sale una zona que no le toca a él. y los jugadores que llegan a ocupar la zona

0: del centro del área tampoco referencian a Álvarez al momento de cabecear. Entonces ya ahí es un trabajo mucho más colectivo.
1: Ahí hubo una falla muy específica, y ya que estamos hablando del físico, aprovechemos y tenemos una pequeña pausa comercial con Bodytech.
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1: Definitivamente los jugadores de Junior debieron arrancar el año con Bodytech. Pero lo que yo les iba a decir es que la falla estaba en que Daniel Socarrás se movía tanto que le dejaba recargada en la defensa a Germain y a Daniel Rivera, y por eso es que terminaba un solo jugador de Junior marcando a dos jugadores de Jaguares, y así llega el primer gol.
3: Y Germain Peña también se movió bastante, y no sé, o sea, Germain Peña podría ser ahorita la mejor defensa del Junior, el mejor jugador defensivamente, pero siento que a veces él está más preocupado por ser la figura del partido, por intentar anotar el gol, por intentar que como que sobresalir, y la defensa sigue siendo el talón de Aquiles del Junior. Yo no entiendo por qué, si vamos en 6 partidos, nos han anotado 12 goles. Jaguares nos hizo, en la primera que llegó, nos hizo un gol. ¿Qué hace la defensa intentando hacer un gol? Digamos que, bueno, el gol de Teo preciso fue asistencia del Cacha Rivera. O sea, cuando cobran el tiro de esquina, quien cabecea es Germain Peña, la tiró lejos, pero yo digo como, hombre, no estamos en el mejor momento defensivo, nos están haciendo goles en las primeras llegadas, porque están así, o sea, no lo deberían permitir.
1: Yo creo que parte del planteamiento de juego de Viera fue hacer que ellos jugaran en un bloque alto, es decir, que los centrales estuvieran llegando casi a la mitad, y por eso era que veíamos a Rivera ahí arriba y a Germain, que alcanzó a hacer, si no estoy mal, hasta 2 tiros al arco. O sea, ya de el mismo desespero de querer gol,

0: historias de...
1: ¿Ustedes se la juegan con Paiva o de pronto Fririseski?
0: No, yo la verdad con Paiva. Es un jugador que ya conoce el equipo y que se siente como afianzado a pesar de que no tenga la eficacia. Siento que en estos momentos de crisis, uno de los que más se ha mostrado y de los goles ha sido Guillermo Paiva. Entonces yo sigo apostando por Guillermo Paiva.
2: Yo siento que de pronto la ausencia de Muriel puede hacer que el polaco despierte y ojalá comience a decir como venga, porque estaban diciendo que ya es necesario que él marque, y yo siento que con la primer victoria que tenga Junior va a coger esa fuerza y va a darle ese estado anímico que está ahorita totalmente perdido. Y hablando de Muriel, fue una pésima noche para él. O sea, comenzó muy bien con una asistencia, luego tiene un remate al arco y es palo, luego le hacen una falta, luego cobra un penal y pues
1: se le va.
2: Y no le podemos dar palo a Muriel porque había mucha gente en redes como ay, es que lo cobró sin ganas. No, también eso hace parte de cualquier ser humano, de cualquier jugador. No hay ningún jugador en el mundo que haya hecho todos los goles y que nunca haya errado un penal. No, o sea, hay que apoyarlo.
3: Los vota Messi. Messi tiene el récord de ser el jugador con más goles, penales errados. No los va a votar Muriel.
1: Los vota Messi en mundiales ahora. Y eso es que le pegó sin ganas. Realmente si vemos los penaltis convertidos por Muriel, que Muriel es un jugador que tiene una potencia increíble, pero en los penaltis le pega tranquilo. Le pega tranquilo. Y para mí es un penal bien cobrado. O sea,
3: ¿se acuerdan de ese penal contra Santa Fe? Que casi, o sea, nos pudo sufrir. Ajá. Casi se lo tapan o casi lo bota. Y él dice al final como se asustaron. Sí, obvio que no, siempre nos asusta. Siempre.
4: Lo que decía Gabo, Muriel, esa es su técnica. Y si vemos la jugada, él logró engañar a Mosquera, sí, al portero de Jaguares. Sí. Entonces fue un momento desafortunado haber cruzado mucho ese balón.
1: Él por lo general logra engañar al arquero. Él sí escoge el palo. No tuvo fortuna, pero lo que les dije en el día del partido, y lo reitero, el siguiente lo mete, y el siguiente también lo mete. O sea,
3: oigan, y para responder la pregunta de Mafe, a mí me gustaría, si no podemos contar con Muriel, yo siento que Paiva no es un delantero puro. O sea, seguramente el man no tiene gol, pero si tiene un

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0: Bueno, ¿en qué quedamos? Una oportunidad para el polaco. El polaco está en deuda con Junior.
3: Pues si se va a salir de la deuda es ahora, porque también yo creo que podemos hablar de... ¿Clasificamos o no? Las cuentas, ahí quedan 39 puntos en juego.
0: Dios mío.
3: Ya han hecho cuentas, ya han sacado la calculadora para ver cuánto nos...
4: Pues es que de 18 posibles puntos, llevamos 3. Para la gente que nos está escuchando, hagamos un pequeño resumen y mientras hacemos ese cálculo de cuántos puntos necesitaría Junior para alcanzar a clasificar a octavos. La primera fecha, el 25 de julio, jugó contra el Tolima de visitante y perdió 2-1. En la segunda fecha, el 1 de agosto, Junior perdió de local con Millonarios 0-1. El 23 de agosto, Junior empató con el Once Caldas. Esto fue ya el partido después del terremoto. El 26 de agosto, de visitante, América 4, Junior 2. El 29 de agosto, Junior 1, Santa Fe 1. Y ahorita, la última fecha, que fue este sábado, Junior 3, Jaguares 3. O sea, no tenemos ni siquiera respeto por la casa.
0: Aquí ya lo dijimos. Antes los jugadores, los demás equipos llegaban a Barranquilla y daba miedo jugar en Barranquilla. Y ya no, ya todo el mundo nos pasea.
4: ¿Será que hace falta el metro? O sea,
3: puede ser.
5: Sí, yo lo he pensado. Yo de verdad he pensado que también jugar en el Romelio le resulta incómodo a este Junior. Esperemos que cuando el metro regrese se vuelva a Barranquilla de nuevo la plaza que fue en algún momento.
3: Ahora, igual con el Romelio fuimos campeones, ¿no? Y el semestre pasado igual Junior fue, creo que mejor visitante que local, si no estoy mal.
0: Fue mejor visitante, pero sí. Mira tú eso.
3: Entonces, ¿qué pasó? O sea, ¿qué cambió de este semestre a este? La sobreconfianza, sí, en parte yo también creo que es la sobreconfianza. Pero la realidad es crítica, o sea, no hemos ganado un partido, tenemos 3 puntos a punta de empates y tenemos que ganar, si no estoy mal, mínimo 8.
6: 8 partidos y al menos 8. Un empate.
0: ¿8 de cuántos quedan? ¿Como de 10? No.
3: De
5: 13 partidos quedan. Junior le quedan 13 partidos.
3: 13, sí.
5: Tiene que ganar 8, por lo menos empatar 1.
3: Puede perder 4.
5: En los últimos 7 torneos, ningún equipo ha clasificado entre los 8 con menos de 28 puntos. Ya ese creo que nos da una tendencia de cuánto necesita Junior para clasificar.
3: 28 exactos, estaríamos hablando de un rendimiento del 64%, que igual es alto para un técnico que acaba de llegar con un equipo que no formó, ¿no?
0: Oigan, y dice un montón. Es que tampoco hay que menospreciar el hecho de que el resto de equipos siguen en competencia. Cuando uno llega a la última fecha es cuando todos empiezan a ganar. El que perdió el partido anterior lo gana el siguiente, así hasta que se va subiendo el número. Puede ser que ni siquiera alcancemos a llegar con esas cuentas.
3: Claro.
0: Porque entre el que vaya primero siga subiendo, siga ganando y siga subiendo los puntos, más lejos estamos de entrar a los 8.
3: Tal cual.
4: Es que este semestre hay 3 equipos que no han sacado la primera victoria. Entre esas está Junior, está Pasto y está Alianza. No sé, pero hablando también un poco del partido del sábado, yo hubiese quedado un poco contenta si ese resultado se hubiera dado con un equipo como de pronto América, que ahorita este semestre va muy bien, contra Nacional, de pronto contra Santa Fe, pero Jaguares. Un 3-3 con Jaguares, o sea que Jaguares anote 3 goles de visitante.
6: Y que hace 8 días estábamos con la esperanza de que ya nos iba a tocar con los equipos más suaves.
4: Sí, eso fue con los más suaves, entonces ¿cómo será más adelante cuando nos toque con Medellín, con Cali?
0: No, ya el siguiente partido contra Alianza, si no lo ganamos hay que liquidar esto.
6: Sí, total.
4: Yo voy a dar una opinión impopular y yo siento, y que la gente que está en el chat nos diga, si a Arias

0: lo sacaron teniendo un bicampeonato. Yo siento que si esto sigue así, también toca mirar qué jugador no quiere dar, no tiene el estado físico para jugar en Junior y chao.
1: Pero es que esto es complicado porque si saca, ponle que Herrera no funcione, jugamos, nos va a tocar jugar con 10 el resto de partidos. Sí, o sea, ese castigo, es como lo mismo, jugar con Herrera y jugar con 10 termina significando el mismo esfuerzo físico para el resto de sus compañeros.
2: Viera dijo que iba a sacar pelados, ¿no?
1: Ay, subirlos del... Subirlos. Eso a mí me gusta mucho porque estamos llenos de pesados, ¿no? Y esos niños juegan con hambre. Juegan con hambre, juegan con ganas de que los vean, sí, con ganas de jugar y de sumar minutos. Seguramente el 99% de esos pelados son hinchas del Junior. ¿Quién no quiere jugar y ganar con la camiseta del club del que se deshincha? Esa puede ser una buena opción.
0: Posibilidad, sí. Posibilidad esa.
3: No, y tomando en cuenta el punto que decía yo, de los jugadores que también deberían, como si se cambian los entrenadores, también cambiar los jugadores. Teo dejó como un mensaje en el aire al final del partido cuando dice que a Junior se debe tener mayor criterio para elegir los jugadores que lleguen a Junior. No dijo nombres, pero mirando los refuerzos que han llegado, creo que Teo señaló muy bien a los implicados en sus declaraciones. Y es que en verdad el aporte de Friseski y de Pablo Ortiz no se ha visto. Y es verdad, a Junior no puede llegar cualquier jugador porque esa camiseta pesa bastante.
1: No, y él dijo, aquí hace falta como despertar y ellos lo saben, o sea, seguramente él ya se los dijo, porque no creo que Teo sea de andar hablando en medio sin no decirle nada a nadie más.
2: No sé si se acuerdan el semestre pasado, que ya éramos campeones y que a un cuarto semestre a Teo le preguntaron si veía el equipo campeón y él dijo que no, que él sabía cuando un camerino tenía para ser campeón y que ese equipo no tenía para ser campeón. Y después cuando clasificamos lo vuelven a entrevistar y dice, cambió la actitud y este equipo va a ser campeón. Yo creo que algo debe estar sintiendo Teo por lo que dice César también de que, y por lo que él mismo habla, porque, o sea, no cualquiera debuta, porque es el debut de Teo, y sale y habla una declaración tan contundente. Si lo puede hacer es porque es Teo, pero claramente algo está sintiendo que en el camerino. La llegada de Viera yo creo que va a ayudar a eso, pero el panorama no está fácil. La verdad es que tenemos que ganar 8 partidos y el cronograma, el calendario no está nada fácil. No sé si quieren que hablemos de eso, de lo que viene para el Junior, que igual tenemos programa el jueves. Vamos a estar estrenando con el mundo la Casa del Tiburón el jueves a las 7 p.m. donde seguramente vamos a entrar más en detalle del análisis de los partidos, pero nos sigue Alianza, Fortaleza y después Medellín, Nacional, Bucaramanga. Eso es, o sea, está duro, yo estoy asustado.
1: No, de ahí solo a mí me preocupa Nacional, que...
2: ¿Solo?
0: No, con este Junior preocupémonos por todos, o sea...
2: Me preocupa nos sacó de la copa, Pereira.
0: Nos sacó de la copa un equipo de la B, o sea, como no nos vamos a preocupar por jugar con Medellín y los otros.
1: El que se preocupa pierde, yo no estoy preocupada.
0: Yo sí un poco, no. Yo sí un poco porque con lo que decía Gabo y con lo que decía César, yo no sé si los jugadores saben que Teo se va ahorita, ¿sí?, en diciembre, que ya él está planeando su salida, su retiro, y vean el segundo tiempo de Junior cómo se refresca después del gol de Teo, donde Teo no hubiera entrado, cómo hubiera terminado ese partido si él fue el que le dio ánimo. Yo ya estoy cansada de que Teo sea quien tenga que salvar los partidos, no por Teo, porque yo a Teo lo amo y es un ídolo, sí, pero sí estoy cansada de la actitud de los jugadores que se acostumbraron a que Teo juega los últimos 20 minutos y es el que logra sacar un empate, el que logra que cobren una falta a favor del Junior, el que hace un gol y lo salva. Entonces ya tienen que ponerse la 10 porque ya no podemos seguir tolerando que el actual campeón tenga estas... A estas alturas, a la fecha número 9, tenga 3 puntos.
4: Yo creo que la conclusión del análisis es que lo mejor del partido fue el recibimiento de Viera. Fue lo único bueno de ese partido, realmente.
0: Qué pena con la hinchada, sacar ese tifo, llenaron el estadio, la energía a 1000. Hombre, y que Jaguares nos empate, que nos meta 3 en casa, triste por la hinchada.
1: Ay, no, ya aquí no les da pena, espero nada, con la hinchada ya se descararon.
2: Ay, sí.
1: Ya, y ahora luego salen a pedir o más plata, o que si no les dan más plata se van, ¿Con qué cara?
3: O vacaciones.
1: O vacaciones. O en Corralejas.
2: Corralejas, sí.
1: Sí, es que hasta cierto punto ellos son humanos, son personas, merecen descanso. Pero pues sí, a mí me va mal el trabajo, a mí no me premian.
2: Sí, y en qué punto igual el descanso se lo dan a la mitad de temporada y después jugadores van a Corralejas, juegan un partido de temporada, terminan lesionados y uno se empieza a preguntar, ¿estaba realmente en descanso? O sea, ¿qué pasó? ¿Cómo está planificando Junior esos tiempos de descanso con las condiciones que se han dado? Bueno, eso tendrá que revisar el nuevo cuerpo técnico, pero... Y hablando de algo más positivo, estrenamos camiseta, Carol está luciendo.
1: Y bueno, ya se las muestro. Primero los voy a dejar ahí en stand-by, porque viene primero una pausa comercial con Abaco.
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1: Listo, ahora sí. Oigan, yo me estoy estrenando la camiseta, la tercera camiseta del Junior de Barranquilla para este semestre. Yo vi un comentario que me pareció muy cruel. Decía que Junior tenía más camisetas que victorias este semestre.
4: Ay,
2: Dios. Ey, es verdad.
1: Sí, factos. No, pues sí, tirando sí. Factísimos. Y más camisetas que puntos. Porque
2: bueno. Igualitas.
1: Lo que más duele de los tres puntos es que son tres puntos repartidos en tres empates. Tristísimo.
2: 0-3-3.
0: ¿Cuántas veces hemos jugado en casa? Creo que han sido 4 y 2 de visitante. Entonces, pues, hombre, que yo quiero que los otros equipos sientan miedo de tener un partido en Barranquilla, que digan, hombre, pero...
2: bicampeón.
0: Exacto, o sea...
2: pero no, somos el comodín.
1: No, ya nadie le tiene miedo.
0: Bueno, pero Caro, a todas las personas que nos están viendo, muéstrales la camisa. La
1: camisa tararararara.
2: A mí me gustó full.
1: Está muy linda, hermosa, el detalle de la espalda, con la flor...
2: Es
1: que
2: de la
1: dice,
2: flor cayena.
1: Flor cayena. Dice amor, pasión y juniorismo. Me parece demasiado sentido para lo que está dando este equipo este semestre.
0: Bueno, ¿cuáles son las opiniones de ustedes? ¿Les gusta?
1: Bueno, empecemos por ahí. ¿Se pondrían la camiseta rosada o tienen masculinidad frágil?
2: 100% me la pondría, la voy a pedir esta semana. Me encanta, me encantó. Sí,
1: está hermosa. Sí, a mí lo que me va a pesar es dañarla con dorsal.
3: Sí, a mí me parece una camiseta muy bonita. Me llama la atención que en este caso se abandona el color azul que ha distinguido a Junior durante mucho tiempo. Pero me parece muy bonita y no un tema de masculinidad ni nada. Pues queda muy bonita tanto para hombres como para mujeres.
2: Sí, y es que al final rojo y blanco da rosado. O sea, realmente al que no le gusta el rosado es porque no ha mezclado los colores. Y representa al Junior, sí, representa al Junior. Y además que el Junior, pues el rosado es un color tradicionalmente femenino, ¿no? Pero el Junior es de los pocos clubes de la América Latina que fue fundado por una mujer. Entonces siento que también carga como esa parte histórica del equipo. Y en verdad me gustó todo sobre la camiseta. Me gustó incluso la presentación que lo hicieron con Michelle y unos jugadores con el audio de Ingeniería Civil. Como que también refleja el folclore barranquillo. Quillero, ¿no? Que no hacen una... ¿Cómo presentaron las últimas dos camisetas de Junior? Esa la presentaron con Michelle y ese TikTok de... A mí me gusta la Ingeniería Civil.
0: La Ingeniería Civil.
2: Ajá. Y la última, Luis. Y la última, esta, fue con Vaca en el carnaval. Que lo pusieron con un Vaca, ajá, y sí, en la B40 sí. Y todo el mundo... ¡Ah,
4: bueno, y esa camisa, ajá, sí, exactamente. Sí. Y también eso me parece muy bonito el detalle de la flor, que es la flor... cayena, que es una de las flores representativas de Barranquilla, representa el Caribe colombiano y representa con sus colores el carnaval de Barranquilla. Uh-huh. Por eso, el detallito de la florecita.
1: No, oiga, eso está súper interesante. Pero es que Junior ya ha tenido camisetas rosadas, eso es lo de menos.
4: Sí.
1: Hay una que es como rosadita con azul, que era de New Balance, como parecía la que tiene Mafe, pero en vez de los detalles azules con rojo, era rosada fucsia con azul.
4: La de las rayitas así rosadas, ¿no? Que eran del mismo color.
1: A buscar, había una. Tengo por aquí, se las voy a mostrar. No,
3: y otro detalle es que Junior me acaba de dar una idea de regalo para esta Navidad, para mi esposa.
2: Ah, sí. Sí.
1: Ay, sí,
0: para las compañeras de la gustará. Casa del tiburón.
1: Ahí está la esposa. Oigan, en los comentarios tienen martillado a César. Por favor, tienes que enviarles un saludo a tu fanaticada. También. Nos tienen reventados. Ah, esa es la del...
0: Ese también.
3: No, gracias, gracias a todos quienes se sumaron a apoyarme y apoyarnos en esta Casa del Tiburón. Gracias también a mi familia, que hemos podido movilizar, como quien dice, esa tropa para que nos apoyen y que esta familia siga creciendo. Y pues muchas gracias a todos de verdad por sus mensajes.
1: Excelente, a mi mamá, a mi papá, a mi tía Piedad. Yo creo que mi papá me tiene que estar escuchando, aunque a él no le gusta el fútbol. A ver, hablando de muchísimas cosas, ¿cuánto creen que queda Alianza Valledupar versus Junior de Barranquilla? Gabo.
2: Yo digo que lo ganamos 1-0.
1: Pero no digas tan feliz.
2: Es que 1-0 es sufrido. Yo veo ese 1-0 y ya me veo ya empiezo a sudar, de hecho. O sea, yo ya estoy sudando. Ya no. 1-0,
4: yo también comparto el resultado de Gabo. Vamos a empezar una victoria, pero suavecito, una victoria sufrida.
2: O eso, 2-1 y empezamos perdiendo. O sea, la verdad, vamos a sufrir.
4: Si no se sufre, no es Junior.
1: Bueno, pero podemos empezar sufriendo, pero si ganamos, lo compro así. César, ¿qué dices?
3: No, yo espero un triunfo, así sea 0-0. Con lo que... un gol, un autogol, un gol con la espalda, con lo que salga. Yo creo que ya es el momento de empezar a sumar 3 puntos y empezar a soñar con remontar puestos en la tabla.
0: Bueno, yo creo que también ganamos 1-0. No me preocupa tanto como pensar en el marcador, sino me preocupa, y le digo a la gente que nos está escuchando, ¿quién anota ese gol? ¿Quién va a ser el reemplazo de Muriel? Volvemos a lo mismo, o sea, ¿gol de quién, César?
3: No, yo diría que en este caso que el gol lo haga otra vez Jason Suárez, que Germain, uno de esos remates que hace de 30 metros lo meta en el ángulo, pero que de verdad ya Junior corte esta racha de 9 partidos sin ganar.
1: Pues que el partido pasado, el que quería hacer gol era Barrios. A mí me faltó el gol, sí, de Barrios.
2: Uy, qué partido.
0: Y habíamos hablado y les había dicho que si había alguien que estuviera como un poquito en deuda, era Barrios. Sí. Y los primeros minutos, la verdad, a mí me gustó mucho el partido. De hecho, yo no sé en qué momento se le embolató el partido a Junior, porque comenzaron jugando muy bien, salieron con otra actitud y con más energía. Yo creo que querían que se viera como ese cambio, esa nueva etapa que viera hasta ahorita de director técnico. Pero ¿en qué momento se le embolató el partido a Junior? O sea, comenzaron muy bien y después...
2: Pero a mí... y no sé si comparten la opinión, a mí ese arranque desabordado del Junior me recordó un poco al arranque del Tolima cuando iba perdiendo la final. ¿Se acuerdan que en Ibagué también Tolima empezó súper desbordado hasta que llega el gol de Enamorado? ¿Fue? Sí. Uh-huh. Yo lo sentí un poco así, o sea, sentí ese desborde de Junior, pero un poco como locos, como sin orden, no sé.
1: No, a mí me parece que estaba bien, estaban presionando bien. Pero en el primer tiempo más que todo buena, sí, presión, y cuando perdían la pelota pues alcanzaban a bajar todos.
0: Creo que por eso fue, y de lo que decía Caro de la teoría que ya tenía, siento que comenzaron tan desbordados que por eso se dio la lesión, sí, a no por los entrenos que tuvieron con Viera, y que Viera de pronto los haya quemado. No creo que haya sido tanto eso. Siento que iniciaron mal y no supieron como también tener un equilibrio.
1: Pues que el problema de Junior fue la lesión, o sea, enseguida empezó el partido, sale Kevin, sí, Pérez, después el tema de Muriel, ya finalizando el tema de Socarrás, Muriel se come un penal, entonces eso, iban bajando de piso anímicamente, sí, es verdad. Y lo que dice Joa es cierto, ellos se ahogaron,
0: se desbordaron,
1: estaban, uh-huh, pateando, iban por las bandas, metían, subían, bajaban, Barrios recuperaba pelota, la ponía, la mandaban por arriba, pero se cansaron y luego Jaguares empezó a equilibrarles mucho el partido.
0: Tan así que comenzaron tan desbordados que Kevin Pérez pide cambio al minuto 20.
2: Sí.
0: O sea, como un jugador de fútbol profesional a tan solo 20 minutos ya va a estar quemado.
1: No, que lo pida yo con esta barriga, como dice el video.
2: 20 minutos, sí.
1: Perder, no. La verdad, pero lo que dice Viera es cierto. O sea, fue desafortunado que ellos hayan tenido la intención de hacer un buen partido y que hayan tenido estas lesiones, que ahora les toca replantear, porque puede ser que haya tenido buenas sensaciones con los jugadores que puso de titulares en este partido y haya querido replicar lo mismo para el siguiente partido, pero ya no puede. Ahora le tocó cambiar en los entrenamientos que tuvo desde el partido hasta el siguiente, el anterior hasta el siguiente, para ver con quién quiere jugar y con quién le toca, con los laterales ya ahí se le cerró la puerta, ya no tiene

0: Es que pestaña.
1: No lo digas tan feliz.
2: Es que no tenemos más tampoco. Sí, no.
1: A menos que no, empiecen a subir, pecado. Pero...
2: Que entre el diablo y escoja. Uf. Pero saben, es que ahí hubo otro error en cadena. Y es que cuando Junior estaba inscribiendo jugadores, inscribió un tercer arquero. Vuelve Jaime Acosta, que ese señor no lleva ni, no sé, llevará 5 minutos en 6, 5 años que lleva. Y Harold Rivera, y Harold Rivera no creo que vaya a oler esa cancha.
1: No.
2: Entonces ahí desperdiciamos otros 2 cupitos más.
3: Para unos buenos laterales.
2: Para buenos laterales.
1: Para buenos laterales.
2: O sea, buenos o malos, pero para más, es que no hay. O sea, no hay de dónde meter.
1: ¿Sí?
2: Va a tocar poner de lateral a Jefferson Martínez, yo no sé.
0: Bueno, pero ¿saben qué sí hay? Programa el jueves, otra vez de 7 a 8, para invitar a toda la fanaticada de César, mejor dicho, que nos escuche. Y también un saludo muy especial a Elías Meriño, que por ahí nos está escribiendo, un periodista barranquillero que, hombre, me gustaría que algún día lo pudiéramos tener acá. Excelente colega, por decirlo así, siempre unos muy buenos datos, entonces un saludo muy especial para él.
3: Y hablando de saludos, vamos con el saludo más especial del día, con Carlos Vaca, el cumpleañero del día de hoy. Cagado nos está mostrando la camisa del ídolo barranquillero que se encuentra de cumpleaños el día de hoy. 40 años ya, Carlos Vaca.
2: Imagínense. Ese me hace, a mí me hace falta.
1: Y si vamos uno por uno diciendo qué significa Carlos Vaca para cada uno de
2: nosotros.
1: Una palabra.
2: Describan a Carlos Arturo Vaca Ahumada en una palabra.
3: Jerarquía.
0: Ídolo.
4: Ídolo también.
2: Sin llorar.
1: Chacal.
2: Ahí voy yo.
0: Solo una, Gabo, por favor.
1: Chacal.
2: Bueno, la mía es Magia. Es mi jugador favorito. De Junior, de selección, colombiano. Es todo para mí, Carlos Arturo Vaca.
3: Bueno, daticos así rápidos de Carlos Vaca. Debutó con Junior en 2009. En su primera... Sí, en 2000. Ay, mira.
1: Acá en mi billetera y tengo.
2: ¿Traíste tenido, seguridad?
1: Lo he tenido toda la desde 2014 en mi billetera. Yo tengo una foto y es la mona de Carlos Vaca.
2: La mona de la novia se jodió. O sea, solo hay espacio para una foto.
3: De esto solamente queda como
1: tengo
3: media cara de Carlos Vaca.
1: Tengo unas nuevas, tengo unas perfectamente en perfecto estado, pero están. No, esas no se sacan. Sí, y esa es la. Es la...
4: Brasil 2014.
2: Ahí está el espíritu de Carlos Vaca.
1: Brasil 2014. Ahí está. Oh, para mí, Charlico es todo. Es que.
2: Charlico.
1: Además, hay una palabra que no lo define, pero sí lo define, y es humildad. O sea, es que tipo tan humilde, qué tipo tan querido, tan querible.
2: Tan querible. Ay, no, lo extrañamos.
1: Sí, feliz cumple.
2: Estoy leyendo un comentario, pero primero nos vamos a una pausa con Bodytech.
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2: Bueno, a ver, lo que yo estaba leyendo. Pollo Frisbee hace gol.
1: Ojalá.
3: Sí, ojalá ya, despierte.
2: Le toca, listo, rápidamente vamos a decir. Todos dijimos que ganaba Junior. ¿Quién hace gol en el partido contra Alianza? Gao.
1: Repite, Jesús Ríos.
3: Teófilo Gutiérrez, minuto 80 y algo.
2: Como el Titi, César.
4: No, sí, me voy con el a favor del comentario que hicieron. Yo sí creo que este será el partido de que el pollito Frisbee haga gol.
2: Nadie lo hace como Frisbee. Yo
0: me voy con Barrios.
2: Uy, gol de Barrios. Apoyo a Joa. Gol de Barrios. Y vean, escuchen este comentario. Eso sí, esto es lo que yo veo en mis sueños con fiebre. Teo, director técnico de Junior 2027. Ya echaron a Viera, o sea, un partido, chao. Gracias, Viera.
3: Gracias, Viera.
1: Yo lo veo, pero es que yo no puedo ver a Teo y no querer que entre. O sea, Teo cambió los partidos hasta con 40 años, ¿no? Teo.
2: No, eso, yo no sé si uno debería sentirse orgulloso o debería sentir vergüenza que un viejo de 40 años.

0: año sea el que llegue a cambiarte el partido.
1: Pero lo hace, es que ese es el tema, lo hace, cambia el partido, fue el mejor jugador. El partido que jugó Cristian Barrios fue increíble y el jugador de la cancha fue Teófilo.
0: Pero, o sea, creo que para que pudiera ser director técnico tendría que certificarse, no sé cuánto tardaría esta certificación, y el único jugador del Junior que en este momento podría ser técnico sería Jimmy Chará.
2: Y Fabián Ángel, creo que él es entrenador.
0: Pues
2: creo.
0: El único que está ahorita, Jimmy Chará, y no lo veo como tampoco
3: la pregunta es, ¿ven a Teo como entrenador? Yo la verdad no le veo ese talante, lo veo en su futuro como un showman, alguien de los medios, como, alguien que como, va a estar no metido en la polémica.
1: Un integrante igual. Nuevo de la casa juniorista, por ejemplo. Aquí hay una silla, Teo.
2: No, Teo va a terminar siendo concejal por allá, representando en el Congreso.
0: Sí,
2: sí,
0: tema político, sí, pero tienes toda la
2: pero
0: razón.
2: Él quiere eso, bueno, si son los sueños de él. Yo no lo veo como director técnico de Junior, la verdad.
1: Ya no, todos están equivocados.
2: Porque también una cosa es... Va a ser cantante, bueno. Su champeta está buena. Una cosa es jugar y otra cosa es ya tener como esa cabeza. Y él es un jugador muy inteligente.
1: Él es un jugadorazo, con los pies es un distinto. Yo no creo que vaya a ser técnico. Yo lo veo más, sí, como en la farándula, en los medios.
0: Ya, también disfrutando.
1: Sí, que le hagan una estatua en el malecón, eso sí. Con vaca, abrazados, los dos. O sea, si no tuvieron las DAS juntos, háganle la estatua en el malecón 70-29, además que ya van a quitar los dorsales altos, ¿no? Este semestre es el último semestre, uh-huh, que vemos a Brian Castrillón con el 88, a Carlos Vaca con el 70. Feliz cumpleaños, Carlos.
0: Te amo y te entregado.
2: Si vieron ese periodista que entrevista a James y le dice, te amo, James David. Así estás tú con Vaca.
1: Sí, pero Vaca sí se lo merece.
2: Vaca sí. Ay, no. Bueno.
1: Como juniorista lo digo, ¿no? O sea, como colombiano amo a James, pero como juniorista, pues el desplante que le hizo fue a... No se puede olvidar, ¿no? Para mí, Vaca.
2: ¿Qué tal que James sea el jugador que venga a salvarnos?
4: No.
2: Pero piénselo,
1: no lo
2: menos.
1: No. Yo estaba mandando gallo, James, te amo.
4: No. Quien no quiso cuando pudo, ya no podrá cuando quiera.
2: Martín Elías. Fit Mafe. Pero por lo menos piénselo, denle la oportunidad. Esa,
1: ¿tú qué dices?
3: No, yo creo que ya ese tren
1: se le pasó.
3: No regresa. Ese tren ya pasó.
1: Yo, la verdad.
2: ¿Saben quién sí puede regresar? Mentiras, lo estoy diciendo más ¿Jordan? Desde el deseo. ¿Ah?
1: ¿Jordan?
2: Ah, no, Jordan tiene que volver, obviamente. Pero, ¿qué tal que vuelva algo tagota del FPC?
1: No.
2: Quinterito.
1: No,
2: Quintero a
1: no,
2: Junior.
1: No, yo creo que gracias. Quintero ya se retiran en Medellín.
4: No, yo necesito ya.
2: Se tiene que retirar en Bigut.
4: A Duván Vergara en Junior.
2: Ay, sí.
1: Sí, ya es hora.
2: Apoyo.
4: Que vuelva esa dupla con Cristian Barrio. Quizás eso sea lo que Cristian Barrio necesite. Porque en los partidos se le nota lo aguerrido que es por la camisa, se nota que siente la camiseta, solamente que pues el gol no se le da. Pero de pronto esa dupla sea la salvación de Junior.
2: Que venga el hermano de Barrios, que venga Michael Barrios y Duván Vergara.
1: Michael siempre lo quise para Junior.
2: No, yo sí a Duván Zapata. Yo a Duván Vergara. Aparte también es costeño.
4: Duván Zapata.
1: Que haga dupla con Muriel.
4: Duván Zapata, ¿por qué no?
1: O sea, ustedes me para Libertadores, Duván Zapata. ¿Zapata
3: Vergara?
1: Duván Vergara, Muriel y Miguel Ángel Borja. Se podría dar, se podría pensar en el regreso de Borja para Libertadores.
3: Bueno, uy, es que Borja acaba de firmar un muy buen contrato en México.
1: De verdad.
3: Acaba de llegar al quizás el equipo más grande de México, así que pensar en él para el próximo semestre está muy difícil. Pero sí creo que Junior debe pensar en unos 3 buenos fichajes para afrontar la Copa Libertadores.
1: Toca competirla.
2: Rápidamente, pensemos en un jugador que les gustaría que llegara para jugar Libertadores.
4: ¿Ya? Yo ya lo dije.
3: Esa podría ser la primera opción y factible, además.
2: ¿Vergara?
1: Sí. Quiere llegar, sí.
2: ¿Quién más? Yo me traería a Jordan.
1: Sí.
2: Yo me traería a Jordan Barrera.
3: Ahora, es que Jordan no sería un retroceso, sí, no sería un retroceso en su carrera, digamos... Ya él salió como proyección. Digamos que ojalá de Brasil pueda dar el salto a Europa.
0: Oiga, ¿y qué ha pasado con lo de Jordan? ¿Sí ya han pagado lo de él y eso? ¿No se sabe nada?
2: No, ya Botafogo tuvo una sanción porque tuvo que pagar como lo que llaman intereses por la deuda que tienen. Y de hecho, yo no sé en qué quedó realmente, porque tenían que devolver a Jordan como parte de pago y asumir los intereses que quedaban. Pero pues bueno, aquí nos gusta es que nos paguen intereses. Sí. Porque ya sabían que Botafogo no tenía con qué pagarlo y lo dieron.
1: Pero entiendo que no regresa, que no lo regresan.
2: Bueno, no debería, pero es mi sueño.
1: Ah, no, mío también. Lo que pasa es que estoy de acuerdo con César. Me daría embarrada por él. No porque, pero porque se merece. Un jugador de sus características se merece llegar a Europa. Pero total, o sea, si me dan a Juan Fernando Quintero o a Jordan, yo prefiero a Jordan, que es de la casa, sí, que es total. Joven y que es un absoluto crack.
2: No, y porque también sería un seguro de que nos va a venir jugar 7 partidos y se va a volar.
1: Bien.
2: O para otro equipo.
1: ¿Tú solo lo traes para Libertadores? ¿O en qué sentido?
2: Ya, yo lo traigo para Libertadores, sí. Sí. Bueno, a ver, ¿ustedes qué piensan? Viera, sea el resultado que tenga en este torneo, ¿debería continuar para el otro semestre? La última para irnos. O que se vaya. Ya los cuatro meses en diciembre y que se vaya.
4: Es que esa cambiar de técnico es también es uno un cáncer de Junior también bastante. Le gusta cambiar mucho de técnico y no respeta los procesos y que 4 partidos se pierden y ya cambien técnico y se cumple, se cambia el técnico, pero ¿qué proceso hay? Entonces, sí, esperar cómo le hace semestre, ojalá sea los mejores partidos, pero pues siento que no.
2: Gabo, ¿respetas procesos o qué?
1: Lastimosamente el FPC no respeta procesos. Yo respetaría procesos. Yo hace rato quiero un proceso en Junior. Se lo hubiera dado a Comesaña y si definitivamente se lo hubiera dado el profe Arias con bien al bicampeonato, creo que tenía crédito. Pero creo que Viera sabe cómo conocer el club y lo dijo, por eso firmó por 4 meses. Y él sabe que si no da la talla, si no pone al Junior a jugar bien, no tiene nada que hacer ahí como DT del Junior. Ahora puede volver eventualmente, pero yo creo que sí necesito ver una mejoría en el equipo, necesito que se metan los 8 y necesito que compita para darle la oportunidad a Viera de ser el técnico en la Libertadores, porque es que no podemos experimentar en la Libertadores.
2: Bueno, mis chicos, el jueves nuevamente de 7 a 8 pm nos vamos a dar cuenta si echamos a Viera o si continúa, así que nos vemos nuevamente el jueves de esta semana. Las personas que estuvieron aquí, muchísimas gracias por acompañarnos. César, tienes una fanática gigante y esperamos que esto siga creciendo de la mano de todos los fans de César.
4: Pues data, vayan a ver el video que sacamos de subir de los clips del último partido, que están muy chistosos.
2: Vayan a seguirnos en Instagram.
1: Sí, síganos en Instagram, en TikTok,
2: en Facebook,
1: Twitch, Kick.
4: Los jugadores de Junior no marcan ni los cuadernos de los hijos de ellos.
1: Con el corresponsal on-site y todo.
2: Soy un hincha para de Leo. Los hinchas de Junior. Bueno, mi gente, chao, chao.
4: Chao, chao.
1: Chao, Juniorismo.

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0: 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En ASB Colmundo son las 8 en punto.
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2: Once y cuatro de la mañana, bienvenidos sean todos a este Mano a Mano Deportivo, en donde el análisis, el debate, las opiniones, un poquito de humor también, ¿no? Hay recochita a veces. Y obviamente toda la polémica, lo que nos gusta a nosotros aquí en un solo lugar, y obviamente hablar de nuestro amado fútbol profesional colombiano, porque hubo mucha parte.

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1: Señor Julián, deje de mirarme así. ¿Por qué, ¿por qué es tan grosero?
2: Mi mirada es matadora. ¿Cómo está lindo, Davidito?
1: ¿Es matadora que uno diga matadora?
2: Claro, como Jefferson Duque. Ah, no, será el devorador. Bueno, tomemos por ahí.
1: Lo mismo.
2: Buenos días, Davidito. ¿Cómo me le va?
1: Venga, yo veo a sus dos compañeros mostrando con orgullo, con honor su camiseta de Santa Fe, pero usted...
2: Que está haciendo frío, señor.
1: ¿Sí?
2: Sí.
3: ¿Y eso que su equipo está quemado?
1: ¡Upa!
4: Igual que su estadio.
1: ¡Upa! ¡Uy!
2: ¡Uy! Igual que su sede.
1: Por lo menos tiene... Ah, bueno.
2: Nosotros también.
1: No, bueno.
2: Yo tengo... No sabe qué.
1: Yo tengo tres carpas. ¿Y qué pasa?
2: Chévere. Melo. Las arepas de queso que venden afuera, delicioso.
1: ¿Ajuera?
2: ¿Ajuera?
1: Afuera. ¿Ajuera?
2: Oiga, Davidito.
1: Señor.
2: Buenos días. ¿Cómo me le va?
1: Muy bien. ¿Y usted cómo está?
2: No. Feliz, dichoso.
1: ¿Dichoso?
2: No, ese partido que nos tocó ayer de Llaneros Tolima. No. Yo salí, pero más feliz que político recién pagado. No, ¿sí? Soy yo tan... No. Estaba feliz.
1: Oiga, nosotros...
2: ¿Sabe quién estaba feliz?
1: ¿Quién?
2: No. Sí, estaba contento. Dígame, Tolima. Ah, pues preguntó que era el Bungue Tolimense. Entonces, claro, no lo
1: supimos. ¿Era el qué?
2: El Bungue Tolimense.
3: ¿Y qué es el... ¿Usted sabe qué es el Bungue Tolimense?
2: Lo que,
1: ¿es un
2: él
1: ritmo,
2: sabe
1: no?
2: Que es el Bungue Tolimense.
1: El Bungue, sí.
2: Pero es que el Bungue, si no, no lo teníamos en el radar. Entonces, cuando...
1: ¿Bunde o Bunde?
2: Bunde.
1: Bunde.
2: Sí, cuando la señorita Luisa de la casa Vinotinto de Oro dijo...
1: A la directora.
2: Exacto. Ella dijo, póngame el Bunde. Y el otro, ay, no, eso tan feo que es. Y entonces la señorita...
1: ¿Con ese hablado?
2: La señora, sí, claro, la Tolimense, hablan así, compadre. Y entonces...
1: Parece machanero.
2: No, porque es que están cerquita.
1: Ah, claro. Yo creo que Tolima y el llano quedan un poquito...
2: Es bilingüe, habla llanero y habla Tolimense.
1: Claro. Sí, porque el paisa es que nacional por ningún lado.
2: No, más paisa tiene un tamal. Y entonces Dylan dice que era eso. Y entonces, claro, Luisa saltó. Le dijo, ¿cómo así que no sabe qué es el Bunde Tolimense? Y él dijo, hijo, ¿cómo se come? Más se enojó la señorita Luisa.
1: Pensó que...
2: Sí, que si era con insulso o sin insulso. Por ahí le pegó. Ajá. Pero no. Bueno, el partido. Hubo una polémica, de hecho, en el partido con su amigo el Boliqueso Ramírez. Le metió un patadón a Sebastián Guzmán. Uy.
1: El respeto con mi Boliqueso.
2: Sí, imagínese. La jugada es la siguiente. Y volvemos a la polémica. Ajá. Tiene Ramírez la pelota, le van a comer la espalda, ¿cierto? Nadie se las canta y el tipo manda el patadón para mandar el balón lejos. Y en esas Guzmán lo anticipa y se le lleva el pie. Y la patada es en zona sensible, en el peroné.
1: ¿Tiene por ahí la imagen?
2: Ya la buscamos.
1: ¿Y fue roja?
2: Amarilla.
1: ¿Amarilla? O sea, no fue en el peroné. O sea, pero no fue roja. No, soy muy malo.
2: Uy, no, Davidito.
4: Papelón.
1: Sí.
2: Y es apenas martes, el viernes no.
1: Uy, no, el viernes me tiró, no es muy bueno.
2: Está calentando para el viernes, mejor.
1: Para todo. Señor Mateo Rodríguez, ¿cómo está? Bienvenido a este Mano a Mano Deportivo.
4: Buenos días, David, a Julián, a Dylan, a Juan David y a todos nuestros oyentes que están conectados el día de hoy con nosotros a la expectativa de que sean las 5 de la tarde. Oiga, usted tenía una razón para...
2: No, pero hay que esperar a que sean las 4.
1: ¿Por qué?
2: Porque a las 4 empieza la transmisión de Casa Albirroja.
1: Invite a la gente, aprovechen. Ya que se le metió donde Mateo, hoy está muy...
2: Estoy participativo, es que soy loquito. Toda la gente, invitarla a la transmisión de Casa Albirroja desde las 4 de la tarde, 1040M, todas las plataformas digitales del proyecto dedicado al primer campeón de Colombia, el más grande de Bogotá. Y el que le está haciendo pasitos atrás a Nacional, para ser más grande de Colombia.
1: Ah, claro.
2: Usted lo respeta,
3: Dila. Qué loca.
2: Sí, yo lo respeto y vaca loca.
3: Sí, pero acaba ayer, de decir una vaca loca.
1: Yo creo que lo que usted acaba de decir es bastante incoherente.
2: ¿Por qué eso, Marcel?
1: ¿Cómo va a decir que está detrás de Nacional? ¿Por qué?
3: Sí, no.
1: ¿Según quién?
2: ¿Yo?
3: No.
1: ¿Usted quién es?
2: Más grande de todos. No, claro, porque es que mire, Nacional tiene dos Libertadores. Y hartos títulos locales. ¿Cuántos comprados? ¿Quién sabe? Pero bueno, y después va...
3: ¿Las facturas?
2: No, pues es que esas las tenía.
1: Ya usted
2: señor.
1: Diciendo que muestre las facturas quiere decir que sí.
2: Ya
1: no, usted ahí se
3: está aceptando las tiene, bonito. No, si las tiene, muéstrelas.
2: ¿Y?
3: Yo no las tengo.
1: Quiero que las saque.
2: Yo sí las tengo. Bueno, entonces, sí, Santa Fe por jerarquía, por orden internacional, es el segundo de Colombia. Uno descendió, tuvo perdido. Y el otro lleva perdido como 50 años, más o menos.
1: Oiga. 4 años, papi, no,
3: uy, no, 50 años,
2: dos títulos,
3: verdad,
2: en,
3: sí, claro.
2: Dos títulos en 20 años, qué dicha.
3: Sí.
1: Y seguimos siendo el más grande. No han podido
3: igualar.
1: No,
3: disculpa,
1: no han podido igualar.

0: Pero de Kennedy por ahí.
1: Desde aquella época oscura para Colombia, que tenían un inversor fuerte, pues.
0: ¿Y ustedes no?
1: No, pero de nosotros era un conductor. Ese sí, no.
0: Ya, ¿será que puedo continuar con Mateo? ¿Usted ahora se sí va a seguir metiendo? ¿Puedo presentar a Juan?
1: ¿Pero con qué lo va a presentar?
0: No, pues es que como ahora
2: mucho está... entusiasmo.
1: No, no lo he entendido, qué pecado. Dios te bendiga.
0: ¿Qué más, Juan? ¿Todo bien?
3: Buenos días, muchachos. ¿Cómo vamos? A toda la gente que se conecta con nosotros hasta ahora, feliz porque juega el más grande de Bogotá representando al país una vez más.
1: No, pegue, pegue.
3: Una
1: no
3: vez más. Hace... No, claro, pues es que yo reviso los torneos internacionales y el único que veo representando a Colombia es a Santa Fe.
0: Oiga, ¿quién es su máximo ídolo?
1: Duro. Es que hay tantos.
0: Porque yo recuerdo uno que tenían de ídolos y iba a retirar y lo retiró primero Millonarios en una final.
1: No, hombre.
4: No, señor. ¿Vale? ¿No? Está equivocado con
0: sí, no, el señor Pérez, ¿no?
1: Él no se retira ahí.
3: No, él se retira después y levantando una Sudamericana. Entonces.
0: Sí.
3: Y una Surgaba.
0: ¿Usted está bien de matemática? ¿Primero va el 17 que el 16 o va primero el 16 que el 17?
3: No, por eso. Pero él se retiró con una Sudamericana en su palmarés. Hay jugadores que pasan por otros equipos, se retiran con una Copa Colombia. No.
1: Llaman ídolo a uno que duró año y medio y
3: robo. Le hacen un tipo de papel a un jugador.
4: Con una fase de grupos de torneo internacional.
3: Exactamente.
4: Así
0: ese
4: pasa.
0: Ese mismo ídolo te llevó mundial, papi.
1: Pero es ídolo de la selección Colombia, ¿no? De...
0: Pero sí, sí es verdad. ¿O no?
4: No, en el fútbol colombiano no es nadie. Es igual de grande a...
3: Kevin Vivero.
4: Digo yo, a Víctor Moreno.
1: Oh, uy.
3: Pero Víctor Moreno ganó liga.
4: En Falcao, el fútbol colombiano.
0: Eso no es respetuoso.
1: ¿Por qué? ¿Le puedo preguntar a usted cómo está, Davidito? Bienvenido al mano a mano.
0: No, ¿se va a seguir metiendo?
1: Ah, qué pena, siga.
0: ¿Ya culminó, Juan?
3: Sí, no, ya.
0: ¿Ya? Ahora sí, señor.
1: ¿Cómo está?
0: Yo bien.
1: ¿Cómo le ha ido?
0: Muy bien, gracias.
1: Lo veo con una camiseta de merengue.
0: Sí.
1: Apenas pon las fresas. ¡Ah! ¡Es que el merengue va con fresas!
4: Papel.
0: Ay, ¿cómo director vamos? Director Andrés Ruiz, créame que yo estoy haciendo mi máximo esfuerzo, pero no me dejan.
1: La verdad, ¿cómo le va?
0: Yo bien.
1: ¿Vio fútbol ayer?
0: Sí.
1: ¿Qué vio ayer?
0: Vi la victoria de Atlético Nacional.
1: ¿Qué le pareció?
0: Me pareció que contra un equipo chico cualquiera.
2: Ay, equipo chico. Ustedes enaltece diciendo el clásico añejo y yo no sé qué vueltas.
0: Pues por historia, sí.
2: Ajá, entonces si es un equipo chico, el otro del clásico añejo también sería un equipo chico. Es literalmente el mismo presente, solo que uno está más cerca del descenso.
0: No. ¿Y entonces?
2: Nada.
0: Le compro un Kleenex.
1: Y se va a seguir metiendo.
0: Bueno, señores,
1: Espere, ¿cómo vio a Nacional?
0: Ay, pero no le digo.
1: ¿Cómo vio a Nacional?
0: Con los ojos.
1: Ah, muy bien.
4: Melo.
0: Ya, sí le cierro la... Porque es que hoy está de un dinamismo, mejor dicho. Hagamos el resumen de la Copa Colombia del día de ayer. Vamos a iniciar con el partido, señor director de la Casa Verdolaga, que estuvo con la Casa del FPC en el partido entre Llaneros.
2: Eso no es Copa Colombia, señor director.
4: De Liga.
0: ¿Ah, ayer fue Liga? El de Nacional fue por Copa.
3: Nacional fue Copa.
0: Ah, perdón.
1: Qué lindo que es el fútbol.
0: Es que son las dimayoradas que uno lo confunde.
1: Sí, claro.
0: Sí, es
3: entendible.
0: ¿Puedo ser abogado? Sí.
4: Sí, es
0: la verdad.
4: Sí.
0: Entonces, por liga, ¿fecha qué era esa fecha?
2: Es una fecha atrasada, la fecha número 5.
0: Ok. Llaneros contra Deportes Tolima, señor Dylan Rodríguez, felicitación, gran transmisión de la Casa Vino Tinto y Oro, Casa del FPC.
1: Muchas gracias también.
0: Reacciones, estoy hablando con...
1: Ellos también.
0: No, me he dejado, va a venir a dirigir usted, señor.
1: Pero es que solamente a Dylan...
0: Pues es que le quiero, o sea...
1: No, eso no está bien.
0: El co-director de Vino Tinto y Oro.
4: Jerarquías.
1: Me voy a quejar con Ricardo y con Andrés, eso no puede pasar.
0: Vaya caí.
4: Upa. Uy.
3: ¿Qué pasó?
0: Por favor,
2: no. Tenía algo.
1: Sí.
0: vamos a hablar de este partido, señores. Contundente el resultado del Deportes Tolima del día de ayer. Voy a empezar con el señor Julián Umbarila, ya que está tan comunicativo, por favor.
1: Contundente.

0: A Romaña atajó, o sea, en el papel, es que si en las estadísticas. Que tapó
1: como a las manos.
0: Sí, exacto. En las estadísticas, pues, hizo 3, 4, 5 atajadas. Pero
2: está diciendo que las estadísticas no valen de nada.
0: Mire, le voy a decir una cosa, señor Barbosa, y es que las estadísticas dicen que si usted y yo nos sentamos en una mesa y hay 2 pollos al iniciar y después no hay ninguno, usted se comió 1 y yo me comí 1. Sin embargo, usted se pudo comer 1.5 y yo solamente medio. ¿Me entiende?
1: Le está diciendo hambriento, señor director.
3: ¡Demonios, Gump! ¡Eres realmente un genio!
2: ¿Qué es eso, por Dios? No puedo creerlo.
1: Oh, qué nivel tan bravo ahí.
2: Sí, no, hoy estamos, pero... Dios mío. Con este resultado del Deportes Tolima, ¿en qué casilla queda? ¿En qué tabla de posición, señor Dylan Rodríguez? Ya que usted está tan informado del Deportes Tolima.
0: Si mal no estoy, queda en la casilla número 2.
2: No, si está mal, no estoy. No está, ¿sí?, mal. Está totalmente acertado, muy bien. Le ha servido la buena compañía.
0: Gracias.
2: El Deportes Tolima segundo con 16 puntos y Llanero sexto con 11. Ay, Dios mío.
0: ¿Qué pasó? Dios mío, ¿qué?
2: No, que se nos va acercando el Llanero Tolimillo. Sí, señor.
0: Pues de hecho, si Llaneros ganaba, lo repasábamos ayer, quedaba en la posición número 3, si mal no estoy.
2: Sí, ¿con cuántos puntos?
0: Pues si tiene 11 más 4, 14.
4: Ush, más 4, 14.
1: ¡Demonios, Tom!
0: Perdóneme, no, es que estoy cansado.
2: Todos, papá, tranquilo.
1: Sí,
2: ¿Tiene algo que hablar? ¿Quiere comunicarse? ¿Está bien? ¿Necesitamos lo que psicólogo?
0: Exactamente.
2: Necesitamos psicólogo. Pida la colaboración, por favor.
0: Por favor, señor Ricardo Martínez, señor Andrés Ruiz, acá necesitamos urgentemente un psicólogo en ASB Colmundo Radio para Julián, que nos lo ha pedido insistentemente.
2: ¿Se lo ha pedido mucho?
1: No, oh, yo cuando lo he pedido, ¿no?
0: A mí me lo dan así porque sí.
2: Exacto. 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
1: Ahora sí se salen los yogures.
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2: Once y 24 de la mañana, continuamos. ¿Algo más para cerrar el tema del Deportes Tolima?
1: No, señor.
2: Ay, gran juego.
0: Pues un gran juego.
2: Se le muestran ya cosas, sí, con Olivia.
0: No, es un gran juego.
1: Bueno, bueno.
0: No me puede decir que es un buen juego.
1: Es que si nos cuando se
0: salvó.
1: La mitad del
0: no, se salvó por las imprecisiones de Llaneros, no por el buen juego de Tolima, por favor.
1: Y ayer, se partió el... Mejor dicho, el Barcelona, no, partió
0: mire,
1: la criolla.
0: Yo le dije, y acuérdese mis palabras, yo le dije, aunque el Tolima empezó a atacar mucho más, los ataques peligrosos eran de Llaneros. Lo que de verdad daba miedo
1: entre los equipos
0: de Llaneros. Y en el segundo también.
1: No, hombre.
0: En el al final, pues, fue un partido que ya Llaneros tenía que buscar como sea el empate. Entonces se va y obviamente le iba a dejar espacios para que gente como este Aguayo, como el mismo joven y...
1: Muy joven, ojo. Qué buen jugador.
0: Sí, pues que tiene una velocidad increíble.
2: ¿Cuántos años tiene?
0: Lo 19. Lo...
1: Sí, no,
0: lo siguiente.
1: Pero no, verdad, interesante. Ingresó por el Nietzsche. Y ya cuando...
2: Nietzsche que viene flojín, ¿no?
1: Pero ayer, buenín.
2: Sí, contra Llaneros. Es como Morelos marcándole a puro equipo chico.
1: Ay, pero si juega bien contra los chicos, mal. Si juega mal contra los chicos, mal. No, pero también
0: sí, es verdad,
1: tiene
0: es
1: que
0: verdad.
1: Darle una... Digamos que ayer jugó bien. De hecho, si no estoy mal, Luisa lo sacó figura.
2: ¿Al Nietzsche?
1: Sí.
0: A mí no se
2: pero
0: me hace.
2: ¿Quién fue la figura del partido?
1: En el primer tiempo dije que Homer. Y en el segundo Guzmán, pues gol y asistencia.
2: Yo sé.
1: Señor, bueno, media asistencia, porque.
0: Para mí fue también Jason Guzmán.
4: Bien.
0: Otra vez. Sebastián.
1: Papelón.
2: Ah, pasamos mejor para el Deportivo Cali, el partido. Señor director.
0: El Atlético Cali.
2: Dictador. ¿En serio usted le dice Atlético de Cali, señor?
0: Nada, no, solamente fue un chiste.
1: Un lapsus.
2: Es como cuando dice, no, es que hubieron. ¿Cierto?
0: Sí, señor, un Barila.
1: ¿Perdón?
2: Yo siempre le digo un Barila, ¿no?
1: Pero este es Barbosa.
0: Le estoy diciendo a usted. Ay, bueno, sigamos ahora sí con el partido importante. No, del día. Oiga, vea, venga. Necesario, no, mírelo allá. Necesario que venga a Yavar, tanto en la Liga Femenina como en estos partidos de Copa. ¿Usted puede creer?
1: Ya va a llorar.
0: Pitaron, mire, es una acción del Deportivo Cali.

0: ¿Usted cree, puede creer que esto lo pitaron como fuera de juego?
1: Le robaron al
2: la verdad.
3: O sea, usted
2: sí,
3: está bien, bien. Sincha Nacional viene a defender.
0: Y esta también.
1: Le robaron al Cali.
3: Uy, señor, uy, por no, favor, pero... quitemos el marcador y el logo, por favor.
0: Uy, perdóneme. Ya le pongo el otro.
3: Sí, gracias.
0: Ah, mírela.
3: ¿Esa?
0: Mírela. Okay.
3: ¿Esa la pitaron como fuera de lugar?
0: Mire, fuera de juego. Y había terminado la acción en gol.
3: Clarísima.
0: Eso fuera de lugar.
1: Sí. Depende de la perspectiva. Depende de la línea.
3: Para mí eso fuera de lugar.
0: Que son tan descarados.
1: No. Solo lo habilita uno.
3: Sí, solamente lo habilita.
1: Tiene que ser
3: uno.
1: Dos.
3: Sí. Y para mí fuera de lugar.
0: ¿Usted puede creer que eso, estas dos acciones las hayan pitado como fuera de juego?
3: Y bien pitadas.
0: Dios mío.
3: Estoy totalmente de acuerdo con el arbitraje.
0: Mediocre es el arbitraje en Colombia.
3: Ah,
0: porque...
3: no. Sí, mediocre.
0: Sí.
3: Sí, está mediocre el arbitraje en Colombia. Sí, ahora
0: siempre
3: sí.
0: Siempre lo hemos dicho. No, siempre es que siempre lo hemos dicho.
3: Sí, ahora sí.
0: Siempre lo hemos dicho, solamente que usted, para algunas veces está bien, para algunas veces está mal. No, dependiendo de lo que le convenga.
3: Hoy cambié. Yo ayer reflexioné. Yo estaba en mi universidad.
2: Fue a retiro espiritual.
3: Yo fui a retiro. Yo dije, venga, sí, yo me estoy equivocando.
1: Sí, sí. Eso no es de bien.
3: Así ya reflexioné. Me acordé del programa de ayer y dije,
2: hombre.
3: Yo diciendo que eso era mano. Eso no es mano.
1: Bien.
0: Ah, listo, no, bien. No, fue, no, eso sí ya. No,
3: no
0: sí.
3: Fue fuera de lugar.
0: Ah, listo. Entonces
2: pues
0: tampoco.
2: Yo hace retiro, no,
3: Millonarios.
2: Para mí sigue
3: no,
2: siendo...
3: eso está. No, perfecto. Entonces todo lo que le piten en contra a Nacional y lo piten mal, yo voy a decir, estoy totalmente de acuerdo con el arbitraje. Me
0: bueno.
3: Excelente. Yo siempre he dicho, el arbitraje en Colombia es excelente. Y más cuando está Atlético Nacional.
0: Pero, mire, yo le traje dos jugadas, hermano. Una para el Deportivo Cali, otra para Atlético Nacional.
3: Es que yo me
0: quedo
3: en las incoherencias de
0: no,
3: ustedes.
0: No, pero, ay, la suya sí no.
3: Me sumo.
0: Uy, la suya sí no.
2: ¿Qué decir?
3: No, esos son claros fuera de lugares. Increíble que en una Copa Colombia no haya liga. No haya liga. No haya
2: claro, es que en Copa no puede haber liga.
3: No hay bar, no me puedo equivocar, qué pena.
2: No sería Copa y eso no me da la...
3: No hay bar.
2: Ah, no, tampoco.
3: Pero sí, son dos acciones claras, dos fueras de lugar claros.
2: Oiga, ¿qué tiene que pasar para que de verdad
3: primero Copa... que el mejor amigo de Atlético Nacional se vaya de la comisión de árbitros?
2: No, pero espere tantico. Para que quizá, es que no lo quiero decir así de fuerte, pero ustedes me entenderán. Para que el mayor se tome en serio la Copa.
0: Eso, sí. No, sí, dígalo así porque es la verdad. Para que se tome en serio la Copa, ¿cómo le van a quitar el cupo a Libertadores?
2: Y en una instancia definitiva, porque lo es.
3: Pues es el mismo caso de la Liga Femenina.
1: Sí,
2: exactamente. Es el mismo. También, igual, sí. De acuerdo.
3: Y el mismo caso de la Liga.
2: Pero es que la Liga...
3: tiene unos árbitros malos, por no decir perversos, malos, nefastos.
2: Oy, oy, oy.
3: ¿Por qué continúa con esos árbitros que no superan los exámenes
2: usted,
3: de rendimiento?
2: ¿De dónde más lo saca? Si son los que hay acá.
3: Ah, entonces primero saque la cabeza mayor al señor Imer Machado. Y lo hemos dicho, desde el señor que está acá siempre ha tenido errores. Y favoreciendo a ciertos sectores.
0: Uh-huh. Vestidos de azul, sí, señor.
3: Ah, claro.
2: Uf, ¿verdad?
3: Nos favorecen
2: ¿sí?
3: bastante. Oh.

0: señor con bastante experiencia.
1: ¿Cuándo llegó a Nacional? ¿Cómo llegó? ¿Cuándo llegó a Nacional? ¿Cómo llegó?
0: ¿Él no venía también de dirigir una selección?
1: Él vino, no, cuando llegó en su primera etapa Atlético Nacional, dirigir del Once Caldas.
0: Ok, pero ya tenía un paso por...
1: Ajá, y dirigió al Tolima, lo tenían octavos de Libertadores, dirigió a la América.
0: ¿Cómo le fue?
1: En el octavo lo dejó en octavos de Libertadores, ya después ahí, eso no es culpa de él.
0: Sí, y en Liga, hablando de Liga. ¿Cómo le fue en Liga?
1: Playoffs.
0: Ok.
1: Y también llegó a una final.
0: Ok. ¿Y las ganó?
1: No, dos ligas. Pero llegó.
0: ¿Con América cómo le fue?
2: Con Tolima.
1: Sí, es con Tolima, hermano.
0: Gamero sacó campeón al Tolima. Hernán Torres sacó
1: ¿Con cuántos años sacó al Tolima Gamero? ¿Con cuántos años sacó Tolima Gamero? Que usted me está preguntando. Y me está diciendo solamente un año.
0: ¿Cuántos años sacó?
1: Me está diciendo solamente un año. Ay, pero no se esconda en su vecino.
0: ¿Cuántos años sacó?
1: No se esconda en su vecino. No se esconda en su vecino.
0: Ese tema le da, es una bobada.
1: Es tan fácil hablar del vecino. Claro, usted habla del único campeón intercontinental de Bogotá. El único campeón internacional de Bogotá, porque su equipo pequeño no puede hablar, sino lo único que habla es para decir que supuestamente lo robaron.
0: Y no robaron.
1: Papelo. Ya, dicho y hecho. ¿Ya? No hay más palabras.
0: Se calmó, deja la gritería, por favor.
1: Ah, pero quiere que nos peleemos después, no. Cuando no tiene argumentos, que no haya pelea.
0: Ya. Se calmó, respiró. ¿Sí? Yo puedo debatir con usted sin necesidad de gritar. Bueno. Si usted quiere tener su poderío de superioridad gritando, ya es su problema.
1: Bueno, te lo voy a decir de una forma calmada.
0: No me tutees. Y usted no salga ahorita, por favor, señor.
2: Debate con esta, el monstruo.
1: Mira, yo te voy a debatir con estilo y con mucha clase.
0: Pero permíteme, ya debatiste con tu grosería y tu gritería. Voy yo, qué pena contigo.
1: Sigue, por favor.
0: Tu técnico ahorita mismo es un técnico mediocre, que con dos nóminas, buenas nóminas, porque este Tolima no es un Envigado 5.0 ni estrato 5. O sí.
1: ¿Quién lo es?
0: No, yo estoy
1: preguntando.
2: Famoso.
1: Yo le estoy preguntando.
0: Por eso yo le estoy
1: ¿El diciendo. Famoso embaucador?
2: Oh.
0: ¿Pero por qué embaucador? ¿El mismo que te ganó una final?
1: Y al mismo que yo le gané una. Dígalo que lo quiero escuchar. ¿Sí? Dígalo.
0: Con complicidad del señor Imer Machado y el señor Betancourt.
1: Dicho y hecho, ¿cuándo habla de su equipo es para decir que lo robaron?
0: No, pero pues cuando algo es muy claro y muy obvio y manifiesto, pues toca decirlo. Es que ustedes menos poco se quejan de los arbitrajes porque como se las pasan colaborándoles.
1: Mire la pantalla, hágame el favor.
0: Claro que sí.
1: ¿Ya?
0: Ah, ok, se va a sumar en un... ¿Qué es eso? ¿Cuartos, octavos de final de una copa?
1: Sí. De una copa de la cual he sido tres veces campeón seguida.
0: Ah, qué felicitaciones.
2: ¿Seguidas?
0: Sí.
2: Felicitaciones.
0: Felicitaciones, gracias. Le va a dar un mundial por eso.
1: Ah, sí.
0: Sí, la copa que los eliminó Kashima les cor gol de taco. Felicitaciones.
1: ¿Una copa que usted nunca ha jugado?
0: Sí, soy campeón del mundo.
1: ¿Simón Bolívar?
0: Millonarios es campeón del mundo.
1: Allá jugaba Napoleón Bonaparte, ¿no?
0: Y Estéfano.
1: Oh.
0: Que bien lo conoce.

0: O el ambiente, el entorno que se genera cuando hay dos, tres resultados adversos, ¿ok? Pero yo no me puedo quedar nada más con lo reciente. Yo tengo que echar mano a lo que hemos hecho a lo largo de nuestra permanencia en el club y tengo un sentido de identidad, un sentido de pertenencia muy grande por el Deportivo Cali. Para mí no es cualquier lugar, para mí es un lugar más que especial. Y hasta el final, hasta que me den la posibilidad, yo no voy a pensar en otra cosa sino en trabajar y en tratar de revertir la situación.
1: Bueno, ¿qué decir de Dudamel, no? Si hablamos de técnicos también que hablan bastante.
2: Pero es que está ganado.
3: Tiene con qué hablar.
4: Buen sí, punto. Tiene un respaldo por lo menos.
1: Tiene un respaldo, sí. Tiene dos ligas y ya.
3: Y ya. Y aparte tiene una en el Cali.
1: Y
2: ¿qué jugó final del mundo con Venezuela sub-20?
3: Sí, señor.
1: Sí. Es un técnico de charreteras.
3: Sí.
1: Pero ahora genera dudas el señor Dudamel con este Cali. ¿Ustedes qué piensan?
2: Dudamel. Sí, claro. Porque llega a Cali supuestamente a volver a apagar un incendio. Que mejor dicho, es el técnico que mejor conoce la institución, el que los va a sacar del hueco en el que están metidos por culpa de diligencia. Y luego, pues parece que se quedó sin herramientas, sin criterio, sin argumentos. Y esa falta de, hay que decirlo, es falta de trabajo.
1: ¿Le parece? ¿Usted parece claro, que Dudamel no es un técnico que trabaje?
2: No, pero no, tampoco hasta allá. Este Cali no se le ve trabajo. Lleva jugando a lo mismo como 3-4 años. Está con el descenso aquí respirando en la nuca. No tiene idea de juego. O sea, Cali es un equipo que perdió el alma por completo. Con Gamero, Dudamel. ¿Qué más estuvo ahí?
1: Hernán Torres.
2: Hernán saca campeón.
3: Arias.
1: Mayer.
2: Yepes. Claro que bueno, Cali sale campeón en 2021. Por obra y gracia, quizá del Espíritu Santo. Pero bueno. Entonces, hablando de Dudamel, parece que sí, de verdad, el equipo o no le camina o definitivamente a Dudamel no le pudo dar
1: vuelta. Yo sí iba a decir algo. Dudamel, mal o bien, es un técnico para el FPC.
3: Sí.
1: Porque es un técnico que en tan poco tiempo saca campeón a un equipo. Pasó con el Cali, yo creo que no pasaron más de 4 o 3 meses para sacarlo campeón. Y con Bucaramanga pasó, creo que prácticamente lo mismo, un semestre. ¿Y qué final ganó? ¿Cierto? Entonces,
2: una arepa, ¿viste? Una
1: ¿sí arepa. ¿Le parece?
2: Claro.
1: ¿Le parece que esa final fue...?
2: No, mentiras. La verdad, Bucaramanga fue, no,
3: fue superior.
2: Superior
3: en la ida y en
1: superior,
3: la vuelta.
1: Fue pues superior. Yo creo que todos los cuadrangulares, toda la etapa final.
3: Sí, era el mejor equipo de Colombia.
1: Era el mejor equipo. Sí. Y con poca nómina.
3: Casi la pierde, casi la pechea de verdad. Porque si hubiera perdido en esos penales... ganando la serie.
1: Pero no hubiera sido papelón, minutos. No hubiera sido papelón, ¿sabes?
3: Faltaban 5 minutos y tenía pero, que hacer 2 goles Santa
4: pero,
3: Fe.
4: Pero, sí, era papelón.
1: Sí, era papelón.
2: Bueno, el caso, Dudamel es un técnico que se caracteriza por su temperamento.
1: ¿Puedo hacer una pregunta? Ah, pero antes de... ¿Y usted qué piensa, Mateo?
3: ¿De Dudamel?
1: Sí.
3: Para mí hay que esperarlo. Usted sabe que el torneo colombiano usted necesita estar bien faltando 5 fechas.
1: Literalmente.
3: Se meta a los 8, estar en el pico que hablan tanto de rendimiento de los jugadores y del equipo tiene que estar en los cuadrangulares. Entonces yo le daría tiempo. Aparte que Dudamel, como ya lo referenciamos antes, es un técnico para el FPC y que sabe jugar este tipo de torneos cortos con playoff, con cuadrangulares en este caso. Entonces yo le daría tiempo, porque igual, ¿cuántas fechas ha jugado el Cali en liga? ¿Como 4? ¿5?
1: Aproximadamente. Como 4 o 5.
3: Entonces ahí no vamos ni en la mitad del torneo.
2: 6.
1: ¿6 fechas ya? A las 7 es... Ah, sí, porque la que vi en el jueves es la fecha 4, la que no se puede jugar. Sí, señor, sí. Tiene usted toda la razón.
3: Entonces no vamos ni en la mitad del torneo como para catalogar que ya es un fracaso, porque sabemos que nuestro formato premia a ese tipo de equipos. De equipos que les cuesta arrancar, pero que llegan bien al momento cuando tienen que llegar bien.
1: Para usted, Juan.
4: Yo también siento lo mismo, es algo prematuro sacar a Dudamel, sería para mí un error, porque aparte, bueno, sacas a Dudamel, ¿quién va a coger este Cali en estas condiciones ahorita? ¿Qué técnico está para coger a este Cali?
1: Arias.
4: No.
2: Pero bueno. ¿En esta instancia no es tan grave?
1: No.
4: Pero digamos, yo
1: siento que... ha estado peor Cali.
3: Ah, sí, obvio.
1: Hace un año y medio.
4: Lo que digo es que igual es prematuro por el formato del torneo, te puedes esperar 2 o 3 fechas más.
2: No, es por el nombre.
4: Entonces, y también Dudamel tiene el respaldo en Cali.
1: Por el nombre del técnico.
3: Y aparte le puede pasar algo similar a lo que le está pasando al Junior. Junior sacó Arias prematuramente y...
1: Pero tiene un colchón Arias.
3: Por eso.
1: Que viene de ser bicampeón.
3: Por eso. Dudamel tiene, no

0: no es cambio ni nada, pero tiene la espalda para que lo respalden y no lo echen. Pero Arias venía a ser bicampeón y también fue una decisión prematura.
1: Mire, ahora mi pregunta para ustedes, para los oyentes que se están conectando también. Si Dudamel llegase a, bueno, principalmente ustedes, eliminan a Santa Fe, sacan a Repeto. O sea, Santa Fe que ha eliminado a Sudamericana. Y en Liga, pues por lo visto, está ahí. Y no continúa Repeto para el próximo año. ¿Ustedes llamarían a Dudamel?
2: No.
1: ¿Por qué?
3: La verdad no.
1: Gracias.
3: No me parece que sea el técnico para Santa Fe.
1: No, o sea, Dudamel no.
3: A mí no me parece. A mí personalmente no es de los técnicos que me gusten, entonces yo no lo llamaría a Dudamel. Igual yo siento que igual Dudamel va a conseguir equipo antes de que pase un hipotético caso así en Santa Fe.
2: Oiga, pero si le funcionó bien un técnico parecido como Baba.
0: No, es parecido.
2: ¿Por qué no es parecido?
3: Parecía la situación, pero el técnico.
2: Sí, el contexto, los contextos.
0: Nunca se le vio una ideología de juego a Baba porque Baba no fue el que.
2: Y Dudamel la que juega.
0: Va a defenderse y a jugar a las contras. Es lo que se vio más que todo en el Bucaramanga.
4: Sí.
0: El Bucaramanga salió campeón así. Buena defensa.
4: Que Dudamel, guardando todas las proporciones del caso y que Gustavo Costa siempre va a ser mejor entrenador que Dudamel, es un entrenador que a mi parecer se acomoda a lo que tiene en la plantilla.
0: Sí, es un, o sea, un camaleón.
4: Ese es el éxito de Costas. Costas no predica nada. Él dice, con lo que tengo, trabajo y gano.
2: Como Dudamel. No.
0: No tanto.
2: Donde ha llegado con lo poco mucho que ha tenido,
4: pero sí, Dudamel
2: ha trabajado, Dudamel, y ha ganado.
4: Dudamel tampoco es que tenga unas directrices muy claras.
2: Y también, y Baba lo más de lo mismo, es que usted no me puede decir que tampoco el equipo de Baba, ¿qué hizo? Vamos a defender y que se nos encuentren los goles. Dudamel. Sí, por eso. Es muy parecido a la labor que está haciendo Dudamel.
4: Nada que ver, porque el equipo de Baba.
2: El equipo de Baba en 8 partidos que
0: ni
2: tuvo.
0: Ni siquiera Baba. De Pacho López fue ese título.
3: Sí.
0: Ese título es toda de Pacho López, o sea, ni siquiera Baba. Baba llegó a pararse en la línea.
3: Eso está más Peirano que ya tenía armada la base.
4: Es que es más de Peirano que el mismo Pacho.

0: No come de ídolos.
1: Ajá, que tome de dominio del partido. Por eso yo le digo que es un técnico que primero resguarda su defensa y contragolpe, porque la idea es lo que yo le vi jugando al Bucaramanga en la Libertadores, lo que le vi en la serie con Mineiro en Sudamericana, cómo lo vi saliendo campeón, porque así le dominó el partido a Santa Fe en la vuelta, le regaló la pelota y lo mató a las contras.
2: Pero para mí no podrías, o sea, para mí es un técnico bueno para Santa Fe.
1: Para mí no.
0: No.
2: Es que los dos tienen la misma filosofía, ganar. Como sea, pero ganar es lo mismo que usted dice. Sí, ¿cómo me va a decir que no?
0: Es que mire,
2: ¿cómo me va a decir que no? Usted mismo lo ha dicho acá en los programas.
1: No, que yo prefiera salir campeón que jugar.
2: No, pero usted ha dicho, Santa Fe es un equipo que en su mayoría de su historia, en alguna ocasión sí, nunca ha jugado bien. Sí. Le salen las cosas y se
3: está pero como
0: no ha jugado bonito.
2: No, o sea, pues, no, yo digo así.
1: Es que no, usted no, o sea, es que él decir bien es jugar vistoso.
0: Jugar bonito no es lo mismo que jugar bien.
1: Jugó bien. Porque Santa Fe jugó bien.
2: ¿Cuándo?
1: Siempre que fue campeón jugó bien. Es
2: contra,
1: una cosa
2: contra,
1: es jugar...
2: ¿Contra la Sudamericana jugaba bien?
1: Sí. Una era cosa es jugar vistoso, rival, que es a lo que juega su técnico. Otra cosa es jugar bien, que es a lo que juega Repeto, a lo que juega Baba, a lo que juegan los técnicos uruguayos.
0: Lo que jugaba Peluso.
1: Lo o sea, que... son dos debates totalmente diferentes. Jugar bien que jugar lindo o vistoso. Son dos cosas totalmente diferentes.
0: Exacto.
1: Se puede jugar bien siendo totalmente defensivo. Sí. Cholo Simeone, por ejemplo.
2: No, pero ese no juega bien.
1: Usted jugar bien es que su plan no, que tiene es que el partido sí, lo saca adelante. Es jugar bien.
2: Sí, pero él no saca adelante su plan. ¿Cuántas veces no le han volteado la torta?
1: Eso es otro tema. Pero
2: por eso entonces no juega bien.
0: Todos los técnicos pierden partidos.
1: Entonces Guardiola nunca jugó bien porque solo ganó una Champions en el City.
2: No, porque son otras cosas diferentes. Porque se la permanece ganando otro tipo de cosas, otras competencias.
0: Pero no,
2: de
0: hecho, la más
2: Simeone que ganó.
1: No la más importante, exacto.
2: ¿Y qué? ¿Y entonces?
1: Aparte, usted está pidiendo al Atlético de Madrid que le gane ligas al Barcelona y al Real Madrid. ¿Usted está pidiendo eso?
0: Que lo hizo una vez y
1: dos.
0: Por...
1: 2021
0: y...
1: 2021
0: y 2014. 2014. La verdad, porque cogió a Barcelona y a Real Madrid en momentos pésimos. Horrible. En la primera, Barcelona de Martino. ¡Guau! Sí. ¡Qué bárbaro! Y el Real Madrid enfocado en Champions. Y en la segunda, el Madrid...
1: Post-COVID.
0: Post-COVID, horrible. Que después de eso gana Liga.
3: Cuando llega Ancelotti, gana la Liga y gana la Champions. Sí.
0: Y el Barcelona de Koeman.
2: Uy, qué barcelonita, ¿no?
1: No, y aparte los metió en dos finales de Champions, las únicas que tienen su historia el Atlético.
2: Sí. Bueno, eso es verdad, pero ¿cómo debería jugar entonces Santa Fe el día de hoy? Contra un Vasco de Gama bajito.
0: Yo hoy salgo parando la defensa a la mitad de la cancha y pa'lante, salir a ahogar a esa gente.
3: De acuerdo.
0: Hay que ir a comérselos desde los cimbros.
1: Y jugando
0: hermano.
1: Atrás le comen la espalda a Livelton y a Mafla como a jugar con la línea defensiva en la mitad de la cancha. No tiene sentido.
0: Escúcheme, hay que salir a ahogarlos. Al menos los primeros 15 minutos. Usted va, los aprieta, les quita la pelota bien arriba, los pone incluso nerviosos, no son los titulares.
2: Pero igualmente es gente con ex...
1: No va a pasar porque Santa Fe no es un equipo organizado al presionar. Y eso se vio con River en la ida. Cuando salió a presionarlo, no presionaba bien. Que habían errores individuales, el error de Martínez Cuarta, el error de Rivero, es otro tema. Pero si Santa Fe no es un equipo organizado, que todos hagan su presión bien. Estoy seguro de que salen a presionar así y les van a salir en tres pases, como lo hizo River, que los tres ataques que tuvo fue por eso.
0: No sé.
1: Oye, una espalda de Santa Fe totalmente muerta.
0: Es que también depende de los nombres, ¿no? Porque si vas a poner a Daniel Torres a apretar arriba.
2: ¿Y a quién pone ahora? ¿Quién, o sea, saca a Daniel Torres?
0: Yo jugaría con tres interiores.
2: ¿Cómo cuáles?
0: Jugaría con Torres de cabeza de área, Gilmar y Toscano.
2: ¿Pero eso no es un poco contradiciente a salir a presionar y a aguarlos arriba?
0: No,
2: con
0: porque
2: tres.
1: Le da más dinamismo al medio campo.
0: Ah, gracias.
3: Sí, van a correr más.
0: Les da pulmón.
1: ¿Cuál es el tema? Que ni Gilman ni Erwill están en el mejor nivel para jugar. No. Y esa es la verdad.
0: Pero esa función la podrían llegar a cumplir.
1: Es otro tema.
0: Además,
1: pero
0: el partido de hoy tiene que motivarlos. Igual Santa Fe va a jugar 4-2-3-1. Se sabe, Asprilla, Livelton, Moreno, Turro, Mafla, Daniel Torres, Toscano, Obrián, Bustos. Ah, bueno, por izquierda.
1: Fagundes Roda llega.
0: Fagundes Roda, yo creo que a Bustos.
1: Yo creo que va a Fagundes.
2: Uy, ¿Bustos? No, después de lo que hizo contra River, en ese mismo estadio.
1: Pero hay otro tema que fue el que más generó. O sea, usted no puede crucificar a un jugador. Fue el que más generó y fue el único que atacó, literalmente.
0: Que se los comió.
1: Es otro tema. Yo prefiero tener un jugador que me genere las opciones a otro que no haga nada, por ejemplo.
2: O sea, usted dice que genera más Bustos que Fagundes.
1: En ese partido sí, usted me nombró.
2: Pero es que estamos hablando del partido de ahorita en unas horas.
1: Y usted me trajo que Bustos fue el peor de la ida. Por eso entonces, ¿por qué no puedo decir que fue el que más generó ese día?
2: O sea, ¿usted lo pone titular hoy?
1: Sí.
2: ¿Lo pone titular hoy?
3: ¿Quién, a Bustos?
1: Sí.
2: ¿Por encima de Fagundes?

0: Sí.
1: No, yo sí difiero. Yo sí pongo a Fagundes. En el momento en el que estaba hasta Dulce con el gol, no se le puede.
2: O sea, ayer nos dio un datazo. Sí. Y que viene marcando hace 4 partidos. Sí. Pues, ¿qué tenerlo usted de titular?
0: Claro, Monumental entró de suplente y marcó. ¿Qué tiene eso que ver? No,
2: pues si está finito, está dulcecito.
0: Fue el único partido bueno que ha tenido de titular, fue contra Fortaleza.
2: ¿Y por qué no lo aprovechamos?
0: Porque en el resto de partidos...
2: ¡Aprovechamos!
0: ¡Bien! ¡Muy bien!
3: ¡Bienvenido!
2: ¡Esto es Casa Albirroja y Dylan!
1: ¡Casa Albirroja!
2: ¡Ay, perdón!
3: ¡Welcome, welcome!
0: Ahora, el único partido...
2: ¡Colombia!
3: ¡Santa Fe es Colombia! Ya lo dijo.
0: El único partido bueno de Fagundes de titular que rindió de verdad desde el comienzo fue contra Fortaleza.
4: Sí, es que es un jugador muy lagunero.
0: El único. Después, fue titular frente a Águilas... Un papelón.
1: No, pero ese fue el peor partido de Santa Fe.
0: Ah, papelón. Le estoy nombrando.
4: No, Santa Fe, uy, sí.
0: Sí, ese fue el peor. Le estoy nombrando partidos en los que fue inicialista desde el minuto cero. Después vuelve a ser titular hasta el partido con Unión, si no estoy mal.
1: Sí, por Copa.
0: Nada. Contra Unión. Y vuelve a ser titular frente a la América. Ahí generó, pero fue por momentos. Y el mejor partido fue contra Fortaleza. Después, no hay ningún otro para el registro de 90 minutos contra un equipo... de categoría donde haya rendido. Siempre rindió más entrando de revulsivo. Minuto 60 para rematar los partidos.
4: Y Fagundes no es un tipo que te colabore en presión. Bustos es el primer defensor de Santa Fe.
2: Eso, por esa parte es muy cierto que Bustos tiene mucho más desgaste y mucha más presión alta, que es lo que usted pide, Julián.
4: Sí, lo que yo quiero a lo que juegue Santa Fe en Bogotá es eso.
2: Pero es que.
1: Pero contra.
2: Créame, yo le digo, es un Vasco mermado. Es un Vasco sin su mejor jugador, que es el Tinito. ¿Sí? Pero...
1: Carlos Andrés Gómez, por favor.
2: Carlos Andrés Gómez. Pero sigue teniendo hombres muy rápidos. El mismo Joan Rojas y el mismo Marino Nestrosa.
0: ¡Son
2: hombres rápidos!
1: De oro para Marino.
0: ¿Me dice que rápido Joan Rojas?
2: Póngalo contra Mafla, a ver, ¿quién gana?
1: Mafla.
2: No.
1: ¿Johan Rojas? ¿En serio? ¿Usted ve fútbol con la televisión apagada?
0: ¿Cómo decir que depende rápido Joan Rojas?
1: Johan Rojas
0: no es rápido.
1: Nunca he visto que corra. No. Él es más creativo, pelotica al pie, venga, distribuye juego. Pero
2: póngale cuidado.
1: Lo que se dice correr.
2: Póngale cuidado.
1: Marino.
0: Sí, Marino
2: también.
0: Sí.
1: Pero Johan no.
2: Póngale cuidado.
1: Johan es un prototipo salvaguardando las proporciones.
4: Juanfer.
1: Es que él lo iba a relacionar con un ex compañero de él, Coutinho.
2: Uy, se fue lejos, ¿no?
0: Fue jugador, mismo tipo de jugador. Exacto.
4: Tiene un jugador chiquito, trotoncito.
1: Trotoncito, que viene, hace dos amagues, destruye pelota, hasta ahí.
4: Poco más.
1: Pero que sea un extremo que venga y gambetee y con una asistencia larga se quita a un rival, nunca. Eso es más Marino. ¿Sí? Pero Johan, hasta usted lo puede poner detrás del 9 y le empieza a distribuir juego. Y eso, porque él siempre juega por banda izquierda. Desde la Equidad yo lo tengo ahí.
2: Ahora, ¿jugará?
1: ¿Johan?
2: Pues
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0: Sí, señor, la convocatoria de Vasco para el día de hoy, para el partido en el Nemesio Camacho Campín a las 5 de la tarde. Por Copa Sudamericana, arqueros Leo Jardim, Daniel Fusato y Pablo, defensores y laterales Paulo Henrique, José Luis Rodríguez, cedido desde Puma, Lucas Pitón, Paulinho, Riquelme Avelar, Alan Saldivia, Bruno André, Robert Renan, Lucas Freitas. Primera baja es el lateral izquierdo titular, que es Cuyabano, jugadorazo
4: de muy buen
0: pie. Sí. Mediocampistas, Ramón Rique, Johan Rojas, Cheche, Santi Sosa, el ex Racing, Caguán Barros, Euder y Zuccarello. Que falta el capitán y referente que jugó en el Lille y en más equipos de Francia, Thiago Méndez, que es el alma de ese mediocampo de Vasco.

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0: Muy buenas noches, amable audiencia de Colmundo Radio. Sean ustedes bienvenidos a este nuestro espacio, Casados
1: y aún felices.
0: un espacio diseñado especialmente para la vida en pareja y por supuesto para la vida en familia. Este es un programa basado en la palabra de Dios. La palabra de Dios que tiene respuestas a todas y cada una de nuestras inquietudes. Les saludamos esta noche, Alex Barrios y
1: Belsi Maleli Enríquez, qué bueno, Alex, poder estar contigo haciendo este programa tan bonito, tan especial, y también poder estar con nuestros oyentes de Casados y Aún Felices. Hoy es martes 8 de septiembre del 2026. Un saludo muy especial para nuestro control máster, a esta hora el señor Jim Perlaza. Alex, este es un espacio diseñado para la pareja. Con todo lo que tiene que ver el mundo del matrimonio, ¿no? Y de las personas que tienen una unión de convivencia, por ejemplo, cómo educar a los hijos, cómo mejorar la comunicación, la intimidad, el presupuesto, la familia, toda su dinámica. Por eso nosotros estamos muy contentos porque cada día más son parejas que se unen a nuestra fiel sintonía y escuchan este programa, pero siempre, como tú lo dices, con principios. Aprendemos principios que están en la palabra de Dios, que tiene respuesta para todo. Bueno, Alex, hoy tenemos un tema muy bonito al cual pues queremos dirigirnos, y este tema se llama Libres para Soñar. La pareja que es libre para soñar. Ya estamos llegando pues a, digamos, a una etapa que se va a dar el final del año, Alex, y muchas personas dicen, bueno, pasó el 2026, no se nos dieron las cosas, de pronto empezamos el mes de enero, el mes de febrero con muchos planes, con muchos anhelos, con muchos deseos, y de pronto hemos tenido algunas dificultades en las cuales pues esos planes se han visto un poquito relegados, o de pronto no se han podido cumplir. Y esto enseguida va minando nuestros anhelos y se va dando como en el corazón de la gente una desmotivación. Pero este tema que nosotros tenemos, esta visión espiritual muy linda, es decirle a nuestros oyentes que no podemos rendirnos y que siempre debemos seguir adelante. Yo quiero empezar, Alex, este maravilloso programa con un versículo, como siempre, que a mí me encanta, que a mí me llena de mucho fuego, que a mí me levanta, que está en segunda de Timoteo capítulo 1, verso 7. La palabra de Dios nos dice aquí, porque no nos ha dado Dios espíritu de cobardía, sino de poder, amor y dominio propio. Alex, ¿qué tienes que decir tú con respecto a ese lindo pasaje en la palabra de Dios? Que Dios no nos ha dado espíritu de cobardía.
0: Pues precisamente la cobardía y el temor es todo lo

0: contrario a la fe. Y precisamente Dios nos invita a que creamos en Él y creamos que todos nuestros sueños y lo que hemos planeado es posible. Porque al que cree, todo le es posible.
1: Claro que sí. Y es que la mayoría de los seres humanos hemos experimentado en algún momento de nuestras vidas ese miedo al fracaso, ¿no? Y consecuentemente el miedo al fracaso viene el miedo a tomar retos, miedo a tomar nuevos desafíos, o es decir, lo que la frase de nuestro tema de hoy, el miedo a soñar. Entonces nos da miedo trazarnos metas porque, como hemos tenido anteriormente experiencias negativas, hemos tenido metas que no hemos cumplido, entonces ya entra el temor como de acumular una serie de fracasos.
0: Fíjate, mi vida, cómo actúa el temor. El temor se ancla o se apoya en situaciones nuestras. Básicamente voy a citar tres motivaciones que le dan espacio al miedo para anclarse en nuestro corazón. La primera son las carencias, el área de nuestras carencias. Por ejemplo, el no tener dinero, el no tener cariño, el no tener comodidades, nos va a poner acobardados frente a la vida por esta postura. El área de la insuficiencia, por ejemplo, tengo una insuficiencia cultural o estética o psicológica o académica, me siento menos que otro, me pone en una postura inferior que me atemoriza para enfrentarme a la vida.
1: Muchas veces esa insuficiencia no es real, Alex. De pronto esa insuficiencia está en nuestros pensamientos y nosotros lo creemos por completo. Entonces, si uno dice, yo tengo insuficiencia de conocimiento, no es que sea así, sino que uno mismo cree que no sabe lo que ha estudiado o que no es capaz.
0: El alma del ser humano está lleno de muchos conflictos y precisamente es en nuestra posibilidad poder charlar delicioso en esta noche y ampliar al respecto. Las áreas de los conflictos, hablemos. La ansiedad que trae el tener que tomar a diario decisiones. Nos estamos enfrentando a un mundo que cada vez se está reinventando y que nos está presentando nuevas posibilidades. La decisión de correr riesgos, no todo mundo quiere pues lanzarse en esta odisea. Y eso produce dudas, prácticas que en el fondo acarrean miedo.
1: Bueno, algo que nosotros no podemos dejar de pensar, Alex, con respecto a este tema, es que muchas personas deciden dejar de soñar para autoprotegerse, ¿cierto? Nos autoprotegemos de una posible desilusión. De pronto nos limitamos simplemente a vivir el día a día sin objetivos porque uno dice, al final me voy a frustrar, al final las cosas no se me van a dar. Es un leve pesimismo, pero ese es uno, de pronto el pesimismo no es tanto, sino miedo disfrazado de pesimismo.
0: El miedo también tiene varios agentes vendedores, por ejemplo, el dolor. Los que hemos pasado por algunas escenas de nuestra vida, de dolor, de pena, de una enfermedad, de una sensación de soledad, la impresión de desamparo o el impacto de la muerte de algún familiar también va a marcar nuestras vidas frente a esta situación que nos va a orillar precisamente al dolor.
1: Bueno, estamos hablando del miedo, Alex, y del miedo a soñar, pero háblanos un poquito de la psicología del miedo.
0: La mayoría de los seres humanos hemos experimentado en algún momento temor, pero en psicología el miedo al fracaso se define como el temor frente a la posibilidad de no satisfacer las expectativas propias y de las de los demás. Esta emoción es necesario entregarnos en las manos de nuestro Dios, porque de lo contrario no nos estaremos autosaboteando a la hora de avanzar, a la hora de alcanzar grandes metas, no solo personales, sino familiares, laborales, emocionales, aún ministeriales. Nos autosaboteamos, Belsi. ¿Qué
1: claro
0: cosas
1: que sí
0: hacemos? Explícame un poquito más de esto, autosabotearnos.
1: Bueno, autosabotearse es un término muy complejo que significa ponerse trabas a uno mismo, ¿cierto? Es creer que uno no es capaz de alcanzar metas y por eso nosotros mismos truncamos los procesos, porque como ya conocemos el dolor del fracaso, porque como ya conocemos la frustración y la hemos hecho parte de nosotros, entonces son sentimientos tan afines que es mejor eso que ilusionarme, a que las cosas me puedan salir bien. Y eso es una complejidad de la mente del ser humano, ¿cierto? De la sociedad del cansancio, porque hay personas que dicen, qué estrés, yo no tengo vida tranquila, a mí me pasan las cosas, pero en el fondo buscamos esas cosas, porque son los sentimientos con los cuales estamos familiarizados. Pero hablemos, Alex, entonces, de en la palabra de Dios, ¿sí? Vamos a hablar del caso de una mujer. Hablemos del caso de Eliseo con la mujer tsunamita para hablar un poquito acerca del miedo a soñar. Vamos a segundo libro de Reyes, capítulo 4, verso 13, y vemos que Eliseo le dijo a Jesse, dile, agradecemos tu amable interés por nosotros. ¿Qué podemos hacer por ti? ¿Quieres que te recomendemos con el rey o con el comandante del ejército? No, contestó ella, mi familia me cuida bien. Vemos entonces que la palabra de Dios nos habla aquí sobre la vida de una mujer, tsunamita, ¿cierto? Desconocemos su nombre, solo sabemos que es de Sunem, pero sabemos que era una mujer casada, que ocupaba una posición socioeconómica muy buena en su ciudad, era bondadosa y era una mujer generosa.
0: Recordemos un poquito de la historia de esta mujer tsunamita, para poder entender mejor la historia. La mujer tsunamita, sin que nadie se lo pidiera, le hizo un cuartito, porque ella veía pasar al profeta Eliseo por su casa y le dijo a su esposo, mira, este sin duda es un hombre de Dios, hagámosle un cuarto, pongámosle un candelabro y pongámosle agua, una tinaja, para que él repose aquí de su camino.
1: Quiero decirte que
0: para que descansara cada
1: Elías pasaba mucho de Sunén al norte, ¿cierto? Iba del sur al norte, que era el Monte Carmelo, no era como la zona que Eliseo, y ella veía que él se manejaba entre ese trayecto, que eran de 35 a 40 kilómetros. Es decir, que Eliseo caminaba casi a diario de 4 a 6 horas. Por eso ella se fija en el varón de Dios que iba de Sunén al Monte Carmelo haciendo su ministerio y tuvo compasión de él y, como tú lo dices, mi amor, decidió hacerle una pequeña habitación.
0: Qué fascinante es esta historia. Ella lo hacía por amor a Dios, no por interés. Claro, partamos sí. De este punto.
1: Quería honrar al profeta y lo honraba, le atendía, le daba alimentos, le hizo una habitación para que descansara. Pero algo pasa con esta mujer. Como decimos, es generosa, pero al mismo tiempo en ella había un anhelo. En ella había un sueño que ella no había cumplido. Era ser madre. Esta mujer fue sensible y pudo ver que Eliseo era un siervo de Dios, quien siempre visitaba a su pueblo, a quien decidió invitar a su casa y sabía que era de bendición para ella y para su familia. Mira lo que nos dice Alex Mateo 10:41, este pasaje que dice, el que recibe a un profeta, por cuanto es profeta, recompensa de profeta recibirá. Y el que recibe a un justo, por cuanto es justo, recompensa de justo recibirá. No era malo, era muy bíblico que ella le pidiera algo al profeta, que ella tenía una necesidad muy profunda, pero cuando el profeta le dice, ¿qué quieres que haga por ti? Ella dijo, no, yo estoy bien. ¿Qué significa ese yo estoy bien, Alex?
0: Bueno, Eliseo decide mostrarle agradecimiento a la tsunamita a través de Jesse y le pregunta, ¿qué podemos hacer nosotros por ti? Y la respuesta fue prácticamente, no se preocupe por mí, yo estoy muy bien. Y esto nos lleva a pensar en algo, que muchas veces nuestros miedos y nuestras inseguridades no nos permiten vivir libres como hijo de Dios. Ni que podamos contarle a papá Dios cuáles son nuestras necesidades, nuestros sueños, nuestros anhelos que queremos ver materializados en nuestras propias vidas. Recordemos que lo que está haciendo aquí el profeta es recordarle que ella había sido solícita en todo el esmero con el que le había tratado. Eliseo reconoce que ella se había desvivido por servirle con detalles, con cariños, y quiere devolverle el favor, le ofrece lo máximo que él podía ofrecer. un contacto para hablar con el rey o con un general, o por un favor político, o una protección, un privilegio. Ella más o menos le contesta: yo habito en medio de mi pueblo. Y entonces, esta es la respuesta más sabia y poderosa aquí de este capítulo. Ella dice: yo estoy bien, estoy contenta donde estoy, con mi gente sencilla. No necesito palanca, no necesito ser importante, no necesito nada más. Y tenía esta mujer, en serio, si uno la analiza, tenía tres cosas que pocas personas podían tener en su época, o posiblemente también hoy. Una de ellas es el contentamiento, o sea, no tenía envidia a los que tenían poder. No estaba buscando eso. Tenía humildad. No usó el servicio a Dios como una escalera para subir, o sea, no estaba buscando que le pagaran el favor. Tenía seguridad, su identidad no estaba en ser reconocida por el rey, sino estar bien con los suyos y seguramente que con Dios. Muchos le sirven a Dios esperando algo a cambio y, por supuesto, reconocimiento, que Dios les pague, que Dios les retribuya. Ella lo sirvió por amor y nada más. Justamente por eso, Dios la sorprende en el versículo siguiente, dándole lo que ni siquiera se atrevió a pedir, un hijo, porque ella era estéril. Entonces, revisemos esto, que ella era una mujer que aparentemente lo tenía todo, pero en realidad su mayor anhelo era ser madre, pero no pudo tener la libertad de contárselo al siervo de Dios. Y esto seguramente porque lo veía como un imposible, como algo por lo cual ella ni siquiera se atrevía a ilusionarse, prefiriendo cancelar ese deseo en el corazón. Y pienso que muchos seres humanos, y tal vez puedan identificarse con lo que estamos hablando o que preside aquí la palabra de Dios, es que no nos atrevemos a ilusionarnos con cosas porque no nos sentimos como que nosotros seamos
1: merecedores,
0: esa es la palabra. Y precisamente muchas veces inclusive podemos orar más por los demás y ayudar a otros a suplir sus sueños, pero cuando Dios nos confronta con esto, ¿qué quieres? O sea, ¿qué quieres que haga por ti? Nosotros podemos también responder como hizo la tsunamita: no, tranquilo, por mí no se preocupe.
1: No tengo ninguna necesidad.
0: Sí, pero esto era de dientes hacia afuera.
1: Claro que sí, y es que hablando un poquito del autosabotaje como forma de miedo, es que esta relación de comportamiento es inconsciente, Alex. La persona arruina, deteriora y termina alejando, aún lo podemos ver en la pareja. Cuando una persona dice: yo no nací para amar, nadie nació para mí, podemos entender entonces que no es que mi pareja está haciendo lo imposible para alejarme, uno mismo está dañando la relación. Y al fondo es porque, no sé, es como un mecanismo de defensa. Cuando la persona inconscientemente piensa, él o ella en algún momento me va a traicionar o me va a dejar, mejor yo me anticipo y daño la relación y creo alguna crisis como para que ya esto, si voy a caer de una vez, ¿cierto? Y este proceso de autosabotaje tiene unas causas, ¿sales? El miedo a no cumplir los deseos puede ser motivado por la baja autoestima, sentir que uno no merece, como esta mujer, que no merecía un hijo o no se ilusionaba porque de pronto el profeta iba a orar y no se iba a dar el milagro. O sea, es lo que ella tenía en su mente. Y ella se anticipó, ella dijo: no quiero nada. También podemos hablar de que pronto ella tuvo experiencias en el pasado donde pronto acudió a otras personas, a otros métodos para tener un hijo y eso no pudo ser. Entonces vemos que una mujer prevenida de pronto con que la engañaran, ¿sí?

0: cerebro diciendo, ¿y si fracasas? ¿Y si se burlan de ti? ¿Y si te dejan? ¿Y si no eres capaz? Y tú lo crees. Entonces prefieres no soñar para no decepcionarte. Mire qué importante es esto. Y es mejor no intentarlo antes de fallar. Muchos sueños se han frustrado aquí. O sea, la gente le dice, hagamos un viaje. Ay, no. O sea, la gente...
1: Me da miedo
0: y han clavado sus sueños a la zona de confort. Y allí también terminaron.
1: Y sabes una cosa, Alex, también he visto muchas parejas que tienen miedo a emprender, a abrir rutas nuevas, de pronto buscando una liberación financiera. Sabe que lo que estamos haciendo ya no nos produce. Sabe que el negocio ya fue un momento rentable, pero que ya no.
0: Sí, los negocios evolucionan.
1: Evolucionan, tienen sus tiempos, las cosas cambian. Y he visto el caso aquí, digamos, en la consejería, de muchas parejas que saben que deben cambiar su emprendimiento.
0: Ya es el momento.
1: Sí, porque, por ejemplo, una persona que tenía un café internet.
0: Sí.
1: Ya es muy raro que una persona vaya a alquilar una hora de internet.
0: Sí, eso es.
1: Sí, ya pues tenemos... la facilidad, por dar un ejemplo, usted puede decir que es rentable, pero en ciertos lugares o zonas del país ya no. Entonces es importante que mi negocio debe cambiar, yo debo tener resiliencia, seguir adelante, pero nos da miedo. Entonces preferimos hundirnos, preferimos irnos a la bancarrota, digamos a una esclavitud financiera, antes de cambiar de oficio, de emprender o buscar nuevas rutas laborales. Y eso es lo que nosotros estamos hablando aquí con relación al miedo, y que sabemos que las personas que nos están escuchando, pues esperamos que este tema sea de mucha luz para sus vidas.
0: Es interesante lo que estás planteando. Vamos a la tercera razón que hace que nuestro sueño se hunda. El miedo te hace creer que no mereces el sueño. Muchos sueños no se apagan por imposibles, sino porque en el fondo nosotros pensamos que no es para gente como yo, eso no era para mí. Y así, realmente así lo decimos, eso sí, no era para mí. Claro. El miedo se disfraza de humildad y te dice que seas realista, ubícate, por favor, pon los pies en la tierra, ¿cómo se te ocurre? Y la verdad que los más grandes inventos de esta humanidad surgieron en los momentos más oscuros. Y es posible que en los momentos más críticos nuestras emociones estén en un punto bajo, pero yo digo que ahí es donde Dios es especialista en milagros. Y incapaz, y eso lo hemos vivido nosotros, de levantarnos del polvo y colocarnos en lugares especiales. Porque yo tengo una frase que me la enseñó pues Dios, que antes de Dios darnos algo, puede que nos pase por momentos difíciles para probar nuestra fe. Pero aquí hay una verdad bíblica que quisiera citar. En 2 Timoteo 1:7 nos dice, porque no nos ha dado Dios espíritu de cobardía, sino de poder, de amor y de dominio propio. Soñar con Dios no es ignorar el miedo, es caminar de la mano de Dios. Y aunque el miedo te dice, ¿y si me caigo? La fe te dice, ¿y si vuelas?
1: Así,
0: ¿cierto?
1: Es.
0: Soñar es dejar de tener miedos. Es decir, que tu sueño es más grande que tu miedo.
1: Uh-huh.
0: ¿Y qué sueño tienes tú? Pregúntate. ¿Qué anhelos tienes? Porque este tema apenas está empezando y hay otras aristas que vamos a tocar.
1: Hay personas que no se casan, Alex, que no aceptan una relación, no aceptan una propuesta amorosa por el simple miedo de ver que sus padres no fueron felices, y de una vez va pensando que le va a pasar lo mismo.
0: Creo que estás metiendo el dedo en la llaga con este punto.
1: Tengo el caso de algún familiar que tuvo, digamos, los pretendientes, y nunca aceptó ninguno porque decía que el matrimonio no daba la felicidad. Y así, como lo vio en sus padres, ella pensó que eso también iba a pasar y murió lastimosamente soltera. Y de pronto en estado de amargura porque nunca tuvo esa realización de tener una pareja, un esposo. También vemos el caso de la salud. Hay personas que no van a un médico por miedo a un diagnóstico. ¿Cierto? Tengo miedo que me salga algo malo y...
0: No quiero enterarme.
1: Entonces postergan el tratamiento por miedo y haciendo que esto a la vez, pues, digamos, recrudezca la enfermedad, ¿no?
0: Esto es muy interesante, sobre todo refiriéndome al primer caso, amor.

0: La generación de no es común encontrar gente soltera o que tomaba la decisión de,
1: Solteronas,
0: o de
1: decimos.
0: quedarse solterona. Yo tuve tres tías solteronas y que ellas murieron sin hijos.
1: Porque no querían fracasar, entre comillas.
0: Sí, eran otros tiempos.
1: Bueno, este tema de verdad, Cal, es muy interesante, pero vayamos entonces al versículo de segundo libro de Reyes, capítulo 4, versículo del 14 al 16. Miren lo que sucede entonces en la vida de esta mujer. Más tarde, Eliseo le pregunta a Jesse qué podemos hacer por ella. Jesse le contesta al profeta, ella no tiene hijos y su esposo ya es anciano. Llámala de nuevo, le dijo Eliseo. La mujer regresó y se quedó de pie en la puerta mientras Eliseo le dijo, el año que viene, por esta fecha, tendrás un hijo en tus brazos. No, señor mío, exclamó ella. Hombre de Dios, no me engañes así, ni me des falsas esperanzas. Mire qué interesante, Alex, este pasaje, y es entender que el profeta entiende la necesidad sin que ella se lo revele de que quiere ser madre, que quería tener un hijo, su esposo ya era anciano. Dios le promete a través de Eliseo un hombre de fuego, un hombre de poder, un hombre espiritual, porque él se lo pidió a Dios tener la misma unción o el doble de Elías, su señor anterior, ¿no?
0: Cosa difícil le pidió
1: Eliseo a Dios,
0: Eliseo
1: a Elías.
0: a Elías.
1: Y resulta que esta mujer le dice, no, no quiero un hijo, no me des falsas, ¿qué? Ilusiones. O sea, ella no dijo, cuando el profeta contundentemente le dice, de aquí a un año tendrás un hijo, ella no le dice, gloria a Dios, ella no le dice, ay, qué bendición, no. Ella dice, no, no quiero, simplemente. Entonces, Alex, ¿qué podemos hablar entonces con relación a esta reacción producto del miedo de la mujer tsunamita?
0: Qué maravilloso es nuestro Padre Dios, quien nos conoce, conoce nuestro corazón y sabe que aquello que muchas veces nos puede frenar a la hora de soñar es el miedo. El mayor saboteador de los hijos de Dios es esta emoción que tiene muchas máscaras como el orgullo, el pesimismo, el escepticismo. Hablemos un poquito de los disfraces del miedo. El miedo o la fobia es difícil de entender. Usa disfraces como la timidez. ¿Sabe que la persona tímida le asusta? Lo que le asusta es no hacer las cosas bien y por lo tanto quedar mal ante los demás. Por eso dice, mejor no las que, no las hago. Otra máscara del miedo es ser escrupuloso, es el pesimismo, el escepticismo y hay otra máscara del miedo mucho más comunes como el aburrimiento, la vanidad, la hipocresía, la mentira. La hipocresía contiene muchas veces una mezcla de miedo y de rabia. El hipócrita vive en angustia, a lo que teme es enfrentarse a la verdad. La verdad es el arma, la mejor arma, perdón, del hipócrita, entonces es la mentira.
1: Bueno, esto del miedo es que aquí estamos aprendiendo que el miedo no se manifiesta tal cual, sino que utiliza máscaras o disfraces, entre las cuales podemos, aquí me llamó la atención que mencionaste el aburrimiento. Hay personas que dicen, no, qué aburrimiento ir para allá. Es simplemente miedo, ¿cierto? O es ser escrupuloso. No, yo no quiero comer esta comida por el miedo que le haga daño, un ejemplo, ¿no?
0: Claro.
1: Nosotros tenemos que entender, Alex, es que nuestro Dios usa la vida de aquellas personas que están cerca de nosotros para tratar precisamente el miedo.
0: Muchas gracias. Lo que vemos aquí en la tsunamita es que ella no quería que le dieran falsas esperanzas. Es decir, no quería que la ilusionaran con algo que luego no se daría. Tenía el miedo de sufrir, tenía un miedo a la desilusión y prefirió decirse a sí mismo, no quiero hablar ni pensar en ese tema. ¿Cuántas veces hemos encontrado esto? Tal vez en nuestra vida, en nuestros semejantes, el decir cancelado, no hablemos de eso. Usted sabe que no toquen ese tema.
1: Bueno, Dios usa entonces, venía diciéndote, la vida de las personas que más

0: amamos para ayudarnos precisamente en el miedo. Y Dios usó en el caso de la tsunamita la vida de Eliseo y de Jesse, quienes estos le insisten y no dejan que se quede con las manos vacías, pues había sido una mujer de buen corazón y que les había ayudado mucho, ¿cierto? Él le hace una promesa: el año que viene por esta fecha tendrás un hijo en tus brazos. Cuando vemos la respuesta de la tsunamita a la promesa para su vida, pues como te venía diciendo, él le dice: hombre de Dios, no me engañes así, ni me des falsa esperanza. Lo que nos permite confirmar aquí, queridos oyentes, es que ella sí anhelaba ser madre, porque ella hablaba de una esperanza. Pero el miedo a ese sueño, a que no se cumpliera, le había bloqueado por completo su capacidad de soñar, ¿cierto? Y esto es algo que debemos tener claro, Alex. El miedo bloquea la capacidad de soñar.
1: Así es como continuamos entonces con esta historia fascinante. En Segunda de Reyes, capítulo 4, verso 28, nos dice: entonces ella dijo: ¿acaso yo pedí un hijo, señor mío? ¿Acaso no te dije, no me engañes, ni me des falsas esperanzas? Lo que nosotros notamos, recapitulando el tema, es la historia, es que más adelante ese mismo niño, dice en la escritura, no solo crece, sino que en algún momento salió alterado y le gritaba a la mamá, pero la mamá lo único que es capaz de hacer la tsunamita es que corre a buscar al profeta. Y cuando encuentra al profeta, no fue capaz de expresarle nada, sino que se postra entre sus pies y se pone a llorar. Él no puede, le dice al criado: no puedo descifrar, Dios me ha ocultado lo que le está pasando.
0: El Hagamos niño algo. Grita: mi cabeza, claro. Estando en el campo con su padre, sí. Y cuando lo llevan ya está en muy mal estado.
1: Sí.
0: ¿Qué enfermedad sería? ¿Puede ser una meningitis? Que bueno, puede estar afectando
1: alguna de tantas, ¿verdad?
0: Correcto.
1: Bueno, luego del tiempo, tal como Dios lo había prometido, la mujer tsunamita se convirtió en madre y tuvo este imprevisto, de tal forma que fue tan grande el dolor que el hijo muere. Imaginémonos el impacto emocional de la madre, y su reacción nuevamente deja ver aquello que necesitaba superar ella, y lo había pronunciado al principio, era su falta de esperanza, pero se está enfrentando a un episodio muy difícil en la vida de cualquier ser humano, la muerte
0: de un hijo. Sobre todo, la mujer tenía esa raíz de miedo, y ¿sabes qué vienen a la mente, Alex? El versículo de Job, cuando Job dijo: lo que me temía me ha sobrevenido.
1: Sí, el mal que me temía me ha sobrevenido.
0: Y pareciera que ella temiera que su hijo en algún momento fuera quitado, fuera arrebatado, por las características que ya estamos viendo en ella.
1: Básicamente el temor atrae también.
0: Claro que sí, y ahí estaba la raíz de su miedo a perder aquello que Dios le había dado. Y en su reclamo le dice al profeta: ¿acaso yo te pedí un hijo, señor mío? No me engañes. Y miren lo que vuelve a repetirle: no me des falsas esperanzas.
1: El profeta Eliseo viene a su casa y es usado por nuestro Dios, resucitando así el niño, pues amaba a la tsunamita y a su familia. De la misma manera, Dios quiere resucitar nuestros sueños, eso que ya ha muerto, esos sueños que hemos sepultado. Su plan no es la muerte, su plan es bendición para nuestras vidas. Los planes de Dios no son de muerte, sino de bendición. Y Dios necesita desarrollar en nosotros la fe. Quisiera agregar algo aquí, el por qué nosotros como seres humanos hemos hecho esto, que de lo que estamos hablando, de poder sepultar nuestros propios sueños. O sea, ¿de dónde viene y por qué hemos perdido la capacidad de soñar? Porque nos hirieron justo donde soñábamos, posiblemente. Miren lo que estamos viendo en esto. No se pierde la capacidad de soñar de un día para otro. Se va apagando despacito. Una de las razones podría ser porque la decepción, que no sanamos. Muchas heridas en las entrepieles del alma no han sanado. Soñaste, lo diste todo, no se te dio, fallaron. O más bien te fallaron, fracasaste, te traicionaron. Y tu corazón, ¿qué fue lo que dijo? para no volver a sufrir, mejor no espero nada. Y hay gente que dice eso, yo no espero nada de nadie, y dejamos de soñar para no sufrir. Mucha gente ha declarado la huida frente a los propósitos, frente a la meta, mejor me voy, canto la retirada. Una segunda razón podría ser porque la rutina nos adormeció. Y es que hoy la rutina no nos permite vivir, sino más bien como sobrevivir. Trabajo, por ejemplo, deudas, hijos, problemas. La vida se volvió para nosotros un pagar cuentas, cumplir objetivos. Y los sueños necesitan tiempo, necesitan silencio. Y no tienen ese ambiente ideal donde crecer, sino una mente que está cansada, una mente ruidosa. Una tercera razón que acreditamos aquí es el compararnos demasiado. Vemos la vida perfecta de otros por redes sociales y ellos sí pueden. Ya estoy tarde, ya es tarde para mí, ya no, yo no puedo tener eso. Y la comparación es ladrona de sueños. Te hace sentir que tu sueño es pequeño o tu sueño es ridículo. Una cuarta y última razón es porque nos enseñaron a ser realistas, no soñadores. O sea, a mí me encanta la Biblia porque la Biblia me hace ver que los imposibles se convierten en verdad para nosotros. Y tal vez yo fui un niño soñador, tú fuiste alguna niña soñadora.
0: Tremendamente soñadora.
1: Nos dijeron, pon los pies en la tierra, no seas iluso. Eso no da plata. Sí, muchas veces nos dijeron. Y confundimos el madurar con el dejar de creer. Madurar no es dejar de soñar, es aprender a trabajar por los sueños. Y espiritualmente pasa algo más profundo. Hemos perdido la capacidad de soñar porque hemos dejado de escuchar a Dios. Hemos empezado a escucharnos solo a nosotros mismos en nuestro cansancio. Quisiera regalarles un verso que está en Joel, capítulo 2, verso 28, y dice, vuestros ancianos, acontecerá en los postreros días que vuestros ancianos soñarán sueños. Dios nunca pensó en un pueblo sin sueños, en un pueblo sin sueños solo existe, no vive. Por eso nosotros vemos en la nación de Israel una nación que se ha reinventado muchas veces en la historia, que ha sido destruida por completo muchas veces y se ha vuelto a levantar por el poder de la fe y por el poder del amor de Dios. Quisiera decirles esta noche que no hemos perdido esta capacidad, sino que está dormida. Está debajo de las heridas, está debajo del cansancio, está debajo del miedo. Solo necesita que vuelvas a creer en Dios, que aún puede hacer algo nuevo con cada uno de nosotros.
0: Mira, Alex, y es que solo Dios, como tú lo estás diciendo, tiene el poder de revivir y resucitar los sueños, anhelos y propósitos que creíamos muertos o que creíamos imposible, como el caso de esta mujer. Dice que ella había sepultado, ¿no? Cuando su hijo ve que su hijo muere, ella comenzó a sepultar ese sueño, ¿cierto? Pero vemos que el plan de Dios no es de muerte para nosotros. El plan de Dios es bendición para nuestra vida. Dice el verso en Segundo de Reyes 4, del 36 al 37. Entonces Eliseo llamó a Giesi y le dijo, llama a la madre del niño. Cuando ella entró, Eliseo le dijo, aquí tienes, toma a tu hijo. Ella cayó a los pies de Eliseo y se inclinó ante él, llena de gratitud. Después tomó a su hijo en brazos y lo llevó abajo. Vemos aquí entonces que ella dos veces cae a los pies del profeta. El primero, cae víctima del dolor y de la necesidad, en el verso 27, cuando le dice, mi hijo está muerto. Y después cae a los pies del profeta en el verso 37, por gratitud y alabanza y gozo, cuando lo recibe ya vivo en sus brazos. Alex, y hablando de los sueños, ¿cómo podemos hacer para que Dios resucite esos sueños que nosotros ya hemos creído que se han muerto? Esos sueños que hemos sepultado, esos anhelos que hemos dejado atrás por el miedo a que no se realicen. Entonces yo tengo algunos puntos que decirle a nuestros oyentes. Lo primero, hagamos nuestra parte. Dios hace lo sobrenatural, ¿verdad? Pero nosotros debemos hacer lo posible, así como la resurrección de Lázaro. Jesús tiene el poder de resucitar a Lázaro, pero los hombres debían mover la piedra.
1: Sí, es particular que él da una orden y le dice mueva en la piedra. Y yo no
0: Claro.
1: siempre se ha preguntado porque pues, si Jesús, el Todopoderoso, ha podido,
0: Mover
1: ¿cierto?
0: la
1: Ha
0: piedra.
1: podido mover la piedra, pero es que hay cosas que nos corresponden a nosotros.
0: Y eso
1: Y
0: es
1: ese es el Dios que nos
0: importante. Con los
1: conoce.
0: planes, con los sueños, los
1: Y
0: proyectos, nosotros tenemos que hacer nuestra parte y permitir que Dios haga la suya.
1: a mí me llama la atención algo, amor, ya que estamos nosotros en septiembre, como lo han cantado, pues por todos lados, ya uno se le aproxima el fin de año y la gente puede que esté mirando la hojita de los planes, los proyectos de
0: Sí.
1: vida que hicimos y
0: Desde el
1: mucho
0: 2013 y no se ha
1: no se han
0: cumplido, la gente
1: cumplido.
0: lo que hace es copia y pega,
1: Y
0: ¿no?
1: por eso, pero entonces, ¿qué hacer? Porque hay una frustración y casi todas las culpas se las achacamos a Dios, pero aquí tenemos que hacer algo al respecto.
0: Claro, y es definir esas metas, replantear esos planes, sacarlos de donde los tenemos sepultados, volverlos a poner en uso, creer, volver a anotar esos objetivos, tener el norte definido, claro que sí, como dices tú, con los pies en la tierra.
1: Hay que entender lo que nos dice Eclesiastés capítulo 3, ¿no? Todo tiene su tiempo y todo tiene su hora para todo lo que uno anhela hacer aquí en la tierra, en este mundo. El tiempo de Dios es perfecto, decimos nosotros,
0: Totalmente,
1: ¿no?
0: y es que Dios tiene sus momentos, que de pronto no sean los que yo
1: No sé,
0: pienso,
1: no coinciden con los nuestros,
0: pero
1: pero
0: tenemos que esperar en Él y con una actitud de creer, ¿no? Otro aspecto que le queremos decir a nuestros oyentes para resucitar nuestros sueños es no rendirse.
1: claro.

0: Así que a esta hora hablemos con Dios.
1: Amado Dios, te damos gracias en el nombre de Jesús por tu palabra que es viva y eficaz, que toca las fibras más íntimas de nuestro corazón, que nos inspira a poder creer que para ti no hay nada imposible. Qué aplicación tan extraordinaria la que nos hace la palabra de Dios en la vida de tu sierva la tsunamita. Una mujer que ocultaba su frustración o su desilusión en decidir no querer soñar, como muchos de nosotros. Hoy queremos confesarte que hemos enterrado muchos anhelos y hemos dicho: esto ya no va a suceder, ya para qué te toco ese tema. Y muchos nos hemos resentido contigo. Y hoy es la oportunidad para volvernos a ti y decirte: Señor, tú puedes hacerlo de nuevo. Así como tú levantaste al hijo de la tsunamita, tú puedes levantar mi fe para el creer, Señor. Entonces yo te puedo decir, como lo expresó Jairo: aumenta mi fe, Señor. Hoy te puedo decir: dame la capacidad de creer, porque ese es el motor que va a encender que los propósitos y los sueños, los anhelos se cumplan. Hoy te bendigo por esta vasta audiencia y te pido que visites sus vidas, sus corazones. Elevo una oración por todos aquellos que están reiniciando sus vidas después de una situación difícil. Elevo una oración bien solidaria por aquellos que se están levantando del piso, que están volviendo a empezar. Que tú nos vuelvas a dar la capacidad de creer y de soñar, que para ti no hay nada imposible. Que tú aumentes, Señor de los cielos, nuestra fe en el creer, que nos des unidad los unos con los otros. Que derrames tu paz y tu bendición sobre esta hermosa nación, que continúes con nosotros, te lo estamos suplicando, en el dulce nombre de Cristo Jesús. Amén.
0: Amén. Queridos oyentes de Casados y Aún Felices, qué bueno haber compartido con ustedes esta hermosa noche. Que podamos ir a descansar con este tema, con esto en mente y con unas nuevas fuerzas, que yo les invito a que nuestros sueños los tengamos presente, que los resucitemos en el nombre de Jesús y que podamos seguir adelante. Nos vemos mañana al filo de esta hora, 9 de la noche, aquí por Colmundo. Ya sabes, este programa también se transmite en vivo a través de nuestra red social de YouTube. Ahí estamos en Colmundo Radio. Se puede escuchar este programa cuantas veces lo desea. Que Dios les bendiga rica y abundantemente. Chao, chao.

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2: Jenny Lucía Rivas, secretaria de Gobierno del Chocó, reconoció la labor del presidente de la Espriella en la reconstrucción de ese departamento e hizo un inventario de los daños que más afectan a la población.
3: Nosotros, por ejemplo, tenemos más de 8.000 familias que fueron directamente damnificadas. Tenemos 32.000 familias y algo más que fueron afectadas. Tenemos en el departamento, por ejemplo, 5.000, más de 5.000, son 5.200 viviendas totalmente destruidas.
2: Julia Rubiano, secretaria de Educación de Bogotá, explicó en qué consiste la resolución que establece nuevas reglas para el uso de teléfonos celulares y dispositivos con pantalla en los colegios oficiales.
4: Esta es una resolución que restringe el uso de teléfonos celulares para favorecer la concentración como forma de cuidar ambientes de aprendizaje y formas de aprendizaje, y que cuida también el relacionamiento de los estudiantes, y por eso también se habla de los momentos de descanso.
2: Camilo Sánchez, presidente de Andesco, la Asociación de Empresas de Servicios Públicos, confió en lo que está haciendo el gobierno de Abelardo de la Espriella para frenar un apagón.
5: Estamos teniendo con el ministro de Hacienda 1.5 billones de pesos que se van a entregar para las térmicas, no para pagar subsidios, eso sigue aparte y se está haciendo, sino esto es para desmontar el problema más grande que se tiene, que es que Aire, la empresa, se convierta en un problema sistémico y pueda realmente apagar el país.
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En ASB Colmundo son las 10 en punto. 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

En ASB Colmundo son las 10:14 minutos. 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

En ASB Colmundo son las 10:43 minutos. 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

En ASB Colmundo son las 11:15 minutos. 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

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En ASB Colmundo son las 12 en punto. 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

En ASB Colmundo son las 12:16 minutos. 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

En ASB Colmundo son las 12:47 minutos. 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
1: Jenny Lucía Rivas, secretaria de Gobierno del Chocó, reconoció la labor del presidente de la Espriella en la reconstrucción de ese departamento e hizo un inventario de los daños que más afectan a la población.
2: Nosotros, por ejemplo, tenemos más de 8.000 familias que fueron directamente damnificadas. Tenemos 32.000 familias y algo más que fueron afectadas. Tenemos en el departamento, por ejemplo, 5.000, más de 5.000, son 5.200 viviendas totalmente destruidas.
1: Julia Rubiano, secretaria de Educación de Bogotá, explicó en qué consiste la resolución que establece nuevas reglas para el uso de teléfonos celulares y dispositivos con pantalla en los colegios oficiales.
3: Esta es una resolución que restringe el uso de teléfonos celulares para favorecer la concentración como forma de cuidar ambientes de aprendizaje y formas de aprendizaje, y que cuida también el relacionamiento de los estudiantes, y por eso también se habla de los momentos de descanso.
1: Camilo Sánchez, presidente de Andesco, la Asociación de Empresas de Servicios Públicos, confió en lo que está haciendo el gobierno de Abelardo de la Espriella para frenar un apagón.
4: Estamos teniendo con el ministro de Hacienda 1.5 billones de pesos que se van a entregar para las térmicas, no para pagar subsidios, eso sigue aparte y se está haciendo, sino esto es para desmontar el problema más grande que se tiene, que es que Aire, la empresa, se convierta en un problema sistémico y pueda realmente apagar el país.
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En ASB Colmundo es la una en punto. 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

En ASB Colmundo es la 1:29. 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

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En ASB Colmundo son las 2 en punto. 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

En ASB Colmundo son las 2:16 minutos. 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

En ASB Colmundo son las 2:46 minutos. 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

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En ASB Colmundo son las 3 en punto. 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

En ASB Colmundo son las 3:30 minutos. 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
2: Jenny Lucía Rivas, secretaria de Gobierno del Chocó, reconoció la labor del presidente de la Espriella en la reconstrucción de ese departamento e hizo un inventario de los daños que más afectan a la población.
3: Nosotros, por ejemplo, tenemos más de 8.000 familias que fueron directamente damnificadas. Tenemos 32.000 familias y algo más que fueron afectadas. Tenemos en el departamento, por ejemplo, 5.000, más de 5.000, son 5.200 viviendas totalmente destruidas.
2: Julia Rubiano, secretaria de Educación de Bogotá, explicó en qué consiste la resolución que establece nuevas reglas para el uso de teléfonos celulares y dispositivos con pantalla en los colegios oficiales.
4: Esta es una resolución que restringe el uso de teléfonos celulares para favorecer la concentración como forma de cuidar ambientes de aprendizaje y formas de aprendizaje, y que cuida también el relacionamiento de los estudiantes, y por eso también se habla de los momentos de descanso.
2: Camilo Sánchez, presidente de Andesco, la Asociación de Empresas de Servicios Públicos, confió en lo que está haciendo el gobierno de Abelardo de la Espriella para frenar un apagón.
5: Estamos teniendo con el ministro de Hacienda 1.5 billones de pesos que se van a entregar para las térmicas, no para pagar subsidios, eso sigue aparte y se está haciendo, sino esto es para desmontar el problema más grande que se tiene, que es que Aire, la empresa, se convierta en un problema sistémico y pueda realmente apagar el país.
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0: 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En ASB Colmundo son las 4 en punto. 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
1: Porque lo que de Dios se conoce le es manifiesto, pues Dios se lo manifestó, porque las cosas invisibles de Él, su eterno poder y deidad, se hacen claramente visibles desde la creación del mundo, siendo entendidas por medio de las cosas hechas, de modo que no tienen excusa. Romanos capítulo 1, versículos 19 y 20. Un cordial saludo para todos los oyentes de Colmundo, la radio que te acerca. Que te acerca a la familia, a las buenas costumbres, a la fe, a la esperanza y al amor. Bienvenidos a su programa AMPM. Transmitiendo con mucho cariño desde la hermosa ciudad de Palmira, la Villa de las Palmas, la capital agrícola de Colombia. Estamos aquí 1000 metros sobre el nivel del mar. Bueno, gracias a todos los que nos escuchan por la radio a través de las emisoras de Colmundo y gracias a todos los que nos escuchan por internet a través de la plataforma digital www.colmundoradio.com.co. De igual manera, los que escuchan por YouTube, muchas gracias por su amable compañía, por su sintonía allí, siempre pendientes de sus comentarios en el chat de YouTube, como también los que nos pueden escribir a nuestro chat de WhatsApp 311-364-5093. Muy agradecido entonces con la audiencia, con sus comentarios, con sus mensajes, con sus llamaditas. De verdad que la gratitud ahí está siempre en el corazón. El reconocimiento a ustedes que nos dedican el tiempo, minutos, horas para escuchar a Colmundo, los programas de teoterapia, los programas, por supuesto, también que tenemos de noticias, de deporte, de música, de variedades, siempre para traerles unos minutos, unos tiempos de buena compañía para cada uno de ustedes, donde quiera que se encuentren, ahí en su casa, en su oficina, en la calle, por donde quiera que usted se encuentre y pueda estarnos sintonizando, pues poderles dar una información buena, de verdad que edifique las vidas, que llene espacios, que llene vacíos y que se cumpla el propósito de Dios, que es los consejos y la teoterapia a través de la programación teoterápica de Colmundo. Muchos programas que tenemos toda la semana de lunes a domingo. Bueno, aquí también recordando nuestras secciones del programa, en AMPM tenemos dos secciones, una se llama Nutrientes para el Alma y la otra, Manejando tu Vida, Mi Vida y Nuestras Vidas. También, pues, recordarles que si ustedes nos escriben a nuestro WhatsApp 311-364-5093, les podemos informar acerca de nuestras actividades en la ICT, en la Cruzada Estudiantil, las reuniones que tenemos para parejas, para la familia, para las damas, para los jóvenes profesionales, y pueden escribirnos con toda tranquilidad y les daremos la dirección, el lugar donde se pueden reunir allí en la ciudad donde usted se encuentra, o también fuera de Colombia, si se encuentra en otro país, pues también donde tenemos sedes en toda América del Sur, en Centroamérica, en Norteamérica, en Europa, y en algunas partes de Asia. Ahí estamos para servirles, también reportarles los eventos que tenemos permanentemente en el Redil, los eventos que tenemos en Israel, en las peregrinaciones que realizamos a la Tierra Santa, en fin, muchas actividades bonitas que tenemos, eventos a nivel de las ciudades, se hacen permanentemente para llevarles un buen mensaje y sobre todo una respuesta a los corazones que lo necesitan. Todos necesitamos de la ayuda de Dios, de la paz de Dios, que es la que sobrepasa todo entendimiento. Bueno, estoy listo, preparado aquí con mi tacita de café, libretica de apuntes, espero que usted también. Bueno, yo tomo nota también cuando habla aquí mi esposa en la sección, Yolanda Salazar, en la sección de ella, manejando tu vida, mi vida y nuestras vidas. Bueno, espero que también tome nota en la parte de nutrientes para el alma, de aquellos versículos bíblicos que comentamos, y bueno, cada comentario, cada reflexión que damos allí, cada consejo que sea útil, pues tome nota. Cuando se escribe, se queda más guardado en la mente y en el corazón. Cuando se escriben las palabras, entonces llega más a la memoria. Mis queridos oyentes de AMPM, bienvenidos entonces y preparados, porque ya vamos a nuestra primera sección del programa. Ya llegó Manejando tu Vida, Mi Vida y Nuestras Vidas con Yolanda Salazar.
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2: Y en Manejando tu Vida, Mi Vida y Nuestras Vidas, queridos oyentes, qué maravillosa oportunidad una vez más de estar delante de Dios y de su palabra, ¿sí? Recordemos que su palabra trae descanso, su palabra trae sanidad, su palabra nos trae el conocimiento y sobre todo, queridos oyentes, la palabra de Dios produce a cada una de nuestras vidas descanso, y el descanso también nos produce gratitud. Por eso, hoy en nuestra sección, recordemos que el descanso no es un complemento para ustedes y para mí de un entrenamiento o un protocolo de salud, sino que realmente es una parte hoy esencial cuando de la salud se trata. Y durante el descanso sabemos que nuestro organismo se recupera, nuestro organismo se adapta, nuestro organismo se fortalece. Y eso es lo que todos nosotros necesitamos, no solamente física, sino espiritualmente. Por eso, sin un descanso adecuado, incluso el mejor plan de alimentación o entrenamiento físico, van a perder gran parte de su efectividad. El descanso favorece la actividad física, el descanso optimiza el sistema hormonal, fortalece el sistema inmunológico y mejora el rendimiento físico y mental, y favorece el equilibrio metabólico y contribuye a la salud emocional, entre muchos otros beneficios. Pues, queridos oyentes, en la vida espiritual hay una actitud que cuando se cultiva produce descanso al alma. Cuando se cultiva esta actitud, produce descanso y paz en la mente y, por supuesto, va a renovar las fuerzas y nos va a permitir que en medio de los momentos difíciles, la perspectiva con la que hagamos ustedes y yo frente a cada una de las situaciones, pues sea la gratitud, ¿sí? Y hoy vamos a ver la gratitud como un acto de fe, ¿sí?, que trae a nuestras vidas descanso al alma y paz a la mente y, por supuesto, renueva nuestras fuerzas. La gratitud, entonces, tenemos que hablar de ella, no solo es una expresión de cortesía, no es algo que solo se dice, la gratitud no es algo que solo se siente, la gratitud no es algo que solo se piensa y sobre lo que todo se expresa, sino que la gratitud, queridos oyentes, es un hábito, una actitud que debemos practicar más que sentir. Y cuando vivimos agradecidos, estamos siendo personas que ponen en evidencia su fe. Sí, que aceptan la soberanía de Dios sobre cada una de sus vidas y que, por supuesto, la gratitud nos lleva a reconocer a todos nosotros que Dios está en control y que Dios siempre es fiel. Entonces, queridos oyentes de AMPM, surge una pregunta: ¿por qué la gratitud entonces la definimos como un acto de fe? Seguramente usted se puede estar haciendo esta pregunta, porque solo así es como ustedes y yo vamos a dejar de intentar controlarlo todo. La gratitud entonces es un recordatorio que Dios sabe lo que hace. Es un recordatorio de que Dios es el que gobierna y que nada se ha salido de su control. El Salmo 46, versículo 10 nos lo enseña. En otras palabras, podríamos decir que quien agradece deja de pelear con las circunstancias y empieza a confiar en el Dios que gobierna todas las circunstancias. Y veamos lo que nos enseña el manual de vida en el Salmo 46, en el versículo 10, hablando acerca de esta, de la actitud que debemos tener de gratitud frente a Dios. El Salmo 46, versículo 10 nos dice: estad quietos y conoced que yo soy Dios. Seré exaltado entre las naciones y enaltecido seré en la tierra. Hay muchas situaciones en nuestra vida, queridos oyentes, en las que es solo Dios y no hay nada más. Por eso Santiago capítulo 1, del versículo 2 al versículo 4 nos enseña que las pruebas son un proceso, y son un proceso a través del cual Dios nos guía hacia su plan, y recordemos, un plan perfecto. Sí, no entender que Dios nos guía, que Dios nos va llevando por el medio de su plan, pues esto nos va a debilitar y nos va a hacer perder las fuerzas. Por el contrario, cuando ustedes y yo estamos agradecidos con Dios, estamos reconociendo que Él está cumpliendo su plan perfecto en nuestra vida y que incluso podemos tener gozo y descansar en su soberanía. Por eso Santiago capítulo 1, del versículo 2 al versículo 4 nos enseña el manual de vida. Hermanos míos, dice Santiago 1:2, tened por sumo gozo cuando os halléis en diversas pruebas, sabiendo que la prueba de vuestra fe produce paciencia. Mas tenga la paciencia su obra completa, para que seáis perfectos y cabales, sin que os falte cosa alguna. Entonces Santiago 1, del 2 al 4 nos recuerda que ser agradecidos es decirle a Dios que confiamos en Él. Sí, como nos enseña también Éxodo capítulo 13, del versículo 17 al versículo 18. Qué maravilloso, queridos oyentes, es tener la actitud de la gratitud en nuestro corazón, que se expresa con hechos, que se expresa con palabras, que se expresa con verdad. Y eso, queridos oyentes, nos va a traer descanso al alma, nos va a traer descanso a la mente, a las emociones y a la voluntad. Y por eso Éxodo 13, del versículo 17 al versículo 18, nos recuerda aún el proceso del pueblo de Israel en medio del desierto. Pero aún en medio del desierto, el pueblo de Israel podía ver la columna de nube en el día para darle sombra y la columna de fuego para calentarlos en la noche. Y dice el manual de vida en Éxodo 13, del 17 al 18: y luego que Faraón dejó ir al pueblo, Dios no los llevó por el camino de la tierra de los filisteos, que estaba cerca, porque dijo Dios: para que no se arrepienta el pueblo cuando vea la guerra y se vuelva a Egipto. Mas Dios hizo que el pueblo rodease por el camino del desierto el Mar Rojo, y subieron los hijos de Israel de Egipto armados. Tomó también consigo Moisés los huesos de José, el cual había juramentado a los hijos de Israel, diciendo: Dios ciertamente os visitará, y haréis subir mis huesos de aquí con vosotros. Y así dice la palabra de Dios, partieron. Entonces, ¿esto qué significaba para ustedes y para mí? Que Dios siempre les recordaba al pueblo de Israel que su presencia estaba con ellos. Y una de las cosas por las que el pueblo se quedó dando vueltas en el desierto fue por la ingratitud, porque siempre anhelaron a Egipto, no dejaron las costumbres de Egipto, y la ingratitud se apoderó de sus corazones. Sí, Dios sí los llevaba por un camino largo, pero no para destruirlos, sino para protegerlos. El problema es que en el camino largo el pueblo de Israel no se sintió protegido, sino que se sintió abandonado. Y cuando se sintió así, la ingratitud tocó sus corazones, y eso hizo el camino de 40 días en 40 años. Sí, queridos oyentes. Y todo esto sucede porque Dios tenía un propósito, y era no llevarlos por el camino de los filisteos para que no regresaran a Egipto, pero nunca para que se quedaran en medio del desierto. ¿Qué hizo largo el camino? La ingratitud. Y muchas veces la ingratitud de nuestras vidas hace nuestros caminos más largos, más difíciles y mucho más dolorosos, porque al final los planes de Dios se cumplirían, porque los planes de Dios son eternos. Y lo más importante no es nuestro afán ni nuestro ego, incluso ni siquiera es importante nuestro plan, sino que es importante la certeza de que su mano está sobre mi vida. Y por eso la gratitud es una evidencia pública de nuestra fe. No olvidemos, queridos oyentes, la gratitud es el antídoto de la ansiedad. Y Filipenses capítulo 4, versículo 6 nos enseña: no se preocupen por nada, en cambio, oren por todo. Díganle a Dios lo que necesitan y denle gracias por todo lo que Él ha hecho, nos enseña Filipenses 4:6 en la Nueva Versión Internacional. Entonces vemos que los estudios científicos han encontrado, queridos oyentes, las verdades de la palabra de Dios. ¿Y qué han encontrado los científicos? Que la ansiedad y la gratitud no pueden existir en la mente al mismo tiempo. La ansiedad y la gratitud son como dos compañeros de cuarto que son incompatibles. ¿Saben por qué? Porque el uno riñe con el otro. Si uno está presente, el otro se tiene que ir. Y hay procesos biológicos en el cuerpo cuando expresamos agradecimiento. Pues cuando expresamos agradecimiento, se reducen, queridos oyentes, las hormonas responsables del estrés. Podemos decir que baja el cortisol. Por el contrario, cuando estamos agradecidos, obligamos al sistema nervioso a relajarse, y entonces se favorece la liberación de dopamina y la serotonina, responsables de la calma y el bienestar de nuestro cuerpo. Pablo mismo nos enseña a través de la carta de los Filipenses que cuando algo nos preocupa, se lo debemos entregar en oración a Dios. Así lo enseña Filipenses 4:6. Sin olvidar dar gracias para poder experimentar paz. Y nuestra respuesta ante cualquier preocupación siempre deberá ser la oración. Pero esta oración necesita estar acompañada, pues, de gratitud. Las oraciones tienen que estar acompañadas con agradecimiento. Si algo es lo suficientemente importante para que ustedes y yo nos preocupemos, entonces es lo suficientemente importante para que lo presentemos a Dios en oración, pero nunca podemos olvidar hacerlo con gratitud, porque la gratitud cambia el enfoque. Y así nos lo enseña y nos lo confirma el manual de vida en el Salmo 103, versículo 2. ¿Y qué dice el salmista en el Salmo 103? Bendice, alma mía, a Dios, y no olvides ninguno de sus beneficios. Queridos oyentes, la naturaleza humana nos lleva a todos a olvidar lo que realmente tenemos que recordar. Y la naturaleza humana nos lleva a recordar lo que en verdad debiéramos olvidar. Por eso la gratitud hace exactamente lo contrario. Recuerda la provisión. La gratitud recuerda las respuestas a la oración. La gratitud recuerda las misericordias diarias y la salvación tan grande que todos nosotros hemos recibido por gracia. Y esta clase de memoria es la que produce descanso. Esta clase de memoria es la que produce certeza y una profunda paz, podemos decir, queridos oyentes, difícil de explicar con palabras. Y esta actitud no elimina de inmediato las dificultades, no, pero sí transforma la manera de enfrentarlas. ¿Saben por qué? Porque nos mueve ya no el afán, sino la confianza. Ya no nos mueve la ansiedad, sino la paz. Ya no nos mueve el deseo de controlarlo todo, sino la certeza de que Dios está en nuestras vidas sosteniendo todas las cosas. Y hoy, en un mundo convulsionado y caótico en el que estamos viviendo, pues el sosiego, la paz y el descanso son una búsqueda incansable para todos nosotros. Sin embargo, cualquier intento de encontrarlo por fuera de Cristo es inútil. Solo quien llena la mente de la palabra de Dios y se relaciona con Dios de forma personal puede experimentar la paz que sobrepasa todo entendimiento. Sí, queridos oyentes, y el ejemplo mismo nos lo dio Cristo. En ninguna otra persona podemos ver el referente de descanso y el referente de paz producido por una vida llena de gratitud. Vemos que el Señor Jesús nos enseñó con su vida que la gratitud es fundamental para poder conectar con el Padre. Y vemos algunos momentos claves donde Jesús enseñó acerca de la gratitud. Jesús nos enseñó acerca de la gratitud en Juan capítulo 6, versículo 11, cuando fue el milagro de la multiplicación de los panes y de los peces. Dios mismo nos enseñó también a través de la gratitud en Juan capítulo 11, versículo 41, cuando antes de resucitar a Lázaro le da gracias a Dios. Y también Jesús nos enseñó en Lucas capítulo 10, en el versículo 21, pues aún la gratitud, donde Pedro literalmente pues le agradece a Dios por su soberanía y por la palabra revelada a su corazón. Entonces, hoy podemos decir, como lo hizo Jesús, ustedes y yo podemos vivir con gratitud. ¿Y saben para qué? Para enfrentarnos, ustedes y yo, aún a las circunstancias y a las situaciones más adversas. Sí, tenemos que aprender la verdadera gratitud. Debemos aprender todos nosotros a ponerla en práctica en medio de lo difícil. Hay que aprender a ponerla en práctica en medio de lo indeseado, de lo que no nos agrada. Hay que ponerla en práctica en medio de lo negativo e incluso hay que poner

este día, Señor, hoy vengo delante de tu presencia. Hoy pongo mi corazón delante de ti. Quizás mi corazón, Señor, lleno de dudas, de miedos y de temores, o hasta un corazón, Señor, que se ha debilitado por falta de entrenamiento espiritual, un corazón que se rompe ante los desafíos de la vida, un corazón, Señor, que se rompe ante quizás las demandas de la vida. Pero hoy vengo delante de ti, Señor, para que tú me fortalezcas. Hoy vengo para hallar en ti el descanso que mi alma y mi corazón necesitan. Así lo dices en tu palabra: el que esté trabajado y cargado, venga a mí. Así dices en tu palabra: por nada estéis afanados ni turbados, sino que sean conocidas vuestras oraciones delante de mí en acción de gracias. Entonces hoy, Señor, todos nosotros venimos delante de ti para entregarte los afanes, para entregarte las turbaciones, y aún en acción de gracias, Señor, para reconocer que tú eres nuestro Dios, que tú eres nuestro ayudador, que tú eres nuestro protector, que tú eres nuestro hacedor. Hoy te doy gracias por ser mi compañía en medio de la dificultad, por ser mi consuelo en medio de mi llanto. Hoy te doy gracias, Señor, por ser la vara y el cayado cuando mis pies se debilitan. Hoy te doy gracias, Señor, por enviar sobre mi vida el maná cuando no tengo, Señor de los cielos, el alimento. Hoy te doy gracias porque he tenido sed, pero tú has sido el manantial de agua de vida. Hoy te doy gracias, Señor, porque en medio de las dudas, de los miedos y los temores, tú has abierto el mar rojo para que yo pase en seco. Hoy te doy gracias por cada oración, Señor, que tú has escuchado, porque el hecho de que tú ya escuches mi oración ya es un milagro, ya es una respuesta. Tengo en quién confiar, tengo en quién descansar, tengo en quién y a quién entregarle, Señor de los cielos, todo lo que mi corazón está experimentando. Hoy te doy gracias porque nada se ha salido de tus manos, porque tú tienes el control, porque quizás lo que hoy vivo es parte del proceso, del plan que tú tienes para mí. Tú no me llevas por el camino largo para destruirme, tú me llevas por el camino largo para protegerme. Así lo hiciste con el pueblo, pero el pueblo pereció no por falta de Dios, el pueblo pereció por falta de gratitud delante del Dios que lo cuidaba, que lo amaba, que lo protegía, que lo había sacado de esclavitud. Como el Dios que sacaba de esclavitud los llevaría por el desierto para hacerlos morir? Pero el corazón ingrato piensa eso. Pero el corazón grato, Señor, siempre recordará que tú lo sacaste, que tú lo liberaste. El corazón grato siempre recordará lo que tú has hecho en él, y entonces vivirá seguro, vivirá confiado, sabiendo que el camino por donde estás siendo guiado es el mejor camino. Por eso hoy te doy gracias, Señor, pero también te pido perdón por las veces en que he olvidado el camino de la perfección que tú tienes para mí. Te doy gracias y te pido perdón, Señor, por las veces en que mi corazón se llena de ingratitud, en que olvida tu amor, en que olvida tu bondad, en que olvida tu misericordia. Hoy te doy tantas gracias, Señor, por tu benevolencia, porque has sido bueno, porque para siempre ha sido tu misericordia en mi vida. Gracias, gracias por ser mi amparo, gracias por ser mi fortaleza, gracias por ser mi descanso cuando nadie lo entiende. Gracias, Señor, por ser mi paz, esa dulce paz que sobrepasa mi propio entendimiento, Señor, porque las circunstancias son tuyas, al igual que mi vida es tuya. Por eso gracias, Señor, por ser mi padre, por ser mi ayuda, gracias por ser mi confidente, gracias por ser mi Señor, gracias, Señor, por ser el todo de mi vida. Y por eso hoy, con un corazón agradecido, Señor, te pido, Padre, que la bendición tuya, que es la que enriquece y no añade tristeza con ella, esté en nuestras vidas hoy, mañana y siempre. Padre, te lo pedimos en tu nombre, que es sobre todos los nombres, en el nombre de Jesús. Amén. Amén, queridos oyentes. Bueno, qué maravilloso tiempo y que hemos podido disfrutar aquí en AMPM, en nuestra sección Manejando tu vida, mi vida y nuestra vida.

0: con Yolanda Salazar. Por eso, queridos oyentes, no olviden compartir el programa, porque esa es la manera que ustedes tienen para apoyar el amor, el cariño y la dedicación con el que llevamos al aire de lunes a viernes nuestro programa de AMPM. Ya saben, lo pueden compartir, el programa queda colgadito en la plataforma del YouTube. Así que entran al YouTube, buscan Colmundo Radio y ahí lo encuentran para que lo compartan con sus amigos, compañeros, vecinos y familiares, en los que seguramente están en alguna ciudad o en un país donde la emisora no entra, pero sí a través del YouTube podemos alcanzar a aquellos que están lejos de casa. Así que, queridos oyentes, compartan el programa y compartan con nosotros a través de los comentarios cómo les ha parecido el programa. Bueno, no olvidemos entonces, pues, la invitación a todas las mujeres para que hagan o hagamos parte de la tercera versión de nuestra gran peregrinación Mujeres Empoderadas, que se llevará a cabo en el mes de mayo del 2027. La peregrinación de mujeres para mujeres con mujeres y liderada por una gran mujer, nuestra líder mundial, la líder Saidi Eliana Mora. Queridos oyentes, bueno, les invito en este momento, el dólar está a muy buen precio. Bueno, la inscripción para nuestra peregrinación es de $1,000. 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Hagámoslo ahora, que el precio del dólar está muy, muy favorable. 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Así que, queridos oyentes, vámonos juntas para Israel, para que usted no escuche cómo nos fue en la peregrinación, sino que usted sea la primer mujer que invierte en su sanidad, en su restauración, en su bendición, y vámonos juntas a Israel a recrearnos y a orar a la casa de nuestro Dios. 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Les recuerdo que nuestras peregrinaciones se están cerrando casi 2 meses antes de la salida, porque bueno, gracias a Dios, siempre están los cupos llenos. Así que no se vaya a quedar para el próximo año o la tercera versión de Mujeres Empoderadas, que vamos a ir solo Israel. Así que será un tiempo maravilloso, dispongámonos desde ya y vámonos juntas para Israel. Yo ya empecé, queridas oyentes, a preparar mi viaje, porque todo se prepara primero con el corazón. El corazón decide ir a Israel y Dios, queridos oyentes, nos lleva. Así que yo me voy para Israel en la tercera versión de Mujeres Empoderadas. Vámonos juntas. 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Con todo esto en la mente y en el corazón, nos vamos a nuestra siguiente sección, Nutrientes para el Alma, con el director Juan Carlos Gaviria de AMPM.
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2: Muy bien, muchas gracias, Yoli, por ese tiempo tan especial y un tema de verdad muy necesario, como lo es la gratitud, algo que no podemos dejar de cultivar, de aprender, bueno, de llevarlo siempre en nuestro corazón, la gratitud. Que Dios nos guarde de olvidar todo lo que Dios y tantas personas hacen por uno, y bueno, decir siempre gracias será lo mejor, pero que hace callado y no decir nada, pues no debe ser. Dios nos guarde de eso y siempre ser personas muy agradecidas con Dios primeramente, y con todos aquellos que, por pequeño que sea lo que siembren en uno, es muy grande. El solo hecho de una palabra bonita, de una palabra de ánimo, de un reconocimiento, bueno, cualquier por pequeño que sea el detalle de cariño, de amor con uno, pues debemos ser siempre agradecidos. Qué bonito, y que Dios siempre nos prepare para ello. Bueno, ahí seguimos aprendiendo. Por eso aquí en AMPM recibimos los consejos, recibimos la teoterapia bueno, a través de lo que Dios tiene para todos nosotros allí en el manual de la vida, en su palabra. Bueno, llegamos a nutrientes, nutrientes para el alma, y el pasaje que compartíamos al comienzo, pues muy especial, ¿no? Les compartí Romanos capítulo 1, versículos 19 al 20. Hablaba algo muy, muy especial. Y tiene que ver, hoy vamos a tocar este punto de lo invisible a través de las cosas hechas. Dentro de todo este capítulo que tiene que ver con la inteligencia, ¿no? Lo que Dios nos ha regalado es la inteligencia. Y es una inteligencia especial que colocó Dios en nosotros, sus hijos, para ver lo invisible. La inteligencia para ver lo invisible. Para eso es la inteligencia. Pero es una inteligencia especial, no es cualquier inteligencia, es la inteligencia espiritual. Y aquí en este punto, ya después de haber recorrido las vivencias de Enoch, las vivencias de Noé, las vivencias de Abraham, como esos protagonistas de la fe, esos protagonistas en la Biblia que nos recuerdan y nos enseñan a lo que es ver aquello que para muchos podría ser invisible, pero para aquel que cree, para aquel que vive por fe, pues la inteligencia que coloca Dios en uno, pues nos permite ver eso que para muchos es invisible. Por eso este punto importante, lo invisible a través de las cosas hechas. Y vamos a retomar Romanos 1, 19 y 20. Porque lo que de Dios se conoce les es manifiesto. Punto número uno aquí, el conocer. Lo que de Dios se conoce. Claro, todo lo que nosotros podemos conocer de Dios a través de su palabra, ¿cierto? A través de lo que Él ha establecido para nosotros, a través de su amor, de su misericordia, de su perdón, de su reconciliación, de sus mandatos, de sus principios, de sus preceptos, de todas sus promesas, desde Génesis hasta el Apocalipsis, es allí donde podemos conocer a Dios. Entonces, lo que de Dios se conoce les es manifiesto, pues Dios se lo manifestó. Manifestó el Señor entonces todo allí a través de su escritura, a través de su plan. Dios tiene un plan, está escrito ese plan ahí desde Génesis hasta Apocalipsis. Toda esta escritura nos manifiesta todo lo que es de Dios. Dios lo ha manifestado allí. Por eso podemos conocer a Dios, que es una de nuestras primeras metas en la vida. Conocer a Dios, conocerlo con todo nuestro ser, conocerlo con nuestro espíritu, conocerlo a través de nuestra alma y conocerlo a través de nuestro cuerpo. Claro, es conocer, tener un conocimiento diario, continuo, permanente, pleno de Dios. ¿Quién es Dios? Y lo encontramos como el Padre, como nuestro papá, como nuestro creador, como nuestro alfarero, como aquel que nos ha diseñado. Pero Él tiene un manual supremamente inteligente, supremamente sabio y entendido, y es el manual de la vida, que pues muchos lo llaman la Biblia, porque contiene 66 libros, el libro de los libros, Biblias, Biblios, contiene los libros, los escritos, los rollos, las palabras que han salido del corazón de Dios desde tiempo muy atrás, desde el mismo Génesis capítulo 1, versículo 1, cuando Dios lo manifiesta, creó Dios los cielos y la tierra. Ahí lo está manifestando. Él es el creador. Él es el creador de los cielos y el creador de la tierra. Y ahí comienza todo. Comienza una una historia, una vivencia, una calidad de vida que Dios ha establecido para nosotros. Él lo ha manifestado. Y luego nos dice, porque las cosas invisibles de Él, invisible lo que usted no ha visto, invisible lo que usted no conoce, invisible lo que usted no sabe que ya se manifestó, sino que usted no lo ha querido ver, porque ha estado terco, tuerco, ciego, que no ha querido, ha estado endurecido y no ha querido conocer a Dios, no ha querido buscarlo, no ha querido comprenderlo. Las cosas invisibles de Él, las cosas invisibles de Dios que la humanidad no logra ver, su eterno poder y su deidad. Estos son tres elementos muy especiales. Las cosas invisibles de Dios, que están escondidas, que están guardaditas, para aquel que las busca, para aquel que las escudriña, para aquel que se convierte en un hijo de Dios. Porque tenemos que ser hijos de Dios. Esto sí es mejor dicho. Hay dos cosas claras. Y una es la que está escrita en Juan 3:16. De tal manera amó Dios al mundo. Sí lo ama, claro. Pero lo ama tanto el amor de Dios. Es que ha dado a su Hijo unigénito, Jesucristo, para que todo aquel que en Él cree no se pierda, mas tenga la vida eterna. Entonces, claro, Dios ama a todo el mundo, pero lo ama para que le conozca a Él, para que comprendan lo que Él ha manifestado, para que vean lo que para muchos hoy es invisible, para que vean sus secretos, para que veamos sus vivencias. Veamos el cumplimiento de sus propósitos, veamos sus promesas, sus planes, veamos la manera como Él nos diseñó, como Él nos creó y como quiere que vivamos. Es como aquel que ha construido un gran carro, un carro mejor dicho, full. Pero usted tiene que conocer el manual, usted tiene que saber cómo se maneja ese carro, que te puede llevar con todas las comodidades a donde quieres ir. Pero si no conoces el manual, si no conoces aquel que diseñó ese carro, si no conoces el plan, el propósito, la voluntad de cómo manejar ese vehículo, pues para ti es invisible. No lo puedes ver. Para mí sería invisible. Hay que conocerlo. Entonces, ese amor tan grande de Dios se hace manifiesto cuando nosotros nos acercamos a Él, cuando nos entregamos. Señor, aquí estoy, tú me amas, bueno, yo me apropio de tu amor, y tú me dices que me has dado a tu Hijo unigénito para que yo tenga vida, una vida maravillosa, una vida eterna. Pues bueno, yo acepto a tu Hijo en mi vida. Yo acepto a Jesucristo como mi Señor, como mi Salvador. Pero hay otro elemento importante. En Juan capítulo 1, vamos a ir a este texto precioso. En Juan capítulo 1, en el versículo 10, vamos a ir hasta allí, 10 al 12. Aquí estoy en mi manual de la vida, aquí estoy en mi Biblia, abriendo ese texto que de verdad va a ser algo maravilloso en usted y en mí. Dice así entonces, en Juan capítulo 1, versículo 10 en adelante. En el mundo estaba, y el mundo por él fue hecho, pero el mundo no le conoció. ¿Cómo le parece? Es extraordinario, la palabra de Dios nos indica todo. Nos abre el panorama para todo y nos hace ver de verdad lo invisible. En el mundo estaba, y el mundo por él fue hecho, pero el mundo no le conoció. Aquí está haciendo referencia al Hijo de Dios, al Hijo unigénito, aquí está haciendo referencia a nuestro Señor Jesucristo. En el mundo estaba Jesús, y el mundo por él fue hecho, pero el mundo no le conoció. A lo suyo vino, y los suyos no le recibieron. Bueno, esto tiene un contexto mucho más profundo, ¿no? A lo suyo vino. Recordemos que el Señor Jesús es del linaje de la tribu de Judá, y él vino a ellos. Vino a aquellos de aquel linaje, a los suyos. Pero los suyos no le recibieron. No le recibieron, no le aceptaron en aquel momento. Seguramente algunos de ellos sí, pero mucha gente, la gran mayoría, no lo vieron, no lo quisieron ver, no lo quisieron conocer, no lo quisieron recibir. Porque ahí lo dice textualmente, a los suyos vino, claramente lo dice Juan 1:11, a lo suyo vino y los suyos no le recibieron. O sea que el plan es que ellos debían recibirle,

la tribu de Judá que le recibieron. Si hubo muchos allí en Israel que le recibieron en aquel tiempo. Y los que venían de muchas tierras a Israel, pues le recibieron. Mas a todos que hoy en día han pasado tantos siglos, tantos tiempos, después de que nuestro Señor llegó aquí a la tierra. Y aquí estamos nosotros hoy por hoy. Seguramente millones de millones le hemos recibido, pero faltan muchos, faltan miles de millones de recibirle. Mas a todos los que le recibieron, a los que creen en su nombre, les dio potestad de ser hechos hijos de Dios. Es a los que le reciben, es a los que le creen, que reciben la potestad, reciben el poder. Bueno, aquí lo leíamos ahora en Corintios, ¿no? Y vuelvo aquí a mi otro material que nos habla de lo invisible a través de las cosas hechas. En Romanos veíamos, volvemos a Romanos 1, porque las cosas invisibles de Él, su eterno poder y deidad. Tres cosas: lo invisible de Dios, el eterno poder de Dios y la deidad de Dios. Y aquí volvemos a Juan 1:12 y nos dice que a todos los que le recibieron, a los que creen en su nombre, les dio potestad, o sea, su eterno poder. Le dio potestad. ¿Y cuál es la potestad que nos dio? De ser hechos sus hijos, hijos de Dios, para los cuales pues todos sus secretos se hacen manifiestos, para los cuales pues podemos decir, nosotros podemos disfrutar de la creación de Dios, que es lo que Él ha manifestado. Podemos disfrutar de una montaña, podemos disfrutar de un río, de un riachuelo, podemos disfrutar de los, de las aves, de los animales, de los plantíos, de los cultivos. Podemos disfrutar de tantas personas que nos rodean en el día a día, porque esa es la creación de Dios. Y cuando uno puede conocer cada uno de esos elementos y disfrutarlos, ahí vemos tantos secretos de Dios, tantos de las cosas invisibles, entonces se hacen visibles. Y entonces me vuelvo agradecido, como decía ahora Yoli, de ver la gloria de Dios, de ver lo que lo manifiesto de Dios, de conocer la misericordia y el amor infinito de Dios para mi vida. Entonces son dos elementos. Sí, Dios ama al mundo, pero el segundo elemento, pero debemos recibirlo, recibir lo que Él manifestó, a Jesucristo. Él fue manifestado, Él fue visible, claro, y Él manifestó sus milagros, sus maravillas, sus prodigios. Bueno, nosotros nos podríamos detener en toda la palabra de Dios. Desde el Antiguo Testamento hay más de 300 profecías que hablan de Jesucristo nuestro Señor, que Él vendría y que haría todo lo que hizo, y Él vino en los cuatro evangelios, en todos los libros de los hechos de los apóstoles, en todas las cartas de Pablo, y hasta el Apocalipsis se nos manifiesta toda la obra de nuestro Señor y Salvador Jesucristo.

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0: 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En ASB Colmundo son las 5 en punto. 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
1: Muy buenos días, bienvenidos a Teoterapia y Meditación, el primer espacio del día en torno a Dios. Continuamos con esta serie En Medio. Recordemos que este fin de semana tuvimos nuestro congreso del PET. Tenemos varios de ellos. Este fin de semana en el Redil, del 11 al 13 de septiembre, de viernes a domingo, de profesionales. En Medio. Continuamos con Josué capítulo 4, el día lunes, compartimos el versículo 19, ayer el versículo 20, y hoy vamos a mirar a partir del versículo 21. Todo esto tiene que ver de cuando Josué cruza el Jordán con su pueblo, pasan del desierto a la tierra prometida, el río Jordán. Ya vemos entonces que allí Dios estuvo en medio. Ya están al otro lado, están en Gilgal, un campamento que montaron ya en la tierra prometida. Versículo 21. Y habló a los hijos de Israel diciendo: cuando mañana preguntaran vuestros hijos a sus padres y dijeron: ¿qué significan esas piedras?, declararéis a vuestros hijos diciendo: Israel pasó en seco por este Jordán, porque el Señor vuestro Dios secó las aguas de Jordán delante de vosotros hasta que habíais pasado, a la manera que el Señor vuestro Dios lo había hecho en el Mar Rojo, el cual secó delante de nosotros hasta que pasamos. Finalizamos el versículo 24, para que todos los pueblos de la tierra conozcan que la mano del Señor es poderosa, para que temáis al Señor todos los días de vuestra vida. Aquí vamos a algo. El pueblo ha pasado, pues, claro, el río. Pero llama la atención algo. El que el pueblo haya pasado en seco, porque así lo menciona, tanto el Mar Rojo como el río Jordán, es muy llamativo. Porque aquí me dice claramente que el pueblo pasó en seco. Esto es algo que no puede pasar inadvertido, ni tampoco de una manera tan ligera. No. Y aquí voy a decir algo que va a sonar seguramente como extraño. Algunos dirán: Jimmy, pero esto es una barbaridad. Es la siguiente. La siguiente frase, el siguiente punto. Y es: no toda sequedad es mala. ¿Cómo así? Claro, no toda sequedad es mala.

Dios secó el río mientras el pueblo pasara. Dios había secado el por donde pasó el pueblo, ahí en el Mar Rojo. Significa que Dios creó un camino donde no existía camino. Y esto es algo muy importante. O sea, no hay camino, pero Dios creó el camino donde no había uno. El arca mantendría ese camino abierto. O sea, la presencia de Dios mantiene ese camino abierto. Y ahí encontramos algo maravilloso. Es que Dios abre camino. Usted dice, Señor, yo no tengo camino para dónde tomar. ¿Yo qué hago? Cuando a veces uno se dice, o uno que pregunta y no hay respuesta, ¿y ahora qué hago? Dios crea un camino. A veces dice uno, pero yo no sé qué camino tomar. Y como Dios diciendo, no tomes ningún camino. Yo voy a abrirte camino y yo voy a crear un camino donde no hay alguno. Lo recordemos, Juan 14:6. Jesús dijo, yo soy el camino. Además de la verdad y la vida, es el camino. Moisés, vemos algo, abrió el camino para salir, entiéndase, de Egipto. Josué abrió el camino para entrar, por supuesto, a la tierra prometida. Aquí vemos el mar. El Mar Rojo es el camino hacia la libertad. Y el Jordán es el camino hacia las promesas de Dios, hacia esa vida maravillosa que Dios me tiene. Hay momentos en los cuales Dios nos lleva desde un mar rojo, tiempos de Moisés, a un Jordán. Aquí vemos dos eventos. Porque aquí me menciona este pasaje, como Dios lo ha hecho en el mar. Seguramente usted ha experimentado en algún momento de su vida que Dios lo ha sacado de una situación que era totalmente imposible. Pero luego se pregunta y dice, bueno, ¿y ahora yo qué hago? O sea, Dios me saca. Dios hace algo sobrenatural. Y después de que lo hace, usted dice, bueno, sí, y ahora Dios me sacó, ¿y yo qué hago? ¿Y sabe lo que Dios dice? Jimmy, ¿ya olvidaste el Mar Rojo? ¿Olvidaste lo que yo hice allá atrás? Ahora, el Jordán es distinto al Mar Rojo, claro. Pero el mismo Dios que abrió camino allí en el Mar Rojo es el mismo Dios que abrió camino en el Jordán. Ahora, es fácil de recordar, por cierto, sí. A veces yo utilizo este tipo de método. Bueno, ¿a qué me estoy refiriendo? Moisés, Mar, M-M. Josué, Jordán, la J y la J. Moisés en el mar, Dios hable. Y Josué en el Jordán, Dios detiene las aguas allá arriba. Pero en ambos casos, abre el camino. Aquí solamente yo tengo jóvenes del MJC. Claro. De Movimiento Juventudes Comprometidas. M, Moisés, Mar. J, Josué, el Jordán. C, Cristo, caminó sobre las aguas en la Galilea. Algo interesante, vemos el mar, vemos un río y vemos un lago. Algo así. Bueno, tenía que hacer esta, digamos, como decir esto que me parece interesante. A veces podemos decir que hasta es divertido, pero es fácil acordarse. El MJC, todo tiene que ver con un río, con un mar, con la Galilea. El mar, Dios abrió el camino. Jordán, detuvo las aguas, abrió. Y vemos que Cristo, ¿qué fue lo que hizo? Caminó sobre la Galilea, sobre las aguas de la Galilea. O sea que Él caminó, abrió un camino sobre las aguas. Ya esto es algo increíble, ya es algo mucho más todavía. Incluso más que la Galilea y más que el Mar Rojo. Abrió camino sobre las aguas, ¿sí? Bueno, Jesús, por supuesto. Pero aquí vemos algo. La pregunta, en otras palabras, es, ¿qué hizo Dios cuando no había camino? La respuesta, Dios hizo el camino. Dios me abre el camino. Dios crea camino. Dios hace el camino. Porque es el camino. No sé qué camino tomar. No tome ninguno. Dice Jesús. Nos dice el Señor. Yo haré camino para ti. Isaías 43 nos da unas promesas
Pues literalmente maravillosa. Versículo 16. Cuando pases por las aguas, yo estaré contigo. Hablando de las aguas. Las aguas de un mar, las aguas de un río, las aguas de un lago como la Galilea. Yo estaré contigo. Estaremos yendo al río Jordán y estaremos yendo a la Galilea también, por cierto, en la peregrinación. Ahora, a mediados de octubre, que estaré saliendo con un grupo maravilloso. Bueno, saben que los cupos ya están como muy, muy en el límite, pero seguramente está a tiempo aún de ir con nosotros a Israel. Cuando pases por las aguas, yo estaré contigo, dice Dios. Y si por los ríos no te anegarán, cuando pases por el fuego no te quemarás, ni la llama arderá en ti. Mira el versículo 18. Así dice el Señor, el que abre camino en el mar. Pero es que es perfecto aquí. Aquel que abre camino en el mar, como lo había hecho con Moisés, abriendo camino en el mar, en el mar rojo. Dice, y senda en aguas impetuosas. ¿Cómo lo haría Josué? Ahí en el Jordán. Dios lo haría, por supuesto. Versículo 19. El Dios que hace esto, que abre camino, dice, no os acordéis de las cosas pasadas, ni traigáis a memoria las cosas antiguas. Hemos hablado acerca de lo propio. Yo no puedo hablar como lo propio. Yo recuerdo, son las maravillas de Dios. Y la llevo conmigo como testimonio perpetuo. Eso va a marcar mi vida. Porque el Dios que estuvo aquí es el que estará conmigo de aquí en adelante. Abriéndome camino. En acordarme de ello. De las maravillas de Dios. Versículo 20. He aquí. Dice Dios, yo hago cosa nueva. Pronto saldrá luz, no la conoceréis. Otra vez abriré camino en el desierto, ríos en la soledad. Otra vez. Dios seguramente le ha abierto camino a usted. Pero otra vez se lo hará. El Dios que abre camino en el mar, como dice el versículo 18, el Dios que abre camino, abre senda en aguas impetuosas, pues que lo contrario, terreno desértico, en el desierto también abrirá camino. Claro. Otra vez salir al camino. Esta no en el desierto. Y ríos en la soledad. ¿Dónde hay aguas? Seca. Temporalmente, mientras yo paso por ahí. Pero donde hay desierto, él lo llena de agua, de ríos. Aún en la soledad. Versículo 21. Las fieras del campo me honrarán, los chacales y los pollos de la avestruz, porque abre aguas en el desierto. No solamente abre camino en el desierto, me da aguas en el desierto, ríos en la soledad, para que va mi pueblo, mi escogido. Sí, esto es lo que Dios hace. Dios crea camino para mí. Vamos a orar. Y hoy entiendo algo extraordinario aquí en tu palabra. Algo que incluso rompe lo que yo pienso. Tantas veces yo tengo caminos que considerar. Por lo menos dos caminos que considerar. Pueden ser tres, pueden ser más. ¿Qué camino tomar? Pero aquí en tu palabra, tú dices, no, ninguno. Yo crearé camino para ti. Yo soy el que abriré el mar. Detendré las aguas. Tú, Señor, que caminaste sobre las aguas de la Galilea, ese fue el camino que tomaste para llegar.

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4: Jenny Lucía Rivas, secretaria de Gobierno del Chocó, reconoció la labor del presidente de la Espriella en la reconstrucción de ese departamento e hizo un inventario de los daños que más afectan a la población.
5: Nosotros, por ejemplo, tenemos más de 8.000 familias que fueron directamente damnificadas. Tenemos 32.000 familias y algo más que fueron afectadas. Tenemos en el departamento, por ejemplo, 5.000, más de 5.000, son 5.200 viviendas totalmente destruidas.
4: Julia Rubiano, secretaria de Educación de Bogotá, explicó en qué consiste la resolución que establece nuevas reglas para el uso de teléfonos celulares y dispositivos con pantalla en los colegios oficiales.
6: Esta es una resolución que restringe el uso de teléfonos celulares para favorecer la concentración como forma de cuidar ambientes de aprendizaje y formas de aprendizaje, y que cuida también el relacionamiento de los estudiantes, y por eso también se habla de los momentos de descanso.
4: Camilo Sánchez, presidente de Andesco, la Asociación de Empresas de Servicios Públicos, confió en lo que está haciendo el gobierno de Abelardo de la Espriella para frenar un apagón.
7: Estamos teniendo con el ministro de Hacienda 1.5 billones de pesos que se van a entregar para las térmicas, no para pagar subsidios, eso sigue aparte y se está haciendo, sino esto es para desmontar el problema más grande que se tiene, que es que aire, la empresa, se convierta en un problema sistémico y pueda realmente apagar el país.
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En ASB Colmundo son las 5:30 minutos. 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

Muy bien, llegamos a la parte central de este programa. Ojalá estés en un lugar tranquilo, sin ningún tipo de distracción y sobre todo con papel y lápiz y Biblia bien abierta, porque hoy les voy a hablar bien bonito de mi papá Dios. Y el título de nuestro mensaje: el arte de estar en paz con lo que Dios me dio. Bueno, este mensaje es un mensaje como de reflexión, como de darle gracias a Dios. A veces nos quejamos mucho, a veces nos lamentamos de por qué otros tienen y nosotros no. En fin, y es que vivimos en la era de la vitrina constante, sí. El mundo se volvió una vitrina. La cultura actual y las redes sociales nos empujan siempre a medir nuestro éxito, nuestra felicidad y hasta nuestro valor, comparándonos continuamente con los logros de otras personas. Y aunque el mundo nos intente convencer de que la vida es una competencia incesante donde siempre hay alguien que va más adelantado, tiene más recursos o vive experiencias más increíbles, el creyente no puede ignorar el peligroso veneno de la

Dios. El contentamiento entonces es aprender a decir, lo que tengo hoy no determina mi vida. Lo que me falta no determina mi felicidad. Y lo que Dios todavía no me ha dado no significa que Dios me haya abandonado. Entonces, ¿qué es el contentamiento? El contentamiento no significa ser mediocre ni ser conformista. No significa dejar de soñar. No significa dejar de crecer o no significa abandonar metas o no querer mejorar o aceptar todo, inclusive las injusticias, o negarse a progresar. El contentamiento tampoco significa decir, no, yo no necesito nada. El contentamiento significa algo mucho más profundo. Significa, puedo estar en paz mientras Dios me lleva hacia lo que todavía no tengo. Qué bonito, repito. El contentamiento significa, puedo estar en paz, puedo estar tranquilo mientras Dios me lleva hacia lo que todavía no tengo. Ese es el contentamiento. El contentamiento es una actitud interior de confianza en Dios que nos permite disfrutar lo que tenemos sin vivir esclavizados por lo que no tenemos, por lo que nos está faltando. Y hay una enorme diferencia entre quiero más y necesito más para sentirme bien. Porque la primera puede ser una aspiración legítima, quiero más. Pero la segunda, o sea, necesito más para sentirme bien, puede convertirse en una esclavitud. Y por eso hay gente que tiene y nunca será feliz. El contentamiento se aprende, lo dice el apóstol Pablo. He aprendido a contentarme. Pablo dice, he aprendido a contentarme cualquiera que sea mi situación. Y yo quiero hacer énfasis en esto. He aprendido. Pablo no dice, no es que yo nací contento, yo siempre soy feliz. No, dice, aprendí. O sea que él hubo temporadas de su vida donde seguramente renegaba, se quejaba, criticaba, envidiaba. Él dice, aprendí a contentarme. Esto significa que el contentamiento es un proceso de formación espiritual. Se aprende, se desarrolla, se practica y se ejercita. Y sobre todo, se aprende caminando con Dios en las diferentes etapas de la vida por las que tenemos que pasar, bien sea pasando por el oasis o pasando por el desierto, en las diferentes circunstancias. Pablo había experimentado abundancia y también necesidad. Había conocido reconocimiento y también rechazo. Había conocido la libertad y las cárceles. Había conocido la abundancia y la escasez, la comodidad y el sufrimiento, la aceptación y la persecución, y llegó a una conclusión. Mi estabilidad no puede depender de mis circunstancias. Y entonces aquí es donde está el secreto de todo esto. Sé vivir humildemente y sé tener abundancia. En todo y por todo estoy enseñado. Pablo había aprendido a vivir en los dos extremos. Cuando tenía poco sabía vivir, pero también cuando tenía mucho sabía vivir. Porque el verdadero contentamiento debe funcionar en ambas direcciones. Hay personas que saben vivir cuando tienen poco, pero cuando reciben abundancia se olvidan de Dios. Y hay personas que buscan a Dios desesperadamente cuando están en necesidad, pero cuando prosperan dejan de depender de Él. Pablo dice, sé vivir. ¿Saben qué significa eso, familia? Significa, mis circunstancias no tienen permiso para gobernar mi corazón. Y por eso él concluye diciendo, todo lo puedo en Cristo que me fortalece. Y este versículo suele utilizarse para hablar de alcanzar cualquier meta. Pero el contexto es diferente. Pablo acaba de decir, sé vivir humildemente y sé tener abundancia. Entonces concluye, todo lo puedo en Cristo que me fortalece. ¿Qué significa entonces esto? Que en Cristo podemos enfrentar cualquier circunstancia. Puedo tener poco sin desesperarme. Puedo tener mucho sin perderme. Puedo esperar sin desesperarme, sin abandonar la fe. Puedo recibir bendiciones sin volverme orgulloso. Puedo perder sin sentir que perdí mi identidad. Puedo inclusive atravesar desiertos, crisis, sin concluir que es que Dios me dejó o Dios me abandonó. El todo
lo puedo.

Ese todo de Filipenses 4:13 incluye aprender a vivir correctamente en cualquier circunstancia. Qué bonito que entendamos esto, familia, y qué bonito que usted lo ponga en práctica, cualquiera que sea su situación. Si estás muy bien, dale gloria a Dios y mantén la humildad. Pero si estás pasando por alguna época de escasez, dale gloria a Dios también.

cuando tengo y enséñame a vivir cuando me falta. Enséñame a vivir cuando espero y enséñame a vivir también cuando pierdo. Enséñame a vivir cuando gano y enséñame a vivir cuando nadie me reconoce. Enséñame a vivir cuando todos me aplauden, pero también enséñame a vivir sin depender de lo que tengo. Enséñame a vivir sin compararme. Enséñame a vivir agradecido. Enséñame a vivir confiando en ti y sobre todo, Señor, enséñame a descubrir que mi verdadera suficiencia no está en lo que tengo, sino en quién tengo cuando te tengo a ti, Señor. Porque cuando Cristo ocupa el lugar, el centro de mi vida, podemos decir como el apóstol Pablo, he aprendido a contentarme cualquiera que sea mi situación. Y entonces comprenderemos el verdadero significado de sé vivir. No tengo todo lo que quiero, pero puedo agradecer por lo que tengo. No sé cómo va a venir lo que necesito, pero sé quién va a estar conmigo. No controlo todas mis circunstancias, pero puedo confiar en Dios. Y aunque todavía me falten muchas cosas, puedo vivir en paz porque Cristo sigue siendo suficiente. Muchas gracias, mi Señor, en el nombre de Cristo Jesús. Amén. Muy bien, querida familia, llegamos de nuevo al final. 30 minutos de bendición. Le recuerdo que estos programas los realizamos desde Barranquilla, en nuestra sede de Alto Prado. Si usted tiene algún contacto, por favor remítalo a nosotros. Si quieres escribirme una petición o una respuesta a una oración, puedes hacerlo. Mi número telefónico es el 301-465-4317. Y si quieres volver a escuchar estos temas, puedes buscarlos en YouTube. Ahí en Despertando Corazones con Mundo Radio, los puedes descargar, compartir y volver a estudiar. Querida familia, mi nombre es Edgar Jaimes, la voz de la esperanza. A todos ustedes les mando un abrazo y muchas, muchas, pero muchas bendiciones.

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0: que parece ser o lo que será una inevitable alza en el servicio de energía para los colombianos, luego de lo que dijera la ministra de Minas y Energía, María Noemí Arboleda, en el Congreso de la República. Pero sin duda hay muchos más temas, muchos más asuntos para hablar en esta nueva emisión de SB Noticias en Bogotá. Están pasando cosas muy importantes. La reforma tributaria que plantea el alcalde Carlos Fernando Galán está generando una seguidilla de opiniones en el ámbito económico muy fuertes. La que más se destaca es la del presidente de Asobancaria, Jonathan Malagón, y a él se han unido otras voces, insistimos, muy fuertes en materia económica. Y ayer, pues paradójicamente, la sesión no se pudo continuar por falta de energía o por falta de internet en el Consejo de Bogotá. Increíble, pero cierto. Son las 6 de la mañana, 3 minutos. Vamos a las ciudades, titulares breves antes de entrar con la información amplia y con nuestros invitados. Medellín, buenos días.
1: Buenos días, Germán, compañeros de mesa y oyentes. Bueno, información rápida en la ciudad de Medellín. Amanecemos con que la línea A del Metro de Medellín presenta una operación parcial y restricciones en las primeras horas de la mañana de hoy, miércoles 9 de septiembre, debido a un inconveniente técnico con un vehículo auxiliar reportado alrededor precisamente de las 5:20 de la mañana. Las estaciones centrales están afectadas. Actualmente el sistema está prestando el servicio comercial y operando únicamente en dos tramos separados entre las estaciones Niquía Caribe y Poblado La Estrella. De otro lado, pues tenemos información en la ciudad de Medellín sobre que policía incautó más de 2.400 dosis de droga y capturó a dos presuntos integrantes del Trianón en Sabaneta. También enviado a la cárcel un hombre por matar a su padre en Río Negro, el mismo día que el municipio celebraba 2 meses sin homicidios, Germán.
0: Bueno, seguimos con titulares. Andrés Muñoz, buenos días.
2: Buenos días, Germán. Saludo cordial a todos los seguidores y oyentes de SB Noticias en Colombia y en el mundo. 19 grados centígrados en la ciudad de Cali el día de hoy, cielo parcialmente nublado, amagues de lluvia en algunos sectores de la capital vallecaucana, pico y placa para el día de hoy, placas terminadas en 3 y 4, desde las 7 de la mañana hasta las 7 de la noche. Los titulares más rápidos en la ciudad de Cali: primero, bomberos de Cali confirmó incendio en el Hotel Metrópolis Plaza, uno de los edificios afectados precisamente por el terremoto. Se están investigando las causas, qué fue lo que pasó exactamente, y una situación grave que se está viviendo en Yumbo y en Guavinas, y es precisamente los incendios forestales. Ya se acumula más de 500 hectáreas hasta el momento, y las autoridades, encabezadas obviamente por el Cuerpo de Bomberos Voluntarios del Departamento del Valle del Cauca, hacen sus mayores esfuerzos para detener esta conflagración que ya amenaza las viviendas y edificios que están en el sector, precisamente en las laderas de Yumbo y en el sector de Guavinas en Cali. Germán.
0: 6 de la mañana, 5 minutos, más titulares, Alejandro Cortés.
3: Buenos días, Germán, para usted, para todos nuestros oyentes. El día de hoy se va a hacer la moción de censura contra el ministro de Vivienda, Jaime Andrés Beltrán, a quien, recordemos, hace unas semanas le reclamaban por un supuesto viaje a Santa Marta pocos días después de haber ocurrido el terremoto que afectó a varias regiones del país. El debate de moción de censura fue citado para hoy, miércoles 9 de septiembre, a las 2 de la tarde, momento a partir del cual se van a escuchar las razones que expondrán los congresistas y el ministro cómo se va a defender. Después de la plenaria, donde se exponen los argumentos a la mesa directiva, deberán de una vez definir fecha para la siguiente plenaria, donde se va a desarrollar la votación y saber si aprueban o no esta moción de censura.
0: Bueno, son las 6 de la mañana, 6 minutos. La actividad noticiosa no se detiene, además de los ejes principales noticiosos que mencionamos hace unos minutos y que complementamos con otros titulares, pues destaquemos, por ejemplo, lo que sigue sucediendo en el Congreso de la República. Se está examinando detalladamente el presupuesto y por ese examen detallado fue que se dio la intervención de

0: ministra Noemí Arboleda, en el sentido que todo indica que las tarifas de energía van a subir. Pero sin duda uno de los temas más importantes es la visita del señor Marco Rubio a Colombia, su permanencia en nuestro país y todo lo que se dijo y lo que se proyecta a partir de esa visita. Para hablar del asunto estamos a esta hora con el ex canciller colombiano Julio Londoño Paredes. Ex canciller, buenos días, ¿cómo está? ¿Cómo amanece?
1: Muy bien, muchas gracias, un cordial saludo.
0: Bueno, la agenda fue muy amplia, doctor Londoño, pero sin duda hay, sí, hay asuntos que llaman la atención. ¿Cuál le llama más la atención y qué repercusiones para el país desde su punto de vista, doctor Londoño?
1: Bueno, yo creo que ante todo hay que tener en cuenta que se me hace que hubo una agenda no demasiado cargada de narcotráfico, no demasiado cargada de seguridad y más cargada, digámoslo así, de cooperación. Eso se me hace que es una cosa importante, de todas maneras. Sin embargo, hay que tener en cuenta que una cosa es lo que se dice en las intervenciones públicas, en los discursos, en las declaraciones que hay siempre en este tipo de encuentros, y otra cosa es lo que se discute, lo que se habla, lo que se habla en las comidas, lo que se habla en las reuniones que no trascienden. A mí se me hace que esa es la parte fundamental de todo. Y hay también, a mi juicio, una connotación importante. Fíjese usted que la visita del secretario de Estado de los Estados Unidos fue a tres países: a Colombia, a Ecuador y a Perú. No va a Chile, por ejemplo, que es también un aliado muy connotado de los Estados Unidos. Eso quiere decir, naturalmente, que el tema de seguridad y el tema del narcotráfico, que afecta fundamentalmente a esos tres países, fue absolutamente fundamental y es uno de los intereses mayores de los Estados Unidos en este momento con respecto a la región.
0: Eso implica, doctor Londoño, que nos debería unir con Ecuador y con Perú como cierta solidaridad, cierta hermandad, porque padecemos del mismo mal.
1: Yo creo que eso es evidente. Fíjese usted que grupos de hombres armados en la frontera con el Perú, en el sector del Putumayo, por ejemplo, han asolado en la región. Lo mismo ha sucedido con Ecuador. Somos víctimas exactamente de los mismos problemas, de una violencia transnacional, de una delincuencia transnacional muy complicada. Esa es la otra característica que hay en esto. El tipo de violencia, de inseguridad que se está afrontando es completamente diferente a la que había hace pocos años, porque ahora es una cosa transnacional, con nuevas tácticas, con nuevas estrategias. Ahora es el uso de drones, ahora es el traslado de fondos, ahora está otros medios de hacer dinero por parte de esas agrupaciones. Es un fenómeno completamente diferente, que a mi juicio, en algunos casos en Colombia, por ejemplo, nos quedamos retardados en eso. Ya los grupos armados en algunos sectores, como hemos visto, tienen mayores capacidades y mayores medios que las propias fuerzas militares. Nos quedamos un poco estáticos, especialmente en el gobierno anterior.
0: 6:11. La institucionalidad se reinventa, doctor Londoño, pero la delincuencia y la insurgencia también. Son las 6:11, vamos con los periodistas en las ciudades. Andrés Muñoz.
2: Coronel, y es que precisamente los compromisos que vienen con el señor Rubio de su mano, del gobierno norteamericano hacia Colombia, la ayuda a los damnificados del terremoto, la ayuda a la gente que está sufriendo el tema de los incendios en el Tolima, el hecho de que se está pensando inclusive en que Barranquilla tenga ya una sede con un consulado en su ciudad, ¿todo esto va atado al compromiso que tenga Colombia frente a la lucha de las drogas?
1: Yo no creo. Yo creo que eso es más bien una reacción simbólica de los Estados Unidos, que habiendo incorporado a Colombia como un nuevo aliado en su política, naturalmente, con los problemas que se están afrontando por el país y que está dirigiendo el presidente de la República y su gabinete, de lo que usted ha señalado, precisamente de los incendios, de las secuelas del terremoto, etcétera, es lógico que tenía que haber tenido un gesto especial con el país y con el gobierno de Colombia. A pesar de la muchísima ayuda que ha llegado, nunca va a ser suficiente para cubrir las dificultades y los problemas que va a tener el país en los...
0: Sí, bueno, vamos con otra óptica de esta visita desde Medellín, John Freddy López. Son las 6 de la mañana, 13 minutos, Alejandro Cortés.
3: Coronel, con respecto a lo que le preguntó la prensa al secretario de Estado de la posibilidad de ver bases militares de Estados Unidos en Colombia, él respondía que habrá que evaluar el tema de costos, de probabilidad, pero también de soberanía, porque Colombia tenía la potestad de decidir quién entra y quién no entra a su país. ¿Usted cómo ve esa relación y el futuro de una posibilidad de una base militar de Estados Unidos en Colombia?
1: Yo creo que ese es un tema sumamente espinoso, muy complicado, y yo creo que eso generaría un rechazo de carácter nacional, porque persiste precisamente el sentido de soberanía y además tiene dificultades muy evidentes desde el punto de vista constitucional y legal. Yo creo que eso es muy difícil en Colombia. Otra cosa es que haya en un momento de ayuda de los Estados Unidos. Yo creo que en los últimos años, incluso en el gobierno anterior, ha habido ayuda de los Estados Unidos, presencia de asesores norteamericanos en algunos sectores y en algunas zonas. Eso no lo sabemos, pero estoy convencido que eso sí ha venido presentando desde hace tiempo. Pero eso es otra cosa. No es la instalación de una base en territorio colombiano, una base norteamericana. No es ni siquiera, usted recuerda, durante el gobierno del doctor Álvaro Uribe y la transición de Juan Manuel Santos, que se pensó sobre la posibilidad del uso de bases colombianas por fuerzas norteamericanas. Eso terminó en la Corte Constitucional, que señaló pautas y criterios muy precisos sobre el particular. Que se vea muy bien la ayuda, pero no en esa modalidad y en esa forma.
0: Doctor ex-canciller, me llama la atención una de las primeras afirmaciones que usted nos compartió, porque los acuerdos tienen mucho de cooperación. Mirando esa cooperación que parece ser como tan estrecha, quiero preguntarle si existe una línea muy delgada, según lo que se dice de otros sectores de la opinión, y que pues tampoco que también vale tener en cuenta con cierta precaución. Si existe una línea muy delgada, ex canciller Londoño, entre cooperación e interferencia o injerencia en asuntos internos.
1: Yo creo que esa es una diferencia que tiene muy clara el gobierno, porque no se puede caer en la injerencia, ni mucho menos en la sumisión. Nosotros hemos cooperado con los Estados Unidos, Colombia, en muchísimas oportunidades con diferentes modalidades. Pero sobre eso hay que establecer claramente que eso no implica de ninguna manera que vayamos a estar sujetos al criterio, a las decisiones que los Estados Unidos puedan adoptar. Los Estados Unidos es un buen aliado, es un gran país, pero ni con los Estados Unidos ni con ningún otro estado. nosotros debemos siempre conservar esa línea de soberanía, de independencia de criterios en un momento determinado y no ser incondicionales de los Estados Unidos.
0: Bueno, 6:16, Ricardo Martínez.
4: Coronel, ¿podría aclararle a la audiencia, a nosotros los ciudadanos de a pie, el concepto de algunos senadores? Uno de ellos, el doctor Iván Cepeda, que dice que con la visita del doctor Rubio se está protocolizando que se le está entregando el país a Estados Unidos, que se le está cediendo nuestra soberanía. ¿A qué se refieren ellos cuando dicen eso?
1: Yo creo que eso es un decir de la oposición. Ellos están en la oposición, pero de ninguna manera el secretario de Estado, una visita del secretario de Estado a los Estados Unidos con una serie de acuerdos de diferentes características implica eso. Eso no es así. Lo mismo se podría decir de la presencia de cualquier otro jefe de Estado en cualquier otra oportunidad. Yo
0: bueno, ¿lo tenemos? No, creo que lo perdimos momentáneamente.

0: de Oro de Colombia, era uno de los slogans que se decía sobre Barranquilla. Entonces a mí se me hace muy bien que eso sea así, que ha sido, digámoslo así, vuelvo a repetir, y le hace honor a ese nombre, la Puerta de Oro de Colombia. Es bueno que las cosas se descentralicen, que es precisamente en el esfuerzo que está el presidente de la República.
1: Bueno, desde todo punto de vista uno pensará que es una buena noticia. Vamos a Medellín, John Freddy López.
2: Coronel El Londoño, ¿cómo puede influir esta visita en la cooperación contra el narcotráfico y los grupos armados?
0: Yo creo que eso se debió conversar entre los dos jefes de Estado. Eso es absolutamente indispensable, porque como me he permitido señalar, esa es una amenaza ya no solamente para Colombia, es una amenaza transnacional e incluso para los Estados Unidos. Fíjese usted que el presidente Trump, en su campaña presidencial y en su ejercicio como presidente, ha optado en un momento determinado por la política de la migración contra la migración, especialmente de los países latinoamericanos, diciendo que hay una relación directa entre la migración ilegal y la inseguridad que estaba en los Estados Unidos. Esa situación es una situación generalizada. Entonces, eso es preocupante para todos los países. Ya no se circunscriben los grupos simplemente a las fronteras. Hay grupos armados colombianos en territorio venezolano. Aquí están los carteles mexicanos. Aquí está metido el Tren de Aragua. Y así sucesivamente. En Ecuador están precisamente también los grupos armados colombianos. Entonces, eso se ha modificado con una gran rapidez y hay que actuar concertadamente. Si no se actúa concertadamente, eso va a ser imposible. Además, creo yo que no se trata simplemente de eliminar un grupo o una persona determinada, porque esa persona que dirige un grupo armado en un momento determinado es reemplazada, sino tener una estrategia de carácter general sobre eso, para combatir conjuntamente las cosas. En el caso de Venezuela, por ejemplo, pienso yo que en Colombia nunca habrá paz mientras el gobierno de Venezuela no trabaje conjuntamente con Colombia, no colabore, no es colaborar, sino trabajar conjuntamente frente a esa situación. Los grupos armados que están, la ELN, y ya no está solamente en Colombia, sino el ELN venezolano. Entonces, y eso incomoda y afecta también a los venezolanos. Entonces tiene que haber un trabajo conjunto, un trabajo coordinado, pero trabajo por parte de Venezuela. Está afectando toda la región del Catatumbo, como usted sabe muy bien.
1: Alejandro.
3: Ex canciller, hablando de trabajo conjunto, ¿qué suma para Colombia esa firma de los dos acuerdos de cooperación? Uno sobre los minerales críticos y tierras raras y el otro sobre la energía nuclear civil.
0: Bueno, yo precisamente creo que uno de los objetivos de los Estados Unidos precisamente es eso, es el de tender por ese lado. Fíjese el acuerdo que se acaba de firmar, el megaacuerdo que se acaba de firmar entre los Estados Unidos y Venezuela. Tenemos un país como Venezuela lleno de riquezas de todo tipo, no solamente petrolera, es el país que tiene las mayores reservas de petróleo del mundo. Tiene las mayores reservas de gas del mundo, tiene coltán, tiene tierras raras, tiene energía eléctrica. Entonces, la forma en un momento determinado de evitar que se generen situaciones como la que se presentó en Venezuela o se está presentando en Cuba es precisamente con eso. Pero naturalmente eso requiere precios justos, cooperación adecuada y continua entre todos los países. Colombia no podía esperar que llegara el secretario de los Estados Unidos como Papá Noel a repartir regalos y prebendas para nuestro país. Colombia es un país al que los Estados Unidos necesitan también para sus objetivos fundamentales, para asegurar la seguridad, para asegurar la estabilidad interna de los Estados Unidos y el áreas como el Caribe y el Pacífico.

0: Entonces, no se trata simplemente de una cosa que, como se esperaba en un momento determinado, llegaba a repartir cosas y prebendas. Ese tiempo ya pasó y, naturalmente, cooperación sí, es el país más importante del mundo, pero se requiere también que se entienda dificultades, los problemas y las esperanzas que tiene un país, especialmente como Colombia, en un momento como el actual.
1: Coronel, y precisamente lo que hablábamos ahora, lo que usted ha hablado ahorita sobre Venezuela, si Venezuela no colabora con el tema de la paz en Colombia, difícilmente la tendremos. Pero ahora, teniendo precisamente el pueblo venezolano, el territorio venezolano, ese control, esa sabiduría de parte del gobierno norteamericano después de la extracción de Maduro, ¿podemos llegar a pensar a que eso se puede dar?
0: Pues no sabemos, porque el Estado administrador no le ha dicho al gobierno de Venezuela que empiece a actuar en ese sentido. Se ha ocupado de los asuntos de carácter económico para reconstruir una económica que quedó arrasada, acabada completamente, durante 26 años, pero todavía sigue entronizado el régimen venezolano en Venezuela. Se sacó a Maduro, pero el resto de gente está ocupando las posiciones, controlando las empresas, etcétera. Entonces, y está también los grupos armados colombianos. No sabemos si el gobierno de los Estados Unidos le dice o le dicta en un momento determinado a los dirigentes actuales del gobierno de Venezuela que empiecen a actuar también en ese sentido, porque la paz de Venezuela, la presencia de los grupos armados en Venezuela, afecta seriamente a Colombia, como lo estamos viendo. Vuelvo a repetir, la región del Catatumbo, norte de Santander, es un cañón completamente que se inicia en Colombia y termina en Venezuela. Estamos atados en ese sentido. El departamento de Arauca, con Apure, el departamento de norte de Santander con el Táchira, el Cesar con el Zulia, eso es absolutamente indispensable hacerlo. Y mientras no haya una acción en ese sentido, a mi juicio, la paz de Colombia será una quimera.
2: 6:28 a.m, coronel, muy interesante su columna en cambio, hablando del conflicto de las Malvinas entre Argentina e Inglaterra y la posición que Colombia asumió en ese 1982. ¿Podríamos ampliar un poco el concepto con nuestros oyentes y obviamente invitándolos a que lean su interesante columna?
0: Bueno, simplemente que, como todos recordaremos, no todos, porque ya solamente son las personas de una edad en adelante, durante la Guerra de las Malvinas, Argentina convocó una reunión de consulta de ministros de Relaciones Exteriores en el marco del Tratado Interamericano de Asistencia Recíproca en Washington. Argentina esperó fundamentalmente que cuando Inglaterra, cuando el Reino Unido decidió enviar tropas para sacar a los argentinos que habían invadido las Islas de las Malvinas, Argentina esperó que los Estados Unidos, como miembro del Tratado Interamericano de Asistencia Recíproca, podría respaldar en un momento determinado a la Argentina en ese proceso. No lo hizo. Y en la reunión del TIAR, los Estados Unidos votaron abstención. Votó abstención Chile también. Todo era perfectamente sabido por los chilenos y por la comunidad internacional en general, que los generales de la dictadura argentina pretendían invadir a Chile inmediatamente después de asegurar las Malvinas. También se abstuvo, y se abstuvo también Trinidad y Tobago, que es una antigua colonia británica y es un país angloparlante. Pero también se abstuvo Colombia, que fue una posición muy extraña para la opinión pública colombiana y especialmente para los argentinos, que nos calificaron como el Caín de América por no haber apoyado a Argentina en ese sentido. Sin embargo, la posición de Colombia se desdibujó notablemente. En Argentina nos llamaron el Caín de América, y ese calificativo se extendió por el continente. Pero el presidente de Colombia y su ministro de Relaciones Exteriores señalaron que Colombia apoyaba la causa argentina sobre las Islas Malvinas, pero que de ninguna manera apoyaba una invasión, especialmente cuando era evidente que la invasión se hacía por parte de los generales represores argentinos, porque había una represión tremenda dentro del país, para tomar la bandera de la patria y distraer al país de las situaciones internas que había, y que había sido de todas maneras Argentina el país agresor, y en ese sentido no lo apoyaba. Además, porque tenía informaciones, porque Daniel Ortega públicamente había señalado que iba a hacer una invasión pacífica a Colombia, a San Andrés, porque la aspiración de Nicaragua a San Andrés estaba perfectamente vigente. 2 años antes, en el año de 1979, ya había señalado que las islas de San Andrés y de Providencia le pertenecían a Nicaragua y que los títulos de Colombia sobre eso eran válidos, no eran válidos. Entonces, iba a organizar una invasión pacífica que consistía en que mandar 3.000 o 4.000 personas, estudiantes, niños, comunidades religiosas, la comunidad en general, vestidos de blanco, encabezados por el obispo de Managua, de Nicaragua, y no lo van de un lado, a San Andrés, que iban a llegar allá a ocupar la isla. Imagínense ustedes que le llegaran en ese entonces a San Andrés 4.000 personas en ese sentido. El gobierno dio instrucciones a la Armada que estuviera alerta, y que estuviera obviamente en San Andrés y en toda la región, pero de ninguna manera que se podían utilizar las armas. Y simplemente se dieron instrucciones para que hubiera pancartas con letreros ahí en la orilla del mar, puertos diciendo bienvenidos a Colombia, y que se repartieran raciones y abastecimientos para devolver a los invasores, entre comillas, nuevamente para Nicaragua. Pero esa era la aspiración que tenía Nicaragua, y Colombia no podía en un momento determinado votar a favor de la Argentina en un caso como estos, teniendo un problema de estas características encima. La invasión finalmente, entre comillas, la invasión no se llevó a efecto, pero eran los planes que había por parte del gobierno de Nicaragua.
3: Pues mire, doctor Londoño, qué bueno este recorderis de la historia diplomática reciente de Colombia. Mil gracias por eso también.
0: Con muchísimo gusto, mi querido amigo.
3: Y
0: pequeños,
3: bueno,
0: hechos que se me olvidan.
3: No, señor, hay cosas que no se pueden olvidar, como eso del TIAR. Usted me hizo acordar de muchas jornadas periodísticas a propósito del TIAR.
2: Y la sanción que tuvo Colombia, que no le compraron café.
3: Sí.
2: Me contaron, ¿no? Para los jóvenes.
0: Así es, contaron. Hubo un bloqueo absoluto de toda la población argentina y del gobierno para no volver a tomar café. Café, el café colombiano era el más consumido, el más popular en Argentina, que era un gran consumidor de café. Entonces, los argentinos decidieron no volver a tomar café colombiano y se pasaron al café brasilero. Es un café completamente de otras características, que le gusta a los brasileños, pero no le gustaba a los argentinos. Pero los argentinos entonces bloquearon precisamente ese consumo de café colombiano por considerar que Colombia había actuado, vuelvo a repetir, como el supuesto Caín de América.
3: Mire que cuando uno va a esos encuentros exclusivamente sobre café, especialmente en la Federación, se vuelve a recordar y se habla de eso. Qué bueno que nos lo recordó. Ex canciller, mil gracias por este recorderis y por esta actualización desde su valioso punto de vista de lo que significa la visita del señor Marco Rubio. Mil gracias y hasta la próxima.
0: Hasta la próxima, un cordial saludo.
3: Sí, señor. Son las 6:34. Sin duda, las dos noticias que vienen de presidencia en la República más importantes son el tema que estamos abordando sobre Marco Rubio, pero este asunto de el porte de armas también es muy complejo. Rodemos este video y luego venimos a hablar brevemente mientras conectamos con nuestro siguiente invitado.
4: Y yo tengo honor, por eso cumplo mi palabra. Y durante la campaña dije que iba a levantar la suspensión

0: y a que se informen o que nos informemos más en profundidad. Pero hay unas cifras interesantes en torno a eso. Bueno, entremos en materia en lo que nos ocupa hoy, aunque este asunto también nos ocupa hoy. Doctora Milcar Acosta, estamos, entre comillas, condenados a pagar más por el servicio de energía próximamente.
1: Germán, para entender el alcance de la afirmación que hizo la ministra de Minas y Energía en el transcurso de la semana en un debate de control político en el Congreso, en el sentido de que ella habla con la verdad y no quiere de ninguna manera crear falsas expectativas en relación a las tarifas de energía, en el sentido de que las tarifas no solo no van a bajar, sino que su tendencia en los próximos meses es hacia el alza. ¿Cuál es la razón que está detrás de esa aseveración? Como es bien sabido, estamos desde el mes de junio oficialmente en presencia del fenómeno del Niño. Y el fenómeno este, que se ha caracterizado como muy fuerte, por eso se habla del Super Niño. Y ello obliga a que el sistema interconectado nacional tenga que apelar.

0: ese mayor precio en bolsa se traslada, no en su integridad, eso es bueno recalcarlo, ese mayor precio no se traslada en su integridad a la tarifa de la energía, por dos razones. Una, porque el componente de generación es solo uno de los seis componentes que tiene la fórmula tarifaria y representa aproximadamente el 35%. Y en segundo lugar, el impacto al usuario final depende también del grado de exposición que tenga la empresa que le preste el servicio al usuario en la bolsa. Me explico. Hay dos tipos de contratos que tienen las empresas comercializadoras de energía, que son las que nos prestan el servicio. Un contrato es el que ellas firman con las empresas generadoras a 2 a 3 años, y allí se pacta, se acuerda un precio. Precio que no se modifica mientras esté vigente el contrato.
1: Sí.
0: Y el otro, en lo que no contratan bilateralmente con los generadores, tienen que recurrir a la bolsa. ¿Cuál es la exposición en promedio hoy en día? El 15%. Es decir, que solo el 15% de la energía que se comercializa, que se despacha por parte de las empresas comercializadoras, el 85% no tiene ninguna variación, porque así esté en este momento el precio en bolsa alrededor de 1.000 pesos, el precio en esos contratos está alrededor de 350 pesos el kilovatio hora, y eso no va a cambiar.
1: Pues está muy claro el panorama, aunque no nos favorece mucho. Esperemos que el aumento no nos descuadre la caja, ministro Amílcar Acosta. Ricardo Martínez.
2: Doctor Acosta, hace poco la doctora Zuleta hizo un pronunciamiento que se venía efectivamente el racionamiento, y que el presidente Petro, no sé si los oyentes recuerdan, en los últimos 15 días tal vez de su mandato, trató de destinar un dinero para comprar unos paneles solares. Ella le echa la culpa al racionamiento que va a haber porque el nuevo gobierno no siguió esa idea, y que los paneles solares eran la solución para que no hubiera racionamiento en nuestro país. ¿Usted qué opina al respecto?
0: Eso es un chiste flojo, porque si alguna responsabilidad le cabe al gobierno anterior de la situación crítica en la que hoy estamos, es el no haber sido capaz de sacar avante los 16 parques eólicos en La Guajira que se los entregó el presidente Duque en sus manos al presidente Petro, adjudicando 2.400 megavatios de capacidad. Los primeros parques eólicos han debido entrar en el año 2022, y a la fecha no ha entrado ninguno. Se fue en blanco. Y hablar pues de que vamos a poder sustituir, o mejor, cubrir el déficit heredado de su administración, que es de aproximadamente 4.4%, pretender que eso lo vamos a suplir poniendo paneles solares en los techos de la casa, eso, como ya lo dije, no pasa de ser un chiste flojo.
1: Pues está muy claro, está muy claro. Y yo también pensaba más adelante preguntarle lo mismo, porque hemos seguido las más recientes intervenciones en X del expresidente Gustavo Petro en ese sentido, pero nos queda muy claro, doctora Milcar. Vamos a las ciudades, los periodistas, ASB Noticias.

0: Noticias a través de Colmundo Radio en las ciudades. Andrés Muñoz.
1: Doctora Costa, y es que precisamente si este superfenómeno del Niño, que los especialistas aseguran arrancará el primer trimestre, finalizando inclusive este año o primer trimestre del próximo, ¿por qué no se pueden empezar entonces a tomar medidas ya? Si hay un riesgo tan latente, y además, y cuando hablo de medidas ya, de racionamientos como ya lo está haciendo, por ejemplo, una importante ciudad del país, Medellín, ¿por qué no se puede empezar en Bogotá, en Cali o en Barranquilla inclusive?
2: Bueno, lo primero quiero reiterar, estamos en un déficit del 4.4%, déficit de oferta de energía que es mayor en las horas pico. Por ejemplo, a las 8 de la noche, ya ese déficit no es del 4.4%, sino del 10%. ¿Y a qué obedece ese déficit? Al atraso, al retraso en la ejecución de proyectos muy importantes, tanto de generación como de transmisión. Eso ha llevado a XM a tomar unas medidas extremas, como por ejemplo la desconexión de circuitos. Entre abril y agosto se autorizó por parte de XM la desconexión más o menos 350

antes de que finalice este año es utópico. Entonces, por el lado de la oferta, el margen de maniobra que tenemos es ninguno. Por lo tanto, como tú lo acabas de decir, las medidas que deben tomarse, y son las que está tomando el gobierno, son tendientes a gestionar la demanda, buscando que se haga un uso más eficiente de la energía y además se ahorre. En ese sentido va una resolución que ya expidió la CREG en el sentido de premiar a los que reduzcan su consumo, a quienes ahorren, y castigar a quienes se excedan en el consumo de energía, que por este mes tiene un carácter pedagógico, pero que tendrá un carácter obligatorio a partir del 1 de octubre. Yo he propuesto que a esta medida se sume otra, que es establecer, poner en marcha un programa, y eso lo puede hacer la CREC, de tarifa diferencial.

0: estructura que está averiada, y que llegó el momento también de poder ponerle la mano con base en acuerdos, o mejor, de la reactivación de ese acuerdo que tiene Colombia con Venezuela. En cuanto al Ecuador, que es la otra línea de interconexión que tenemos habilitada, realmente lo que se le venía suministrando al Ecuador son cantidades marginales de energía, pero que creo que con la decisión que acaba de tomar la CREC la semana pasada de pasar el sistema interconectado nacional de el estado de observación y de vigilancia, activar el estatuto para situaciones de riesgo de desabastecimiento, lo cual nos sitúa en la antesala del racionamiento de energía, una de las decisiones que muy seguramente ya debe estar tomando el sistema es dejar de venderle energía, así sea poca, al Ecuador.
1: Pues mire, doctora Milcar, mil gracias como siempre, y este panorama que hemos brevemente pero contundentemente abordado con usted nos aclara mucho más las cosas y nos permite alistarnos para pagar más por el servicio de energía. Así sea poquito, pero vamos a pagar más. Mil gracias, doctora Milcar.
0: Con mucho gusto y buenos días.
1: Feliz día. Son las 7 de la mañana, un minuto, 7:01. Estos mensajes también son importantes.
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1: Son las 7 de la mañana, 2 minutos, breve paso a las ciudades con titulares e información regional. Andrés Muñoz.
4: Sí, señora, hay una denuncia que hace precisamente Germán Bahamón Jaramillo. Ustedes saben que es el gerente de Fede Cafeteros, precisamente la Federación de Cafeteros. Es que varias marcas de las más vendidas en las tiendas se ofrecen como café 100% colombiano y realmente no lo son. Están entrando a Colombia más de 1.55 millones de café para nuestro consumo interno, que es de aproximadamente 2.4 millones, y muchos de ellos son pasillas, residuos de café importado, Germán. Gravísima esta denuncia.
1: Eso es una controversia que, insisto, y perdónenme si mi modestia, siempre que uno va a esos encuentros con cafeteros se insiste sobre eso. Luego los invito a que abordemos brevemente el asunto. Incluso hay una marca de esas que está ofreciendo que bajó los precios. Por ahí está en redes sociales. Porque a esta hora, a las 7 de la mañana, 3 minutos, seguimos en un contexto internacional, pero ahora con Javier Díaz, el presidente de Analdex. Doctor Díaz, qué bueno que está usted nuevamente aquí conectado con ASB Noticias y los periodistas en las ciudades a través de Colmundo Radio. Buen día.
5: Germán René, muy buenos días, un saludo para usted y para todos los oyentes. Déjeme meter cuchara en lo que está.
1: Claro, hablando. Es que eso tiene mucho que ver con lo suyo.
5: Las importaciones de café, pues son necesarias porque Colombia no tiene producción de robusta, que es un café mucho más fuerte y que se requiere para producir los cafés solubles. Usted no puede hacer café instantáneo con un arábigo, porque eso no le sabe a nada. Entonces tenemos que importar café robusta para las mezclas, para poder producir esos solubles, esos instantáneos. Hay proyectos de producir robusta aquí en Colombia.

0: Colombia, en la altillanura, en la costa, y eso daría pie a que no se hicieran esas importaciones. Pero hoy esas importaciones son necesarias porque, como le digo, esa variedad no se produce en Colombia.
1: Claro, mire que asistimos hace unos 2-3 meses, toda una tarde y parte de la noche, a un taller sobre eso con la gente de la Federación y particularmente con Cenicafé, ahí, que es el centro de investigación. Yo no he podido entender, doctor Javier Díaz, si la decisión de meternos, entre comillas, a producir el Robusta no se ha tomado por parte de la Federación, o si es que los cafeteros tradicionales tampoco le apuntan a eso, porque usted sabe que en esto también hay mucha tradición, hay algo de riesgo. Pueden ser esos dos factores.
0: Así es, hay algunos cafeteros que se oponen a la introducción de Robusta y dicen que Colombia se caracteriza por producir café suave, soluble, y que ese es el nombre de Colombia y no se debería cambiar. Pero pues las dos posiciones están ahí, vamos a ver en qué terminamos.
1: Señor, miremos a ver en qué terminamos. Por lo pronto, doctor Díaz, hablemos de otro asunto que usted conoce muy bien y por eso lo hemos convocado. En medio de los anuncios y de la presencia del señor Marco Rubio ayer, permítame empezar con esto, pues un periodista, un colega en un portal destacó algo diferente de todo lo que dijeron nosotros, y ahí se nota pues como la diferencia de la forma o del trabajo periodístico. Le preguntaron al señor Marco Rubio sobre la rebaja o la disminución o un tratamiento especial en aranceles, y lo que le entendimos al señor Marco Rubio es que no se ha descartado esa posibilidad. ¿Cómo la ve usted? ¿Qué se sabe al respecto?
0: A ver, hay que entender que Estados Unidos levantó todo ese mundo de aranceles, estableció ese mundo de aranceles, pero la Corte Suprema le dijo al presidente: usted no tenía las facultades con base en la ley IEPA, que es una ley de emergencia económica, en colocar esos aranceles. Y entonces el gobierno empezó a buscar otras fórmulas jurídicas para poder colocar esos aranceles, y se fue a la ley de comercio, y allí encontró un acápite de la ley de comercio que le permitía poner los aranceles, pero temporalmente, por 150 días. En el entretanto dijeron: ¿cómo podemos ponerlos permanentes? Entonces hicieron un estudio a través del USTR, del representante de comercio de los Estados Unidos, para mirar el tema de trabajo forzoso, y en ese estudio incluyeron 60 países, Colombia estaba allí incluido, y la conclusión es: Colombia no tiene trabajo forzoso, pero tampoco tiene un instrumento jurídico que impida que productos, materias primas, insumos provenientes de países que tienen trabajo forzoso ingresen al país. Entonces, mientras no haya instrumento jurídico, pesa sobre el país un arancel del 12.5. Ese arancel que estaba en el 10 subió a 12.5. ¿Cómo se puede eliminar eso? Vía negociación, mostrando que Colombia sí tiene un instrumento jurídico, y el Ministerio de Comercio ya subió a la web un proyecto de decreto para establecer ese instrumento jurídico, para impedir que ese tipo de productos llegue a nuestro país, proveniente de países que tienen trabajo forzoso. Ese camino ya lo recorrió Ecuador. Ecuador ya tiene su instrumento jurídico, negoció y logró llevar a cero sus aranceles, por ejemplo, para las flores. Colombia está a mitad de camino, pero nosotros lo que esperamos es que, fruto de estas conversaciones, fruto del instrumento jurídico, pues podamos llevar ese arancel a cero. Ese arancel pesa sobre el 30% de nuestras exportaciones a los Estados Unidos. El 70% está en cero, pero el 30% tiene este arancel de 12.5. Uno de los productos insignia que lo tiene son las flores.
1: Bueno, estamos en el camino. De pronto, en este gobierno donde se han tomado decisiones que en otros no, podamos transitar completamente esa ruta, ese camino. Son las
0: 7. Eso es lo que espero.
1: Sí, claro. Sí, pensemos que sí. Son las 7 de la mañana, 9 minutos. Vamos a la ciudad de los periodistas ASB Noticias en las emisoras Colmundo Radio en las ciudades. Andrés Muñoz.
2: Doctor Díaz, más allá del tema de los aranceles, que pues obviamente es un tema del resorte del gobierno norteamericano finalmente, ¿cuál ha sido de pronto su bandera para llevar ante el Ministerio de Comercio Exterior, hasta el mismo presidente de la República, para que de una u otra manera se evite los cierres de las empresas exportadoras que son vitales en la generación de empleo, obviamente, y de riqueza en nuestro país?
0: Andrés, ese es un tema que nos preocupa mucho, porque la revaluación del peso, la apreciación que ha tenido nuestra moneda, pues está llevando a muchas empresas exportadoras, y no solamente a las exportadoras, sino también a los productores nacionales que compiten con importados, a no ser competitivos, porque los costos para estas empresas subieron en pesos, subió el salario, se redujo la jornada laboral, subieron los recargos por nocturnos, por dominicales, por festivos, subió la energía, subió el transporte, pero los ingresos de esas empresas en pesos están cayendo por la tasa de cambio. Entonces, ¿cómo lograr cambiar esa situación? No es fácil, porque la apreciación del peso en buena medida se debe a la debilidad del dólar. Estados Unidos quiere un dólar débil, y en esa medida todas las demás monedas nos fortalecemos frente al dólar. Pero yo creo que lo que se puede hacer, y se lo estamos diciendo al gobierno, es: si usted no puede subir los ingresos, vea cómo puede disminuir los costos. Y ahí hay costos de transacción, costos de trámites, costos de inspecciones, costos de transporte que se pueden revisar, que se pueden mirar para lograr aminorar ese impacto, que es muy terrible. Yo he dicho que este impacto sobre el aparato exportador colombiano puede ser superior al terremoto del occidente del país, porque el terremoto produjo pérdidas que algunos calculan entre 20, 30 billones de pesos. Esto está impactando en 50 billones de pesos al sector exportador. Eso es lo que dejaría de recibir el sector exportador. Y esas situaciones de bajos ingresos es lo que está llevando a algunas empresas a dificultar dificultades en su operación.
1: Tremendo, tremendo ese dato. Esa actualización de ese dato es supremamente valioso, al mismo tiempo que preocupante, doctor Javier Díaz.
0: Así es, y es muy sencilla, es un número que se estima pues fácilmente cuando usted toma cuál era el precio del dólar hace unos meses, cuando llegó a estar a 4.500, 4.600 pesos y a cómo está hoy. Y ese diferencial, pues son 50 billones de pesos, 49 billones y pico.
1: Bueno, 7 de la mañana, 13 minutos. Vamos a Medellín, John Freddy López.
3: Doctor Javier Díaz, volviendo al tema de los aranceles, si Estados Unidos mantiene el 12.5%, ¿cuántas empresas exportadoras colombianas podrían perder competitividad o incluso precisamente abandonar ese mercado?
0: No es fácil hacer ese cálculo, porque depende de la competitividad, de la productividad de cada una de las empresas. Cada empresa tiene la tasa de cambio que le sirve. Pero difícilmente algunos sectores pueden competir. Usted imagina, a más de esta situación de costos de mano de obra, de costos de energía, de costos de transporte nacional e internacional, pagar un arancel del 12.5 para llevar las flores a los Estados Unidos, cuando su competidor aquí vecino, Ecuador, paga cero, pues difícilmente la flor colombiana puede tener competitividad, y se vería afectado. Pues aquí en la Sabana de Bogotá, 250 mil mujeres, muchas de ellas cabeza de familia, que, laboran en este sector?
1: Sí, de pronto no se pueda cuantificar, doctor Díaz, las empresas, pero sí se puede tener más cerca en el radar los sectores de la producción afectados, ¿verdad?
0: Sí, pues ahí tenemos sectores como las flores, algunas frutas, hierbas aromáticas, la tilapia, los pescados, esa tilapia que sale del Huila, todo eso se afecta con este arancel del 12.5.
1: Sí. 7 de la mañana, 14 minutos, volvemos a Bogotá. Alejandro Cortés.
4: Doctor Javier, la semana pasada pues estuvimos muy pendientes de ese Congreso de Exportadores y me llamó la atención que en las intervenciones tanto de la delegación de la Unión Europea como también de los embajadores de China que vinieron, sacaron tres conclusiones y le quiero preguntar si actualmente las empresas exportadoras de Colombia las cumplen o van por buen camino. Primero decían que ver a China como una alternativa y no como una amenaza. Ser empresarios hinchas del Océano Pacífico. Y tercero, hacer negocios, que la Unión Europea busca un mercado abierto y unas reglas también estables. De esas tres conclusiones, ¿Colombia va bien o Colombia ya se ha descarrilado un poco de esas solicitudes?
0: No, en relación con la Unión Europea, Colombia ha venido haciendo la tarea. Allí todo el tema de sostenibilidad, todo el tema de normas ambientales, de residualidad química, es muy importante cumplir con esa normativa. Ahora, con China, lo que tenemos que ver es cómo es una política, cómo desarrollamos una política que nos permita tener una oferta exportable a China, algo similar a lo que hizo Perú, Chile, para lograr una gran presencia en el mercado chino, empezando por todo el tema de admisibilidad. Ese es un tema fundamental, todo el tema fitosanitario para lograr pues el acceso real de nuestros productos al mercado chino. Ahí estamos trabajando el tema de con muy buen resultado, logró la admisibilidad, que los chinos vinieran y calificaran a los frigoríficos colombianos como aptos para poder exportar. Pero tenemos que hacerlo con muchos otros productos. Mire que nosotros vendemos café en China, pero pagamos arancel para el café procesado y el café verde, mientras Brasil no paga arancel en China porque tiene un acuerdo con ellos. Entonces hay que hacer tarea para lograr una mayor presencia en nuestros productos, sobre todo de alimentos, que es lo que está demandando Asia y Asia Pacífico, alimentos, productos agrícolas. Uno no puede pensar en competir con manufacturas en China, pero sí con alimentos y con productos agroindustriales.
1: Qué buena comparación y qué buen reto o ruta de competitividad, particularmente hacia Asia hacia los países asiáticos. Julián Umbarila.
5: Presidente Díaz, el Ministerio de Hacienda, precisamente en el Congreso de Exportadores, descartó, mediante el viceministro general de Hacienda, intervenir dentro del mercado cambiario para frenar la caída del dólar. ¿Cuál es la respuesta de Anadex ante esta postura fiscal del Ministerio de Hacienda?
0: No, uno entiende pues la dificultad de tener un mercado cambiario que difícilmente puede ser intervenido. Pues es que ir contra el mercado es muy difícil. Yo creo que hay que pensar en algunos mecanismos, pero luchar contra el mercado comprando dólares lo hemos ensayado y eso no ha funcionado. Entonces creo que habría que mirar otros instrumentos. Yo he propuesto, por ejemplo, ponerle algún término en el tiempo para la permanencia de capitales extranjeros que llegan a rentar a Colombia. Deberían permanecer durante determinado tiempo aquí en el país, y si se quieren ir antes, pues pagan un peaje de salida, pagan, porque nos preocupa lo que está ocurriendo con esos capitales que, dado el diferencial de tasas de interés, la tasa de interés en Colombia es mucho más alta que en el exterior, mucha gente toma créditos en el exterior al 3-4% y viene a colocarlos aquí al 14%. Entonces, esa figura podría intervenirse para evitar esa especulación, digamos así, en el mercado cambiario.
1: Claro, 7:19 a.m. Y hablando de exportaciones, no pueden faltar los puertos. Vamos a uno de los principales puertos colombianos, Cartagena. Luis Manuel Madero.
6: Muy buenos días para usted, Germán, y buenos días también para el doctor Javier Díaz. Efectivamente, y fíjese, doctor Díaz, que hoy amanecemos con el barril de petróleo a $100, pero el dólar sigue a la baja. ¿Qué productos se favorecen y qué productos se desfavorecen en exportaciones e importaciones aquí en Colombia? E internamente, ¿cuáles también se pueden ver negativamente favorecidos?
0: A ver, como usted lo señala, ese incremento en los precios del petróleo, pues tiene dos caras de la moneda. Por un lado, Colombia es un exportador de petróleo, y por ese lado se beneficia de unos precios altos, tendremos más divisas, tendremos más ingresos fiscales para el gobierno, divisas para el país, pero también el incremento del petróleo lleva a un incremento en el precio de los combustibles, y por esa vía terminamos afectando los costos de transporte, tanto nacionales como internacionales. Usted ve que los buques tienen fletes cada vez más altos, o los aviones, tarifas cada vez más altas, debido a ese incremento en los precios de los combustibles. Entonces, ahí hay un efecto contrario. Por un lado beneficia, pero por otro lado perjudica.
2: Doctor Díaz, nuevamente Andrés Muñoz desde la ciudad de Cali. Doctor, y usted acabó de decir algo muy interesante en el tema de los aranceles que tiene el café colombiano en China versus lo que nos los tiene precisamente por los acuerdos Brasil al exportar el mismo café, obviamente, al el país chino. ¿Dónde se falla en esta parte? Porque me imagino que de esa misma manera debe suceder con muchos otros productos en muchas partes del mundo. El anterior gobierno, políticas comerciales a lo largo de los últimos años, ¿dónde se está fallando para que estas cosas no sucedan y no tengamos esas desventajas frente a nuestros competidores?
0: No, pues básicamente en que no tenemos ningún tipo de acuerdos comerciales con China. Estos países vecinos, Ecuador, Perú, Chile, han desarrollado acuerdos con China y han podido llevar a cero sus aranceles. Nosotros no los tenemos. Entonces, por eso digo, hay que mirar ese mercado y definir una estrategia agroexportadora de cara, no solamente a China, a Asia Pacífico. Estamos reactivando la negociación con Japón, pero tenemos que ver cuál va a ser nuestra oferta exportable a Japón. ¿Qué oferta exportable

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2: Son las 7 de la mañana, 27 minutos. Caballeros, periodistas, el gobierno del presidente Abelardo de la Espriella tenía previsto hoy una presencia masiva de ministros en el Senado, bueno, en el Congreso, en el Capitolio. Hay una nueva instrucción de parte del presidente de la República y pues como algunos de los ministros tienen citaciones importantes hoy, ya lo decíamos en titulares, está citado el ministro de Vivienda a moción de censura, los ministros de los asuntos económicos perdón, están en comisiones conjuntas, terceras y cuartas. Entonces se decidió posponer la presentación de proyectos de ley del gobierno justamente para que los ministros cumplan con esos compromisos.
3: Germán, qué pena. En cuanto a eso que usted menciona, ¿con qué partidos o con qué bancadas el gobierno presentaría esas iniciativas?
2: Pues ahí está el asunto. Algunas iniciativas, las más digamos fuertes, las moverán ellos. Pero algo de eso comentábamos ayer, en algunas otras buscarán seguramente apoyos de Centro Democrático, Cambio Radical, que son como los partidos más afines, ¿no? Y uno que otro liberal.
3: Que se declararon partido de gobierno.
2: Exactamente, entonces empiezan a... Es de verdad la prueba de fuego de los trámites legislativos, de las propuestas del gobierno en el legislativo, porque ya se van a concretar algunas alianzas de las que se ha hablado mucho. Y don Andrés, le cuento que y además compañeros, le cuento que ya emitió su segunda señal de prueba. Ya vamos con nuestro invitado. Le cuento que ya inició su segunda señal de prueba Bioradio. Sí, según alcancé a ver, el señor Holman bueno. Morris, el señor Parra y toda la gente que salió de RTBC. Ya los vi en Facebook. 7 de la mañana, 29 minutos. Doctor Pedro Medellín, buenos días. ¿Cómo está? ¿Cómo amanece?
4: Buenos días. Qué gusto y gracias por la llamada.
2: Sí, señor, con todo gusto. Nos complace que usted, como siempre, atienda nuestra invitación. Bueno, ineludible, doctor Medellín, empezar a mirar la gestión del señor Abelardo de la Espriella en este primer mes. ¿Por dónde quiere empezar?
4: No, me parece que hay tres cosas que hay que como valorar en esto. La primera es el cambio de ambiente que ha vivido el país. El cambio el paso a una especie de ambiente de optimismo, de percepción positiva de que en el futuro y las señales que se dieron a través de algunas decisiones del gobierno en la elección, por ejemplo, de funcionarios que dieron una buena señal, y yo creo que eso es positivo, ¿no? Y creo que eso es un tema. Lo segundo es la reacción frente al tema del terremoto, que lejos de haber sido pues la expresión de que esto es el mundo del desastre, se convirtió en una cosa donde todo el mundo empezó a empujar en una misma dirección. El gobierno me parece que ha actuado adecuadamente, correctamente en las relaciones con los gobernadores, con los alcaldes, sincronizándose, trabajando con ellos, aunque sin recursos, ¿sí? O con los pocos recursos que le quedaron. pues han tratado de hacer un buen

0: trabajo y creo que han hecho un buen trabajo y el país está persiguiendo un buen trabajo. Y lo tercero, que es normal, que son las polémicas que ha ido generando el gobierno con sus decisiones, y que es un ambiente de polémica que es interesante, que es bueno y que es sano, ¿no? Que es positivo, que el gobierno haya tomado unas decisiones que lo llevaron a que mucha gente reaccionara muy fuerte contra el gobierno, que cuestionaran las decisiones, etcétera, pero me parece que eso es muy sano y muy positivo para el país, que no estamos en un escenario pues de unanimismo absurdo, sino que el presidente está tratando de hacer su mejor tarea, y la gente cuando cree que hay cosas que son equivocadas, pues lo dice, y eso me parece que es sano en una democracia, porque le obliga al gobierno a repensar las cosas, a considerar seriamente sus decisiones, y si persiste, pues asume las consecuencias políticas. Me parece que eso es bueno, que eso es sano, y que en ese sentido Abelardo de la Estrella ha respondido a sus
1: Ahí lo tenemos, estamos aún en comunicación, doctor Medellín. No, creo que se nos cayó la llamada. Bueno, lo que le entendemos al Andrés, lo que le entendemos al doctor Medellín es que pues está cumpliendo las expectativas, ¿no?
2: Sí, obviamente. Ha sido un gobierno también en cierta manera muy mediático, ¿no? Germán ha mostrado todas sus cosas, sus logros, todo lo que él ha prometido en campaña, por ejemplo, quitar el decreto para el tema de las armas, pues lo está haciendo, lo está mostrando, y por eso genera tanto ruido en algunas cosas buenas, en otras malas, de parte del presidente de la Espriella. Todo esto es parte de un proceso, Germán.
1: Sí. Doctor Medellín, retomamos la comunicación. Estábamos como cerrando esta primera parte, doctor Medellín, diciendo, si le entendí bien, que en general el balance es como esperanzador, y hay como respuesta al mismo tiempo a tantas expectativas y a tantas frustraciones que hemos tenido los colombianos.
0: Aló, ¿me están escuchando bien?
1: Sí,
0: ahora?
1: Señor, sí, ahora sí, sí lo estamos escuchando.
0: Mira, ¿qué creo yo de esta cosa? Esto ha sido tan intenso este mes de gobierno que parece que fuera un año, ¿sí? Y el presidente ha salido tantas veces que ya en al frente a informar, a decir, a dar cuenta de sus decisiones, que pareciera que lleva un año. Me parece que ha sido una buena gestión, una gestión que se produce en un ambiente positivo, un ambiente optimista. El país ha recibido bien muchas de las decisiones del gobierno, ha cuestionado otras, como es normal y es natural. No se trata de un gobierno perfecto, es un gobierno que ha tomado decisiones que son polémicas, que la gente discute, ha hecho acciones que son polémicas, que la gente discute, pero me parece que es una cosa dentro de un ambiente muy positivo, dentro de un ambiente de democracia y de institucionalidad, y eso me parece que es importantísimo. Volvimos a la institucionalidad presidencial, donde el presidente cumple los horarios, el presidente sale vestido en condiciones, vemos resultados muy muy fuertes desde el punto de vista de la reacción, de la acción, por ejemplo, en el combate, sí, a los grupos armados ilegales, que son resultados muy importantes. Vemos un equipo de gobierno que ha sido nombrado y que hay funcionarios muy buenos, que está enfrentando, sí, una situación muy difícil. Sí, claro que está enfrentando una situación muy difícil. ¿Que hay otros funcionarios que no son tan buenos? Seguramente, claro que sí, ¿no? Pero en general el ambiente es muy positivo. El saldo de estos primeros 30 días es un muy buen saldo. Es un saldo de reinstitucionalización. Es un saldo donde vemos otra vez al presidente como una persona que seriamente toma su trabajo, que está trabajando desde muy temprano, que está yendo a los eventos, que asiste a las cosas en las cuales él considera que tiene que asistir, ¿no?
1: Sí, claro.
0: Que se produjo el terremoto, que se fue para los municipios, que se fue para los departamentos, y eso es positivo. Es positivo. Y hay otras cosas que la gente pues ha cuestionado, pero es normal en cualquier democracia que haya personas a favor y personas en contra. Recordemos que es que las votaciones fueron de 26 millones de colombianos que votaron, 13 para un lado y 13 para el otro, 250 mil votos había de diferencia. Entonces esto, en un país tan polarizado, no puede esperar pues que todos sean loas para el presidente, no, sino que esto, hay gente que está a favor y hay gente que está en contra.
1: Sí, señor, sí, señor. Bueno, abrimos el panel periodístico, doctor Medellín. Alejandro Cortés.
3: Doctor Medellín, le pregunto por las decisiones tal vez cuestionables en este mes. Bueno, yo haciendo acá un análisis o un pequeño resumen, creo que las tres más polémicas son tres. El tema de la presentación del presupuesto para el 2027, porque es mucho más alto del que había presentado el gobierno anterior. El tema del decreto para el porte de armas, y que a hoy, prácticamente pues ya un mes después de asumir el cargo en propiedad, pues todavía hay lugares, puestos o entidades que no tienen director. Hace muy poco tiempo se nombró hasta ahora al director del DNI, y pues muchas entidades también están diciendo que no han podido avanzar en su programa porque no hay dirección. ¿Qué podemos hablar de esos tres puntos tal vez críticos en este mes?
0: Pues sobre los tres puntos críticos, yo diría, mira, sobre el primero, sobre el tema del presupuesto, me parece que fue un acto positivo del ministro de Hacienda de salir y decir, hay este hueco. El gobierno Petro había presentado un presupuesto en el que se le habían olvidado unas partiditas, se le habían olvidado los 9 billones de pesos del Fondo de Estabilización Petrolera, se le había olvidado incorporar otra plática, otros billoncitos para pensiones, se le habían olvidado unas pláticas que debió meter de presupuesto, que eran gastos ya comprometidos, ¿sí? Que eran gastos ya que son inflexibles, y resulta que ese olvido fue más o menos de 59, 60 billones de pesos. Pues que le toca al gobierno entrante asumir la cosa y decir, vea, el gasto real no son estos 500 y pico que dijo el presidente, el gobierno Petro, sino son 634, que son en lo que en realidad vale. Y en ese sentido optó por un camino de decir la verdad y de sincerar el presupuesto, porque lo mejor es tener claras las cuentas. Ese punto es por esa razón, se aumentó el presupuesto porque las cuentas que venían del anterior se le habían olvidado algunas platicas, ¿no? Y por supuesto ellos querían era tapar, el gobierno saliente quería tapar el desmadre que tuvo con el presupuesto, quería ocultar el despelote y la fiesta que hicieron con el presupuesto. Entonces, ese es el punto uno. Sobre el punto dos del decreto de armas, polémico sin duda, pero fue una persona que Abelardo planteó ese tema claramente ante el país. Él dijo, cuando yo llegue voy a acabar con este decreto, y lo que está haciendo es cumplir, ¿no? Está pidiendo un decreto con el cual se elimina la restricción al porte de armas. ¿Qué se pone? Que eso sí mantiene las condiciones de que tienen que reunir unas condiciones de estabilidad emocional, tiene una serie de condiciones que las personas que van a portar armas cumplan con unas determinadas condiciones físicas, psíquicas, emocionales, ¿no? Que no sea esta cosa pues un tema complejo, sino que ya ¿quién porta armas? No es que sea libre porte de armas, porta armas a quien autorice los...
1: Bueno, otra vez perdimos la llamada. Estamos en este asunto controversial del porte de armas y acerca de cómo, hasta donde lo entendimos al presidente de la República, se endurecen los requisitos también para el porte de armas, justamente por su digamos manejo delicado, por su peligrosidad. Son las 7:42. A Andrés Muñoz, ¿qué le preguntaría al doctor Pedro Medellín?
3: Bueno, Andrés Muñoz ya la vamos a tener.
1: Bueno.
3: Mientras recuperamos creo que ya tenemos al doctor.
2: Polarización.
1: Sí.
2: ¿Me escucha? Bueno, el tema de la polarización que se ve en el país, ¿se podrá zanjar un poco por parte de la administración del doctor Abelardo de la Esprilla con estos logros, con esta forma de trabajar? ¿Será que la gente en la oposición, la gente que siempre ha estado en contra de la derecha, logrará zanjar un poquito esa diferencia?
1: Entonces, permítame un momentito porque quiero,
0: ¿aló?
1: En primer lugar, decirle, doctor Medellín, que perdimos la comunicación, ya la restablecimos, pero nos quedó muy claro lo último que usted nos alcanzó a decir sobre el endurecimiento o digamos el hecho de que los requisitos para el porte de armas, según lo que se ha dicho, van a ser un poco más estrictos. Quiero que tenga muy claro, doctor Medellín, que sí le copiamos bien. Ahora sí, ahora sí, Andrés,
0: bueno.
1: ¿Cuál es la pregunta para el doctor Medellín?
2: Profesor Medellín, ¿va a lograr el presidente de la Espriella zanjar esa gran diferencia que hay, esa polarización política en este país, en algún porcentaje? Es decir, ¿la gente de la oposición le va a creer en algo al presidente de la Espriella? ¿Usted como analista político cree que eso se puede dar?
0: Yo creo que sí va a mover gente en su favor. Creo que las encuestas lo van a acompañar favorablemente. Los resultados en temas de seguridad que tanto afectan a las personas son resultados muy, muy fuertes, resultados que la gente está recibiendo en las regiones bastante bien. Y en ese sentido, yo creo que la percepción hoy del candidato puede estar arriba del 70% en percepción positiva, así, según las encuestas que deben estar saliendo en estos días, deben darle una posición positiva. Hay que recordar que son 13 millones de votantes los que tuvo a su favor, pero también hubo casi 13 millones de votantes de 250 mil votos de diferencia que estuvieron en su contra, y muchos de esos votos pueden haberse ya movido respecto a apoyar la gestión del presidente. Y creo que va a poder mover eso en la medida en que el presidente cumpla con sus promesas de campaña, primero; segundo, gobierne para todo el país, lo está haciendo, ¿sí? hay gobernadores con los cuales está estableciendo unas facilidades grandes, que eran gobernadores muy cercanos al gobierno Petro, salvo con el de Nariño, que habló muy claro. Pero el punto es, está trabajando con todos, y ese es un tema importante. Se dirige con todos los colombianos, está bien, y hay espacios en los cuales el presidente ha tomado una decisión que hay espacios a los cuales no asiste, pero por una decisión política del gobierno, ¿sí? Pero no es un tema que esté trabajando con un sector en particular, no, está trabajando por el país, y en la medida en que siga haciéndolo, en que siga produciendo resultados, pues va a tener un resultado positivo, y va a tener hechos que sean polémicos y que le cuestionen, y eso, pues eso es normal en una democracia, y eso es sano para él. Esta cosa, no tenemos un gobernante perfecto, tenemos un ser humano en el gobierno, ¿no?
1: Claro, sí, señor.
0: Con virtudes y con defectos. Entonces, su gobierno es igual, eso es positivo, que aquí la gente va a poder estar diciendo las cosas.
1: Muy claro, doctor Medellín. Vamos a cerrar esta entrevista con nuestro compañero Luis Manuel Madero Mariaga en Cartagena.
4: Doctor Medellín, tenga usted muy buenos días. Esto del porte legal de armas de fuego, hay muchos ciudadanos en Colombia que lo necesitan. ¿Será que Indumil puede en estos momentos ofertar sus armas, puede brindar facilidades de obtenerla con los requisitos respectivos?
0: Luis Manuel, es una buena pregunta desde el punto de vista de tenemos un problema muy, muy serio, que es el mercado ilegal de armas. el mercado de armas en Colombia y el mercado de municiones es un mercado tremendamente grande. El número de colombianos que tiene armas ilegales es muy grande y ese mercado se mueve de una manera muy activa. El problema no es tanto si puede atender esa demanda, sino si el gobierno y la institucionalidad colombiana, el Estado colombiano, puede controlar ese porte de armas. ¿Sí? Si puede tener la capacidad de verdad efectiva de controlar esa circulación de armas, que en el mundo ilegal ha pasado todos los límites imaginables de los que podamos tener noticias.
1: Bueno, pues mire que alcanzamos incluso a abordar lo de las armas, que es el tema del día también, doctor Medellín, qué bueno.
0: Pues hombre, qué gusto, y me parece que en esto la visita también de Mario Rubio, mira, de Marco Rubio, perdón, del secretario de Estado, me parece que ese es otro hecho importantísimo. El tema de relaciones internacionales de Colombia en este año, en este primer mes, es que a mí esto ha sido tan intenso esta cosa que me parece un año de gobierno ya, ¿no? Me parece que es otro tema que valorar, hay que apreciar bien, y hay que ver también Colombia cómo se desempeña en los otros ámbitos de la política exterior.
1: Sí, estamos de amiguis con Estados Unidos, ¿no, doctor? Eso es bueno, ¿cierto?
0: Yo creo que es una cosa positiva, mira. Sí. Marco Rubio es un personaje que conoce la región, que conoce los países, que conoce las necesidades, y es una cosa que es importantísima. Estados Unidos había dado espaldas a la región. Hoy, con el tema del escudo de las Américas, replanteó su estrategia, y Colombia es parte de eso. Tenemos que ver que es hacer parte del mundo. Ya no es un mundo multilateral donde es el escenario de Naciones Unidas, no, este es, hoy es un mundo de bloques de bilaterales, ¿no? En donde China tiene su bloque, los rusos tienen su bloque, los Estados Unidos tienen su bloque, y los países y los gobiernos de sus países se meten con uno o con otro bloque. Esta cosa de hacer la política multilateral y estar en este buenismo y esta cosa ya no es eso.
1: Pues está muy claro, doctor Medellín, y con su análisis lo entendemos todos, periodistas y oyentes, mucho mejor. Mil gracias, como siempre, y hasta la próxima, doctor Medellín.
0: No, un abrazo para todos y mil gracias por la llamada, y por favor, cuenten conmigo siempre, ¿vale?
1: Sí, señor, su concurso, bueno, su participación siempre muy valiosa. 7:50, este mensaje y regresamos.
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1: Brevemente, noticias de Cali. Andrés Muñoz.
2: Sí, precisamente la noche anterior se realizó la velatón para las víctimas del terremoto. Recordemos que mañana se estará

0: Segundo, hay medicamentos inmunomoduladores como el metotrexato que también tienen como finalidad controlar las enfermedades autoinmunes y pueden llevar a pérdida del cabello. Sin embargo, también hoy sabemos que existen algunas estrategias en la médicas para la pérdida de cabello, simplemente regulando los niveles hormonales y algunos medicamentos, por ejemplo, como el minoxidilo, que fue un medicamento que se utilizó para el tratamiento de la hipertensión arterial o que se utiliza en el tratamiento de la hipertensión arterial refractaria, se encontró que su utilización podría estimular la producción de cabello. Pero ojo, y esto especialmente en las mujeres, porque no solamente aumenta la producción de pelo del cuero cabelludo, sino que también aumenta la producción de pelo en todas partes del cuerpo. Entonces es muy probable que usted se vuelva más velludo, más peludo, y la mujer también le empiece a salir bozo y barba. Entonces ese es el efecto colateral. Sin embargo, mire que aquí está una novedad. Los análogos de GLP-1, todos aquellos medicamentos que hemos venido utilizando regularmente para perder peso, se encontró en publicaciones recientes que de forma indirecta estas investigaciones recientes sugieren un pequeño factor de susceptibilidad genética y que podría mejorar o estimular la producción de cabello. ¿Y cómo sucede esto? Dice, la caída del pelo difusa y temporal ocurre por el estrés físico que representa para el cuerpo, el déficit nutricional. Siempre uno que tiene caída de cabello tiene que pensar que no esté desnutrido, la falta de hierro, la falta de zinc, la falta de vitamina B12, y podría eventualmente ser esto la causa. Pero se encontró recientemente que a nivel de del folículo piloso podría eventualmente existir o podría no existir. Existen receptores de análogos de GLP-1, los mismos que ayudan a perder peso, y que la estimulación de estos receptores estimularía la producción de cabello en los dedos. Entonces, fíjate que es un efecto colateral adverso que nosotros podríamos utilizar para mejorar la calidad del cabello.
1: Bueno, 7:56 a.m. Le tienen preguntas de Medellín, doctor Rivera. Yo, Freddy.
2: Doctor Rivera, el tema del cabello es que es muy relativo, porque uno, por ejemplo, ve en el mercado productos, por ejemplo, sobre todo para el tema capilar masculino, y una gran variedad. ¿Cómo saber cuál es como el mejor y que de pronto, pues, que uno como hombre no es como tanto de cuidado como las mujeres, pero cómo saber cuál es el mejor producto como para mantenerlo saludable? Es decir, así como el cuidado oral y demás, pues también el cabello debe tener, pues, como dichos cuidados con productos que no sean como tan abrasivos.
0: No, claro, y uno siempre tiene que tener la precaución de lo que utiliza. Cuando uno de los productos que tienen mucha popularidad y casi que se han vuelto de uso rutinario es el uso de minoxidil en spray, que estimula o favorece la sensación o la reproducción del folículo piloso. Pero usted, una vez comience a utilizar este producto para la caída del cabello, ¿funciona? Sí, funciona. Pero una vez lo suspende, vuelve nuevamente a caerse, porque acuérdense que el pelo tiene una vida media útil y que se va reproduciendo, se va regenerando. Y aquí juega un papel muy importante el aporte nutricional. Uno, el exceso de agua, de champú, generan mucha irritación en el cuero cabelludo. Uno no debería lavarse tan estrictamente el pelo con estos champús ni repetirlo dos o tres veces. Simplemente agua, y una vez a la semana.

0: máximo dos veces a la semana, poder hacerse un lavado con jabones. Eso es básicamente, y tener una adecuada alimentación. De hecho, los síndromes anémicos son una de las causas de pérdida importante de cabello, independiente de los medicamentos que uno utilice o no utilice.
1: Sí, señor. 758. Julián Umbarila le pregunta.
2: Doctor Rivera, usted ha mencionado las diferentes causas de la pérdida de cabello. Yo quisiera preguntarle puntualmente por el cortisol y la falta de sueño. ¿Esto cómo afecta la pérdida de cabello? ¿Cómo ayuda a que pues, el cabello se caiga?
0: Acuérdese que el cortisol es una hormona contrarreguladora que se dispara activamente como un mecanismo de defensa del cuerpo ante una agresión. En la medida en que tú tengas más estrés, más tensión, más estados de tensión, va a haber más niveles de cortisol. Y mire el análisis. Si yo tengo más niveles de cortisol, altero el patrón de sueño, tengo despertares más fácil. Si yo altero el cortisol, aumento la resistencia a la insulina. Si yo aumento la resistencia a la insulina, en el folículo adiposo hay análogos de GLP-1 que se ven afectados. Al verse afectados, termina cayéndose más el cabello. Esa es la razón por la cual en la actualidad los análogos de GLP-1 podrían eventualmente tener un papel relevante en evitar la caída del cabello, porque modulan la inflamación, modulan la insulina y ayudan a regular el cortisol.
3: Bueno, doctor Rivera, nos queda muy claro. Vamos, por supuesto, a atender esas recomendaciones. La importancia también de uno preguntar, evaluar o incluso pedir un consejo, pero una persona, por supuesto, capacitada a la hora de tomar un medicamento para intentar de pronto mejorar la imagen, porque muchos lo hacen es por tema netamente de belleza. Doctor Rivera, muchas gracias por su enseñanza el día de hoy y nos reencontraremos el próximo miércoles.
0: Que así sea, que tengan un lindo resto de semana. Un abrazo y felicidades a todos.
3: Igualmente, doctor Rivera, 8 en punto de la mañana, ya viene el bloque deportivo.
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3: 8:01 de la mañana, sean ustedes bienvenidos al Bloque Deportivo, el lugar donde le contamos de lunes a viernes, en 10 minutos, toda la actualidad deportiva. Y para hoy hablamos del empate de Independiente Santa Fe frente a Vasco da Gama en los cuartos de final de la Copa Sudamericana, también de la Copa Libertadores. Ya hay un equipo brasileño que sacó diferencia, por lo menos en el juego de ida. Hablaremos de Copa Colombia, porque esta tarde juega el América de Cali. Hablaremos también de la Liga Femenina, que ya entra en la recta final de los cuadrangulares, de la primera jornada de la UEFA Champions League, de la sorpresa, la eliminación de Carlos Alcaraz en el US Open, y también de la Vuelta a España, que hoy tendrá una etapa más. Todo se lo cuento en el bloque deportivo.
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3: Y empezamos hablando de los torneos Conmebol, porque ayer en el Estadio El Campín, con un poco más de 18.000 personas, Independiente Santa Fe empató 0-0 con Vasco da Gama. No logró sacar ventaja en condición de local el conjunto cardenal, que si bien tuvo un primer tiempo algo defectuoso, en la segunda parte intentó aproximarse mucho más a la portería defendida por Leo Jardim. Estrelló una pelota en el palo Franco Fagundes, y en el minuto 89, increíblemente, el portero de Vasco da Gama le sacó por partida doble un cabezazo a Franco Fagundes y otro más a Hugo Rodallega. Empate y serie completamente abierta que se va a definir el próximo martes en Río de Janeiro. Por los micrófonos de Casa Albirroja pasó Daniel Torres haciendo el balance del compromiso frente a Vasco da Gama.
5: más allá de si juega la titular o la suplencia del equipo rival, nosotros vamos por los 3 puntos. Es algo que, aunque es una llave, lo vemos como una llave de 6 puntos e intentamos conseguir los 3 puntos en nuestra casa. No se logró, pero entendemos que la llave está abierta y que de visitante también lo podemos lograr.
3: Ya hicieron la hazaña en el Monumental, ahora la tendrán que hacer también en Brasil, y ahí, como lo afirma Daniel Torres, buscarán de visitante volver a repetir la gesta. También escuchemos a Claudio Spinelli, delantero argentino del Vasco da Gama.
6: Fue positivo. Un resultado así de visitante, más con la altura, así que ahora esperar la vuelta. Sí, quizás podríamos haber hecho un gol, pero bueno, lo importante era terminar con el arco en cero. Sí, claro, la altura se siente, siempre es así con la altura, pero por eso es un resultado positivo. No, hay que jugarlo, estos partidos son especiales y ojalá que se nos dé a nosotros. Gracias.
3: En el otro juego del día, Boca Juniors sacó ventaja, venció en la Bombonera 1-0 a Sao Paulo con el uruguayo Merentiel. Para el día de hoy, a las 5 de la tarde, van a jugar Santos de Brasil frente a Atlético Mineiro. ¿Qué pasó, David Barbosa, en la Copa Libertadores?
7: Así es, Alejandro, con los buenos días para usted y para todos nuestros oyentes. El día de ayer, como usted ya venía adelantando, sacó diferencia el club brasilero Fluminense, que ganó 2-0 al conjunto argentino Club Atlético Platense. Y para el día de hoy tenemos a las 5 de la tarde, Palmeiras recibe a la Liga Universitaria de Quito, y a las 7:30 de la noche, Estudiantes de La Plata recibe al conjunto brasilero Corinthians.
3: Ahí está la información de los torneos Conmebol en el bloque deportivo. Continuamos con la información del fútbol profesional colombiano, porque esta tarde hay Copa Colombia, pero también hay cuadrangulares de la Liga Femenina. Empecemos por la Copa Colombia, David Barbosa.
7: Sí, señor, con transmisión de la Casa Escarlata a las 6 de la tarde, América de Cali recibe al Deportivo Pereira. También a las 6 de la tarde, con transmisión de la Casa Albinegra, Real Cundinamarca, en el Estadio de Mosquera, recibe a Internacional de Bogotá. A las 7 de la noche, 11 Caldas contra Alianza FC, y a las 8:10 de la noche, Deportivo Pasto ante Independiente Medellín.
3: Recordemos que en estas fases de octavos de final se juega partido único. El que gana el partido es el que avanza a los cuartos de final. También se empieza a definir los que avanzan a las semifinales de la Liga Femenina. Ya llegamos hoy a la jornada número 5 de los cuadrangulares. ¿Qué pasa en el fútbol femenino?
7: Sí, señor. Mire, el día de ayer jugó Internacional de Palmira, que le ganó 1-0 a Internacional de Bogotá. Y hoy tenemos el cierre de este cuadrangular A entre Millonarios contra Atlético Nacional en el Estadio El Campín a las 6 de la tarde. Pero previo a estos compromisos juega Independiente Santa Fe contra el Deportivo Cali a las 3 de la tarde, y al mismo horario América Femenino contra Orso Marzo.
3: Partido importante ese de Santa Fe y Cali, porque si suman que sea un punto el conjunto azucarero, ya se va a asegurar un cupo en las semifinales. Y ese partidazo de Millonarios Atlético Nacional también seguramente querrá revancha el equipo verdolaga después de la victoria del equipo embajador en territorio antioqueño. Bloque deportivo. Continuamos hablando del balompié, pero ahora de la UEFA Champions League, porque ayer partidazo en el Santiago Bernabéu entre el Real Madrid y el Inter, el duelo más atractivo de la jornada. 2-1 la victoria para el equipo español. ¿Qué más resultados se dieron ayer en la Champions League?
7: Se inició la jornada con el AEK de Atenas, ganó 1-0 contra el LASK. En Bélgica, el Club Brujas perdió 2-3 ante el club inglés Aston Villa. También el Borussia Dortmund le ganó 3-2 al conjunto español Villarreal. En el Estadio do Dragão de Portugal, el Porto recibía al Manchester City, que perdió 2-0, victoria para el conjunto inglés. Y también en Francia, Lille recibió al Real Betis, perdió 2-3 en casa, y cerró la jornada, como usted muy bien decía, el partido estelar, el Real Madrid ganó 2-1 ante el Inter de Milán.
3: La jornada para el día de hoy, con 2 partidos a las 11:45 de la mañana, el Barcelona frente al Feyenoord y el Stuttgart frente al Viking. A las 2 de la tarde van a jugar en el Diego Armando Maradona, Napoli frente a Arsenal, partidazo en Anfield entre el Liverpool y el Atlético de Madrid. PSG recibe al Slovan Bratislava. El equipo de Luis Suárez, el colombiano, Sporting Lisboa, va a enfrentar al equipo de Davinson Sánchez, al Galatasaray, mientras que mañana continuará la jornada en la UEFA Champions League. Cambiamos de deporte para hablar también del tenis, porque el día de ayer se disputaron los primeros compromisos de cuartos de final del US Open y la sorpresa fue la eliminación de Carlos Alcaraz, que en 5 sets cayó frente al norteamericano Ben Shelton, parciales de 6-7, 6-1, 6-3, 1-6 y 7-6. De esta manera, el español se despide de los Grand Slam para este 2026. Por otro lado, el norteamericano Francis Tiafoe tuvo que remontar a Alex Mitchelson en 5 sets, lo terminó dejando en el camino y se instala dentro de los 4 mejores del último Grand Slam del año. Para el día de hoy, a la 1 de la tarde, está programado el partido entre Khachanov y Alexander Bloks. Y a las 6:30 de la tarde va a jugar el alemán Alexander Zverev, quien se mide al neerlandés Botik van der Schoop. Y para cerrar el bloque deportivo, hablamos de la Vuelta a España. Continúa el recorrido, la última grande del ciclismo, que ayer tuvo su etapa número 16. Una etapa, la verdad, muy tranquila, no tuvo ningún puerto de montaña. Victoria para el Bisma Lizabay, que hizo una muy buena estrategia para concluir la jornada. Lanzó a Wout van Aert para darle la victoria finalmente a su compañero, al británico Matthew Brennan, en 3 horas 56 minutos. Seguido por él fue Brian Coquart, el francés, en la segunda posición, y Vito Braer del Lotto Intermarché en la tercera casilla. El mejor colombiano el día de ayer fue Harold Tejada, posición número 38, con el mismo tiempo del ganador. En la clasificación general no hubo variantes. Enric Mas continúa como líder con la camiseta roja, mientras que Harold Tejada es el mejor colombiano en esa clasificación, en la posición 11 a 9 minutos y 48 segundos. Hoy se corre la etapa número 17. Hoy el pelotón llega a Sevilla en lo que es un recorrido de 189 kilómetros, no tiene tampoco ningún puerto de montaña para la jornada del día de hoy. Le puedo anticipar que en este momento ya faltan 111 kilómetros para llegar al punto de meta. Hay unos corredores que van a la fuga, dos corredores, Palini y Fernández, y el pelotón se encuentra a 3 minutos y 5 segundos. 8 y 11 de la mañana, hasta acá el bloque deportivo. Siga conectado con ASB Noticias, viene la información de Bogotá.
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1: Son las 8 de la mañana, 12 minutos. La noticia en Bogotá sin duda sigue siendo reforma tributaria de Bogotá. En las últimas horas, el concejal Jairo Avellaneda, a quien presentamos ayer, ratificó su decisión de que no se apruebe la reforma tributaria. Y le insistió a la administración distrital y lógicamente a la Comisión de Hacienda que archive el proyecto, que no lo discuta, que no lo apruebe. En estos términos el concejal hizo la petición. Veamos y escuchemos.
10: Antejo la sesión porque no quiero meterme en problemas y dejo radicada esta proposición supresiva total de este articulado de los dos proyectos para que se archive y no le hagamos trampa a los ciudadanos.
1: Pues ahí está, considera el concejal Avellaneda que esto es una trampa, esta reforma tributaria. La situación está muy tensa por esto. Luego que el concejal presentara esta proposición para que se archivara, el Consejo de Bogotá decidió negar el archivo. Es decir, en pocas palabras, la reforma tributaria se va a aprobar y de lo que se advierte es que sería demandada por vicios de procedimiento, y esto sencillamente significa que la ciudad se enreda en un asunto tan importante como son sus finanzas.
3: 8:13 de la mañana y hablamos de movilidad porque se registró en el transcurso de esta mañana un siniestro vial en la localidad de Kennedy entre un bus zonal y un taxi, esto sobre la avenida Cali con avenida Américas. Se genera a esta hora afectación en la movilidad por esa zona y se recomienda tomar la ruta alterna por la avenida Guayacanes. Por otro lado, también cerca a las 8 de la mañana, otro siniestro vial en la localidad de Santa Fe entre un tractocamión y un automóvil. Esto sobre la avenida Carrera Séptima con calle 28, sentido sur-norte. Y tome precaución porque también hay noticias en temas de movilidad, porque Transmilenio informa que a partir del día de ayer ya se realizan cierres parciales y por etapas del puente peatonal de la estación Alquería, ubicado en la autopista sur. Esto debido a trabajos de intervención de los tableros. Es importante destacar que la estación va a seguir operando con normalidad. Siempre habrá un costado habilitado para el ingreso a la estación, lo que quiere decir que va a funcionar de manera parcial, no de manera completa. Los cierres se van a adelantar en los siguientes horarios para que lo tengan en cuenta. De 10 de la noche a 4 de la mañana y de 9 de la mañana a 3 de la tarde.
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1: La oposición a la reforma tributaria tuvo ayer un eslabón mucho más complejo, porque el presidente de Asobancaria, Jonathan Malagón, se pronunció en contra de la aprobación de la reforma tributaria, que, como hemos entendido hace unos minutos, finalmente se va a aprobar. Esto dijo Jonathan Malagón, uno de los ejecutivos más brillantes de nuestro país y actual presidente de Asobancaria.
11: Era de nuestro país. Suena absurdo, pero es una realidad. La propuesta de la alcaldía de subir en un 50% la tributación al sector financiero tiene como consecuencia no solamente el éxodo de las compañías, sino el encarecimiento de todos los productos dentro de la capital. Y es bastante raro, porque en la exposición de motivos dicen que hay una serie de actividades que generan externalidades negativas, literalmente. Es decir, aquellas que se quieren marchitar. El consumo de tabaco, el consumo de licor y el sector financiero, Gabriel, en la capital de un país.
12: Y el mensaje es aún más grave, porque el mensaje para los emprendedores y para el talento tecnológico es peor. Recordemos, el ICA es un impuesto sobre los ingresos de las empresas. Esto quiere decir que antes de ver el primer centavo en utilidad, estas compañías van a estar teniendo que pagar un impuesto profundamente regresivo. ¿Hacia dónde se va la inversión y el talento en temas fintech? Pues se va a ir a otras ciudades donde son muchísimo más competitivas, donde Bogotá va a perder esa preeminencia dentro del ecosistema altamente innovador, y eso se va a ir a otras ciudades, perdiendo así el liderazgo que hemos construido con mucho empeño en Colombia.
11: Pero no solamente tiene que ver con las compañías, en general todo el que quiera hacer un negocio financiero, no solamente de la oferta, todas las compañías, localizarse en Bogotá va a ser oneroso, casi.
1: Bueno, hablan Jonathan Malagón, presidente de Asobancaria, y Gabriel Santos, presidente de la industria Fintech. Luego vamos a hablar con Gabriel Santos, lo vamos a convocar. Lo que están insistiendo es que es absolutamente inconveniente la reforma tributaria de Bogotá, pero el Consejo la va a aprobar.
3: 8:17 de la mañana y hablamos de seguridad, porque se ha desplegado el denominado Plan Avispa, con más de 700 policías que se van a desplegar por las diferentes zonas de Bogotá con el fin de ponerle freno al hurto. Se van a hacer registros a personas, registros a vehículos y motocicletas y verificación de antecedentes. Los puntos van a ser intervenidos en todas las localidades de la capital. Hablando del plan Avispa, ya por ejemplo hay una intervención, o el día de ayer hubo una intervención en Teusaquillo. Con más de 700 policías se realizaron planes de registro y solicitud de antecedentes. Se logró la cooperación de los ciudadanos que siguen denunciando a quienes buscan afectar la convivencia. Por otro lado, le puedo decir en temas de seguridad que una persona intentó cambiarse de ropa y de alguna manera camuflarse para no ser identificado. Gracias a las cámaras de seguridad y a la intervención de la Policía Nacional, se pudo capturar a un delincuente que cuando le hicieron precisamente la requisa, se encontraron con un revólver, pero también allí mismo con otros elementos sospechosos, esto en la localidad de Barrios Unidos. Por fortuna, se logró recuperar una bicicleta eléctrica y un celular que estaban avaluados en 10 millones de pesos.
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1: Son las 8 de la mañana, 19 minutos. Estamos terminando este segmento de Bogotá, pero como hay tanta información y ahora tenemos noticiero extendido, más adelante vamos a hacer otro segmento de Bogotá, porque hay un pronunciamiento del concejal Julián Espinosa sobre la reforma tributaria. Por ahora cerremos este segmento con lo que dijo la gerente del acueducto, Natacha Avendaño, acerca de los recursos que se aprobaron para la Petar Canoas.
13: En nuestro objetivo de descontaminar el río Bogotá. La buena noticia es la aprobación de vigencias futuras por 22 billones de pesos por parte del Confis Distrital, que garantizarán los recursos para la construcción y operación de la planta de tratamiento de aguas residuales Petar Canoas. Este nuevo logro nos permite avanzar en el proceso de selección del contrato de concesión para la construcción y operación de la planta, proyecto que cuenta con todos los requerimientos necesarios. Con esta mega obra trataremos un caudal medio de 16 metros cúbicos por segundo, equivalentes a 498 millones de metros cúbicos de agua residual al año, y que corresponden al 70% de las aguas residuales que genera Bogotá y el 100% de las aguas del casco urbano de Soacha. Además, beneficiaremos directamente a más de 7,3 millones de personas de Bogotá y Soacha al mejorar las condiciones físico-químicas y biológicas del río Bogotá, el cual recorre 47 municipios, riega 195 mil hectáreas de cultivo, sostiene el 41% de la actividad productiva del país y contribuye con el 8% de la demanda energética nacional.
1: Bueno, pues buenas noticias, ya lo habíamos dicho ayer, pero pues ahora complementamos con lo que dice la propia gerente del acueducto, Natacha Avendaño. Es posible que al terminar el cuatrenio de Abelardo de la Espriella, Bogotá y Soacha tengan funcionando la Petar Canoas, planta de tratamiento de aguas residuales, significa Petar. Esto es un hito en todo el país para lo que puede ser la culminación de la descontaminación.

0: Aquí todos los días prácticamente hablamos de café. El fin de semana estuvimos en la ruta cafetera en la casa de Luila, y uno conoce 50.000 marcas de café. ¿Qué hace diferente el café que trae usted para que la audiencia conozca y también nosotros, de paso?
1: Bueno, es importante decir que de los 21 departamentos que cultivan café, cada uno tiene sus especificidades y sus atributos. Pero lo que me hace diferente es precisamente impulsar el campo, contribuirlo y desarrollarlo con labores sociales y de la mano de una labor social y gremial también con la institución.
0: Bueno, David Barbosa.
2: Un saludo para usted, Guillermo. Mire, la región andina es caracterizada por el clima, por la situación también que hay para los agricultores. ¿Por qué se toma la decisión de que Anolaima sea ese centro para poder cultivar este café que usted nos trae el día de hoy?
1: Bueno, Anolaima es un maravilloso territorio.
0: Es un clima delicioso.
1: Es impresionante porque se conoce como el territorio frutero de Colombia, el territorio de las frutas, donde se da todo tipo de hortalizas y frutos. Tiene diversidad climática y diversidad de alturas y se da, por supuesto, uno de los mejores cafés de Colombia.
3: Guillermo, si algo conocen al colombiano en el exterior es por el tema del café. ¿Por qué usted se enamoró de esta actividad?
1: Bueno, es la bebida emblemática nacional, definitivamente la segunda bebida después del agua más consumida en el mundo. Y Colombia tiene el mejor café del mundo porque es un café de altura. Es un café donde los 21 departamentos gozan de exclusividad y cada caficultor recoge con la mano.
0: Oiga, me gusta que usted es muy concreto en sus respuestas, da respuestas cortas pero muy concretas. En las ciudades, vamos a las ciudades, atento. Andrés Muñoz.
4: Ah, perfecto, desde la ciudad de Cali, perfecto, Guillermo. Entonces, si la respuesta concreta, una de esas bolsitas es para mí, para Cali, ¿cierto?
0: Bueno. Vamos a pensarlo, vamos a pensarlo.
4: Yo tengo una pregunta y es la siguiente, Guillermo. El tema de cómo se genera empleo en estas zonas cafeteras de Cundinamarca, en Anolaima, ¿cómo ustedes aportan estos emprendimientos a que la gente tenga un sustento en estas regiones?
1: Bueno, definitivamente la gente puede encontrar en las cosechas una empleabilidad. Entonces, aproximadamente se paga el kilo de recogida entre 1.200 a 1.800 pesos de café en cereza, pero también cada proceso contribuye a esa cadena de valor de empleabilidad. Entonces, el sector rural, agrario, agropecuario, pero específicamente el café, es el que genera ese mayor producto de interno bruto y genera esa empleabilidad. Desafortunadamente la mayoría es informal, pero también los jornales también pueden ser bien remunerativos cuando hay épocas de cosecha.
0: Guillermo, un poquito de contexto para los oyentes. ¿Qué es el café en cereza?
1: El café en cereza es el café recogido desde la
0: De
1: planta.
0: la mata.
1: Sí, entonces nos damos cuenta que es una cereza, pero
0: Sí.
1: allí pasa y se transforma en diferentes procesos. Después pasa un proceso de despulpado. Después tiene una baba que recubre el café, que es el mucílago, el lixiviado, y posteriormente se deja fermentar aproximadamente 20 horas y luego se lava el café. Ya después pasan

0: sombrío. También cultivamos un poco separadas las plantas, pero lo que nos caracteriza especialmente a Nolaima y a mi finca es que tenemos atributos panelosos, frutos rojos, y lo sembramos de la mano de algunos otros cultivos como el cacao, como legumbres, frijol, y otros tipos de cosas que generan como esos abonos orgánicos y esos atributos que también aportan a nuestro café.
1: Sí. Usted está dedicado 100% a la actividad cafetera, Guillermo. ¿Ya estudió, ya hizo carrera? ¿Sí?
0: Yo estudié, soy psicólogo. Actualmente sí estoy de lleno en el café, pero también me dedico a otras cosas aquí en Bogotá.
1: ¿Ejerce su profesión de psicólogo?
0: Ahorita no, pero ahorita sí estoy así, haciéndole terapia ahorita a las plantas.
2: Pero ya hay café, claro.
1: Sí. ¿A dónde aspira usted a llegar con su café?
0: Bueno, yo creo que el liderazgo gremial tiene que crecer de la mano con la marca. Yo actualmente soy líder gremial por nuestro municipio de Nolaima. El domingo fueron las elecciones cafeteras.
1: Sí, señor.
0: Entonces se eligen.
1: ¿Cómo quedó Cundinamarca en las elecciones cafeteras?
0: Son 600 municipios cafeteros que ejercieron el derecho al voto este anterior domingo y se eligen 6 representantes principales y 6 suplentes, pero también cada uno de los departamentos elige sus representantes departamentales.
1: Sí, pero retomo la pregunta, ¿a dónde aspira llegar un productor, digamos, pequeño, entre comillas, como usted, puede llegar a exportar? Anteriormente la exportación era un privilegio de las grandes. Ahora un productor pequeño como usted lleva a tostar su café y aunque sean pequeñas porciones puede exportar. ¿Usted quiere exportar?
0: Me encantaría, sí, quiero tener diferentes enfoques, apuntarle a diferentes áreas y sobre todo generar alianzas porque uno no crece en soledad, crecemos en equipo y en agremiación también.
2: Sí. Hablando de exportación, veo que ustedes ofrecen café tipo exportación y café tradicional. ¿Qué diferencia uno del otro?
0: Definitivamente hay que entender que podemos sacar diferentes calidades de café. Desafortunadamente exportamos en Colombia el 95% del mejor café y nos quedamos con la pasilla o ese café con defectos. El café tiene 15 defectos y ese café ni siquiera casi que lo consumimos aquí en Colombia. Entonces consumimos son pasillas de otros países, revueltos de otros países. Entonces le digo a la gente, pasemos de una trazabilidad de un café comercial, que por lo general son pasillas de otros países, a una pasilla colombiana y luego al café tipo exportación colombiano.
1: Así, hace un rato hablábamos de eso incluso con el doctor Javier Díaz, presidente de Analdex. Lo que consume la mayoría de los colombianos, lógicamente no vamos a decir marcas, es una pasilla, es un café que se lo entregan a usted ya molido, justamente porque como es un poco de pedacitos no lo pueden entregar en grano como se hace actualmente. Usted sabe, Guillermo, que hay tendencia que también entregar el café en grano. Veo que este ya está molido, pero pues de este, este sí es en grano. ¿Este es en grano?
0: Sí, señores,
1: es en grano, porque sí se puede mostrar el verdadero grano. Esos que compra la gente por cantidades en los algunos almacenes son unas pasillas, es decir, son un revuelto, una juntanza de un poco de cafés que ni ellos saben de dónde vienen y saben horrible, el verdadero café, y en eso estamos cambiando. Usted me mira como extrañado, David.
0: No,
1: pero
0: sí,
1: bueno, acuerdo, cuando haga mercado en su casa o su papito o su mamita, dígales que vale más. Desde luego se nota la diferencia porque vale más, pero hay que comprar este tipo de cafés. El café de Guillermo se llama Del Cielo a Mi Tierra, entonces vale más, pero estamos cambiando, sobre todo le estamos haciendo bien al organismo, porque esas pasillas que consumimos no sabemos de dónde vienen. Guillermo, ¿cómo se da esa tendencia? No sé si es por lo que mencioné o si usted nos cuenta, de que el café ahora también una presentación atractiva sea en grano.
0: En grano es maravilloso. Pues yo le digo a la gente, nosotros procuramos que el café tenga máximo una tostión de 2 meses si está molido o 4 meses si está en grano, porque es lo recomendable y adecuado en una tostión. El café no se vence, pero va perdiendo los atributos y se va oxidando después de ese rango de tiempo. Entonces, qué maravilloso es que la gente aprenda toda esa trazabilidad. Y me encanta cuando la gente me enseña, cuando dice, tengo mi molino, tengo mi cuchara medidora, tengo

0: mi método de filtrado. Entonces me enseñan a veces más a mí que yo a ellos.
1: Sí. Ustedes de pronto, Julián y David, no se acuerdan, o tampoco John Frey, pero aquí vino la gente de la cooperativa Cocentral, Guillermo, que es una de las... En el Huila hay dos cooperativas muy fuertes, Cocentral y Cadefi Huila. Aquí estuvo la gente de Cocentral, aquí nos hicieron el show de barismo, ¿no, Alejandro?
2: Sí, señor,
1: nos tomamos un café delicioso, hechecito, fresquecito, y es donde uno se da cuenta, Guillermo y oyentes, que el café no hay que ponerle azúcar. Cuando el café es bueno, no hay que ponerle azúcar. Si usted quiere finalmente agregarle, pues maravilla, pues asunto suyo. Pero el buen café, como lo tomamos aquí, fresquecito, con un barista de Cocentral, no requiere azúcar. Ahora, hablemos, por ejemplo, también, Guillermo, de algo que también encarece un poquito el costo, pero es que es supremamente importante. Estos empaques tienen aquí como una válvula. Es para que el café literalmente respire. Explíquenos eso, Guillermo.
0: Sí, señores, sí, cuando un café está fresco, si no usa la válvula, se tiende a inflar. Uh-huh. E incluso, pues a veces puede casi que explotarse la bolsa. Entonces, tiene que pasar por un proceso de desgasificación. Y la válvula, pues, mitiga un poco eso y hace que circule muy bien ese aire.
1: Claro. Claro, y especialmente si son cafés que van para el exterior. Julián tenía pregunta nuevamente.
3: Estaba mirando la página web del emprendimiento y hay una parte que dice, el encabezado dice, nos movemos de la ciudad para encontrarnos con la tierra. Nuestra historia no es sobre herencia, es sobre descubrimiento. ¿Cómo fue ese viaje hacia lo orgánico que ustedes mencionan en su página web? Los invito a visitarla. La dirección es www.delcieloamitierra.com.
0: Bueno, definitivamente hay que pasar a consumir mejores alimentos y para ello hay que procurar a apoyar y saber que tenemos que utilizar menos agroquímicos, porque desafortunadamente los únicos animales o seres que envenenamos nuestros alimentos antes de consumirlos somos los seres humanos. Entonces, qué maravilloso es contribuir y saber que podemos reemplazar esos macronutrientes y micronutrientes con lo que nos aporta la tierra. El frijol, el maíz, le aportan nitrógeno, potasio. Entonces es importante tener esos árboles también de sombrío y que generen esos abonos que contribuyen de manera excepcional a nuestra tierra.
3: Vuelvo a remitirme a la página. Dice que nuestra pasión, hablando de ustedes, por lo orgánico los lleva a explorar. Empezaron con zootecnia, piscicultura, la cría de conejos y pollos. ¿Y cómo llegaron al café?
0: Tengo cuatro hermanos y un hermano es zootecnista. Entonces él muy apasionado por los animales, pero a mí siempre me gustaron los cultivos. Tuvimos una dicotomía, sin embargo, bueno, él decidió salir al exterior, incursionar en Canadá, salir a trabajar allí. Y yo me quedé con la finca y dije, quiero cultivar, quiero apoyar y saber que el café... podemos hacer diferentes cosas e incursionar en este gran mundo y ponernos las manos a la obra.
1: Bueno, le van a preguntar desde Cartagena, Luis Manuel Madero.
4: Mil gracias, Germán. Guillermo, la costa también aporta a esto del café y especialmente desde la Sierra Nevada de Santa Marta. ¿Cómo quedaron en la elección del pasado sábado los caficultores de la costa norte colombiana y especialmente para usted, esto de su café, Café del Cielo a mi tierra, está llegando a diferentes mercados de Colombia, a diferentes ciudades de Colombia, a las tiendas de café que ya existen?
0: Bueno, es maravilloso este gremio que tenemos porque tiene su estructura democrática. Definitivamente la Sierra Nevada goza uno de los mejores cafés de Colombia.
1: Sin duda.
0: Algunos dicen que a mayor altura mejor café, y allí un café a más de 2100 metros es un café excepcional. El liderazgo gremial allí, bueno, ya se habrá establecido, la gente votó democráticamente por sus líderes y la idea es apoyarlos, siempre apoyarlos y trabajar en comunidad, porque en el campo crecemos en comunidad, no en solitario. Y por supuesto me encantaría llegar a diferentes mercados. Yo ahí me pueden seguir en la página web o en Instagram o Facebook. Yo les respondo y les puedo enviar el café a todo Colombia.
1: Sí. Luego, más adelante, Luis Manuel, cuando la federación nos envíe la composición de los comités, porque se realizaron unas elecciones cafeteras igual como cuando se realizan unas elecciones de otro tipo, de otra índole. Es toda una infraestructura, toda una organización, y eso sucedió el pasado fin de semana. Guillermo, hoy, a esta hora, ¿dónde se consigue su café, además de su página web? Aquí en Bogotá, ¿en una tienda, o está llegando a tiendas especializadas? ¿Cómo está conquistando primero Bogotá para después llevarlo a otras ciudades o afuera del país?
0: Me encanta, sí, definitivamente uno tiene que aprender a conquistar primero su territorio. En Bogotá, ajá, es un mercado gigantesco.
1: Bogotá.
0: Yo vivo en Barrios Unidos, me pueden conseguir en el barrio José Joaquín Vargas. Allí es calle 67G con 6622, allí timbran, les despachamos su cafecito, pero también voy a diferentes ferias, especialmente en localidades de Engativá, Teusaquillo, Barrios Unidos y Usaquén.
1: Vale, y decir, sí, no, continúa.
0: Sí, señor, y me pueden conseguir en los diferentes medios de comunicación.
1: Vale decir que el gobierno distrital, a través de la Secretaría de Desarrollo Económico, del IPES, de las localidades, es decir, de las alcaldías locales, está también desarrollando ferias, y en esas ferias es donde se muestran también estos productos. Volvemos a las ciudades. Andrés Muñoz, nuevamente le pregunta Guillermo.
2: Desde la ciudad de Cali, Guillermo, y para las personas que obviamente están escuchando la señal de Colmundo Radio, que cubre todo el departamento de Cundinamarca y que siempre han tenido la idea de tener un emprendimiento como el que usted está metido en este momento, necesita una gran infraestructura, la finca, para poder arrancar con un tipo de negocio como es el café.
0: Bueno, aquí me gustaría ahondar en algo, y es que desafortunadamente pienso yo que en esas cinco eras de la etapa de la humanidad seguimos aún en la prehistoria en el campo colombiano. Entonces, esa de la antigua, edad media, edad moderna y edad contemporánea, desafortunadamente seguimos teniendo una infraestructura muy débil en el campo y tenemos un nivel primario, aún no le damos como esos valores agregados, pero la idea es llegar poco a poco a seguir avanzando como gremio, como institucionalidad, como campesinos, y visibilizar nuestras fincas como un agronegocio, una agroindustria, creérnoslo y saber que nuestra familia es como esa primera empresa para salir adelante. A veces valen ciertos sacrificios también financieros, pero apoyándonos de mejorías también con la industrialización.
1: Sí. Mire, Andrés, sin duda hay algunos elementos que son costosos ya cuando se mete uno de lleno en la industria, pero también hay muy buenas alternativas. El sábado aquí, como les decía, en la ruta cafetera que se realizó en la Casa del Huila, conocimos aquí en Bogotá a un emprendedor que es una mezcla entre ingeniero, campesino, es un hombre sensacional, y él con sus hijos, dos jovencitos, armó un molino especial. Entonces coge y mete los granitos y en cuestión de segundos sale ya el café molido, pero es un molino industrial, pero sin duda es un molino que es mucho más accesible en materia de precios para los productores. Entonces, y sin duda hay algunos elementos costosos, pero también hay muy buenas alternativas. Aquí en Bogotá hay este hombre que les referencio, es una muy buena alternativa. Trataremos de traerlo más adelante para darle estas buenas noticias a los productores, así como Guillermo. Guillermo, se nos agota el tiempo. Su mensaje final, todas sus redes sociales, para que a través de ASB Noticias usted siga posicionando su café.
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1: Bueno, muchos éxitos, felicitaciones y muchos éxitos.
0: Muchísimas gracias por esta maravillosa oportunidad.
1: Vea, teníamos un compromiso con alguien que nos lo incumplió, pero aprovechamos para darle ese tiempo a usted que bien lo merece. Mil gracias, Guillermo. Estos mensajes y regresamos.
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1: Bueno, mil gracias a Guillermo. Gracias, nos dejó el café. Mil gracias. Y pues aquí nuestra querida Alexa dispondrá del café para seguirlo tomando aquí en las mañanas de ASB Noticias. Vamos a hacer una ronda de noticias a esta hora, ronda de noticias nacionales, inicialmente aquí en Bogotá, y luego vamos a las ciudades. David Barbosa, ¿qué noticia a esta hora?
7: Sí, señor, mire, los vecinos del barrio Hacienda Los Molinos, en el sur de Bogotá, no tienen un servicio regular en el acueducto y se suman las denuncias sobre las facturas de este servicio. Precisamente en el sector de la localidad de Rafael Uribe Uribe ascienden los sobrecostos de hasta 900,000 pesos con respecto a los valores, o bueno, las cuentas a pagar por el incremento de lo que tiene que ver con la empresa de acueducto y alcantarillado de Bogotá. Esto viene con varias denuncias también junto a la concejal Rocío Duzán, quien comentaba que es increíble que no tengan el servicio de agua, aún les sigan llegando a ellos el tema del recibo y con estas altas sumas.
1: Sí, señor, eso también es noticia, pero como vamos a tener otro bloque de Bogotá más adelante, Alejandro, vamos a insistir, pero sin duda, desde ayer, incluso algunos colegas periodistas están diciendo, ¿qué pasó? ¿Por qué se subió tanto la factura del agua? Julián Umbarila, más noticias.
3: Confirman temblor en Colombia durante la madrugada de hoy, miércoles 9 de septiembre. El Servicio Geológico Colombiano invitó a la ciudadanía a reportar a través de su página oficial si sintió alguno de los movimientos sísmicos. En la madrugada del miércoles 9 de septiembre estuvo marcada por varios movimientos sísmicos en diferentes regiones del país, como el departamento del Chocó, siendo el mayor afectado, donde hubo mayor actividad. El primer temblor ocurrió sobre la 1:03 de la mañana y tuvo una magnitud de

0: centros comerciales y una sociedad que también fue encontrada y hallada allí. El operativo fue resultado de un trabajo conjunto entre la Alcaldía de Medellín, la Policía, la Fiscalía General de la Nación y el FBI de Estados Unidos. Sobre los bienes se impusieron entonces medidas cautelares de suspensión del poder dispositivo, sin embargo, secuestro y toma de posesión, Germán.
1: Las noticias del suroccidente del país, Andrés Muñoz.
2: Desde la ciudad de Cali, es que precisamente el alcalde Alejandro Eder se volvió a ponerse la 10 y no se ha olvidado de la zona rural de la ciudad de Cali, que también en varios sitios han sido afectados por el terremoto del 10 de agosto. Aquí están las declaraciones del primer mandatario de los caleños en su trabajo precisamente en estos sitios.
3: Son bueno. Más de 1.222 hogares afectados en zona rural de Cali del día del sismo del 10 de agosto, y a ellos también estamos llegando. Hoy estamos aquí en La Buitrera, donde hay más de 100 hogares afectados. Estamos trayendo materiales para autoconstrucción y también para los ciudadanos que lo necesiten, los acompañaremos con ingenieros y con obreros. A Cali la reconstruimos entre todos, y desde la alcaldía no vamos a soltar a nadie, a ningún afectado, hasta que logremos recuperar a Cali. Recuerden que Cali somos todos.
2: Obviamente se sigue en la reconstrucción y se sigue en la reactivación económica después de un mes del terremoto en el suroccidente colombiano. Germán.
1: Qué actividad tan intensa que ha generado el terremoto, pero al mismo tiempo qué solidaridad tan grande. Son las 8 de la mañana, 51 minutos. La Comisión Reguladora de Energía y Gas

0: la medida histórica. En agosto, el 74.46% de esa referencia. A esto se suma que la demanda de energía alcanzó un máximo histórico de 263.27 gigavatios hora por día, mientras que el nivel de los embalses se ubicó en un 83.22% al 3 de septiembre, por debajo del umbral técnico establecido para una condición de alerta. Con estas nuevas medidas, el Centro Nacional de Despacho programará un nivel mínimo de generación de energía dependiendo de la situación de los embalses. La intención es utilizar más generación térmica cuando sea necesario y preservar las reservas de agua para los próximos meses. También se ajustan las reglas para las ofertas de precio de las plantas de generación y XM realizará un seguimiento diario de los indicadores del sistema para adaptar la operación a la evolución de la situación energética. Además, siempre que las condiciones lo permitan, la generación solar y eólica será despachada como base de la operación. La CREG señala que estas medidas buscan reducir el riesgo de que la demanda de energía no pueda ser atendida durante el fenómeno del Niño y complementar las acciones que ya se han adoptado para promover el uso eficiente de la energía. La entidad aclara que el ahorro de energía no significa dejar de utilizarla cuando sea necesario, sino hacer uso consciente y responsable para contribuir a preservar los recursos disponibles.
1: Eso quiere decir, en otras palabras, que el operador, que es XM, que lo hemos mencionado aquí muchas veces, va a despachar menos agua. Oído, va a salir menos agua de los embalses, pero se va a aumentar el agua que se genera a través de las térmicas. Las térmicas trabajan con gas. Para que esas plantas funcionen, necesitan gas. Esto definitivamente es, pues la CREG no lo dice ni lo va a decir. Alejandro, esto significa que se va a encarecer definitivamente el servicio de energía. Porque el gas está, ahora tenemos menos gas.
2: Correcto.
1: Gracias al señor Petro, ahora producimos menos gas y el gas es costoso. Entonces, se va a alivianar o se va a detener un poco. Va a menguar la generación de energía de las hidroeléctricas y se va a generar más energía térmica que funciona con gas, y el gas está caro. Conclusión, definitivamente va a subir la energía. No sabemos si en un mes, dos o tres meses.
2: Pero va a subir. O sea, nos tenemos que ir haciendo la idea de que va a haber afectación en tema económico, porque ya usted lo decía, va a subir, pero también va a tomar, aparte de que nos va a afectar el bolsillo, también nos va a afectar el uso, porque seguramente si no mejora la situación, va a haber también racionamiento. Entonces nos va a afectar por ambos lados, tanto en el uso como en el tema económico. Germán, le tengo otra noticia importante, sí, hablando de economía, y es que ayer abordó la prensa al registrador nacional Hernán Penagos para preguntarle cómo va el tema de la financiación para lo que viene el año entrante. Recordemos que el año entrante hay elecciones de alcaldía, gobernación. Habló con respecto a eso, dando un parte de tranquilidad, pero por otro lado también habló de que hay una desfinanciación en el tema de registro civil y cédulas. Escuchemos al registrador nacional Hernán Penagos.

0: Bueno, en resumidas cuentas, Germán, le puedo informar que dice que el presupuesto está garantizado para las elecciones del año entrante.
1: Del
0: por
1: año
0: ahora,
1: entrante,
0: por sí. ahora, sí, señor. Pero que sí hay una cifra que de desfinanciación para el tema de cédulas, para el tema de registros civiles, que es lo que en este momento están cruzando con el tema de la auditoría, con el fin de aquí a esas próximas elecciones, que en teoría se van a celebrar a mediados del mes de octubre del 2027, pues se pueda tener un parte de tranquilidad tanto en la parte económica como en la parte democrática.
1: Son las 8 de la mañana, 56 minutos. Estos mensajes y regresamos.
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2: Regresamos, 8 de la mañana, 57 minutos, 8 de la mañana, 57 minutos. El pronunciamiento del ministro de Agricultura no es menor, ni el del Registrador Nacional del Estado Civil. Don Willy, ¿cuál tenemos listo? ¿Con cuál vamos? O Tatán.
3: Están ahí los dos, Germán. Vamos primero, si le parece, para cerrar el tema de lo de la campaña o de las elecciones del año entrante, con el registrador Hernán Penaos.
4: Dos actividades misionales. Por un lado, el tema electoral. Hoy tenemos garantizados los recursos para las elecciones regionales del año entrante. El próximo 31 de octubre se lanza el calendario electoral. No tenemos dificultades para garantizar ese proceso electoral. De otro lado, tenemos también todo el tema de registro civil, identificación, es decir, cédulas de ciudadanía, tarjetas de identidad de los colombianos. Ahí tenemos un presupuesto desfinanciado en cerca de 360 mil millones de pesos. Hay que decir, el registro civil e identificación están atados al censo electoral. Por tanto, necesitamos prestar ese servicio sin ningún contratiempo, porque cualquier reducción en el presupuesto para registro civil e identificación, pues golpea al ciudadano, porque va a tener dificultades para solicitar y recibir su documento de identidad. Estamos ya trabajando con las comisiones económicas, con el Ministerio de Hacienda, sobre todo para solventar esos recursos que fortalezcan el registro civil e identificación de los colombianos.
2: Listo, gracias. Bueno, ahí está, 31 de octubre, Alejandro, se va a conocer el calendario de electoral para el 2027, que como usted decía, tiene componentes supremamente importantes. Digamos que alcalde de Bogotá.
3: Correcto, importantísimo.
2: Importantísimo.
3: El segundo cargo más importante.
2: Sí, señor. Alcaldías en todas las capitales de departamento, en todos los municipios. ¿Qué más se van a elegir? Concejales.
3: Ediles.
2: Bueno, estaremos atentos al 31 de octubre. Ahora sí, escuchemos y veamos al ministro de Agricultura acerca de esa, vamos a decir, utilizar una palabra coloquial, esa peluqueada que va a haber en materia de puestos en esa cartera, el Ministerio de Agricultura.
5: Decisión en el Ministerio de Agricultura de no continuar con 10.000 contratos o OPS, como le llaman en el sector público, que le valen al Estado y que le quitan, le roban esa plata a los campesinos, 540 mil millones de pesos. No van el año entrante. Esa plata se la va a ahorrar el Estado. 540 mil millones de pesos de 10.000 OPS que no van a tener el año entrante.
2: ¿Qué tal eso? 540 mil millones de pesos. Eso significa que hubo un abuso en la contratación, en eso que se llaman OPS, Orden de Prestación de Servicios, que son esos funcionarios que mantienen una relación contractual un poco diferente, en este caso con el Ministerio de Agricultura. Es decir, no son funcionarios de nómina, son funcionarios que contratos a términos fijos, pero también representan una cantidad de plata que no se va a gastar a partir del año entrante, lo enfatizó el señor Dangón.
3: Sí, señor, ya dice que recibe respaldo, que tiene bastante respaldo para esto, pero vamos a ver cómo avanza la situación y si realmente se llega a recortar esa cantidad de contratos.
2: Y a manera de contexto, digamos que, como lo hemos venido contando a nuestros oyentes, pues los diferentes ministros han tenido que ir al Senado a hablar con las comisiones conjuntas de Senado y Cámara, porque se está discutiendo el presupuesto. Entonces tienen que ir a justificar lo que se necesita en sus diferentes carteras, en este caso la cartera agropecuaria. Son las 9:02, 9:02, las noticias no paran. Bogotá ha vivido desde hace muchos años, ustedes lo saben, no sé si eso pasa en Cali o si pasa en Medellín o en Cartagena, pero hay sitios de Bogotá, barrios de Bogotá, sitios de Bogotá que se convierten en un enjambre indescriptible de cables. Eso es sencillamente un peligro. Hay unos cables que están pegados a las casas, especialmente las de 2 y 3 pisos. Eso es un peligro. No ha ocurrido una tragedia, por misericordia de Dios, pero sucede que uno abre la ventana de su casa y hay un enjambre de cables. Esta noticia, esta situación no es nueva. Se está tratando de mitigar esa situación. ¿Qué dice al respecto el concejal Juan David Quintero, David Barbosa?
0: Sí, señor, mire, fue aprobada en el Consejo la propuesta del cabildante Juan David Quintero de desmontar estos cables en postes y fachadas, como usted muy bien mencionaba. Recordemos que también es categorizado como contaminación visual. Los cables nuevos que se instalen van a tener que ser subterráneos, y los viejos que están progresivamente enterrados o los que ya no están en uso tienen que ser desmontados por la empresa que los instaló, o el distrito empezará a cobrar por ese trabajo. Pero escuchemos acá al cabildante Juan David Quintero, que nos da más detalles.
6: Pienso del fin de los cables regados en todos los postes de Bogotá. Históricamente, los operadores de telecomunicaciones, el alumbrado público, todo el que quería, montaba en los postes de la ciudad sin ningún tipo de control cualquier cable, generando desorden, afeando la ciudad, pero sobre todo poniendo en peligro a los ciudadanos. Por primera vez en la historia de la ciudad, le dimos una norma clara para que la administración inicie el desmonte de esos cables en desuso, mediante estrategias que hagan que los dueños de esos cables tengan que desmontarlos, o si no, la administración lo va a hacer, pero les va a cobrar por hacerlo. Que los cables nuevos que se tengan que instalar tengan que hacerlo subterráneo, es decir, soterrados, enterrados en el suelo. Y los cables que estén en uso y estén en el espacio público tengan que ser progresivamente soterrados.

es muy diverso. Por ejemplo, Alejandro, se sigue hablando y sigue siendo noticia de hoy el asunto de la citación que tenían o la agenda que tenían los ministros. Se habían citado a los periodistas en la sala de prensa del Senado para que el gobierno nacional presentara su paquete legislativo. Finalmente se canceló ese anuncio, justamente porque los ministros están en las diferentes comisiones, especialmente las terceras y cuartas conjuntas, justificando la plata que necesitan para que funcionen sus carteras, sus despachos a partir del año entrante. Recordemos que el presidente Abelardo de la Espriella asume funciones el 7 de agosto, pero los recursos con los que funciona por lo menos estos 6 meses, o estos, digamos que hasta final de año, para ser más precisos,

0: conflictos futuros. La noticia internacional por parte del ministro de Defensa alemán y su preocupación por el armamento de Rusia.
1: Son las 9 de la mañana, 12 minutos. 9 de la mañana, 12 minutos. Sigue siendo noticia y se sigue hablando también de lo que sigue sucediendo con los ecos de la visita del señor Marco Rubio. A propósito de eso, se sigue hablando de lo que lo que hicimos referencia con el presidente de ANALDES, el doctor Javier Díaz, en el sentido de que se siguen haciendo negociaciones para el levantamiento de algunos aranceles que todavía hacen gravosa la actividad exportadora. Esta posibilidad no se ha cerrado, según dejó entrever el señor Marco Rubio. Esta situación pues tiene mucho que ver con la agenda que está adelantando también el canciller Omar Bula, y que seguramente va a estar anunciando próximamente, porque se acerca un compromiso supremamente importante para la diplomacia colombiana, que es la Asamblea General de la ONU, que se cumple en Nueva York siempre en el mes de septiembre. Se espera al respecto si definitivamente va a asistir el presidente de la República o va a delegar en el vicepresidente José Manuel Restrepo.
0: Germán, antes de que cambie de tema, quería abordar un poco también con respecto a esa reunión de ayer entre Marco Rubio y Abelardo de la Espriella, porque le preguntaron también con respecto al tema de la certificación de Colombia en la lucha contra las drogas. Un tema que es importantísimo, porque recordemos que Estados Unidos no solamente apoya con programas, sino también con recursos para combatir el narcotráfico. Según lo que dijo el secretario de Estado de los Estados Unidos, dice que asegura que la cooperación que actualmente adelanta el gobierno colombiano es totalmente diferente a la que venía administrando el expresidente Gustavo Petro. Aunque fue muy claro y dijo que el proceso o la actualización se hace de manera anual, y que esta va a contemplar los prácticamente 7 meses que estuvo al mando este año el expresidente Gustavo Petro. Habrá que ver si lo que haga de aquí en adelante, o lo que empezó a hacer desde hace un mes Abelardo de la Espriella, va a alcanzar para que Estados Unidos vuelva a certificar a Colombia en la lucha contra las drogas. Por otro lado, también se habló del tema del mantenimiento de las aeronaves, de los helicópteros, bueno, de todo el armamento de las fuerzas militares y de la posibilidad de fumigación. Vamos a escuchar al presidente Abelardo de la Espriella hablando sobre ese tema.
2: Las amenazas del siglo XXI, queridos compatriotas, exigen nuevas capacidades. Por eso le hemos propuesto al gobierno, y hoy se lo volví a proponer al señor secretario, el Plan Patriota Siglo XXI. Para modernizar aviones, radares, drones, helicópteros, sistemas antidrones, defensa aérea, movilidad, inteligencia, ciberdefensa, fuerzas especiales y mantenimiento y operatividad. Colombia pondrá recursos propios y esperamos construir conjuntamente capacidades para enfrentar amenazas cada vez más sofisticadas, pero necesitamos el apoyo, la inyección de los Estados Unidos. Y vamos a trabajar de manera decidida en la lucha contra el narcotráfico. Vamos a empezar a fumigar. Vamos a ir por los laboratorios, por los precursores, por las rutas, por los cabecillas del narcotráfico, por las organizaciones armadas narcoterroristas. Vamos por los lavadores de activos, por sus patrimonios criminales y por esas redes internacionales que constituyen un gran peligro, no solamente para el hemisferio, sino también para la humanidad. Colombia está dispuesta a asumir metas anuales, indicadores verificables y compromisos concretos. Vamos a cumplir nuestra parte, señor secretario, y esperamos construir sobre esa base una corresponsabilidad que sea efectiva para ambas naciones. Otro punto importante, el escudo de las Américas. Ya entramos en operación. Colombia va a cumplir plenamente con sus responsabilidades. Vamos a tener la sede en Medellín y vamos a hacer todo lo que sea necesario por atacar el crimen organizado y por darle a esos delincuentes el lugar que se merecen, que es una cárcel o una tumba. Y aquí lo digo sin eufemismo. Bandido que no se someta, lo vamos a dar de baja como en derecho corresponde. También

0: Hablamos con el señor secretario sobre Venezuela. Para Colombia no es un asunto distante. Compartimos más de 2.000 kilómetros de frontera viva con el vecino país.
1: Ahí hablaba, escuchábamos mejor al presidente Abelardo de la Espriella, donde afirma una vez más que Colombia va a cumplir con lo que le corresponde y desde Medellín se va a administrar todo lo que compete a su participación en el escudo de las Américas. Por otro lado, se abordó con el secretario de Estado de los Estados Unidos el tema del ingreso del presidente Gustavo Petro y de algunos miembros de su familia a la lista OFAC. Sabemos que desde hace mucho tiempo el presidente ha confirmado, o expresidente ha confirmado, que nunca ha estado vinculado a temas de narcotráfico y que la decisión de Estados Unidos de incluirlo en esa negativa lista es una represalia política por sus posiciones frente a Israel y Palestina. Bueno, ante esto también respondió el secretario de Estado de los Estados Unidos, Marco Rubio.
2: Nadie se haya inventado algo. Para estar en la lista de OFAC hay que ver pruebas, hay que ver evidencia, hay que ver cosas concretas que justifiquen esa decisión.
3: Yo no la sabía en el caso de estos funcionarios.
2: Y posiblemente hayan otros que estén en esa lista en un momento determinado, si existe evidencia en contra de ellos también.
3: Mire usted, a propósito de Gustavo Petro.
1: Ahí dice que había evidencia, Germán, y vea que es interesante lo que dice, porque dice que más, bueno, no sé si más adelante o en un futuro cercano, pero dice que si se encuentra evidencia sobre otros miembros, también seguramente van a aparecer en esa lista. Entonces, no se sabe qué pueda pasar, obviamente, de cara a un futuro, pero si hay evidencias, seguramente podamos ver más nombres del anterior gabinete en esa lista OFAC.
4: Bueno, son las 9 de la mañana, 18 minutos, 9, 18 minutos. Seguimos con información nacional. David Barbosa.
5: Sí, señor. Mire, una alerta de inteligencia puso a la fuerza pública tras la pista de un vehículo que se movilizaba por Aguachica, en el sur del Cesar, y que, según la información conocida, transportaba un cargamento de municiones que tendría como destino una estructura del ELN. El operativo comenzó con información recopilada por la inteligencia del Gaula Militar de Cundinamarca, que permitió establecer una posible ruta utilizada para transportar material de guerra. Con esta información, los militares coordinaron el procedimiento con unidades del Gaula Militar de Magdalena Medio, adscritas a la Quinta Brigada y a la Policía Nacional. Durante la inspección del vehículo fueron encontrados 3.050 cartuchos calibre 5.56, dos banderas alusivas al ELN y más de 4.140 municiones en total. De acuerdo con las primeras verificaciones, el material tendría como destino el Frente Camilo Torres Restrepo del ELN con el propósito de reforzar su capacidad de armada.
4: 9 de la mañana, 19 minutos. Más noticias nacionales. Julián.
6: Gobierno Nacional aclara decisión sobre derogatoria de decreto para porte de armas. La medida elimina las directrices presidenciales que se emitían desde el gobierno de Juan Manuel Santos en 2014, que restringía la tenencia de armas. Así lo explicó el vocero Miller Soto, donde también el gobierno entrega detalles sobre la medida firmada por el jefe de Estado, con la que derogó el decreto 1482 de 2025, que suspendía el porte de armas y que prorrogaba anualmente desde su firma inicial en 2014 durante la administración de Santos. La decisión ya había sido anunciada desde campaña, pero se materializó un mes después de la posesión presidencial en Cali. La medida, según el argumento del presidente de la Espriella, al momento de la firma se sustenta en que los criminales siguieron armándose ilegalmente hasta los dientes. Eso tiene que cambiar.
4: Bueno, también es noticia nacional a esta hora lo que está sucediendo en el gremio constructor. En el gremio constructor. Recordemos que a propósito de la situación tan difícil que se ha vivido en el Chocó, desde muchos gremios y desde muchos ámbitos de la vida nacional, se ofrecieron ayudas para la reconstrucción de los departamentos más afectados. Estamos hablando de Risaralda, estamos hablando lógicamente del Valle del Cauca, del Chocó. Pues hay una buena noticia, porque Camacol, la Cámara Colombiana de la Construcción, anunció recientemente una ayuda muy especial justamente para el departamento del Chocó. La noticia nos, el detalle de la noticia nos cuenta que Camacol, Bogotá y Cundinamarca anunció la entrega de 27 viviendas a familias afectadas por el terremoto en el Chocó. El anuncio se dio durante el Congreso de Inversión Inmobiliaria de Camacol, Bogotá y Cundinamarca, y se protocolizó la construcción y entrega de 27 viviendas para familias afectadas en ese departamento. El anuncio fue realizado por Juan Camilo González, presidente de la Junta Directiva de Camacol, Bogotá y Cundinamarca, a la gobernadora del Chocó, que estuvo aquí justamente pendiente de recibir oficialmente ese anuncio, como parte de las acciones que desde el sector privado se adelantan para contribuir a la recuperación de las comunidades afectadas por la emergencia. La alianza con la cooperación, con la corporación, mejor, Minuto de Dios, permitirá sumar la experiencia en ambas organizaciones para avanzar en la construcción de las viviendas y acompañar a las familias beneficiarias durante este proceso. Las 27 viviendas representan una inversión de más de 5 mil millones de pesos con un periodo de 6 meses para su construcción. Buenas noticias entonces también para 27 familias. Ya creeremos que será competencia de la gobernadora asignar a quienes se van a beneficiar con esas 27 viviendas. Son las 9 de la mañana, 23 minutos. Vamos con un resumen de noticias deportivas. Y ya viene nuestra ronda nacional. Vamos con deportes y luego ronda nacional de noticias.
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8: 7 minuticos, por favor.
5: Bueno, más actualización y mucha información en el ámbito del deporte. Esta vez un colombiano en el exterior, Gustavo Puerta, debutó con gol y ovación en Olympiacos. El mediocampista fue titular y se reportó con gol en el triunfo 3-2 sobre Volos por Copa Grecia. Al salir fue ovacionado por los hinchas. El volante jugó poco más de 70 minutos en la victoria, recordando que el fin de semana fue suplente contra el mismo rival, pero esta vez por liga. Y además, hace unos contados minutos, el presidente de Avellino, el club italiano de la segunda división de Italia, manifestó y confirmó las negociaciones con el colombiano James Rodríguez, perdón, nuestro 10, y confirmó que el mismo James le dijo que quiere jugar la Copa América el próximo año y quiere seguir jugando por 2 años más. Esto ya confirmando el interés del club italiano para conseguir el número 10 de la selección Colombia, James Rodríguez.
6: Lucho Díaz, nominado al Balón de Oro, se encuentra entre los 30 finalistas. El extremo de 29 años de edad jugó 51 partidos, marcó 27 goles y dio 22 asistencias en la temporada pasada en Europa. Dentro de los nominados están sus compañeros de equipo Harry Kane y Michael Olise. Lucho vuelve a ser parte de este grupo de nominados luego de 4 años, cuando el Balón de Oro se entregó al jugador Karim Benzema. El Balón de Oro se entregará el 26 de octubre en Londres, Inglaterra.
1: Y cerramos este resumen deportivo contándole que ya en este momento faltan 57.8 kilómetros para llegar al punto de meta de la jornada número 17 de la Vuelta a España, que hoy llega a Sevilla. En este momento hay un grupo de escapados, van exactamente Paleni y Fernández, en lo que es encabezando la jornada del día de hoy, y a 1:30 se encuentra el pelotón donde viene el líder Enric Mas y donde vienen los colombianos, los que en este momento están peleando el ingreso al top 10 y el mantener la clasificación de la montaña. Estamos hablando del huilense Harold Tejada y del bogotano Santiago Buitrago. Recordemos que Harold Tejada es el mejor colombiano ubicado en la clasificación general en la posición 11ª. Juan Rodríguez del Education Easy Post está en la casilla número 15 y Santiago Buitrago, que actualmente es el líder de la clasificación de la montaña, está en la posición número 20. Y atención, porque hoy también habrá participación de los nuestros, de los colombianos, en la UEFA Champions League. A las 2 de la tarde, Sporting de Lisboa de Luis Suárez frente al Galatasaray de Davinson Sánchez.
6: Álvaro Montero, por fin determinante en el triunfo de Boca Juniors, el arquero de la Selección Colombia, volvió a ser inicialista con el Xeneize, que le ganó 1-0 a Sao Paulo. Cuando aún no se abrió el marcador, tuvo una tajada clave para salvar a su equipo, un remate de cabeza. ¿Cómo vio a su David Montero, David Barbosa?
5: A mi Álvaro David Montero, en las dos acciones claras en las que llegó Sao Paulo, respondió muy, muy bien. Y sabe que la rueda de prensa posterior a este partido, el técnico dejó algo muy impresionante y que también toca algo de fibras, ¿no? Anunció que minutos antes, o bueno, horas antes del compromiso, el arquero colombiano se enteró del fallecimiento de su abuela. Y de verdad la hinchada de Boca agradeció. Ha sido bastante criticado Álvaro Montero, ha tenido partidos los cuales se ha visto totalmente con la responsabilidad de los goles, pero lo aplaudió, le agradeció y en este momento ya está en camino acá a territorio colombiano para despedirse de su abuela, parte fundamental en su carrera deportiva.
1: Eso estaba revisando en la prensa argentina, David, dicen que no va a estar el viernes frente a Central Córdoba, pero que sí estaría disponible para el partido en el Morumbí el próximo martes frente a Sao Paulo por Copa Sudamericana.
5: Mire, y le tengo más información, si Julián va a añadir algo con el partido de Boca.
6: No, señor.
5: Mire, y tiene que ver con un colombiano, pero esta vez en la NFL, Cristian González, el cornerback que va a ser el mejor pagado en su posición en la NFL. Va a recibir un valor total de $135 millones en esta renovación con el New England Patriots, su duración de contrato, una extensión por 4 años, y que además lo ha catalogado como uno de los mejores en su posición. Recordemos que el año pasado ya había disputado un Super Bowl.
6: Tema James Rodríguez. Llegaría al Avellino de segunda división de Italia, equipo que actualmente dirige el histórico italiano Alessandro Nesta, que en este momento es séptimo en la Serie B con 6 puntos en 3 partidos jugados. Por reglamento, los clubes que juegan en segunda división de ese país solo pueden inscribir jugadores con pasaporte europeo. James lo obtuvo en 2019 cuando se nacionalizó español, por lo que no tendría ningún problema para ingresar a la plantilla.
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9: Las 9 de la mañana, 29 minutos, más información. Policía incautó más de 2.400 dosis de droga y capturó a 2 presuntos integrantes del Trianón en Sabaneta. En registros y allanamientos en el barrio San Isidro, Sabaneta, capturaron a 2 presuntos integrantes del Trianón e incautaron miles de dosis de droga. Una investigación contra el tráfico de estupefacientes permitió la captura de 2 personas que, según las autoridades, estarían vinculadas con el grupo delincuencial organizado del Trianón. Los capturados fueron identificados como Jefferson alias La Chinga y Lenis Janet alias Lenis. De acuerdo con la investigación, ambos estarían relacionados con la coordinación de actividades asociadas al tráfico de estupefacientes. Durante 3 diligencias de registro y allanamiento en el barrio San Isidro, fueron incautadas 2.454 dosis de diferentes sustancias, además de una pistola, dinero en efectivo, elementos utilizados para la dosificación.
7: 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Cartagena.
10: En Cartagena será el Congreso Internacional de Universidades y Patrimonio, por lo que el rector de la Universidad de Cartagena, William Malcón, como anfitrión, considera que este evento académico es el preludio a la conmemoración de los 199 años del alma mater cartagenera. Además, según Malcón Castillejo, el evento, que aglutinará a expertos de diferentes países latinos y europeos, se suma a la agenda del mes del patrimonio y es el abrebocas para lo que será la Bienal Internacional de Patrimonio Universitario en el 2027, cuando celebremos el bicentenario de la Universidad de Cartagena. También se realizará aquí en la ciudad de Cartagena el próximo 11 del mes de septiembre el segundo Congreso Bioversidades del Caribe, Ecosistemas Urbanos, un espacio de encuentro y diálogo que busca fortalecer la educación ambiental y promover acciones para la protección de la biodiversidad del Caribe. Este congreso será bajo el lema Desde Cartagena de Indias, construyendo ciudades vivas y sostenibles. El congreso se desarrollará en el Teatro Adolfo Mejía desde las 7:30 de la mañana hasta las 6, con la participación gratuita, y contará con la presencia de representantes de autoridades ambientales del país e invitados internacionales. Ojo, segundo Congreso Biodiversidades. Así es como se llama este congreso.
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11: Atención, que a esta hora las autoridades atienden una situación en la iglesia de San Nicolás, en el centro de la ciudad, donde parte de la estructura habría caído sobre vías aledañas. En el lugar se adelantan labores de remoción de escombros y de los elementos de la estructura que terminaron en la zona. Varias máquinas de carga permanecen en el sector, mientras agentes de movilidad de Cali realizan labores de regulación y control del tránsito. Se recomienda transitar con precaución por este punto mientras avanzan las labores de limpieza y remoción de escombros. Germán.
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5: Capturan en Uribia a alias Buzo por homicidio y armas de fuego. Una investigación adelantada por unidades de la SIJÍN de la Guajira con apoyo de la SIJÍN y la DIJÍN terminó con la captura de un hombre conocido con el alias de Buzo, señalado de estar vinculado a un homicidio ocurrido en Uribia. El procedimiento se realizó el pasado 8 de septiembre mediante una orden judicial expedida dentro del proceso investigativo. El capturado estaría relacionado con la muerte de Jorge Enrique Iguarán Palacio, de 54 años, asesinado el pasado 13 de julio a las 5 de la tarde en barrio La Florida. Desde ese entonces, los investigadores recopilaron información y elementos materiales que permitieron avanzar en la identificación de los presuntos responsables. Además, de acuerdo con la policía, este personaje, alias Buzo, sería integrante del grupo delincuencial conocido como Los Pingüinos. Más información en La Guajira. Uribia identifica 133 puntos de abastecimiento con comunidades guayú. El acceso al agua volvió a ocupar un lugar prioritario en Jonjoncito, corregimiento de Uribia, donde 48 autoridades tradicionales participaron en un ejercicio técnico y comunitario para identificar las fuentes disponibles, conocer su estado y establecer alternativas que permitan responder a las dificultades que enfrentan numerosas familias guayú para abastecerse diariamente de este líquido. Y por último, en Río Hacha se proyectan 2.000 millones para normalización eléctrica en Comuna 4. El acceso volvió a ocupar algo muy importante y en la comunidad de Guaymiparilín, como continuidad de los compromisos asumidos durante la visita realizada en La Guajira el pasado 26 de agosto, esta actividad se va a realizar y fue la normalización de todo el abastecimiento de electricidad para estas comunidades.
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6: Sacudida en la administración departamental, Davianis Vargas renunció a su cargo como jefa de la Oficina de Rentas de la Alcaldía de Valledupar. Su dimisión se produce en medio de una serie de investigaciones por presuntos fraudes tributarios, donde se detectaron irregularidades y engaños a contribuyentes mediante pagos con tarjetas internacionales y cheques sin fondos. En el plano judicial, hay luto en el sector de las comunicaciones. Las autoridades hallaron sin vida en el barrio Los Fundadores a Aquilino Atencio Arias, reconocido comunicador y director del programa radial La Hora de la Comunidad. Unidades forenses adelantan los trabajos de investigación para esclarecer las causas del fallecimiento. Por otra parte, la alcaldía de Valledupar confirmó una millonaria inversión para la zona rural. Se destinarán 65 mil millones de pesos para la pavimentación de 16 kilómetros de vía entre Boca del Zorro y la Trocha La Angostura, una obra que impactará directamente al corregimiento de Mariangola. Cerramos este informe de Valledupar en la cárcel de alta seguridad La Tramacúa, donde el INPEC ordenó reforzar de inmediato los controles de seguridad. La medida se tomó tras la indignación generada por la circulación de videos que muestran una fiesta de cumpleaños al interior del penal.
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1: 9:36 de la mañana y la gobernación de Boyacá dio a conocer un anuncio importante porque autoridades sanitarias, ambientales y agropecuarias coordinaron acciones de vigilancia en municipios donde se han reportado intoxicaciones asociadas a productos que contienen clorpirifios, cuyo uso agrícola está prohibido en Colombia. La gobernación de Boyacá se compromete a intensificar las acciones de vigilancia y control frente al uso y comercialización ilegal de este plaguicida, especialmente de productos que contienen clorpirifius, sustancia cuyo uso agrícola no es permitido en nuestro país. Esta decisión se tomó durante una nueva sesión del Consejo Seccional y de la Mesa Técnica de Seguridad Química y Residuos Peligrosos. Esta reunión fue liderada por la Secretaría de Salud de Boyacá a través de los equipos de salud ambiental y también vigilancia en salud pública.
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12: Un intento de hurto registrado este martes 8 de septiembre en el barrio Llano Lindo, en Villavicencio, terminó con un presunto delincuente muerto, otro capturado y un militar en uso de buen retiro lesionado. Según el reporte preliminar de la Policía Metropolitana de Villavicencio, la víctima, identificada por las autoridades como un militar en uso de buen retiro, reaccionó utilizando un arma de fuego de su propiedad. Además, recuerde que el pico y placa en carros de Villavicencio este 9 de septiembre, particulares 7 y 8, taxis 5, para las motos no aplica. Tenemos dos horarios, el primero comienza de 6 de la mañana a 9 de la mañana, mientras que el segundo se reanuda a las 5 de la tarde y se prolonga hasta las 8 de la noche.
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4: Estamos en Santander, estamos en Curití con esta noticia que nos envía de forma muy especial nuestra colega Ailén Tolosa de la Alianza de Medios Alternativos de Santander. Algo está pasando en el Colegio Eduardo Camacho Gamba de Curití, en ese departamento. Veamos y escuchemos.
13: Desde familia llegamos al municipio de Curití. ¿Qué es lo que está ocurriendo en el Colegio Eduardo Camacho Gamba? Incertidumbre y denuncias persisten allí. Un grupo de padres de familia manifestaron su profunda inconformidad ante el presunto incumplimiento de los compromisos adquiridos hace 6 meses por parte de las autoridades competentes.
14: Se debe a que nosotros en el mes de marzo hicimos nuestra primera toma, donde estábamos protestando por presuntos casos de acoso sexual, donde estábamos protestando por casos de bullying, ciberbullying, de maltrato también, no solo de profesores a estudiantes, sino también de estudiantes a profesores. En ese momento logramos que nos escuchara la Secretaría de Educación, que nos escuchara la personería, el señor alcalde estuvo en la mesa de diálogo, estuvo Fiscalía, Policía de Infancia y Adolescencia, Procuraduría y Derechos Humanos.
13: Según denunciaron los acudientes, la Secretaría de Educación Departamental no ha entregado a la fecha el acta formal de las mesas de negociación.
14: Acuerdos que hoy, después de 6 meses, no se han cumplido. Iniciamos porque las actas de la reunión quedaron de ser entregadas el lunes siguiente a esta reunión y hasta el momento, 6 meses después, no existen actas de la reunión.
13: Asimismo, cuestionaron las decisiones adoptadas por este despacho, señalando que a pesar de las múltiples quejas radicadas ante la Secretaría, la Procuraduría y el Juzgado de Curití, presuntamente no se han tomado decisiones efectivas.
14: En estos momentos esperamos y hacemos un llamado porque la verdad la Secretaría de Educación no nos ha escuchado ante múltiples quejas, derechos de peticiones sin resolver. Hoy no queremos negociar con la Secretaría de Educación. Queremos que el Ministerio de Educación se haga presente, que el Ministerio de Educación sea quien nos escuche y tenga compromisos sólidos con la institución, con los estudiantes.
13: Por su parte, el cuerpo docente ha optado por no dar declaraciones públicas debido a la complejidad del entorno de trabajo. No obstante, fuera de micrófonos manifestaron que el ambiente laboral se encuentra severamente afectado por estas constantes denuncias. Los educadores expresaron la urgente necesidad de una investigación real y exhaustiva por parte de la Secretaría de Educación Departamental para esclarecer el trasfondo de la situación y frenar los hechos que alteran la convivencia escolar. Dialogamos con Benito Mejía, presidente del Consejo de Padres de Familia y representante del sector ante el Comité de Convivencia Escolar. El vocero reconoció su preocupación frente a los hechos y enfatizó la importancia de proteger la formación de las futuras generaciones.
15: Cuando se generaliza y se crea la imagen de que todo es un caos, de que todo está mal, pues termina afectando procesos en este sentido tan delicados que tienen que ver con la formación de las futuras generaciones, y eso no, digamos que eso no se puede permitir. Lo segundo, falta de claridad de los asuntos. Pues ahí se hablan, versiones van, versiones vienen, pero no se tiene claridad ni cuáles en sí los problemas concretos, ni tampoco el camino para resolverlos. Es que si usted no tiene claro eso, se genera esa anarquía, estudiantes que no quieren entrar a clases, docentes con miedo, con temas psicológicos y afectaciones psicológicas, que realmente es una problemática difícil para los docentes y las instituciones educativas, donde se mezcla todo el conjunto de esas problemáticas. Entonces nosotros como padres no podemos parcializarnos y solo ver la visión como padres de familia, sino también ese conjunto del sistema educativo.
13: Tras escuchar a las diferentes partes, la comunidad educativa de Curití permanece a la expectativa y con un interrogante latente. ¿Qué está ocurriendo realmente en el colegio Eduardo Camacho Gamba?
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4: Estamos en San José de Cúcuta, porque la Secretaría de Salud Municipal mantiene activa la vigilancia epidemiológica de la tosferina, con el propósito de identificar oportunamente los casos, confirmar aquellos que cumplen con los criterios establecidos y fortalecer las acciones de prevención y control. Al respecto habla Thaís del Pilar Ortega, la Secretaria de Salud Municipal en esa ciudad.
16: Desde la de salud queremos darle un parte de tranquilidad a la comunidad. No es cierto que los casos de tosferina estén en aumento. Estamos llevando a cabo permanente vigilancia en salud pública de este evento. Queremos decirles también que desde junio no tenemos un caso positivo. Como se han intensificado la vigilancia, pues obviamente se han notificado más casos. Esta es una enfermedad que se previene con la vacunación. Por eso invitamos a todos los padres de familia y a los cuidadores a que hagan que sus niños completen el esquema de vacunación. Recuerden todos, las vacunas son gratis y salvan vidas.
4: Bueno, terminamos esta ronda nacional, son las 9:44 a.m. Sigue siendo noticia, señores, el asunto del porte de armas. Vamos a rodar un video de la senadora María Fernanda Cabal, en donde respalda la decisión diciendo, grosso modo, que las personas de bien no podemos quedar en manos de los delincuentes. Veamos y luego venimos con una reflexión y con datos interesantes al respecto.
17: Que los colombianos podamos defender a nuestras familias, que el criminal no valga más que el ciudadano de bien. Los países más seguros del mundo, como lo establece el Índice Global de Paz, son países con porte legal, Suiza, Noruega, Portugal, y los más inseguros, los que la prohíben, como Venezuela y Colombia, porque la falsa narrativa hace que satanicemos el poder defender nuestras vidas. Hoy, además, se establece, como en épocas anteriores, que tiene que haber unos requisitos legales, no antecedentes criminales, tener la prueba psicotécnica de que pueda portar esa arma, y adicionalmente la trazabilidad. Lo que suceda con esa arma es responsabilidad de quien aparece portándola. La trazabilidad que se va a establecer va a restablecer el equilibrio de los derechos de los ciudadanos.
4: Bueno, pues ahí está lo que plantea la ex senadora María Fernanda Cabal. ¿Cómo piensa ella? Pensarán muchos colombianos, pero también muchos no estarán de acuerdo. Buscamos referentes de esa situación del porte de armas en otras latitudes, en otras partes del mundo. Laura Martínez, ¿qué encontramos? ¿Cómo, cuáles son los índices de delitos o cómo se reprime el delito o qué pasa en países, qué sucede en países más avanzados en donde no hay porte de armas como se va a establecer aquí en Colombia? ¿Qué encontró?
12: Países como Suiza y Noruega tienen una tasa de criminalidad general baja y un índice de seguridad muy alto en comparación con otros países del mundo.
4: ¿Sí?
12: Se sitúa cerca del 72%, lo que refleja una alta percepción de tranquilidad para sus habitantes. Dentro de estos países, en Noruega, está completamente restringido el porte de armas. Los civiles requieren licencias estrictas y motivos justificados. Y en Suiza, el porte de armas en lugares públicos está prácticamente prohibido para los ciudadanos.
4: Bueno, ¿y qué pasa, por ejemplo, hay una diferencia entre el permiso, la portabilidad y la tenencia? Una cosa es tener el arma y otra cosa es portarla.
5: Que acá en Colombia portarlas, Germán, no sé, usted me corregirá, el típico salvoconducto, ¿no?
4: Exactamente.
12: Exacto.
4: Entonces, ¿qué indican las cifras o qué pasa en otros países, Laura, teniendo en cuenta esa diferencia? Una cosa es tener el arma, otra cosa es llevarla en el bolsillo.
12: Bueno, esta diferencia entre la posesión y el porte es que la posesión es legal. Es un derecho para la mayoría de los ciudadanos cumpliendo rigurosos requisitos, que se permite comprar armas para guardarlas en la casa, coleccionismo, caza o tiro deportivo. Y el porte es algo restringido. Llevar un arma cargada encima en la calle o en espacios públicos requiere un permiso de porte de arma.
4: Bueno, ahora vamos a un ejemplo concreto. Usted nos presentó hace minutos algo que sucedió en Villavicencio. ¿Qué fue lo que pasó en Villavicencio?
12: Sí, señor. Un intento de hurto registrado el martes 8 de septiembre en ¿ayer? El baño Llano, sí. Lindo, el, sí, día de ayer, sí, señor, en Villavicencio, con un presunto delincuente muerto, un capturado y un militar de uso de buen retiro lesionado. La Policía Metropolitana de Villavicencio identificó al militar como un militar en uso de buen retiro, que él reaccionó utilizando un arma de fuego de su propiedad y así terminando la vida de el presunto
4: delincuente. Entonces ahí viene el asunto. ¿Eso de la legítima defensa funciona o no, Alejandro? ¿Qué va a pasar con este hombre? Acuérdate que aquí hemos tenido casos muy complejos. Muy complejo. Sería bueno revisar qué sucedió con esos casos de personas que, haciendo uso de eso que se llama legítima defensa, le quitaron la vida a otra persona.
1: Correcto. Bueno, Germán, le quería, antes de darle mi opinión, un tema también importante para aclarar, porque recordemos que actualmente hay varios permisos, certificados, uh-huh, bueno, documentos que usted debe cumplir para el porte de armas, pero también este decreto que ayer anunció el presidente Abelardo de la Espriella, pues no omite eso. Las personas que tienen alguna clase de suspensión o alguna clase de imprevisto y en este momento tienen el arma pero no la pueden portar por tema de certificación, este decreto tampoco le va a autorizar a usted de la noche a la mañana pues portar el arma. Tiene que cumplir, por supuesto, con los requisitos. Ahora sí le doy mi opinión y también escuchando y analizando un poco las afirmaciones de la señora Cabal. Pues lo que pasa es que realmente la cultura colombiana nos ha demostrado que no es tolerante, es un país totalmente intolerante, todo lo opuesto a Suecia o Suiza, donde seguramente pues oportunidades en temas académicos, laborales hay, e incluso tengo entendido que también por parte del Estado y el gobierno se dan alguna especie de subsidios para, por ejemplo, madres cabeza de hogar, para los niños que están en etapa de primera infancia y para los que en este momento pues aspiran a tener una educación superior. Entonces, pues, afirmando eso y haciendo la comparación, porque la señora Cabal hace la comparación con Suiza y con Suecia, pues la verdad son dos realidades totalmente distintas. Colombia vive en un país donde lamentablemente oportunidades muy pocas. Segundo, pues la intolerancia no da tregua. Y tercero, pues tenemos una invasión, con todo el respeto, también de la comunidad venezolana, que lamentablemente pues ha venido a hacer algunos actos poco agradables a nuestro país. Entonces creo que la comparación no da el caso. No estoy de acuerdo, si me lo pregunta Germán, no estoy de acuerdo con el porte de armas, y mucho menos porque después se va a generar otro debate. Yo estaba defendiéndome, y claro, ¿cómo prueba usted eso?
4: Es muy difícil, Germán. Muy difícil, sí señor.
5: Mire, un caso, uno de los más reconocidos que ocurrió acá en Colombia fue en el año 2019. El abogado Fernando Amaya, donde unos delincuentes iban a ingresar a su casa en el norte de Bogotá, él hirió a uno de los delincuentes y precisamente la Fiscalía General estaba solicitando una condena de hasta 9 años de prisión por un delito de

0: de armas en Colombia, cerca de 700.000 ciudadanos cuentan con permisos de porte de armas.
1: 700.000 ciudadanos. En realidad son pocos comparados con nuestra población, ¿no? Bueno, pues el debate está abierto. El debate está abierto y esperemos a ver. Yo no he leído el decreto, no sé si ya es de, si ya está en vigencia, mejor dicho, o qué se dice en el decreto acerca de la vigencia del mismo. Pero bueno, es un asunto muy complejo y no.

0: Y eso le ha generado miedo de volver a aplicar, porque decía siempre, me dicen que no, falta tal cosa, falta lo otro. Todavía no, venga para acá. Mira.
1: Muchísimas gracias, muy amable.
2: Ya llegamos a 37 mil subsidios entregados en este gobierno, asignados. Eso es más en 2 años y 8 meses de lo que hicieron sumados los 3 gobiernos de Bogotá anteriores. Ya superamos lo que ellos en 12 años hicieron, lo hicimos en 2 años y 8 meses. Estamos generando empleo, estamos reactivando la economía, pero sobre todo estamos cambiándole la vida a la gente. Estamos logrando que muchas familias de Bogotá cumplan por fin su sueño de tener casa propia.
3: Sí, señor, siempre será una aspiración de cualquier ciudadano tener casa propia. A propósito, la Secretaría de Hábitat, estuvimos no hace mucho en un evento con la Secretaría de Hábitat y les está dando muy buenos resultados junto con el Fondo Nacional de Ahorro, un programa que les ayuda a los propietarios a pagar las cuotas, lógicamente por un tiempo limitado. Les ayuda, les hace una rebaja y les permite, los ayuda en el pago de esas cuotas, la Secretaría de Hábitat. Seguimos hablando de Bogotá, dedicamos unos minutos porque mientras se mantiene la controversia sobre lo que pasa con la Avenida 68, pues el IDU entrega buenas noticias. Nos dicen desde el IDU que avanzan los pasos deprimidos de la calle 100 con Avenida Suba. No sé si ustedes han pasado por ahí, porque el paso de la Avenida Suba hacia el norte es elevado, ya está funcionando desde hace meses, pero el paso contrario, es decir, viniendo de la localidad de Suba hacia el norte, hacia el sur, el paso es por un deprimido. Pues lo que nos cuentan es que ese deprimido ya tiene un adelanto del 76,48% de avance. También nos dicen del IDU que el grupo 8 de la avenida 68, que va por la calle 100 entre las carreras 65 y 48, alcanza el porcentaje que ya habíamos dicho y la meta es llegar al 80% al cierre de este año. Veamos y escuchemos en lo que dice al respecto Orlando Molano, director del IDU.
4: Recorriendo el corredor de la 68, recuerden, 17.07 kilómetros, 9 grupos. Este grupo tiene la responsabilidad de 3 estaciones, 2 nuevas y el traslado de 1. Pero sobre todo, recuerden, lo más complejo, los deprimidos de la Suba. Esos deprimidos tienen la responsabilidad de conectar Oriente-Norte por toda la 68 que van a la Suba y también norte-sur. Muy importante, además, ya pusimos en funcionamiento el puente de la avenida Suba, que también va a ser para Transmilenio, pero ahora está en el plan de manejo de tránsito. La gente nos dice además con preocupación por qué no avanzan, por qué no más rápido, pero quiero decirles, este es un punto neurálgico, crucial. Acá me ha tocado trabajar, a todo el equipo del instituto nos ha tocado trabajar con Transmilenio, con los mixtos, con los particulares, con los ciclistas, con los peatones. Para avanzar más rápido tendríamos que cerrar todo y no podemos. Por eso efectivamente nos toca por fases. Vamos avanzando. Cuando llegamos estaba tan solo en el 36%. Ya superamos el 76%. El señor alcalde nos ha pedido que aceleremos. Vamos a seguir trabajando para lograr el objetivo y el año entrante ya tener la conexión de la Suba con la 68. Esto va a mejorar la movilidad, la seguridad, pero sin ninguna duda la calidad de los bogotanos. Seguimos avanzando. Aquí sí pasa.
3: Está recolapsado. Sí, señor. Sí, señor. ¿Qué pasa con el metro, Alejo?
5: Que hay congestión vehicular y también colapso de personal allí en el metro de Medellín por la falla en un vehículo auxiliar de la línea A. John Freddy, ¿usted tiene de pronto información de la situación en el metro de Medellín?
6: Así es, Alejandro. Pues lo dijimos esta mañana y pues todavía el metro de Medellín opera de manera parcial. En la mañana, desde tempranas horas de la mañana, solo funciona entre Niquía Caribe e Industriales La Estrella. Recordemos que esta empresa de transportes activó un plan de continuidad para que los usuarios accedan a otras líneas o sistemas de buses mientras se logra solucionar la situación. Y pues precisamente por aquí mirando la página del metro, pues vemos que aún están realizando algunos trabajos y que se opera de manera parcial, Alejandro y compañeros.
3: Miremos a ver si de aquí a las 11 o antecitos de las 11

0: John Freddy, tenemos información de hasta cuándo se va a estar presentando esta novedad para orientar a nuestros oyentes en Medellín. Seguimos hablando de Bogotá. El concejal Julián Espinosa, volvemos con la bendita reforma tributaria de Bogotá. El concejal Julián Espinosa está también alertando sobre otros efectos de la aprobación de la reforma tributaria en el Distrito Capital. Veamos y escuchemos.
1: Sectores en específico. En la reforma tributaria que proponían en el 25 tenían un cobro asociado al tema de energía. Ahora lo que hacen es hacer una sobretasa al predial para volver un impuesto estructural, ¿sí? Es decir, le van a aumentar el impuesto predial a una gran cantidad de personas para que el aumento del costo predial, en palabras de la administración distrital, pague la sobretasa del alumbrado público. Y pues el alumbrado va a tener una consecuencia natural, y es al generarse mayores rangos frente a los costos prediales, pues esto genera una mayor carga al sector inmobiliario, que a postre termina muy golpeado frente a este tema. El último tema que trae esta reforma tributaria es un tema de incentivos tributarios. Dice que hay unos beneficios a la inversión que van supuestamente hasta 10 años, pero lo que hacen es premiar al que llega castigando al que está, que es finalmente lo que termina sucediendo con respecto a esta reforma tributaria. Ahora miren ustedes quiénes terminan siendo los afectados. Ahí tenemos un listado bien importante de las personas que van a comprar un vehículo y una moto, porque este impuesto pasa de 6,9 por mil en el ICA a 11. Cualquier persona que quiera comprar un vehículo o una moto hoy en Bogotá va a ser castigada. Y recuerden que ya ha venido siendo castigada, porque es en el gobierno de Carlos Fernando Galán cuando autorizaron subirle el minuto a los parqueaderos a 250 pesos, que ya es un exabrupto. Cuando usted va a revisar cuánto tiene que pagar por parquear 2 horitas en algún lado, el aumento es gigantesco. Y por supuesto, con el aumento, señora secretaria, cuando usted era gerente de Transmilenio, del precio desbordado del pasaje de Transmilenio. Recuerden que es en la alcaldía de Carlos Fernando Galán cuando le subieron a 350 pesos más adicionales al costo del pasaje de Transmilenio. Entonces, si usted compara que le sube

0: que invertirá más de 10 mil millones para que campesinos y municipios protejan las fuentes de agua y ecosistemas estratégicos. Es el mismo campesino el que protege estas zonas estratégicas, esos ecosistemas y demás, alerta cuando hay posibles hechos que puedan generar impactos insalvables en ese territorio, dijo el gobernador Jorge Rey, pero quien entrega los detalles sobre esta iniciativa es el secretario de Bienestar Verde de Cundinamarca, Diego Cárdenas Chala.
1: Hoy es un día muy importante para Cundinamarca en términos de la conservación, la protección de nuestros ecosistemas estratégicos y que abastecen recurso hídrico. Es por eso que hemos suscrito 24 acuerdos de conservación con diferentes municipios de nuestro territorio en 15 provincias, una inversión superior a los 3.500 millones y que permite sumar más de 3.000 hectáreas a esa gran apuesta que hoy con estas firmas ya completa 12.000 hectáreas.

0: de México y Centroamérica. Se prevé que el actual evento del Niño sea el más intenso registrado desde al menos 1950. Además, en Estados Unidos, Mamdani publica documentos clave sobre la calidad del aire tras el 11 de septiembre del 2001, que demuestran que los funcionarios municipales de la época sabían que las condiciones en los alrededores de la zona cero no eran las seguras para respirar, pese a las reiteradas garantías del público. Pero mejor escuchemos a John Stewart, activista y comediante de los Estados Unidos, que refleja sobre lo que ocurrió con la calidad del aire en Nueva York.
1: He buried that information for 25 years. I want to be fair to the city. They didn't find out, they didn't recognize that the air that everyone was breathing in downtown Manhattan was toxic until October of 2001. There was poison in the air and on the ground and in the windowsills and in your air conditioners and covering your pets and your clothes, and it stayed there for months. Everyone knew. And now it's very clear that the city knew as well. And rather than take the steps to ameliorate the damage that that would cause to its citizens and to the people that were down there, they instead covered it up to get back to business as usual. But unfortunately, after 9/11, business will never be usual again.
0: Bueno, lo que nos decía Jan Stewart era que después de 25 años nos estaban ocultando toda la información, casi 170.000 páginas de estos documentos, pero que además, aparte de las bacterias y el oxígeno, estaba siendo totalmente contaminado por también el tema de los escombros, donde habían capas de todo este tema de químicos sobre niños, sobre las mascotas y sobre qué se ha mantenido en estos últimos años y reflejado en la ciudad de Nueva York.
2: Más noticias internacionales. Terremoto político en Alemania. La formación de extrema derecha alternativa para Alemania, AfD, logró un resultado histórico en las elecciones estatales de Sajonia-Anhalt con el 44% de los votos, quedando al borde de la mayoría absoluta. Bloque europeo sanciona asentamientos israelíes. En un claro distanciamiento de la política de Estados Unidos, un grupo de 11 países europeos, entre ellos Reino Unido, Francia, España, Portugal, Polonia y los países nórdicos, anunciaron sanciones comerciales conjuntas contra los asentamientos judíos en la ribera occidental debido al aumento de la violencia de los colonos. La guerra en Ucrania trae, tras una breve pausa, las fuerzas rusas lanzaron un ataque aéreo masivo nocturno contra la capital Kiev, dejando un saldo de víctimas y daños materiales en edificios residenciales. Mientras tanto, el presidente Volodymyr Zelensky adelantó que busca reunirse con Donald Trump a finales de septiembre para abordar la estrategia de defensa.
3: 10 y 16 de la mañana y seguimos con la ronda internacional hablando de Francia, porque se abrió una investigación después de que se sustituyera al personal femenino de la Torre Eiffel, esto por compañeros varones, por la visita de un grupo religioso hindú. La noticia tiene como contexto que una delegación de alrededor de 100 personas vinculadas a un grupo religioso visitó el pasado sábado el emblemático monumento que está ubicado en la capital francesa. Según Diane Dubois, presidente sindical del personal, durante la visita se les pidió a las mujeres que abandonaran sus puestos de trabajo. Y según testimonios de las mujeres que desempeñan sus actividades laborales allí, pues se sintieron humilladas. La torre se mantuvo cerrada durante el día lunes y como resultado de la huelga que iniciaron los empleados para manifestar su indignación, se alargó durante el día martes. Hay investigaciones que en este momento están en transcurso para saber qué grado de responsabilidad tiene el jefe o el director que está a cargo del personal, pero también un rechazo contundente a este grupo religioso hindú que solicitó explícitamente cambiar el personal femenino por masculino.
4: A las 10 de la mañana, 17 minutos, más información, noticias internacionales. Pilotos del avión de Amazon salen del hospital tras estrellarse en Miami. Dejó precisamente este saldo 5 muertos. Los dos tripulantes del Boeing 767 que se salió de la pista en el aeropuerto internacional de Miami fueron dados de alta, pero mantienen a otras 3 personas hospitalizadas y 2 de ellas precisamente en estado crítico. Los dos pilotos

0: los que viajaban a bordo del avión de carga operado para Amazon, que se salió de la pista del Aeropuerto Internacional de Miami, fueron dados de alta del hospital 2 días después del accidente, que dejó precisamente 5 personas fallecidas. La actualización fue entregada por la sheriff de Miami-Dade, Rosy Cordero Stutz, quien confirmó que ambos tripulantes sobrevivieron al impacto y ya no permanecen bajo atención hospitalaria. Otras 3 personas continúan internadas. 2 encuentran en estado crítico y 1 permanece estable.
1: Y más noticias en el ámbito internacional, y esta vez, vea, Germán, en Estados Unidos, en Dallas, señor, va a haber una cohesión republicana, pero lo van a llamar el Trumpa Pabalusa.
2: Explique, por favor. Suena chévere.
1: Hay un evento, bueno, sí, un festival de música que se llama Lollapalooza.
2: Ah, sí, en Argentina.
1: En Argentina, sí, señor. Inclusive también a veces Chile. En Chile, en el mismo Estados Unidos también.
2: Eso sí lo sé, sí.
1: Donde están bastantes artistas, pero ahora lo quieren llevar en el ámbito de lo político, llamándolo Trump Papalooza. ¿Para qué? Esto es una estrategia como convención política para reafirmar y añadir la agenda de los Estados Unidos, que es primero, y obviamente que haya toda esta bancada republicana y que ya empiezan todo este tema de las elecciones, el tema de empezar a toda la campaña política de cara a lo que va a ser este final de año y todo el tema de un panorama de los comicios de la Cámara de Representantes y 1/3 del Senado, para que los republicanos vuelvan a tener esa gran mayoría en estas nuevas elecciones. Entonces, es algo totalmente...
2: ¿Cuándo es?
1: Bueno, se tiene como fecha estimada a mediados de noviembre o finales de octubre.
2: Claro, porque en noviembre justamente las elecciones. Alejandro, ¿tenemos presente cuál es la fecha exacta de las elecciones en Estados Unidos? No, yo no lo tengo.
3: Ya le confirmo.
2: Bueno, el ambiente político está que arde en Estados Unidos por la trascendental decisión que se puede tomar en noviembre y, lógicamente, el futuro político del señor George Bush. Esta información y regresamos.
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2: Diez de la mañana, 20 minutos. Las noticias no se detienen, las noticias no paran, y vamos a Medellín porque hay información reciente e importante sobre Hidroituango. John Freddy López.
0: Así es, Germán, pues información importante a esta hora. Recordemos que, pues bueno, va llegando el tiempo, en este mes de septiembre, tiempo de balances, sobre todo pues como para muchas cosas que va siendo como el resumen, y sobre todo también en lo administrativo, tiene que ver con esta sociedad Hidroituango SAS, que cerró precisamente el primer semestre de 2026 con utilidades por encima de 1.009 billones. Y es que precisamente la sociedad Hidroituango SA cerró el primer semestre de 2026 con esa utilidad neta, resultado que refleja la nueva etapa financiera de la compañía y la generación de valor derivada de su participación en la central hidroeléctrica Ituango. Los resultados financieros son con corte al 30 de junio, que fueron precisamente presentados este martes durante la Asamblea General de Accionistas, que aprobó la distribución de 1.009 billones en dividendos entre los accionistas de la compañía correspondientes al 100% de la utilidad disponible para repartir. Es que precisamente tenemos a la gerente Carolina Escobar en este video que nos habla de ese balance que arroja, y en los diferentes municipios y departamentos del país. Vamos a escuchar entonces a esta gerente sobre estos datos importantes.
5: Hoy presentamos ante nuestros accionistas los resultados del primer semestre de Hidroituango, con un mensaje muy claro de que estamos creciendo y generando valor. A junio alcanzamos 1.65 billones de pesos en ingresos operacionales, 1.68 billones de EBITDA y 1.09 billones de utilidad neta. Pero Hidroituango es mucho más que sus resultados financieros. Hemos impactado 55 municipios en 8 subregiones. Movilizamos más de 85 mil millones de pesos en proyectos de salud, educación, infraestructura, agua potable y gestión de riesgos. Nuestro compromiso es seguir consolidando un Hidroituango eficiente, sostenible y cada vez más estratégico, impactando el crecimiento social de Antioquia y Colombia.
0: Los estados financieros reflejan la solidez alcanzada por la sociedad Hidroituango S.A.S.P., que al cierre del primer semestre de 2026 registró precisamente esos activos y un patrimonio de 1.121 billones, resultados que evidencian su fortalecimiento financiero. Recordemos que los dividendos para sus accionistas están entre ellos la Gobernación de Antioquia, el Instituto para el Desarrollo de Antioquia IDEA, Empresas Públicas de Medellín EPM y otros accionistas que también pues tienen ahí en ese balance, precisamente en esa distribución de los dividendos de este cierre en este primer semestre de 2026, Germán.
2: Bueno, siempre será importante, y John Freddy, todos los datos que llegan desde Hidroituango siempre serán un referente, siempre serán importantes, porque sin duda es un componente de la situación hidroeléctrica que atravesamos y que se nos puede poner muy complicada. Entonces el hecho de que vayan bien las cosas es en cierta medida un aliciente. Decíamos hace un rato que Camacol, Bogotá y Cundinamarca le dio la noticia a la gobernadora del Chocó que entre estas dos instituciones y la Corporación Minuto de Dios van a construir 27 casas para igual número de familias damnificadas por el terremoto. Estuvo aquí en Bogotá la gobernadora del Chocó y esto dijo a propósito de ese ofrecimiento de Camacol, Bogotá y Cundinamarca.
3: Como gobernadora del Chocó, hoy quiero de verdad dar nuestro más sentimiento de gratitud a Camacol por el apoyo de toda esta primera fase de la emergencia, en donde han destinado ingenieros y personal técnico para acompañarnos en toda la fase de evaluación. Hoy, frente a la fase de recuperación y reconstrucción de la vivienda, ya tenemos un primer anuncio muy importante de la construcción de las primeras 27 viviendas en alianza con la Corporación Minuto de Dios, con el Capital y, por supuesto, los asociados de Camacol, que de manera tan importante se han vinculado a este ejercicio de levantar el departamento del Chocó. El departamento no tiene una manera de expresar la gratitud que tenemos con el sector privado, que ha abrazado el departamento del Chocó con un compromiso nacional de que entre todos podemos lograr la recuperación. Juntos levantamos al Chocó.
2: Bueno, pues está agradeciendo la señora Nubia Carolina Córdoba el ofrecimiento, más que un ofrecimiento, ¿no? Es la garantía, es la seguridad de vivienda para al menos 27 familias de las muchísimas que están sin ese recurso tan fundamental que es una vivienda, particularmente en el departamento del Chocó. Le damos un vistazo a la actividad legislativa que es como siempre muy, muy, muy fuerte. Hoy los senadores Ana Paola García y Óscar Sánchez presentarán el proyecto de ley de escuelas seguras. Hay una gran preocupación en el país que se expresa en esta ocasión desde el Congreso de la República, porque Colombia es el cuarto país con más ataques a la educación en el mundo y el segundo con más homicidios de docentes. Entonces estos senadores están anunciando que hoy, vea, no sabíamos esto, Alejandro y Julián, hoy es el Día Internacional para Proteger la Educación de Ataques. Entonces la senadora Ana Paola García presentará como autora del proyecto de ley de escuelas seguras junto al senador ponente Óscar Sánchez. La iniciativa busca tipificar delitos contra la educación, entre ellos el, mire esta palabra nueva, Alejandro.
6: A ver.
2: El docenticidio.
6: Ah, esa sí es nueva.
2: O sea, el asesinato de docentes. Vea pues, hoy aprendimos algo. Bueno, mucho, mucho aprendimos hoy. Bueno, otra cuestión de agenda en el Congreso de la República a esta hora. La energía no es un lujo, es un derecho esencial. En la Comisión Quinta, Control Político a Mina Hacienda, otra vez Mina Hacienda, Mina Energía, en la CREC y Superservicios. Tarifas, racionamiento, deudas, gas, proyectos frenados. Esta invitación la hace el concejal Miguel Ángel Barreto, del partido Colombia es lo fundamental. La crisis minero-energética nos tiene contra la pared. Más actividad del legislativo. La senadora del Centro Democrático, María Clara Posada, le pone la lupa a las nóminas paralelas que durante 4 años hicieron parte del gobierno Petro. Tenemos que destapar las nóminas paralelas ocultas. El gobierno Petro contrató empresas de servicios temporales en varias entidades para esconder las nóminas reales. Entre los hallazgos están, por ejemplo, Colpensiones, 171 mil millones y 1,000 personas. Minigualdad, 130 mil millones y 4,000 personas. Pero esto es algo que se repite en entidades como el FOMAC, Fiduprevisora, hospitales públicos, etc. Ante esto, la senadora anuncia que radicará un proyecto de ley para exigir transparencia. Seguimos con noticias del legislativo. Más noticias del legislativo. Mire, se está la bancada del Pacto Histórico a las 12 del día, Alejandro y oyentes, va a debatir en la Comisión Segunda de la Cámara y Senado junto al Gabinete por la Vida. Mira, ahí vamos a ver el Gabinete por la Vida del Pacto Histórico. Invita a los medios de comunicación a no es debate, es una rueda de prensa para abordar los principales desafíos de la política de seguridad y exterior de Colombia ante la visita del secretario de Estado de los Estados Unidos, el señor Marco Rubio. ¿Qué dice la gente del Pacto Histórico? Temas centrales: visita de Marco Rubio y Escudo de las Américas. Decreto presidencial sobre porte de armas. Oiga, Julián, hemos estado toda la mañana y los señores del Pacto Histórico van a continuar hablando. Política de drogas y seguridad. Modelo de pasaportes. Criminalización de la migración. Oiga, Alejandro, lo de los amigos venezolanos.
6: Venezolanos, correcto.
2: Retoma, quiero decir, a la aspersión aérea de cultivos de uso ilícito. Soberanía nacional y relaciones con Estados Unidos. Rueda de prensa con la gente del Pacto Histórico. Más actividad. Hablamos aquí de ¿quién firma esto? ¿Quién es aquí? Es el senador Juan Espinal, amigo de nosotros, hemos hablado con él varias veces. Con la bancada del Centro Democrático dejamos constancia frente a la injusticia y persecución política contra el coronel Luis Alfonso Plazas Vega, un héroe de la patria. Ayer hablamos del asunto. Desde el partido confiamos en el coronel Plazas Vega, creemos en su inocencia y en que su actuación estuvo siempre orientada al servicio del Estado colombiano y al cumplimiento de su deber dentro del mandato legal y constitucional. Siempre hemos defendido nuestra fuerza pública y continuaremos en esa tarea, dice desde el Congreso de la República el senador Juan Espinal. Más actividad en el legislativo. Hablamos ahora de lo que dice el senador José Macea al Ministerio de Educación en el marco del presupuesto de general de la nación que se está discutiendo. Insistimos, se discuten comisiones terceras y cuartas, comisiones conjuntas. El senador señala que es indispensable contar con la valoración del costo de la reconstrucción de las instituciones y sedes educativas afectadas para que esta información sea incluida en el debate presupuestal y los recursos respondan a las necesidades reales de infraestructura educativa en el país. Yo creería a Alejandro y Julián y John Freddy que esa valoración de daños todavía no está lista, ¿no? El terremoto fue el 10 de agosto, hoy es 9 de septiembre.
6: Mañana cumplimos un mes.
2: Mañana, bueno, si ya está lista, pues maravilloso. Claro, lo que dice Lo que dice el senador sin duda es importante, pero yo no creo que esa valoración tan completa como se necesita en este momento esté lista. Y seguimos con el noticias del legislativo, porque el senador Luis Carlos Rúa presenta una denuncia por irregularidades en la PETAP, esto es planta de tratamiento de agua potable en Ipiales, Nariño, y las pésimas condiciones del agua. La Contraloría ordena un proceso de vigilancia fiscal a la obra. Lo que dice el senador Rúa es que está alertando sobre la falta de garantías en el acceso a agua potable para los habitantes de Ipiales, Nariño. Informa además que la Contraloría General de la República ordenó un proceso de vigilancia fiscal a la construcción de la nueva planta de tratamiento de agua potable, PETAP, y la optimización del acueducto municipal. Dice el senador: pongo en conocimiento de la Contraloría General de la República las presuntas irregularidades en el contrato de 31.583 millones en el que se construye la PETAP de Ipiales, en la que hallamos diseños desactualizados, un presunto anticipo de más de 9.475 millones sin trazabilidad, equipos por 6.941 millones sin verificar y cifras del proyecto sin conciliar, además de la apertura de un proceso fiscal prioritario con visita técnica. Solicito trasladar el caso a la Procuraduría y a la Fiscalía General de la Nación.

0: ex gobierno y todos estos temas de controversia en lo que fue en las zonas más pobladas o con el mayor conflicto armado en Colombia.
1: Una agenda legislativa muy muy importante que se está desarrollando a esta hora. A las 10 de la mañana, 45 minutos, tendremos la participación de Abaco, pero sí, John Freddy, ¿qué novedad hay o qué se dice en torno al funcionamiento del Metro de Medellín?
2: Así es, hace 8 minutos en la página del Metro de Medellín acaban de postear una de las comunicadoras de allí que siguen trabajando precisamente en esta operación para que pues no haya más retrasos y que se trabaja toda máquina. Escuchemos y veamos precisamente este video que postean hace 8 minutos desde la página del Metro de Medellín.
1: Bueno, insisto, a las 10 de la mañana, 45 minutos, conectaremos con Abaco. Aquí mis compañeros me informan cuando esté listo Abaco. ¿Qué pasa en redes sociales, don Julián Umbarila?
3: Bueno, me topé con un trino del expresidente Gustavo Petro. ¿Pueden creer ustedes apoyando una iniciativa de Abelardo de la Espriella?
1: ¡Qué bien! A ver, detengámonos en eso.
3: Esto se dio en el marco de los anuncios que hizo Abelardo de la Espriella el día antier, que hicimos profundidad en la emisión de ayer, donde anunció la construcción de un tren interoceánico, a lo que el presidente Gustavo Petro trinó. Juntar el Pacífico con el Caribe por tren es fácil. El canal trae complicaciones ambientales por la crisis climática, porque el mar sube y sucede lo mismo con el canal de Panamá. El tren moderno es fundamental, pero debe ser abierto al mundo y sin subordinación alguna de un país en particular. Lo fundamental es que al tren lo acompañe una buena infraestructura de fibra óptica para hacer mega data centers en los dos puertos de llegada, y deben ser de propiedad pública, uno en el Pacífico y otro en el Urabá chocoano, para estar listos a unir telecomunicacionalmente a los 5 continentes del mundo con fibra óptica submarina. Los estudios de prefactibilidad están hechos y hay que pasar a factibilidad para no perder tiempo. Esta obra deja a Colombia como un centro del mundo. Se puede hacer por concesión, pero la fibra óptica y sus puertos deben ser públicos.
1: Mire, hay ideas que parecen locas, pero mirándola detenidamente, no. Sin duda es más factible el proyecto que presentó de canal interoceánico el presidente de la Espriella que presentó el presidente Gustavo Petro. Pero estas obras que parecen difíciles de realizar son posibles. Lo que pasa es que se tardan mucho tiempo. Mucho tiempo. Ese canal interoceánico se puede tardar fácilmente 10, 15 años. Es decir, ustedes lo verán, algunos no lo veremos.
3: ¿A paso colombiano o a paso...?
1: A paso colombiano. Ah. A paso europeo y a paso chino, 3 años. ¿Sí? Pero a paso colombiano, 15 años. Y eso. Pero no es tan descabellado. Si se pone uno a pensar, no es tan descabellado. Pero sí me gustó más como lo presentó el presidente de la Espriella. Lo aterrizó más. Volvemos a Medellín, caballero John Freddy.
2: Ya tenemos listo entonces el video de lo que se habla entonces de cómo van las operaciones en este momento del Metro, Germán.
4: Contingencia, hemos restablecido completamente el servicio de la línea A. En este momento la línea opera con normalidad entre Niquía y La Estrella. Para lograrlo, nuestros equipos estuvieron trabajando en la revisión y reparación, realizando las pruebas necesarias para garantizar nuevamente la operación. Agradecemos a todo el equipo que estuvo trabajando activamente para restablecer el servicio lo más pronto posible. Gracias a su compromiso, experiencia y trabajo coordinado, hoy podemos recuperar la operación completa de la línea A. Y a nuestros usuarios, gracias por la paciencia y la comprensión durante esta contingencia, por atender las recomendaciones y utilizar las alternativas de movilidad disponibles. Gracias a nuestros equipos por hacerlo posible y a nuestros usuarios por acompañarnos y seguir confiando en el Metro de Medellín.
5: Bueno, Metro, calidad de vida.
2: Ahí se puede ver entonces los trabajos, las diferentes operaciones, y pues recordemos que hubo cambios de recorrido y dificultades para llegar a sus destinos desde las 5:20 de la mañana, y recordemos que aquí en Medellín somos muy, ¿cómo decirlo?, metro dependientes. Esto siempre ha generado caos, aunque el Metro de Medellín siempre recurre a utilizar

0: La idea era que la senadora Hurtado, que era quien iba a presentar la erradicación, iba a pedir un minuto de silencio por los niños que han muerto por desnutrición y luego iba a contar un poco cuál es la situación de desnutrición crónica en el país. Dio unas cifras muy importantes que ustedes pues ya conocen, el número de niños con desnutrición crónica en el país. Y después entraron los niños de Clara Luna, una agrupación musical que ha sido ganadora de Grammys, que ha sido nominada a Grammys, que es una agrupación de un coro infantil. Entraron cantando una canción que se compuso especialmente para la erradicación del proyecto de ley, que nos habla de la importancia de tomarnos de la mano y todos juntos ayudar a aquellos niños que no han tenido las mismas oportunidades, para los que es más difícil la vida dependiendo de cómo han vivido y las oportunidades que han tenido, y que todos juntos podemos cambiar esta realidad. Fue un momento muy bonito en el Senado, que nuestros compañeros senadores son bastante conversadores y están siempre atentos a todo lo que está pasando en ese momento. Guardaron silencio, vieron a los niños y posterior a esto, Juan Buitrago, el director de la Asociación de Bancos de Alimentos de Colombia, habló en nombre de la asociación y de los bancos de alimentos, explicando por qué esta iniciativa era importante para el país, por qué es importante a nivel individual, pero también a nivel social, mejorar las condiciones de desnutrición crónica para que el capital social del país sea aún mayor, sea mejor, las pérdidas que conlleva la desnutrición crónica, que como hemos dicho es casi el 11% del Producto Interno Bruto, y uno dice 11% es poquito, pero les cuento que el 11% del Producto Interno Bruto en Colombia alcanzaría para armar todas las vías secundarias y terciarias que necesita el país, por ejemplo. Entonces, después de esto, pasamos a la sala de prensa. Hubo muchísimos compañeros de prensa interesados en esto. Logramos la firma, que el proyecto de ley tuviera como coautores a 40 senadores y representantes. Fue un proyecto muy acogido, muy, muy bien entendido. Y en ese momento pasamos a la sala de prensa, se hizo la firma del proyecto de ley, la erradicación, y adicional entregamos las 460.
1: A ver, si
0: Es de la
1: retomamos.
0: campaña todos juntos. Y pues mostrando la necesidad de que, pues mostrando sobre todo que este país todo tiene un gran interés. Un momento muy importante, un momento bello. Nos acompañó también Constanza Jerez de Niñez Ya, y nos acompañó también la directora del Colegio Colombiano de Nutricionistas, y ellas también dieron su voz y su conocimiento sobre la importancia de tener este tipo de leyes en Colombia.
1: Qué bueno, ¿se alcanzó a decir algo del trámite que va a iniciar el proyecto de ley?
0: Pero yo les cuento, o sea, en ese momento no se habló, pero bueno, este proyecto de ley entonces en unos 6 días debería ser entregado a la comisión que se encarga en representantes de estos temas de infancia y de niñez, que es la Comisión Séptima. Y en ese momento el proyecto de ley debe cursar cuatro debates que se deben hacer en dos legislaturas, o sea, en máximo un año. Si esos cuatro debates no se dan en ese año, la iniciativa se hunde. Entonces, un poco lo que les quería decir es que estamos en un momento en el que uno tiene un bebé y ahora hay que cuidarlo muchísimo, porque uno diría, bueno, ya se radicó la ley, entonces ya. No, pues ahora viene un trabajo muy importante. En ese momento se definen quiénes son los ponentes. Los ponentes deben hacer la primera presentación dentro de la Cámara de Representantes. Luego pasa a un segundo debate ya con Cámara ampliada. Y la idea es que en esos momentos se vayan haciendo las conciliaciones. Entonces, digamos que viene un momento muy importante de cuidar las partes

0: más estructurales de la ley para que no sean modificadas en los debates, para que realmente logremos lo principal, que es que la ley quede, arme una comisión encargada, una comisión que tenga como encargada la presidencia de la República. Eso no es tan fácil, pero es muy importante. Los otros países que han logrado disminuir la desnutrición crónica lo han hecho porque este ha sido un tema gobernado desde presidencia. ¿Por qué? Porque un ministerio no manda a otro ministerio. Y como esto es intersectorial y multifactorial, se necesita que el presidente o la presidencia sea quien ordene, organice, controle lo que van a hacer los demás ministerios y ya luego esos ministerios a su vez controlar, organizar y hacer el seguimiento y el monitoreo a los indicadores particulares que les corresponde, ¿sí? Entonces, digamos que esas son, digamos que innegociables dentro de la ley. Es innegociable que se cree un sistema de monitoreo especial. Entonces, digamos que nosotros también ya tenemos identificados esos innegociables, que sí podemos quitar y que no podríamos quitar de la ley para que la ley quede de verdad con brazos, piernas y cuerpo para realmente cumplir con las necesidades de disminución de desnutrición crónica en el país. Entonces, ese es el proceso. Tenemos que estar atentos a los debates, estar atentos a hacer el seguimiento y el acompañamiento a los ponentes, de manera que logremos que la ley continúe, digamos, y conserve el espíritu que, con el que nació.
1: Eso también es clave porque siempre se dice en política, quienes hemos trabajado en el legislativo, que una cosa es el proyecto como entra, pero
0: Así es.
1: otra es el que se aprueba. Esperemos que no haya muchos cambios.
0: Pues ese es un trabajo de todos, digamos, es un trabajo como de estar haciendo veeduría ciudadana, de estar muy pendientes, estar atentos, brindando toda la, digamos, toda

0: iniciativa?
1: Pues es bien hermoso, porque lo que yo sentía que es la conclusión es que los niños no tienen partido político, ¿verdad? O sea, buscar el bienestar infantil debería ser como un objetivo de todos, independientemente de mis banderas, de mis ideas políticas, de mi, o sea, quién está en contra de los niños, ¿sí? Entonces, para todos era muy claro que había una ley bien construida, muy bien organizada, muy clara en su evidencia científica, porque nosotros presentamos esa ley junto con toda la justificación, como se presentan todas las leyes, con todos los antecedentes, y ahí habían unas justificaciones basadas en evidencia, con datos muy claros. Adicional, teníamos ya el informe sectorial de la Contraloría, en la que había se instaba al país a construir nuevas formas de entender esta enfermedad y de crear los mecanismos necesarios para combatirla. Entonces, digamos que llegamos con una ley que ya estaba muy como cuidada en términos de su pertinencia social, en su pertinencia para la salud pública, pero también en evidencia científica. Y creo que hoy cada vez más la gente está buscando eso, que lo que nosotros hacemos y pensamos esté justificado desde un lugar científico, que haya razones de peso para darle un sí a algo. Y pues si yo te estoy diciendo que tenemos 5.200.000 personas con menos capacidades, menos inteligentes, con menos ingresos laborales debido a la desnutrición crónica, y que la desnutrición crónica tiene una tasa de retorno altísima. Cuando un país invierte en desnutrición crónica, deja de gastar en salud, en educación, en protección social, pues todos esos argumentos ayudan a que las personas, cuando lo lean, digan: esto es importante de hacer para el país. Entonces, en algunos senadores o representantes, el acuerdo era, hay unos que han trabajado por la niñez toda la vida, esos fueron los primeros en adherirse, pero todos aquellos que están comprometidos con el tema del desarrollo económico del país, con el desarrollo social, con la superación de la pobreza, pues también tenían razones para firmar, porque es que combatir la desnutrición crónica es un indicador, más que de salud pública, de desarrollo social de un país.
0: Bueno, Sara, pues quedamos muy pendientes del trámite legislativo de esta iniciativa. De verdad que es un excelente complemento, y que ojalá llegue a ser política pública para erradicar la desnutrición. Mil gracias.
1: A ustedes por el apoyo, por su compañía. Muchas gracias.
0: Bueno, y con esta información de Abaco les decimos a ustedes gracias, gracias por acompañarnos durante estas 5 horas de información en esta emisión de ASB Noticias en Colmundo Radio. Terminan las noticias, regresamos mañana a 6 a.m., pero ustedes continúan en la frecuencia de Colmundo Radio en los 10:40 y en las otras frecuencias en las ciudades del país. Mil gracias.
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0: 11 y 2 de la mañana, sean todos bienvenidos a este nuevo Mano a Mano Deportivo, en donde el debate, el análisis, las crónicas de partido, las polémicas, todo en un solo lugar aquí en el Mano a Mano Deportivo de ASB Radio Colmundo Radio. Hoy un programa en donde tenemos muchísima información, muchísimo análisis. Copa Suramericana, Copa Libertadores, aún no ha culminado la temporada de fichajes, mejor dicho, yo quisiera saber qué pasó. Ayer tenía la casa llena aquí, la mesa llena con hinchas de Santa Fe. Hoy solamente el de siempre viene a dar la cara. Y a mí también me daría vergüenza empatar contra el último del Brasileirao. Terrible. 11 y 2 de la mañana, vamos a presentar los titulares del día de hoy, pero lo vamos a hacer con ASB Noticias 6 AM.
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0: Estos son los titulares del día de hoy. Empate entre Santa Fe y Vasco da Gama en el Campín. Papelón del rojo que no pudo contra el último. Colombiano en el exterior. Álvaro Montero convoca. Salió figura entre Sao Paulo. Y desde acá, las condolencias para el arquero de la Selección Colombia, que está pasando por un difícil momento. Y desde el Mano a Mano ASB Radio, nuestras condolencias. Champions League, y ayer debutó el Real Madrid con victoria ante el Super Inter de Milán. Además, el Manchester City muestra poderío ante el Porto y participación de los colombianos. Liga Femenina inicia la fecha número 5 y hoy posiblemente el primer clasificado a sus semifinales. Importantísimo. ¿Millonarios será el equipo que clasificará esta noche? Tendremos los resultados de los torneos internacionales, cómo le fue a Fluminense, cómo está la Copa Libertadores y Suramérica. No. Y ojito, que el 10 de la selección aún no se retira. ¿Podría ir a Italia? Así es, ¿al Inter? ¿Al Milan? ¿A la Juve? ¿A dónde irá el astro colombiano? Vamos a dar el resumen, o bueno, las fechas, los partidos del día de hoy, todo esto y mucho más en el Mano a Mano Deportivo. 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
0: 11 y 5 de la mañana. Voy a presentar a mi compañero Mateo Rodríguez. ¿Cómo está?
4: Señor,
0: lo felicito.
4: Gracias.
0: Porque vino a dar la cara.
4: Sí, como siempre.
0: Así debe ser.
4: Las buenas y en las malas.
0: Bonita camisa.
4: Gracias.
0: 2000.
5: La época de Maldini. El último de la Champions.
0: 2007.
4: Sí, señor.
5: Sí.
4: El Balón de Oro de Kaká.
0: ¿Qué jugadoras era Kaká?
5: Jugadorazo.
0: Lo que hizo Florentino, ¿no? Se lo tiró.
4: Se lo tiró. O él tomó una mala decisión, como usted lo quiera ver.
0: ¿Se cree?
4: Sí.
5: ¿De Kaká de irse al Real Madrid también?
4: ¿Cómo le fue?
0: Sí, pero ¿usted cree que pasa por la decisión del jugador?
4: Depende, pues al final fue una... Obviamente con el diario del viernes es una decisión mala. Con el diario del lunes obviamente es una oportunidad quien no quiere jugar en el Madrid.
0: Es como Rodri.
4: Ajá.
0: Rodri ya se tiró la carrera yéndose al Barça.
5: Uy, no sé.
4: ¿Se dio el partido contra el Valencia?
5: Partidazo.
0: Valencia.
5: Pero es que el Valencia...
0: Puede descender.
4: Pues cuando ya juegue contra el Madrid le diré, si dio el partido contra el Madrid, usted me dirá, ¿fue bueno o fue mal?
0: Bueno, ya que metió la colada, no me dejó presentarlo y ya quería debatir.
4: ¿Oíste? Como que los que
0: llegan, que o sea, los, llega, bien, los que llegan activos. Los que llegan nuevos vienen
4: así,
0: y a raspar. La cosa es que lleguen.
4: Sí.
5: Okay,
0: la vaina es cuando se van. Si sí, próximamente o continúan. Ese es el dinero. Pero, hubo uno que iba para cazar a Bertolaga y
4: Papelón.
0: Vamos a presentar con MSD a nuestro nuevo compañero aquí en el Mano a Mano Deportivo.
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0: Señor Jimmy Rivera, ¿cómo está? Bienvenido a este Mano a Mano Deportivo.
5: Así es, muy buenos días. Gracias, David, por ese gran recibimiento y también para Mateo también. ¿Cómo se encuentra en el día de hoy? Muchas gracias. Y un poco contento, emocionado de estar aquí en este Mano a Mano, hablando del fútbol, de Santa Fe, de Millonarios. Mejor dicho, estamos cargados, llenos de información, muchachos. Lo que queramos decir, debatir, incluso también analizar algunos de los partidos y también polémicas que han sucedido alrededor del fútbol mundial.
0: ¿Hincha de qué equipo?
5: Yo soy hincha de Millonarios.
0: Es más grande, listo, gracias.
5: Exacto, faltó aclarar esa parte.
4: Cambió convocatoria, ¿no? Ayer le fue mal con su convocatoria.
0: Sí, ¿le pareció?
4: No por la gente que llegó, sino porque la mesa era
0: toda albirroja. No, ya me tocó.
4: Hoy es mayoría de ustedes, hoy me tocó, cambió.
5: Me tocó, Dos contra uno, sí. Dos contra uno.
4: Muy bien.
0: Quiero saludar a mi compañero Dylan Rodri. Ah, no, Dylan no está.
4: Duro.
5: Problemas.
0: A mi señor Juliano, no, no Julián tampoco. No vienen a dar la cara. Daniel Muño, se hace rato que no aparece por acá. Ahí tiene memorandos. Ahí ya empezamos mal. Bueno, señores, vamos a iniciar este Mano a Mano Deportivo, 11 y 9 de la mañana, hablando del tema del representante colombiano en torneos internacionales, Independiente Santa Fe. Transmisión ayer de la casa albirroja, Mateo. Bueno, contémosle a la gente. Un empate 0-0, horario atípico, 5 de la tarde.
4: 5 de la tarde.
0: Empezaron las 4 transmisiones, ¿no? 5 de la tarde. Cuéntenos, ¿cómo sucedieron los hechos ayer en el campín?
4: No, si le hablo ya después, yo con cabeza fría después de lo que fue el partido de ayer. Si no es uno de los peores partidos que ha jugado Santa Fe en la era, repito, pegan el palo. Muy mal, de verdad, o sea, un primer tiempo en el que no atacó, la única jugada que tuvo fue el gol que le anularon a Scarpetta por fuera de juego, que ya más adelante analizaremos esa jugada, pero no encontró conexión de juego. Ustedes ayer me penalizaban, me pegaban, porque Fagundes no debía ser
0: titular. No, nadie le estaba pegando, solamente yo hacía una pregunta.
4: No, pero no dije que usted, ustedes, que el resto no
0: haya
4: venido.
0: Entonces diga, algunos
4: panelistas que no están el día de hoy, mejor.
0: Me parece muy bien.
4: Me pegaban y me decían, ¿cómo no va a jugar el uruguayo si viene en un momento dulce? Creo que ayer usted lo vio, yo lo vi, todos lo vieron, que Fagundes no está para ser titular en un partido como unos cuartos de final de Copa Sudamericana, y eso se notó cuando entró Bustos. Santa Fe tuvo las tres jugadas más claras del partido, que fue el palo de Fagundes y los dos cabezazos, uno de Fagundes y uno de Roallega, que saca el arquero Jardim de Vasco. Pero en líneas generales, el empate está bien para los dos. Ninguno mereció ganar. Un partido trabado, un partido aburrido. Mal juego de Independiente Santa Fe, que era el local. No pudo imponer su idea. La de Mafla, siempre le comen la espalda. No es nada raro. Ayer se sufrió más de la cuenta. El tema de Scarpetta y sus desatenciones en defensa. Pues, ¿qué puedo decir? Uno de los peores partidos de Daniel Torres en el último semestre. Muy impreciso el día de ayer. Y la delantera, Hugo, que ya... lastimosamente cada vez que va pasando el tiempo se le nota que le cuesta un poco más estos partidos, pero que siempre está ahí, siempre tiene una. Tuvo una que fue el cabezazo y la sacó el arquero.
0: En el segundo tiempo. La más clara.
4: Las dos claras fueron los dos cabezazos y el palo de Fagundes, que fue lo que le digo, consecuente a la entrada de Nahuel Bustos, que para mí debió ser titular allá. Y se notó que con la entrada Santa Fe mejoró en ataque.
0: Jimmy, ¿usted no cree que este Santa Fe iba con aire en la camiseta y se creyeron el cuento y por eso fue el resultado de ayer? O sea, ¿no fueron con mesura?
5: Es que yo digo que es que Santa Fe, o sea, a pesar, como dijiste, Mateo, o sea, para mí debieron jugar con un doble 9, porque si Facundes hizo, cambió el partido a los últimos minutos del segundo tiempo, palo, las dos llegadas de Santa Fe, o sea, Santa Fe por lo menos debió ganar por lo menos 1-0. Pero digo que Santa Fe, a pesar de que consiguió un empate, incluso en el Campín, se sabe que cuando se juega local, se tiene que ganar, no tiene que buscar el empate, ¿cierto? Entonces, yo digo que Santa Fe está peligrando una eliminación en los cuartos de final de la Sudamericana. Está peligrando lógico. Independiente de Santa Fe. Ojo, que Vasco de Gama, no podemos decir, sí, es uno de los equipos referentes de la Liga Brasileña, pero Vasco de Gama está como a descender, como Santos, ¿sí? Pero digo que incluso hay un referente de Millonarios en Vasco de Gama, que es
0: el referente.
5: Bueno, canterano.
0: ¿Cómo referente a...?
5: Yo le puedo decir canterano y Millonarios.
0: Canterano.
5: Sí. Podemos decirlo canterano, Carlos Andrés Gómez, que pues no se vio tanto en podemos decirlo que no se vio en el partido.
4: Porque no estuvo.
5: ¿Y quién fue el reemplazo?
4: El gran Marino.
5: Marino Enestrosa, que mira la calificación de Marino durante todo el partido, 6,9.
4: No, es que el partido de Marino.
5: 6,9 de Marino Enestrosa ayer en el Campín.
4: Le rebotaba hasta una toalla mojada ayer.
0: Si los hinchas de Nacional lo pintaban como el nuevo, mejor dicho, Marlos. Y sí.
4: Es que jugaba.
0: Terminó como humo.
4: Es lo que dijimos, un semestre bueno y ya. Fue lo que le pasó.
0: Yo sí creo que este Santa Fe se creyó la mística o el cuento de que, ya le ganamos a River.
4: Es que ¿sabe qué pasa? Fue semana con River, le ganas el clásico a Millonarios. Obviamente vas a llegar con aire en la camiseta, o sea, es una seguidilla de partidos, consigues una gesta que es histórica para el fútbol colombiano, que es eliminar a River en el Monumental y por penales, que no sé si recuerdas que ustedes me decían, si llegan a los penales soportarán la presión. ¿Te acuerdas que me decían? Y yo le dije que sí. Entonces ahí está el tema. Usted soporta una presión frente a 85.000 personas, consigue la clasificación. Después de estar en la primera tanda de 5 abajo, porque si Borré no lo erra, hoy no estaríamos hablando de este partido. Entonces, después, a los 3 días, a la semana, le ganas el clásico a Millonarios. Y en medio de semana, le empatas al Junior en Barranquilla con una nómina mixta. O sea, fueron una consecuencia de resultados que fueron buenos. Después llega el partido con Fortaleza, que dejó más dudas que certezas. Y después el partido de ayer, vuelvo a lo mismo, preocupación por el juego. Ahora, Santa Fe es un equipo difícil de ganar. Y en este semestre solo ha perdido un partido.
0: ¿Quién?
5: Santa Fe.
4: Solo ha perdido un partido.
5: Santa Fe solo ha perdido un partido. De lo que lleva jugando, ya vamos en la fecha 10. Ya vamos para la fecha 10. Y Santa Fe solo ha perdido un partido.
4: Y sumando todas las competencias. Una derrota. O sea, es un equipo que no gana, pero tampoco pierde. No,
0: ¿cuál es la derrota?
4: Frente a Águilas, la primera fecha. Que jugó con toda la suplencia.
5: Para la preparación de todo. Y incluso Santa Fe, como dijiste, David, le ganamos a River en el Monumental.
0: ¡Ah! Le ganamos, ojo.
5: Le ganaron.
4: Muy bien, el señor.
0: Dios mío. Casa Albirroja, ya
5: es el subconsciente. No, es eso. Bueno, como dijiste, David, le ganaron a River Plate en el Monumental. Le ganamos a River Plate en el Monumental, que no sé qué. No se va a contar el Vasco de Gama. Vamos a hacer la misma. No crean ese sueño. O sea, no crean en el mismo cuento de que vamos a ganar otra vez a un equipo grande de visitante. Vamos a hacerlo.
4: Es que yo nunca vine con ese aire en la camiseta, el señor acá me puede corroborar. Yo dije que pasamos, pero yo nunca dije que estaba seguro de pasar contra Vasco. Y yo se lo dije.
0: Sí.
4: Yo le dije que
0: por su lado, sí.
4: Por mi lado, yo le estaba hablando,
0: pero yo
4: netamente
0: sentí
4: por
0: varios hinchas de Santa Fe que dijo Vasco da Gama, eso papita para el loro.
4: Pero obvio, o sea, eso usted lo saca después del partido ayer, pero ¿qué hubiera pasado si hubiera ganado 2-0 Santa Fe ayer? Si hubieran entrado los dos cabezazos.
0: No, ya
5: sería otra historia.
4: Entonces,
5: ya sería otra historia que Santa Fe hubiera ganado 2-0 al Vasco de Gama aquí en el Campín. Ya hay visitante, mirará si o juega la defensiva a buscar el empate o por lo menos a hacer un gol para aumentar la ventaja.
4: Sí, pero digamos, en eso que lo que ustedes dicen que sí, que llegamos con aire, muchos hinchas grados, tiene los méritos para hacerlo. O sea, por la consecuencia de resultados que viene trayendo Santa Fe, porque consiguió la gesta histórica volver a llegar a cuartos de una copa, ganó un clásico. ¿Después de un año?
0: Yo creo que más.
5: Más.
4: Creo
5: más
4: que el último fue los cuadrangulares 2025, ¿puede ser?
0: Sí.
4: Bueno, después de año y medio. Ganas un clásico de la manera que lo ganó, siendo superior dentro de todo. Entonces, ¿cómo no usted le va a decir a su hincha que no se ilusione de poder ganarle a Vasco en el Campín? Ahora, bases en la realidad, el torneo internacional, y lo hemos dicho muchas veces acá. No es lo mismo jugar un mano a mano de torneo internacional a jugar un partido de liga. No es lo mismo jugar un clásico a jugar lo mismo, un par de unos cuartos de Copa Sudamericana. Y eso se demostró ayer. Un mal partido, porque igual hubo tramos donde Santa Fe lo sufrió contra Vasco. Sacó el empate, Vasco, es un resultado bueno para Vasco, pero al final, por el juego que demostró Santa Fe, tampoco es un mal resultado. Ya con el transcurso del partido le estoy hablando, no en la previa.
0: ¿De qué considera que este 0-0 no es mal resultado?
4: Para cómo se vio Santa Fe ayer, no. Saca, casi le hacen gol de cancha a cancha, güey, empezando
5: uy,
4: por ahí.
5: Uy, donde hubiera sido un donde entra ese balón, ja.
4: Sacó un mano a mano Weimar, uh-huh. Ahí tiene ya dos claras de Vasco. Un cabezazo de Spinelli en un tiro de esquina que también lo sacó Weimar casi al ángulo. Allá van tres claras de Vasco y creo que todas ellas fueron en el primer tiempo.
5: En el primer tiempo.
0: Yo creo que... Es que Vasco en el primer tiempo no llegó tanto, ¿sabes?
4: Es que no avasalló, pero fueron jugadas puntuales que ellos sí las terminaban. Sí. Santa Fe tuvo el control de la pelota y no terminó ninguna jugada, por ejemplo. Uh-huh. Mira. Las más claras era lo que les decía, entró Bustos y se generó el palo de Fagundes, los dos cabezazos, el último remate de Bustos que pasó al lado del palo, que pasó muy cerca. Entonces...
5: Yo tengo aquí unas estadísticas del primer tiempo entre Santa Fe y Vasco de Gama. Santa Fe solamente fue superior de la posición de balón del 51%. Pero si vemos las estadísticas de Vasco de Gama en el primer tiempo, hizo un total de 9 remates. De esos 9 remates solo fueron 2 al arco. O sea,
0: no fue contundente. O sea, Vasco no fue contundente.
5: No fue contundente.
0: Y yo creo que sumaba eso es por, y hay que decirlo, las ausencias más significativas, una de ellas Carlos Andrés Gómez. Carlos Andrés Gómez es el pilar fundamental de esa delantera de Vasco.
4: Sí.
0: Dejando a un lado a... Ay, se me escapó ahorita el nombre. ¿Sambinetti?
5: Sambinetti, ya te averiguo.
4: El 9 titular.
0: El 9 titular que parecía a Pedro Benito.
4: Pero...
0: Sí. Que se parecía a Pedro Benito.
5: Sepinelli.
0: Que Marino se vio mal, pero el otro colombiano que sí me gustó fue Johan. Johan Rojas.
4: Johan Rojas. Llegó bien.
5: Johan Rojas.
4: El mejor del partido.
5: Jugadorazo.
0: ¿Para usted fue el mejor del partido?
4: Manejó ese partido.
0: O sea, contando los dos. ¿Sí?
4: Manejó el partido como quiso.
5: Johan Rojas tuvo una calificación de 7.2 en el partido.
4: Para mí. O sea, si yo la figura del partido, para mí fue Johan Rojas.
0: No, para mí fue el arquero de Vasco.
5: Sí,
4: por las dos.
5: Sin duda.
4: Obvio. Se las lleva por eso, pero ya por eso le digo, en lo que fue todo el transcurso del partido, se la voy a Johan Rojas. La figura, obviamente, por ser determinante, es el arquero de Vasco. Y si le tengo que dar un jugador de Santa Fe, pues a mí fue Johan Torres.
0: Bueno, con el Banco Agrario vamos a escuchar a los protagonistas de la tarde de ayer. Vamos a escuchar a... Yo le digo al cabezón.
4: Sí.
0: Es
4: que
5: sí. Eso es normal.
0: El señor sí. Daniel Torres con el Banco Agrario. Escuchamos a Daniel Torres.
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8: Creo que tenemos claro, más allá de si juega la titular o la suplencia del equipo rival, nosotros vamos por los 3 puntos. Es algo que, aunque es una llave, lo vemos como una llave de 6 puntos e intentamos conseguir los 3 puntos en nuestra casa. No se logró, pero entendemos que la llave está abierta y que de visitante también lo podemos lograr.
0: Mire que también ahí en zona mixta el señor Hugo Rayaga sí. Dijo que hay que tener mesura, sí. Que porque sintió a la hinchada como
4: pidiendo mucho.
0: Sí, como desesperada, como, pero a ver, señor Rayaga, eso no me cae muy bien, que digamos. Pero es lógico, usted viene a ganarle a River. Está jugando con uno de los últimos de la tabla del Brasileirao. Sobre el papel.
4: No, y aparte no jugó bien.
0: Y sobre
4: porque
0: todo, no venir a cobrar. No.
4: Si hubiera visto el partido ya como el de River, no. Yo le digo a la hinchada que va a pedir rebota, sí. Porque no entraron. Ese día con River no entraron.
0: No entraron.
4: Jugó nada. Ayer jugó mal y hay que reclamarle todo. Y yo estoy de acuerdo que hay que reclamarle hoy, como tuvo que reclamarse si hubiera ido a
0: si existió. Ese puesto es el de Luis. Ya me di cuenta.
4: Si existió.
0: Existió, a ver, no. Diga, existió.
4: Si el partido del sábado estuvieran los hinchas presentes, yo hubiera estado de acuerdo que le reclamaran el partido que se le dio a Santa Fe frente a Fortaleza, lo mismo frente al Junior, porque es lo que venimos diciendo, es un equipo que no juega vistoso, tampoco juega bien, pero saca resultados. Sufre mucho en defensa, lo remarcábamos ya, la espalda de Livelton y la espalda de Mafla es algo que desde enero se viene sufriendo y eso no va a cambiar porque ninguno de los dos cuida bien su espalda.
0: Uy, lo de Livelton, vea que ayer era de Livelton, lo vi bien, ¿sabes?
4: El primer tiempo.
5: El primer tiempo.
4: El segundo sí. Pero esa espalda es atacable de aquí, todos lo sabemos, la espalda de Mafla es otra autopista, o sea, pero eso no va a cambiar porque ojo que Puerta viene mejorando, pero tampoco le va a quitar el puesto a Libertad.
0: No, Mateo Puerta no. Mateo es un prospecto de... Sí. Se perdió ese jugador.
4: Sí, sí, pero lo que digo, en los últimos rendimientos, para mí, obviamente ataca peor que, entre comillas, peor, obviamente salvando las distancias, que Livelton, pero defiende, cuida mejor la espalda que Livelton. O sea, es para lo que usted lo quiera. Si usted quiere defender, es mejor Mateo Puerta. Si usted quiere atacar, meta a Livelton.
0: Sí, todo lo bien.
4: En cambio, por la banda izquierda, es Mafla...
0: O Mafla.
4: Porque
5: la verdad, sí, Mafla. Mafla es el que corre toda esa línea de lateral izquierdo, de arriba para abajo. Obviamente te van a ganar la espalda.
4: Vale, le sigo línea por línea. Escarpeta. Usted ya sabe mi opinión de Escarpeta. Para mí no tiene que volver a jugar con Independiente Santa Fe, pero eso ya es un tema aparte. Pero el Turro.
5: El Turro libera.
4: Vendidor, hasta ahí.
5: Sí.
4: Entonces, tranquilamente titular. Daniel Torres. Primer mal partido del semestre, entonces tampoco es que le puedo salir a cobrar porque un partido malo
5: lo
4: tiene cualquiera.
5: Un partido malo lo puede tener cualquiera.
4: Entonces, hasta ahí calma, también ya tiene una edad, pero no hay nada que reprocharle. Aparte, fue un mal partido con balón, pero a nivel de entrega y de recuperación estuvo bien. Así
5: sí, incluso yo quiero destacar al arquero de Santa Fe.
4: Ah, no, Weimar.
5: A ese arquero, mira, Santa Fe lo que tiene bueno es de arqueros.
4: Ah, sí.
5: Pero... Santa Fe, mejor dicho, se le llega a lesionar. Marmolejo Mosquera, esta esplilla.
4: Sí, sí.
5: Y salva.
4: Y al revés. Se
5: y al revés.
4: Porque
5: o sea,
4: ya Marmolejo eso, ya volvió, entre comillas.
5: Eso es lo que me gusta de los arqueros aquí en Colombia. Si tienes un buen arquero suplente, ya.
4: No, y que no Santa Fe no sintió la baja porque Uvimar respondió bien desde el minuto uno. Ya después, Johan Torres, para mí, fue el mejor del partido de ayer y con creces ya se entendió por qué le quitó el puesto a Kylian.
5: A mí lo que me da risa de Torres es que dice el Canté Torres. Yo no sé por qué le dicen Canté Torres.
4: Porque en la sub-20 corría mucho. Corría, era igual que Canté, literal, en la sub-20.
5: ¿Corría?
4: Ese fue el apodo que le puso un comentarista, señor, que quiere que yo haga.
9: No, pero yo no estoy diciendo nada.
4: Que me está mirando feo, es el apodo que le pusieron.
9: No, yo no lo estoy
4: es como,
9: miedo, así que hago.
4: ¿Qué otro apodo así le pusieron a otro jugador?
9: Yo tengo uno, pero no, es un irrespeto hacia Daniel Torres.
5: No, sí.
4: ¿El cabezón?
9: No.
4: ¿O cuál?
9: Otro.
5: Es otro.
9: No, no lo voy a decir.
5: No se puede decir. Bueno,
4: Johan, para mí fue el mejor. Y ya ahora sí, para mucha gente que decía, ¿cómo va a sacar a Kylian Toscano el 11? Ayer demostró por qué Johan Torres le quitó el puesto a Kylian tranquilamente. O'Brien, un jugador de apariciones, mal partido ayer. Tuvo un centro bueno y ahí muere el partido. ¿Rivaldo?
5: Rivaldo. A mí no me hable de Rivaldo, por favor.
4: Rivaldo. No sé por qué fue titular. Para mí debió ser titular Zapata.
9: ¿Por el gol? ¿Por el gol?
5: Sí. Básicamente fue por el gol que le marcó.
4: Ahora, para mí no tiene eso mérito ser titular. Para mí.
9: Ah, pero usted sabe que los técnicos también se casan con eso.
4: Por eso. Para mí, mal rival de ayer. Igual. También en cuando entraron los cambios, Maxi Lovera tampoco es que haya entrado
9: mal.
4: Muy bien.
9: Mal. Entonces, no, esos cambios.
4: Fagundes, ya lo dije a comienzo de mi intervención, para mí no es para ser titular. Ayer lo reafirmó en momentos... En claro. Partidos importantes, un partido que pesa las piernas, no da para hacer 90 minutos. Me hubiera gustado que estuviera nuestro nuevo compañero de Casa Verdolaga. A ver si vio el partido. ¿Se acuerda ayer nuestra pequeña discusión? Sí.
9: Pequeña discusión.
4: ¿Y Rodallega? Pues.
5: Solo Rodallega.
4: Es Rodallega. Le queda Rodallega. Una. Si entra bien, el que día de ayer la atajó el arquero de Vasco. Entonces, poco que reprocharle al capitán. Igual, ¿qué se le va a decir a uno que. Que venía haciendo goles, que tiene una liga encima. Entonces.
9: Ahora yo pregunto.
4: Sí, señor.
9: ¿Este resultado es un papelón?
4: No.
5: No.
9: ¿Por qué?
4: Ahora, lo voy a hablar por mí. Y yo se los dije. Es un partido difícil. Para mí no. Para mí, sí. O sea, ayer dije
5: 2-0. ¿Es un partido difícil?
4: Yo dije 2-0. Para mí, y lo que yo pensaba realmente era un empate, un 1-0. Se lo digo de verdad. Sin la camiseta y sin nada. Porque Santa Fe no viene jugando bien. Santa Fe no es un equipo que y tampoco viene siendo efectivo. Porque allá en el Monumental con River tuvo jugadas, no las concretó y empata desde penal. Uh-huh. Es la realidad. De local con River, no concretó, no es un equipo efectivo, pero jugó bien. Entonces ahí está el tema. Con Junior, partido horrible, sacó el empate. Con Fortaleza, sobró el partido y se lo empataron. Si usted empieza a recapitular, son más los partidos malos de Santa Fe que los resultados o los partidos buenos que ha conseguido el equipo. Para mí, el equipo tiene más resultados que juego. No sé si están de acuerdo conmigo.
5: Tiene más resultados que, o sea, sí, prácticamente Santa Fe tiene...
9: Es que ¿cuándo ha jugado algo Santa Fe?
4: Este semestre, la serie con Caracas, me van a decir, es Caracas. La serie con Caracas. La ida con River. El clásico con Millonarios.
5: No, pues.
4: Jugó bien.
9: Pero ¿a qué juega? La pregunta es si jugó bien, no. ¿A qué juega este Santa Fe?
4: Llevó a cabo su plan, que fue ser efectivo ese partido.
9: No.
4: Y eso es jugar bien.
9: Usted no está entendiendo mi pregunta. Mi pregunta es, ¿a qué juega Santa Fe? Si yo le pregunto, ¿a qué juega? Usted me va a decir, no, un 4-2-3-1, laterales.
4: ¿A qué juega este Santa Fe? A nada. A que aparezcan las individuales. Para mí. Por eso. Ahora, que sea efectivo, que es lo que le vengo diciendo, es otra cosa. Para mí no juega bien. Y por eso yo decía, y por eso yo pensaba, ¿es un 0-0 o va a ser 1-0 acá en el Campín? ¿Por qué? Defiende mal. ¿Estamos de acuerdo que defiende mal?
5: Perverso.
4: Gracias.
9: Yo pensé que Escarpeta le iba a callar a usted la boca.
4: Pero no. Señor.
5: Es Escarpeta. Sí.
4: En el medio campo, si Daniel Torres está mal, no funciona.
5: Y
4: se notó ayer. No hay circuito de juego, no hay nada.
5: Sí.
4: Para mí, güey, lo mismo. Bustos debió ser titular. ¿Por qué? Porque Fagundes no es un jugador que vaya y pelee todas las pelotas. Y eso se mostró ayer. Cuando perdía el balón, no perseguía la marca. Por ejemplo, no luchaba el balón arriba. Falta de Bustos. Por derecha, venía siendo Brian, normal. Por izquierda es donde está la baja más sensible, que la de Frasica.
5: Sí.
4: Que siento que con el rendimiento de Lovera, de Zapata, de Rivaldo, de titular es Frasica, hizo que venía jugando mal. Uh-huh.
5: Sí, el titular siempre va a ser Frasica por esa banda, por el lado de Emerson.
9: ¿Qué pasó con Frasica?
4: Tiene una sobrecarga en el
9: isquiotibial. Pero llevaba con esa sobrecarga hace tiempo, ¿no?
4: Sí, pero...
5: Yo le pongo un mes ya con esa sobrecarga. Ya.
4: No, ya un mes, ya 2 semanas. Porque estuvo allá en el Monumental y...
9: ¿Jugó en el Monumental?
5: Sí, él jugó en el Monumental.
4: ¿Fue titular?
5: En el Monumental.
4: ¿Perdón? Fue titular, sí.
9: Así de mal jugó que no lo recuerdo.
4: Tenía mal. Pero por eso le digo... Y aparte usted destaca los rendimientos bajos, el equipo está muy bajo. ¿Cuáles son los rendimientos altos? ¿El arquero?
9: Weimar.
4: ¿El turro?
9: Bueno, sí, si quieres sume al turro.
5: Daniel
9: Torres.
4: Sí. Se nota cuando está mal, por ejemplo, ayer.
5: Y Fagundes.
4: Sí.
5: Sí.
4: Listo. Ahí tiene la columna vertebral. Son 4. Uh-huh. Son 11.
9: No, sí, está difícil.
4: Ahora, es lo que le digo. No pierde. Por más de que juegue mal, no pierde. Con Junior jugó horrible. Con Fortaleza el segundo tiempo jugó horrible. Ayer jugó horrible. La vuelta con River jugó horrible. Uh-huh. No pierde.
5: Algo le pasa a Santa Fe, o sea...
4: Algo tiene... De lo malo que le vemos, algo hace bien para no perder.
5: Sí, o sea, lo que hace bien es no es perder. Es lo único que hace bien es Santa Fe.
4: Ahora,
5: no es perder.
4: ¿Qué pienso de la vuelta? Está difícil.
5: Dale el pronóstico.
9: Yo por eso digo que yo considero que el partido de ayer fue papelón. No aseguraste ya la llave en casa.
4: Sí.
9: Contra la nómina suplente.
4: Sí.
9: La nómina suplente.
4: Sí.
9: Y allá en Vasco es difícil. Sí. Y allá sí va a tener la nómina titular.
4: Sí.
9: Pero yo creo que ahí Santa Fecito, lindo y querido, nada.
4: ¿Sabe?
5: Ahí se le acabó la fe.
4: ¿Sabes yo a qué me aferro?
9: A la Santa Fe.
4: Sí. Al partido que hice en el Monumental. Yo me aferro que vamos a ver... Exactamente el mismo. Usted, dentro de 8 días.
9: Lo que hagamos... yo me traigo la de Brasil.
4: No, espere, cuando hagamos el post, yo no estoy hablando del resultado ni que haya pasado lo mismo. Yo le estoy diciendo que me voy a imaginar el mismo tipo de partido. Okay. Un Vasco que se le va a venir encima a Santa Fe.
9: Sí.
4: Y por alguna razón u otra va a ir 1-0 el partido o va a quedar 0-0. Me estoy imaginando yo ese partido. Puedo estar equivocado y en el primer tiempo puede acabar 3-0. Que debería ser lo más normal por cómo demostró juego Santa Fe. Ahora. Es un tema que yo no sé qué pasa y yo, gracias a Dios, mi equipo pasa eso, que no pierde.
5: Uh-huh.
4: Entonces, por eso yo le digo, va a ser un partido parejo allá, donde va a ser infinitamente inferior Santa Fe, pero yo me imagino un partido muy similar al de River.
9: No, yo lo veo al contrario.
5: Yo lo veo al contrario.
9: Posición total de Vasco.
5: Dominación total de Vasco, digamos, en el partido de vuelta.
4: Por eso,
5: el partido va a ser dominación total.
4: El partido allá en el Monumental fue lo mismo. Santa Fe terminó el partido con 20% de posición del balón. y sacó el empate. Y no lo sufrió.
0: Para cerrar este tema del partido de ayer de Santa Fe y Vasco da Gama, vamos con el Banco Agrario y escuchamos al delantero del conjunto brasilero, al señor Claudio Spinelli, con el Banco Agrario.
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0: Bueno, vamos a analizar a lo que jugó Vasco da Gama y después escuchamos a Claudio Spinel. Es que mucho nombre no tenía, ¿cierto?
5: No.
0: Grandes pues, nombres no tenían.
4: Bajas que son titulares. El Marino. Tinito.
5: El Tinito.
4: O sea, le estoy diciendo las bajas. Okay. Titulares. El
0: sí.
4: Tinito.
0: Sí.
4: Carlos Cuesta.
0: Sí.
4: El 5 que
0: es. Carlos Cuesta es titular, yo no creo.
4: Titular inamovible.
5: Sí. Carlos Cuesta es titular en Vasco da Gama.
4: Es titular inamovible y. Thiago Méndez, el mejor amigo de Neymar.
5: Sí. Y no, el no, él no pudo jugar el partido por acumulación de tarjetas.
4: Por eso, pero fue baja.
5: Fue baja.
4: Y Cuyabano, el lateral izquierdo. Son
0: Cuyabano,
4: cuatro.
0: Cuyabano sí, sí lo tengo sí. referenciado.
4: Con esas cuatro bajas. ¿A qué jugó Vasco ayer? A lo que vienen a jugar todos los equipos en la altura. Se metió atrás y a tirar pelotas. Y así complicó a Santa Fe.
5: Buscar el empate.
4: Y también usted lo remarcaba y lo remarcamos ayer viendo el partido. El balón estaba borrando raro.
0: Estaba muy raro eso. Yo no sé
4: si era por el viento.
0: ¿No? Uy, pero hace ese gol el portero y... Ese estadio, mejor dicho.
5: Saquen clips si llega a hacer ese gol.
0: Como la final del 2017. Vacío. Uf.
5: Silencio ese estadio.
0: Ese le quita el premio al de Contreras a Nacional.
4: Tal cual. Ah, sí, si hubiera así,
5: claro,
4: si hacer, en ese sí, gol, sí. Se tiene que quitar la camiseta de Santa Fe y no volver,
0: no la
4: a, jugar
0: volver a vestir.
4: Sí. Entonces,
0: su concepto sobre el partido de ayer de Vasco da Gama.
5: Bueno, yo digo que yo estoy de acuerdo, como dijiste tú, Mateo. Vasco da Gama, solo, como dijiste, un equipo grande que viene aquí a jugar a la altura de la ciudad de Bogotá, viene a buscar el empate. Solamente el empate. Pero no solamente pasa en torneos internacionales, eso también pasa aquí en nuestro fútbol local.
4: Ah, sí.
5: Eso también pasa en nuestro fútbol local. Digo que, o sea, Vasco da Gama intentó buscar el partido solamente, como dije, en el primer tiempo, porque fue superior a Santa Fe tanto posición de balón y total de remates, que fueron 9, pero de esos 9 remates solo fueron 2 al arco. O sea, como que no es muy claro el Vasco da Gama, no le entendió el juego a qué estaba jugando Vasco da Gama. ¿Qué está jugando? Buscar el empate, de local, remonto. No, Santa Fe va a ir con toda ese día. El partido de vuelta y Vasco da Gama tiene que solucionar ese tema de definir.

0: Flores.
1: Emer Valencia. Extremo
0: derecho. Bueno.
2: Ese Flores es bueno, chiquitico, habilidoso y extremo. Me gustó ese nombre. Y lo vi bueno contra Gimnasia, lo vi bien. También, sí. Lo vi muy bien.
0: El central, Herrera, el que
1: Herrera.
0: El Jagger.
2: Hay otro jovencito, creo que es lateral derecho.
1: ¿Lozano?
2: De Crespos.
0: No, el central, el central.
2: El central,
1: Herrera. Es Herrera, Herrera es el central. Ves que me estás hablando de lateral, yo está, no, es Lozano.
0: Bueno.
2: No, el central.
0: ¿Y Montero, determinante?
2: Sí.
0: Tuvo una difícil
2: como
0: y la
2: siempre. Como siempre.
1: Ah, usted sabe que no. Montero siempre.
2: Montero, ¿sabe que no? ¿Ha hecho papelón en Sudamericana con Boca?
0: Sí, claro, perder con O'Higgins.
1: Ay, pasaron sí, por penales. Perdieron con O'Higgins.
2: Y Saglio figura.
0: Sí, pero fue papelón en el
2: partido. Bueno.
0: Perder con O'Higgins.
1: Solo Montero.
2: Nos pregunta Catoreto, embajador. ¿Hablan de Champions? Sí, más adelante vamos a hablar
1: de Champions. De
2: la victoria del más grande del Real Madrid.
0: Uy, cómo sufrió, ¿no?
2: No.
1: No.
0: Sí.
1: No, para mí el Real Madrid nunca sufre, siempre remonta.
0: Pero ayer no remontó, pero sufrió.
1: Pero,
0: ¿sufrió?
1: De igual manera, ganó.
0: Pero
1: ganó.
0: Es que nadie dijo que sea malo sufrir. Yo sufrí y pasé. Desde que usted gane, sufriendo, ganó.
2: Bueno,
0: ¿qué tiene de malo?
2: Vamos a, antes de retomar el tema de la Copa Suramericana con Bodytech, vamos a escuchar lo que nos dijo el delantero del Vasco da Gama, el señor Claudio Spinelli.

0: punta?
1: ¿No, no, pues yo, no, por eso le estoy diciendo no, porque eso es ser, eso es ser un hincha mediocre.
0: ¿Usted lo firmaría?
1: Como la como cierta parte del hincha de Santa Fe.
0: Bueno, ¿usted lo firmaría?
1: De
0: perder 5-0 el viernes y clasificar allá en Brasil.
2: No.
0: ¿Usted lo firmaría, señor?
2: No, lo firmo, hay que ir por ambas. Equipo grande va por ambas.
0: Pues es que ¿quién dijo que no vamos a ganar la liga por perder 5-0 con el Tolima?
2: ¿Pueden complicarse en el resultado?
0: Pues sí, el resultado fue complicado, pero...
2: Sí. No lo firmo, no lo firmo. No.
0: Bueno, moriré solo en esta.
1: En la mayoría de veces le toca solo.
2: Sí, sí, sí, sí.
0: ¿Y he tenido razón? Ah, bueno. Gracias.
1: Santiago, ¿cómo está? Bienvenido a Semana Humana Deportivo.
2: ¿Cómo están, David, muchachos, oyentes? Buenas tardes. Bien, nuevo acá, pero con ganas de aportar. Tras el reciente empate de Santa Fe y Vasco da Gama, que ya han comentado en la mesa, un empate que sabe agridulce para los santafereños, para los cardenales. Vasco venía con la suplencia, era una oportunidad de oro para los cardenales de irse arriba en un resultado largo de Sudamericana. Y vamos a ver cómo resulta esta vuelta en Brasil. Pues Santa Fe ya demostró que puede hacer gesta histórica como contra River Plate, y vamos a ver, yo creo que puede sacar un resultado bastante interesante en Brasil. Una victoria no creo, pero un empate que pueda llegar a los penaltis, estoy seguro que puede pasar.
1: Bueno, no solamente tuvimos ese partido de Santa Fe, Jimmy, ¿qué más partidos hubo de la Conmebol Sudamericana?
3: De la Conmebol Sudamericana se jugó Boca Juniors contra Sao Paulo, que el equipo local argentino ganaría por un marcador de 1-0.
1: Con gol de Merentiel.
3: Así es. Ojo, que también la Sudamericana no se detiene. Hoy, los cuartos de final, Santos se va a enfrentar contra el Atlético de Mineiro a las 5 de la tarde.
1: En el Mineiro.
3: Atlético Mineiro.
0: Pero juegan en Santos primero.
3: Es el partido de ida por los cuartos de final, hoy a las 5 de la tarde.
1: ¿Solamente tenemos ese partido hoy? ¿De Sudamericana?
3: Mañana. También hay partidos de mañana.
1: No, vamos con hoy.
3: Solo ese partido, Santos contra Atlético Mineiro.
1: ¿Qué partidos tuvimos el día de ayer, Mateo, de las Conmebol Libertadores?
0: Claro que sí, señor. Solo hubo uno el día de ayer. Fluminense frente a Platense allá en el Maracaná. Ganó 2-0 Fluminense con goles de Nonato y de Hulk, el inoxidable.
1: ¿Puedes decir algo? ¿Resultadito?
0: Corto.
1: Cortito.
2: Y se picaron por ahí con Soteldo, ¿no? La pisó y...
0: Como raro.
2: Se picaron los argentinos.
0: ¿Y sabe que le tengo un dato de ese partido?
1: Señor, sí, señor.
0: ¿Cuál fue el grupo de Libertadores que tiene más integrantes en cuartos de copas de torneo internacional?
1: No.
0: El grupo que integró Santa Fe.
1: Fluminense, Platense.
0: Y Corinthians. No, Corinthians.
1: Corinthians, Platense y Santa Fe. ¿Corinthians se enfrenta a quién?
0: Ya le digo, señor. El día de hoy, a las 5 de la tarde, Palmeiras contra Liga de Quito, revancha.
1: Partidazo.
0: El año pasado.
1: Partidazo.
0: Inician en Palmeiras, que no me acuerdo cómo es el estadio.
1: Ese estadio no...
0: Es Arena algo.
1: Arena...
0: ¿Palmeiras?
3: No, se llama... ¿No?
1: ¿Por qué es el Arena
3: Corinthians? Parque, se llama Nubank Parque, el estadio.
1: Que es totalmente verde. Sí.
3: Tiene una capacidad de 43.000 espectadores.
0: Y a las 7:30, Estudiantes de La Plata frente a el Corinthians.
1: Ah, no, ese está mejor.
0: Sí,
1: ¿será que Muslera va a aguantar a Depay?
0: Si es que Depay, qué jugadores Depay.
1: ¿Quién
0: vio quién llegó a Botafogo?
1: Sí.
3: Yo sí, quién. Jugadorazo, fichajazo.
1: Cuando yo lo vi jugar en el Chelsea me pareció una máquina.
0: En el Ajax.
1: Sí,
3: temporada volaba. 2019, en el Ajax.
0: Volaba.
3: Jugadorazo.
1: En el Ajax jugaba.
0: Pero sí, hoy tenemos dos partidos de Libertadores. A las 5 y a las 7:30. Ese Palmeiras Liga de Quito.
1: Pero me parece más bonito el Estudiantes
3: de La Plata.
0: Sí, mejor partido. Aparte que Corinthians viene a eliminar a Central, al Central de Jorge Almirón.
1: Bueno, pues todo equipo de Jorge Almirón es un papelón.
0: Oh, señor, respete a alguien que tiene...
1: ¿Tiene qué?
0: Final de Copa Libertadores con Lanús.
1: ¿Y la ganó?
0: Sí, no. Ah, no, perdió con Gremio. Okay. En 2017.
1: ¿Cómo le fue a Almirón en Nacional?
2: Terrible.
0: ¿No salió campeón?
1: ¿Con Nacional de acá? Es un papelón.
0: Estoy pensando. No me acuerdo.
1: No, es un papelón. Bueno. Almirón es un técnico.
0: Tiene dos finales de Libertadores.
1: Es Lucas González, mediocre.
0: Nah.
1: ¿Cómo le fue con Boca?
0: Final de Libertadores.
1: ¿La ganó?
0: Casi.
1: Ok. ¿Cómo le fue con Paraguay?
3: Pero casi.
0: ¿Con Paraguay? ¿Dirigió Paraguay?
1: Sí, dirigió Paraguay.
0: Mal.
1: Ah, ok.
0: ¿Por eso?
1: Es conocido más por los papelones y por las vergüenzas que hace como técnico. Bueno, ahí se la dejo.
0: No, es un técnico que sabe jugar las copas.
1: Las sabe jugar más, torneos. No ganarlas.
0: Sí, pues sabe jugarlas.
1: Bueno, pero es que uno juega los torneos es para ganarlos o para disputarlos.
0: ¿Pero usted prefiere un entrenador que sepa jugar copas internacionales o que no sepa jugarlas? O sea, que llega a la final o que se queda fuera en fase de grupos.
1: No, pues que la sepa jugar.
0: Ah, bueno.

0: pero no, nunca le va a dar la razón, Mateo, usted sabe. Yo quiero...
1: acabo de dar la razón, señor.
0: Nunca, nunca se lo voy a dar.
1: Avancemos, señor.
0: Avancemos, sí, por favor.
2: Por... vende humo, Rafinha.
3: ¿Qué?
0: Oiga, hablando de Rafinha, no nominó al Balón de Oro, ¿no?
3: Claro, papelón.
0: Ay, el Balón papelón de Oro. Pero ahí era para sacar a Jude Bellingham.
3: A Julián Quiñones.
4: Pero es que Julián Quiñones hizo un buen mundial.
0: No, Julián Quiñones. No, un gol. No, pero
1: hizo como
0: pero
1: tres,
0: cuatro goles.
3: Cuatro goles.
4: Cuatro goles en el mundial determinante en una selección de México que no estaba aspirando a nada.
3: No, tiene razón. A Mané.
0: Ok, bueno,
4: o sea, y Mané, tienes razón. Y el Balón de Oro de este año se estaba basando en rendimientos
3: en el mundial
4: decisivos. No, en el mundial. Rafinha no tuvo un rendimiento en el mundial.
0: Entonces no hagan el mundial y entreguenlo el día de la final.
4: No, tampoco, pero...
3: De acuerdo con
0: sí, sí, sí, porque entonces si el Balón de Oro se va a basar en lo que usted hace en el Mundial, entonces entregue el Balón de Oro, apenas acaba el...
4: Bueno,
0: final.
4: Pero Julián Quiñones en una liga, si bien no muy reconocida árabe, es goleador.
0: Es goleador, es goleador. Entonces ahí tiene que estar también Cristiano Ronaldo,
3: señor.
0: Porque bueno, está cerca no hizo, a los mil.
2: Va como 900 y pico de goles.
4: Hizo un Mundial pésimo Cristiano Ronaldo.
0: Ese cuento de que el Mundial da Balón de Oro me sabía...
3: Pero siempre ha sido así.
0: Pero es una vergüenza. No, ha salido así, no sea mentiroso.
2: Salió,
0: el Balón de Oro que se roba a Messi en el 2010 fue por el Mundial.
2: ¿2022?
0: Ah, bueno.
1: ¿Te recapitular los Balones de Oro de los últimos años?
3: 2022, bueno, Messi por el Mundial.
0: 2018, ¿y qué vergüenza?
3: 2018 era para Griezmann, se lo van a Modric, ¿por qué?
4: Campeón de Champions. El también,
2: por el Mundial también. Subcampeón del Mundial, claro.
0: Campeón de Champions y subcampeón con Croacia.
3: Griezmann fue campeón del mundo, conductor de la Francia, campeona del mundo, figura de ese mundial. Le estamos basando.
0: ¿Quién ganó el Balón de Oro del Mundial?
2: Creo que lo ganó Modric. Modric ganó el Balón de Oro del Mundial.
3: Diciendo, para mí era Griezmann.
0: Para mí se lo ganó bien Modric.
2: Sí,
3: 2014, Neuer fue el que quedó más alto y lo ganó Cristiano.
0: ¿2014 lo ganó Cristiano?
3: Señor,
2: 2014. Sí, 2014 lo ganó Cristiano.
3: El segundo
2: ganó
3: Neuer y tercero Messi.
2: Ajá.
0: Bien.
2: Y el Balón de Oro del Mundial lo ganó Messi.
3: Lo gana Messi, segundo Sneijder.
0: No, segundo
2: fue Wesley Sneijder.
0: Segundo, creo que fue Iniesta.
3: Y tercero
2: Sneijder.
3: No, porque eso fue en 2011. Y debe ser tercero Sneijder, que gana triplete con el Inter y final del mundo con
2: Holanda. Wesley Sneijder, sí.
0: Debe ser el Balón de Oro de Sneijder.
3: 2006, Cannavaro.
2: No, sí. Cannavaro por el Mundial, claro. Cannavaro por el Mundial.
3: 2002, Ronaldo Nazario. ¿Por qué cree que le dieron el Balón de Oro a Ronaldo Nazario? No, que no jugó en toda la temporada.
4: Por el Mundial.
2: Por el Mundial. Por eso. Goleador.
3: 98.
2: Creo que fue
3: Rivaldo. ¿Por qué cree que le dieron el Balón de Oro a Rivaldo? 94. Hasta ahí me llega la memoria.
2: Creo que 94, si no sé más. Es que no recuerdo en qué año ganó el Balón de Oro Zidane.
0: En el 97.
3: Zidane es 97, 96 es Ronaldo, 95 es Guea, 94 ya no me acuerdo.
0: La vez pasada lo dijimos.
3: No, es 94 campeón del mundo es Brasil, gana la Champions, el Milan, no, el Ajax.
4: Estoico. Va por ahí.
0: Estoico.
2: Estoico.
3: Goleador del 94. Vea, hay otro Balón de Oro. En el... No, ya, de ahí para allá, sí, ya.
2: Ya, está ahí, ya.
0: Yo sí considero que el Balón de Oro para este año tiene que ser, y me mantengo, Kylian Mbappé. O
3: yo,
0: Harry Kane.
4: No, Harry Kane.
3: Para mí es más Harry Kane. Harry porque Kane apareció en más momentos difícil, importantes durante la temporada que Mbappé.
4: Difícil.
3: Mbappé apareció en el Mundial.
0: Ah, entonces
3: son los dos factores diferentes.
0: Ah, bueno.
3: Entonces, por eso le digo, si usted va a tomar solo el Mundial, estoy de acuerdo con usted, señor, le puedo dar la mano, que es Mbappé. Si usted va a tomar la temporada completa, para mí no es Mbappé, es Harry Kane. O Bicha Cabratskelia.
0: No, usted también.
2: Carabasquelia.
3: Claro, el jugador más determinante. El jugador más
2: lo que lo determina Carabasquelia son las dos Champions que ha ganado con el PSG.
3: Y fue el más
2: y fue figura. Y fue figura en las dos finales.
3: Por eso.
2: Y ha sido figura.
4: Carabasquelia tiene que estar sobre la mesa de Olise.
2: Sí. ¡No! Pero es que Olise está en la lista de nominados al Balón de Oro. Está en la lista.
4: Digo, Olise tiene que estar top 5 sí o sí.
0: ¡No!
2: Olise llega... Le pongo en un top 15 a
3: la Champions fue más de en
2: top 15 a Michael
3: Olise. En los mano a manos fue más determinante Lucho Díaz que Olise.
2: No. No, pero
4: No.
0: Yo sí creo que top 5 va a estar Mbappé, Harry Kane. Si quieres sume a Bellingham,
3: va a estar Messi por el Mundial. Va a estar Messi por el Mundial. Va a estar Messi por el Mundial. Así no le guste, va a estar Messi por el Mundial.
0: Va a estar Messi y yo me sumo que
3: ahí va a estar Lamin, señor.
0: Ay, qué porquería.
3: Señor, ¿qué hacemos?
2: Así es el fútbol.
3: Así es el Balón de Oro.
2: Sí, así es el Balón de Oro.
3: Ha sido así, no va a cambiar.
2: No, pero digo que el ganador del Balón de Oro se lo van a dar a un, al ganador del Mundial, Santa Lamin Yamal.
0: Sí, Lamin se lo gana, es una vergüenza.
2: Sí.
4: Qué golazo.
3: Qué golazo.
0: ¿Y lo acaba de hacer Lamin? Sí.
2: Rafinha.
3: Qué golazo.
2: Hablando de Rafinha.
3: Pero ¿sabe por qué llega este debate el Balón de Oro? Porque durante 15 años era uno u otro. Cuando no hay un candidato claro, empieza a pasar esto. ¿Quién tuvo mejor mundial? ¿Quién tuvo mejor de temporada? ¿Quién fue más determinante? Porque como habían dos bestias que eran los mejores, eran los más determinantes, hacían buenos mundiales, hacían buenas Champions, era uno o el otro.
2: O el otro.
0: Yo sí creo que ya perdió todo tipo de credibilidad ese Balón de Oro.
2: Sí, la verdad, sí. Después de pandemia.
0: Vamos con nuestras marcas, que es imposible este programa del mano a mano. 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
0: 11:52 de la mañana.
3: Sí, señor.
0: Vamos a hablar también, para no irnos todavía al ámbito internacional, volvamos acá a Colombia, porque hoy tenemos Liga Femenina.
3: Juega el más grande hoy.
0: A las 6 de la tarde, sí, señor.
2: A las 6 de la tarde, claro.
0: ¿A las 3? Sí. ¿Transmisión de la Casa del Blue Roja?
3: Ya le confirmo, pero creo que no.
0: ¿Contra quién juega hoy?
3: Contra el Deportivo Cali, en el Campín.
0: No, señor, no. Juegan en techo.
2: En techo.
0: Y en el Campín juega el grande.
3: Sí, ayer jugó Sudamericana. Muy bien.
0: Siga y lo voy a torear. No le digo.
2: Ya se está toreando.
0: No, siga que yo lo voy a torear.
3: Me toreó primero.
0: Sí. ¿Cuándo lo toreé?
3: Me dijo jugó el más grande y yo solo le contesté.
0: No, pero siga. Yo vengo y tranquilo. Bueno.
3: Juega Independiente de Santa Fe contra el Deportivo Cali a las 3 de la tarde en el Estadio de Techo Santa Fe. Segundo en su cuadrangular con 7 puntos detrás del Deportivo Cali, que tiene 10. Si gana, se clasifica muy probablemente también.
0: ¿Sí? ¿Cuántos puntos tiene?
3: 7. Si gana, hace 10. Y el América tiene 4, que es el tercero.
0: Sí, ya prácticamente. No, porque si ganando los otros dos también llega a 11.
3: Por eso, el América tendría que ganar. No.
0: Claro, tiene 4, 4 y 3 son 7.
2: Tiene 4 puntos
0: en América. ¿Por eso?
3: Ahí está. Pues dije casi clasificó.
0: Santa Fe, ¿qué posición quedó en...?
3: ¿En Liga?
0: En Liga. ¿No quedó quinto?
2: Quedó sexto, con 26 puntos. El que quedó quinto fue Internacional de Bogotá, con 29 puntos.

0: va a ser así. Yo creo que es lo más probable y en la lógica, si ya sabemos que el fútbol no tiene lógica, pero en la lógica va a terminar pasando eso.
1: Y a las 6 de la tarde tenemos Millonarios en el Campín, recibe a Atlético Nacional, que ganando Millonarios clasifica ya a los semifinales.
2: Sí, Millonarios en esos momentos es líder del grupo A con tan solo 8 puntos y Nacional tiene 6 puntos. Se ubica tercero.
1: Ganando hace 11.
0: Ya está dentro.
2: Sí, ya dentro. Ganando hoy Millonarios, ya clasifica. Ya con eso ya asegurando su clasificación a la siguiente ronda.
0: Solo le digo eso, no pierda. Yo le avisé, no se vaya a pinchar.
1: No van a perder.
2: No van a perder.
1: Tiene una buena seguidilla.
0: Pues no ganó los últimos dos partidos.
1: Uno lo empató. Iba perdiendo 2-0. Y el otro lo ganó el último minuto con golazo de Liana Salazar casi desde mitad de cancha de un tiro libre donde el arquero nunca la vio.
0: Lo dije.
2: No, o sea, Atlético Nacional.
1: Vea, ya es costumbre en los arqueros de Atlético Nacional que buscan las bolas.
0: Ah, sí.
1: Las pelotas.
0: Ah, no, sí.
1: Las pelotas.
0: Problema de ellos.
2: Sí, ya es problema de ellos, sí, ya es otra cosa.
0: Sí, porque tenemos, yo también le hice uno de mitad.
1: O sea, si ustedes ganan y nosotros ganamos, sería la
0: es primero contra segundo.
1: A ver.
0: Pues depende. Va a depender de la última fecha. Porque si le ganamos al Cali, quedamos empatados en puntos.
2: Sí, con 10 puntos. Pero hay que tener en cuenta la diferencia de gol.
0: Ajá.
1: No, ahí pasa primero el Cali.

0: ¿Puntos tiene Santa Fe?
1: 7.
2: Si gana, empate en puntos, pero como usted dice, uf, ventaja deportiva, quedaría líder el Cali.
1: Que si Santa Fe gana estos dos partidos, queda líder. Siempre, sí.
2: No, claro. Porque
1: siempre y cuando el Cali no gane.
2: No gane en la última fecha.
1: Exacto. Ok. Siempre el Cali no gane.
2: Si empatados en puntos, el Cali va a quedar líder.
1: Sí.
2: A diferencia de puntos, no. Entonces, la única manera de que Santa Fe pueda ser líder de un cuadrangular es que el Cali no gane, que gane los dos.
1: Okay. Porque puede haber la posibilidad de final capitalina.
2: Sí. ¿Es final o semifinal? No sale de ahí.
1: Digo que final.
0: Yo creo que va a terminar siendo semifinal.
2: Yo también creo lo mismo.
1: Yo digo final.
0: Y en ese orden de ideas, porque si claro.

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1: Sí, y ya como adelantábamos antes de...

0: autogol de Guirassy al 93. Después,
1: oiga, hablando de autogoles, ¿ustedes vieron el autogol de Adama Traoré?
2: Sí. Básicamente
1: lo vi.
0: Papel.
1: Porque básicamente me pareció
2: muchos papelones.
0: Después, en Francia se jugó el Lille Real Betis, que ganó el Betis 3-2. Ya le estoy confirmando.
1: Sí.
0: Señor, De Osa no jugó titular. Ya le digo, sin ingreso.
2: Creo que el ingreso en el segundo tiempo, Nelson De Osa. ¿Firmo? Pero el que no jugó fue el Cucho Hernández.
0: El Cucho no jugó, jugó. No jugó. Troy Parrott, que no sé si ustedes acuerdan, fue el que hizo que Irlanda juegue el repechaje del mundial con ese hat-trick frente a Hungría, claro, para remontar el partido.
1: No, De Osa no jugó.
0: No.
2: ¿No jugó?
0: No.
2: No jugó.
0: Uy. 3-2, goles en el Lille de Ueda, Machi Ueda y Alexandro, y el Betis, Mark Bartra, el inoxidable.
2: Doblete, Mark Bartra.
0: Y Troy Parrott, el irlandés. Y se cerró la jornada con el partido más atractivo. 2-1 le ganó el Madrid al Inter de Milán. El primer gol de Mbappé, el segundo el papelón del arquero del Inter, que le regala el gol a Valverde. Y descontó Carlos Augusto, que ayer nuestro querido compañero de Irán nos dijo César Augusto.
2: Ok.
0: Esa fue la jornada del día de hoy. Y
2: Jimmy, bueno, la jornada, hay partidos que se están jugando en estos momentos a las 12 del mediodía. Se está jugando el Stuttgart contra Viking. En estos momentos van 15 minutos de partido y van 0-0. Y en estos momentos se está jugando el Barcelona contra el Feyenoord, que marcó Rafinha para poner ventaja al club español. Luego tenemos muchos partidos hoy a las 2 de la tarde. PSG contra Slovan van a jugar a las 2 de la tarde. A esa misma hora, Napoli contra el Arsenal. Luego, Liverpool Atlético de Madrid y Sporting contra Galatasaray. Todos esos partidos se van a jugar a las 2 de la tarde. Esos son los partidos que se van a jugar hoy en la UEFA Champions League.
0: Oiga, ¿cómo van a poner esos dos partidazos al mismo tiempo, no? El Napoli Arsenal y el Liverpool Atlético.
2: Esos partidos van a estar muy atractivos.
1: El Napoli Arsenal
0: en la mesa es un partidazo. Pero
1: yo me quedo con el PSG, con el Liverpool Atlético.
0: Ah, sí,
2: toda la vida.
0: Pero Liverpool Atlético puede ser un buen partido. O puede ser el 0-0 más cantado de la historia.
1: No, los Liverpool Atlético de Madrid siempre han sido partidos. ¿Usted recuerda el de Morata?
0: Sí.
2: Ese partidazo.
0: Partido del año de Marcos Llorente. Usted no se da cuenta que siempre contra el Liverpool Marcos Llorente, Cafú, Dani Alves, reconvertido, Magia Maradona.
1: Sí.
0: Entonces, ahí está.
2: Ahí combinó a todos los jugadores estrellas ahí en un solo partido.
1: Mire, 12:04 de la... Señora, ¿cómo está?
3: Bien.
1: Se me tiene ofendido.
3: ¿Usted también?
1: ¿Por qué?
3: No, no son temas de hablar en micrófonos, por favor.
2: Ay.
0: Pero compañera, estoy de acuerdo con usted.
2: A la distancia.
3: ¿Sí? Totalmente de acuerdo, Mateo.
1: ¿Sí?
3: No, hoy yo después sí vengo con una energía diferente, ¿sabe? Porque hoy juegan las embajadoras, ya casi penúltima fecha. Con la posibilidad de ganar ya, ratificar la clasificación, fútbol femenino, por supuesto. Ya volvió la Champions, entonces hay que tener una nueva cara.
1: Yo nunca le he preguntado esto a Catalina, me da mucha pena. Voy a hacer esta pregunta. ¿Hincha de qué equipo en Europa?
3: ¿En Europa? Sabe que lo voy a decepcionar con mi respuesta porque no me gusta ni el Real, ni el Barça, ni ningún equipo español.
1: ¿Entonces quién?
3: La Roma.
4: Diablos,
2: no.
4: Señorita.
3: No me gustan los equipos españoles. No me gustan. No siento afinidad.
1: ¿Y por qué la Roma?
2: Porque la Roma, sí.
3: Cuando, vea, es que a mí me encanta un jugador, pero
1: el único conocido de la Roma, Totti.
3: Cuando empecé a ver fútbol europeo, yo veía mucho la Liga Italiana, la Serie A. Siempre veía Serie A.
1: Liga Italiana.
3: Y la Juve me gustaba mucho antes de que estuviera Cristiano Ronaldo, mucho antes que estuviera Paulo Dybala.
1: ¿Usted vio cuando salió Inzaghi, Maldini?
3: Estaba cuando Buffon, Chiellini,
2: Bonucci,
3: todos esos.
1: Cuando salió a jugar Platini.
2: Platini jugó en la Juve.
1: No, pero es que como dijo que la liga de la Serie A.
3: Entonces la Juve, y ya creé gran afinidad con un jugador. Y tuve la oportunidad de ir a un partido de la Serie A italiana y ya me gusta la Roma. Pero así afinidad con algún equipo europeo, no tengo.
2: ¿Y cuál es ese jugador de la Roma que...?
3: Pablo Dybala.
2: Yo pensé que el Charawi. Estefan el Charawi. Ay, jugó en el Milan. El Charawi tenía aura.
3: Sí, pero...
2: El Charawi...

0: Porque con Ugán, el Milan, jugadorazo.
1: Jugadorazo.
2: Sí. Pero ahorita también está...
0: No, él se fue, si no estoy mal, para... ¿Alguien me recuerda el equipo italiano? Ese fue otro equipo, si no soy mal.
1: ¿En el Charawi?
0: El Charawi.
3: Volvió a la Roma, creo, ¿no?
0: No. Después de 18 años. Salió de la Roma. Él salió de la Roma.
2: Pero creo que está en la Roma.
3: Volvió a la Roma después de 18 años porque llegó la publicación de regresé a mi primer equipo después de 18 años.
2: Sí, busquemos. Pero sí, creo que estoy completamente segura que está en la Roma.
0: Bueno, me confirman ahí porque yo creo que se fue para otro equipo, pero no.
3: Puede ser que esté muy equivocado, pero...
0: Sí. O sea, yo, es que él hizo oficial.
2: Sí, juega en la Roma.
0: ¿Sí ve? ¿Sigue jugando en la Roma?
2: Por favor, sí.
3: Acabo de volver. Es que volvió esta temporada.
2: Ajá, para esta temporada volvió.
0: Entonces fue... Ah, entonces me confundí.
2: Esta temporada está on fire la Roma.
3: Diga, ¿cómo vio el partido ayer? Es que ya hablamos de eso, pero usted no...
2: ¿Cuál?
3: Pues, ¿cuál?
2: Santa Fecito contra Vasco da Gama.
3: El único equipo bogotano que juega torneo internacional.
0: ¡Ah!
2: ¡Qué pena!
0: ¡Qué pena!
3: ¿Dijo alguna mentira?
2: ¡Qué pena! No,
0: tranquilo, di lo que quieras. No, pero sabemos
2: desde hace 2 semanas ya, 3.
3: No, hace...
2: ¿Cuándo quedó eliminado el Tolima?
1: Como 2 semanas.
0: Sí, 2 semanas. Hace 2 semanas quedó eliminado el...
2: Lo sabemos, no es necesario que lo vuelva a repetir.
3: Hace...
2: No, yo estoy hablando el Tolima. Yo estoy hablando del Tolima, si usted
3: no
2: escucha bien, señor.
3: Pero bueno,
2: usted
3: tiene el
0: partido, compañera. Pero y no con...
2: Si no escucha bien, señor.
3: Qué pena.
2: Si no escucha bien, señor. Oiga, casi hace golazo de puerta a puerta, ¿no?
4: ¿Quién, Gustavo Puerta?
0: Garido.
3: Papel.
2: Que sacó el arquero de...
4: Si usted viene a las 12 y 8 de la mañana, va a hacer el resumen de la hora que hicimos ahorita.
2: Si usted hubiera estado ahorita, hace 3 minutos, sabría la pregunta que me hizo Mateo.
4: Pregunta, señor.
2: Pero no, si quiere, usted está dirigiendo el programa.
4: Pero usted lo está dirigiendo muy bien, señorita.
2: No, tranquilo, usted está dirigiendo el programa. Ya estábamos hablando de fútbol europeo. ¿Qué más hay por hablar hoy? Tranquilo, siga.
4: No,
2: compañero,
4: lo está muy bien. O sea, me viene a atacar a mí.
2: No, es que usted me
4: primero
2: pregunta.
4: Primero ataco a Mateo.
2: Me
4: luego
2: pregunta...
4: me ataca a mí. ¿A quién sigue? ¿A uno de los dos chicos nuevos? Ahora se va a quedar callado.
2: Sigamos.
4: ¿Liverpool o Atlético de Madrid, señorita Catalina?
2: Liverpool.
1: Atlético de Madrid. ¿Sabe que el Atlético de Madrid siempre complica a Liverpool? El Cholo Simeone es... Es la criptonita de Liverpool. Muchas veces ese partido que...
0: ¡Qué golazo, muchachos! ¡Ojo! Iba a dar una información de la Champions. Strugar marca el primer gol a los 20 minutos, pero a los 22 minutos empata Viking. O sea, no demoró, no le duró nada la felicidad al Strugar. Van 1-1 en estos momentos. 22 minutos con 10 segundos del partido entre Strugar y Viking.
4: Y acaba de hacer gol a De Jamie.
0: Para el Camel Adeyemi.
3: De golazo.
0: Golazo.
4: El nuevo Ansu Fati. ¿Por qué me mira así? No, Ansu Fati. Desde Neymar Man puedo darle un extremo izquierdo bueno. Bueno. No. Dígame uno. Extremo izquierdo con perfil derecho.
3: ¿Se lo doy cuando lo ficharon o cómo rindió?
4: No, que rindió.
0: Que rindió.
3: No, que rindió, no hay ninguno. Ah, Rafinha.
0: No. El Rafinha zurdo.
4: Extremo izquierdo con perfil derecho.
3: Ah, eso es otro tema. Gordon, hasta el momento.
4: ¿Cuánto valió él?
3: 80.
0: 80 millones de euros.
4: ¿Y está titular?
3: Hoy no.
0: No. Ah, okay.
3: Pero, señor, usted pagó 140 por alguien que ni entra.
4: Tiene 18 años, 17 años.
3: 19, señor.
4: Bueno, 19 años.
3: Gordon tiene 22.
4: ¿Cuál es la foto?
3: No, solo usted me preguntó cuánto valió. Yo dije, ¿cuánto valió el suyo? ¿Qué pasa?
4: No, pues yo digo,
3: yo también.
4: Sporting contra el Galatasaray. Partidazo.
3: Davinson, ahora.
2: Davinson. Davinson, sí, es que Davinson. Davinson.
4: Para usted, Santiago.
1: Sporting de Lisboa.
4: Sporting. La gente que sabemos de fútbol.
3: Espere, ¿dónde juegan?
4: En
0: Portugal.
3: Portugal.
0: En Sporting.
4: ¡Ah! ¡Nos acomodamos!
2: Okay. La doble casa acá de Mateo.
4: Definitivamente.
2: Pero por favor.
3: Turquía es difícil. No puede.
2: O sea, en Portugal no pueden ganar el Galatasaray.
0: Sí, no puede ganar.
3: No.
2: Y en Turquía no puede ganar el Sporting.
3: No.
2: Para usted.
3: Para mí.
4: ¿Por qué no?
3: Porque son equipos que son muy fuertes de local.
4: Sea muy contundente con su...
3: Y flojitos de visitante. El Galatasaray en la Champions pasada pasó a fase de liga solo ganando los partidos de local. De visitante, si no estoy mal, perdió 3 y empató 1.
5: Sí, le fue mal.
3: Ah, bueno.
0: Ok.
5: Y el perdedor del Napoli contra el Arsenal.
3: Duelo de perdedores.
1: No, el Arsenal. Toda la vida.
3: No, sí, el Arsenal.
0: Arsenal.
2: Sí. No, es que hay entre esos dos.
0: Pero es de uno. No.
5: Napoli. No. La gente que sabe de fútbol.
3: El Napoli de McTominay y
0: McTominay. De Holland, Rasmus Holland.
5: Chequipo.
3: Pero no vio cómo le remontó el Inter el fin de semana.
5: Sí, va, partidazo. ¿Y qué partidazo? Sobre todo, qué partidazo.
0: Rasmus Holland, delanterazo de Napoli.
5: Vamos con Bodytech y Seeker y continuamos aquí con el mano a mano.
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5: Se supone 12 y 13 de la tarde. 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Garidor, segundo partido, gol, 70 minutos, ovacionado por el hincha
0: de
5: Olympiacos.
3: Porque no entiendo.
5: ¿De quién no entiende?
3: Porque lo va a llenar. Es el primer partido, ¿no? Que juega.
5: No, por...
0: segundo.
3: Estoy preguntando.
5: No, es el primer partido que juega.
1: Ah, el primero. Ah.
2: Sí, hizo su debut hace ayer. Hizo su debut, ¿no?
1: Ayer.
2: Y lo va a llenar.
1: Suele gustar rápido.
2: Lo va a llenar. La pregunta es ¿por qué?
3: Es lo que yo digo.
5: Porque hizo gol en su debut, ¿no? Pues.
3: No, sí pueden. Pero estoy preguntando por qué.
5: Porque usted, su debut hizo gol.
1: Sí, creo que es bastante válido que
3: por un gol. Le estoy preguntando.
2: No sabemos las hinchadas cómo son.
3: Por eso. Pero ya hay
0: bueno,
3: que traerlo
0: sí, en
3: a
0: ese
3: nosotros.
0: Punto tienes razón. No usted sabemos cómo son las hinchadas del Olympiacos.
3: Quítele el nombre que quiera. Ovacionaría a un jugador que hace un gol.
2: Tal vez
3: en
2: sí.
3: Un partido.
2: Un
0: gol
2: no
0: que iba
2: 3-2. Las
3: ¿Iban 3-2?
0: O sea, fue el 3-2.
3: ¿Fue el 3-2?
0: 3-2.
3: Pero. Usted lo festeja, pero lo ovacionaría.
5: Pues me dio un porque paso de una copa.
1: En la fiebre del gol, claro que sí.
0: Sí,
1: es que,
0: o sea,
5: él ya había sido convocado para el fin de semana un partido liga. Por liga contra ese mismo rival. Okay. No jugó. Esta vez jugó de titular, jugó 70 minutos y hizo el gol de la victoria.
3: Ok.
5: ¿Lo ovaciona?
3: Es que es muy prematuro para mí. Yo si festejo se el gol.
5: Sí.
3: O sea, no lo ovaciono.
5: Pero si se emocionaron con un gol de Chirra.
1: Uy, no,
3: lo
1: no. Ya lo
2: ovacionan. Lo ovacionan porque piensan que es un buen refuerzo para su club.
3: Puede ser.
1: Y es motivado.
2: Sí,
1: motivar a un
5: lo ovaciona,
1: jugador.
5: Lo ovaciona, claro.
2: Debute con gol. Un gol que sigue ratificando la victoria para algo importante.
5: León. Están despertando al León.
3: Tranquilo. Yo hablo por mí, yo no lo ovacionaría por un gol en su debut. Yo, Mateo Rodríguez, no lo ovacionaría.
2: Sí, cuando es que
5: tiene
2: igual
5: que
2: no sabemos cómo son las hinchadas
3: cuando
2: allá.
3: Aparezca en un
0: sí,
3: momento
0: no sabemos.
3: Importante de verdad.
2: Es un partido
3: una
2: en Grecia.
3: Una semi, una final de la Copa, cuando juegue Europa League, cuando esté definiendo la Liga. Esos son los partidos en los que hace...
2: Partidos
3: que
2: importantes para usted.
3: Que usted hace un referente y sea ovacionado por su club. ¿No?
5: Yo ya entiendo por qué usted no lo ovacionaría.
3: ¿Por qué?
5: Porque como la hinchada de Santa Fe poco vale estadio, ¿a quién va a ovacionar?
3: Claro, es que yo ovaciono a gente que me hace doblete en un cuadrangular para clasificar a la final.
5: ¿Cómo quién?
2: Es que los hinchas
3: volante.
2: De Santa Fe solo salen cuando están en torneos importantes o les va bien.
3: Claro,
2: resto,
3: por eso estoy en Sudamericana,
0: exacto.
3: Señora.
2: No,
3: y usted se fue en
2: de
3: fase
2: resto,
3: de grupos.
2: No. La hinchada de Santa Fe no existe.
0: Ayer ni siquiera llenaron todo el estadio.
3: Eso es mentira, señor.
2: la hincha de Santa Fe existe.
4: Llenaron.
2: Cuando
0: no,
2: juega
0: no
2: un
0: llenaron. Boyacá, no, qué pena, no llenaron estadio.
3: Pero doy no fe, se llenó fe. Porque no dejan
4: el hacer, horario.
3: No dejan hacer esa tribuna.
2: Yo digo,
4: el horario tiene que
2: la
4: el horario
2: hincha de
4: perfecto.
2: Santa Fe llena cuando juega un Santa Fe Boyacá Chico.
0: Nunca, nunca.
2: La
0: nunca,
2: hincha de Santa
0: nunca.
2: Fe llena cuando juega un Santa Fe Nacional, si quieres.
0: Nunca,
2: quiero.
0: Nunca. Llena más Internacional de Bogotá.
4: Sí, siento lo que sentí sí. Yo ayer con la mesa llena de albirro.
2: Es que no, no es que esté solo, Mateo, hay que tener criterio. No es que esté solo.
3: ¿Cuándo usted
2: no.
3: me ha escuchado en esta
2: no.
3: mesa decir que Santa
4: Fe tiene una buena hincha? No, despertó,
2: no, no,
4: despertó,
2: no, es que no, o sea, yo no estoy diciendo es que no esté
3: que
2: solo. No, no, no,
3: que Santa
2: no,
3: Fe
2: no,
3: tenía
2: no,
3: una buena
2: no,
3: hincha
2: no,
3: y
2: no,
3: acepto
2: no,
3: que
2: no,
3: yo no tengo criterio.
2: No estamos diciendo eso, pero que la hinchada de Santa Fe solo sale cuando están en fases importantes, lo que está diciendo usted.
3: Cuando dije lo contrario.
2: Yo vaciono cuando estamos en cuando
3: no
2: estamos
3: dije
2: en
3: eso.
2: Cuartos,
3: yo no dije
2: cuando
3: eso.
2: Estamos en un torneo
3: yo
2: importante,
3: no dije eso. El
2: cuando
3: señor
2: estamos.
3: Director me preguntó qué jugadores ovaciona. Yo le dije.
2: ¿En qué momento los va a ovacionar?
3: En
2: cuando
3: momentos
2: estén en
3: importantes.
2: Momentos importantes. Por eso.
3: ¿Usted ovacionó a Falcao y de qué le sirvió?
4: Pues el máximo ídolo de Colombia vistiendo la camiseta del
0: y goleador.
3: ¿De qué le sirvió?
4: Pues que vino un ídolo.
3: ¿De qué le sirvió en beneficio a su
4: que
3: club?
4: Vino un
3: en
4: ídolo.
3: Beneficio a su club, ¿qué le sirvió? ¿De qué le sirvió?
4: En lo deportivo, nada. Pero él cumplió su sueño
3: entonces,
4: y el hincha Millonarios también cumplió el sueño de ver a Falcao vestir la camiseta.
3: Y eso está muy bien y lo felicito, pero yo le estoy preguntando. ¿De
4: es
3: qué
4: como
3: le
4: si yo le pregunto a usted, si James llega a vestir la camiseta de Santa Fe, pero no gana nada, ¿usted lo ovaciona?
3: Con mi pensamiento no lo ovaciona.
2: Con
3: mi
2: bueno,
3: pensamiento. Yo estoy hablando por mí. No en casilla toda la hinchada porque mucha gente lo va a ovacionar. Yo no lo ovaciono. Así como no hubiera ovacionado a Falcao hasta que lo apareció en momentos importantes. Yo puedo estar errado.
4: Apareció en momentos importantes.
0: Sí, apareció.
4: El problema
0: apareció,
4: es que no se
0: sí.
4: le dio la
0: liga. Apareció en momentos muy importantes.
4: No se le dio la liga, pero apareció en momentos importantes. Bueno, bueno, necesitamos ganar contra el Chico. Para el punto invisible, apareció. Necesitamos
0: sí.
4: ganarle a Nacional.
0: Apareció.
4: Siempre lo tuvo hijo.
0: Incluso contra
4: Nacional.
0: Santa Fe apareció.
2: Claro.
4: El primer partido de cuadrangular
0: no, ese gol,
4: no
0: y el último
4: no me recuerdan
0: el
4: ese partido
0: aparece con
3: el
0: golazo
3: libre, el último gol de Falcao en Millonarios.
0: Por eso, o sea, no puedes decir que Falcao no apareció.
2: Bueno, cada quien tiene su opinión de ovación y de cómo cree que va a ovacionar o a sus ídolos o a su equipo.
0: Igual no está mal.
2: Mateo lo hace sí, no cuando mal. Hayan
0: también
2: cosas importantes en el club.
0: Puerta puede ser bastante
2: y
0: buena,
2: es totalmente decir, válido.
0: Si ya me
2: allá en Grecia dirán, venga, nos trajeron un refuerzo, nos trajeron un buen jugador que estuvo en el Mundial, dio de qué hablar.
0: Y destacaba en el Mundial también.
2: Destacó, bueno, lo vació.
4: Pero eso es para nosotros.
3: ¿Qué?
4: Para nosotros hizo un gran Mundial.
3: Chura,
4: pero pregúntele a un español, pregúntele a un italiano.
0: Chura.
4: ¿Quién es Gustavo Puerto? Van a decir, ¿quién?
0: No, no
3: si hubiera destacado de verdad,
2: no,
3: no hubiera terminado.
0: Sí, ya es otra cosa, sí.
3: Si hubiera destacado de verdad, no hubiera terminado en el Olimpiado.
2: Hizo un buen Mundial, destacó, es que no, pero hizo un buen Mundial.
4: Es que para el pensamiento mediocre,
2: sí,
4: para el pensamiento mediocre el colombiano.
2: Sí, por eso estoy hablando. ¿Qué quiere, qué están viendo ahorita los de la liga allá en Grecia o los del Olympiacos? Dirán, bueno,
4: que llegó una estrella colombiana.
2: Ah, bueno. ¿Sí? Y por eso lo ovacionarán. Esas serán sus razones. Que esté bien o esté mal que lo ovacionen en un debut con un gol.
3: Sí, es que yo no dije que estuviera. ¿Cuándo dije que estuviera mal? Yo hice la pregunta. ¿Por qué lo ovacionaron?
4: Pero prácticamente yo entender que está mal.
3: No,
4: está
3: no,
4: mal.
3: No, yo está pregunto. ¿Por qué? Yo tengo un pensamiento diferente. No puedo pensar diferente, señor.
4: No, está perfecto que usted piense.
2: Mateo, pero por favor.
3: Estoy tranquilo.
4: No lo,
3: uy,
4: no.
3: Qué golazo. Uy,
4: no, es, no despierte
2: no
4: nada.
2: No cante un gol antes de que
0: ay,
2: no
0: casi,
2: lo haga.
0: No cantes un gol. Que no lo hace.
2: Jamás, jamás cante un gol antes de que no
0: lo haga.
4: Como,
0: tiempo,
4: como los dos de ayer de cabeza. Ayer los cantó.
0: Uy,
4: el segundo lo cantó.
3: Quiero decir,
0: Rosario Travesaño,
3: teníamos la imagen
2: es que no
3: acá
2: le entró nada a Santa Fe.
3: Y teníamos la transmisión en radio y Alejo lo narró como si hubiera sido gol. O estoy en desacuerdo. Y yo, pero
2: me okay. Ilusioné.
3: Sí.
4: Sucedió,
2: bueno,
4: mira.
3: El duro,
2: todo
3: el
2: se
3: fútbol,
2: definirá en Brasil, así
3: fútbol,
2: como todo se definió en Argentina, todo se definirá
3: usted
2: en Brasil.
3: Sabe mucho de fútbol, Catalina. Muy bien.
4: O sea, usted está queriendo decir
2: no.
4: que en Brasil gana
2: vea.
4: Santa Fe.
2: No, vea, no, no, no, no, pero es que vea.
3: Usted,
2: vea, vea, vea, vea, vea, vea, vea, vea.
4: Yo escuché.
2: Pues estoy
3: donde
2: hablando
3: el señor
2: de
3: dijo,
2: lo que sucedió.
3: Donde ganamos en Argentina, acá dijo el señor. Y acá dijo
2: ganamos?
3: El señor.
2: Por favor.
3: Así, palabra textual. Y acaso, y
2: no,
3: Catalina acaba de decir.
2: Yo
0: pues yo
2: estoy
0: habla,
2: diciendo. Igual,
0: yo lo dije,
3: Brasil,
0: yo lo hablo así.
2: No, yo estoy diciendo.
3: Entonces, su convocatoria.
2: Vino River a Bogotá, quedó 0-0, todo se definió donde, en Argentina.
3: ¿Y qué pasó?
2: ¿Cómo
3: Vasco se definió?
2: Gama. Bueno, pues ganó Santa Fe con unos penaltis súper sufridos.
4: Con una.
0: No, eso está muy de suerte en esos
2: vino,
0: penales también.
2: Vino, no, es que River.
4: los penales no
2: Santa
4: son
2: Fe
4: suerte,
2: le ganó al peor River en muchos años en la historia. Y no, Vasco da Gama no, se van 0-0. Todo se define en Brasil. ¿Qué puede pasar? Ya va a estar Carlos Andrés Gómez.
3: Uy, no, pero
2: ojalá se nos dé.
3: Yo lo pido de verdad, otros penales no va a aguantárselo.
4: No, no, pero, y qué pecado el profe de la no,
0: sí. Uy, sí, no,
2: jamás.
3: Ya, no, ya. O sea,
0: ya no más penales.
2: Que sus 11 jugadores tengan que cobrar.
0: No. Uy, no.
3: Ni a mi peor es enemigo. Se lo deseo eso.
2: Por eso Carlos Andrés Gómez va a entrar, va a hacer gol y ya.
4: Si la para que usted no sufra.
0: Sí, sí, ya, para que no sufra.
2: Un colombiano le va a ayudar a usted para que no sufra en este partido.
3: Tranquilos, muchachos. Desde que existe este programa, yo soy feliz de
4: partir. Sí, literal.
3: ¿Sí?
2: Te felicitamos, Mateo.
3: Gracias.
2: Te felicitamos.
0: Vamos, Mateo.
2: Único representante, ya cada quien tiene sus gustos.
4: Yo tengo una pregunta y tiene que ver con Garitor. Sí, el señor Richard Ríos ya no va a ser convocado a la selección.
3: Muy probablemente.
0: No debería.
4: O sea, él ya solito se cerró las puertas.
0: Sí, se las cerró completamente.
4: Por irse al Al-Ittihad.
3: Así como se la cerró Cuellar en su momento.
4: Pero quiere que le diga algo, creo que le llegó competencia a Richard.
2: ¿Quién?
0: ¿Quién?
4: Wijnaldum.
3: ¿Wijnaldum?
0: Wijnaldum.
3: Pues, usted sabe que terminó allá, no por un tema deportivo, no por conseguir continuidad, no por buscar un mejor proyecto deportivo para su carrera, sino por plata. Entonces,
4: bueno, ya es problema de ellos.
0: Sí, ya es decisión
3: tiene que hacerse
0: de ellos,
3: responsables, tomar sus decisiones.
2: Sí, cada quien es responsable de eso. Lo hablábamos la semana pasada también aquí en Mano a Mano Deportivo. Los jugadores que llegan a la Liga Árabe llegan es por dinero.
0: ¿Dinero?
2: No van a llegar por mejorar su nivel futbolístico, jamás.
0: Eso jamás se va a ver en la Liga Árabe. Siempre van por dinero y que se destaquen por allá y que se ya como Cristiano Ronaldo.
1: Pero el rendimiento de Richard en el Benfica fue tan malo. Porque yo recuerdo es contra que... el Real Madrid en Champions se destacó, fue muy bueno.
0: Pues es que algunos es que el Benfica lo mandó de préstamo, como que bueno, lo mando a este equipo y me lo vamos a tener de mejor, si mejora lo vamos a tener en cuenta y si no pues miramos y buscamos otro equipo.
4: Pero entonces ya es error de Richard.
0: Claro.
4: ¿Se va a ir a mejorar la Liga de Arabia Saudita?
1: No, no tiene sentido.
2: Jamás.
0: Llegó que Richard ya le va a pasar lo de John Javier Durán.
3: No, o sea, no va a pasar.
0: No,
4: yo creo que no. Son dos
2: no,
4: prototipos distintos.
2: Dos personalidades totalmente diferentes. Pero el rendimiento de Richard Ríos va a bajar mucho. Es una liga cero competitiva.
3: Ahí abajo.
4: Sí.
0: Sí.
4: Que se fue de Palmeiras. Sí. Desde que las fans lo vendieron. Eso es un vende humo.
0: Ay.
4: Solito.
0: Sí. Ojo, que casi empate.
3: Pero...
4: Richard es un vende humo. Aquí el que me diga lo contrario, debatimos con argumento y quiere.
2: ¿Por qué? De sus razones.
0: ¿Porque
4: es un vende humo?
2: Sí, de sus razones.
4: Dígame uno. Un solo partido bueno en la selección Colombia. Uno.
3: Toda la Copa América.
0: Toda la Copa América.
4: Donde haya salido figura en uno.
0: Figura.
3: Contra Uruguay.
0: Creo que fue con Panamá.
4: Ah, Panamá.
0: Contra Panamá.
4: Panamá, ¿cuántos mundiales tiene?
0: Hizo un golazo. Cero.
4: ¿Con CACAF?
0: Cero.
4: Listo, gracias.
3: Contra Brasil, el 2-1 fue una de las figuras en eliminatorias.
4: ¿Richard?
0: O sea, Lucho Díaz no...
1: Le echó un balón para el
3: centro. Le dije que fue la máxima figura, no, le dije fue una de
4: no, por eso
3: figuras.
4: Yo estoy preguntando, la figura.
0: Que fue figura en un partido.
4: Que usted haya hecho. No, Richard.
3: A mí fue figura contra Uruguay. El baile que le metía Valverde en la Copa América.
4: Cortado por un edit de TikTok en el que está pisando una pelota.
3: Para
4: pero como jugador es limitadísimo.
3: No, tampoco.
4: Richard es limitadísimo como jugador.
0: La Copa América.
4: Richard solamente juega, pisa la pelota como si estuviera jugando futsal en el barrio.
3: Pero no es limitadísimo.
4: Es limitadísimo. No, si es el jugador que venden de la Copa América, entonces porque no está jugando en un club grande.
3: Ese es otro tema.
4: Entonces,
3: bajo el rendimiento, pero usted me preguntó.
4: Es un vende humo.
3: No fue vende humo.
4: No, es un Gustavo Puerta que a los 21 años de Bogotá.
0: Al Leverkusen.
4: Se formó Real Santander.
0: Leverkusen, Hull City.
3: Usted
0: y
3: no
0: el Hull City al Racing de
3: son
0: Santander.
3: Son procesos totalmente diferentes. Richard Ríos no jugaba al fútbol 11 y no debutó con 17 años como si fue por.
0: Total, fue bastante diferente.
4: Bueno, sí, es
3: totalmente
4: diferente.
3: Por lo mismo.
0: Richard
2: no,
0: tiene las condiciones.
2: Son trayectorias completamente.
0: Son trayectorias diferentes.
3: Si usted quiere comparar cara así, ¿cuánto se demoró más Falcao en ser figura mundial que James?
4: ¿Falcao? Falcao siempre me gustó ser jugador top. No. Siempre lo demostró.
0: Sí, lo demostró siempre.
4: Siempre lo demostró.
3: Siempre no.
4: Donde jugó, así sea, rindió.
3: Hasta su segundo año en River, ahí empezó a ser considerado una figura mundial. James no, James tuvo una temporada acá y después fue y sacó campeón a Banfield. ¿Qué?
1: Y a Banfield.
3: A Banfield.
4: Banfield, sí. River Plate, Porto, campeón.
3: Banfield, pues, sacó.
4: Mónaco, campeón. Atlético de Madrid, máxima campeón. Figura.
1: Campeón de
3: Mónaco.
1: Mónaco.
3: Porto, campeón. Real Madrid, campeón.
4: Y sí, jugando las finales.
2: ¿Y qué siguió claro, jugando James después del Real Madrid?
3: Las dos primeras temporadas.
2: Lo mandaron, James, ¿qué siguió jugando?
1: Lo mandaron de préstamo al Bayern Múnich. Del Bayern
4: después
1: del
4: 2017, ¿qué hizo James?
2: ¿Y qué hizo?
4: En clubes.
3: Igual que Falcao. Después del 2014, ¿qué hizo Falcao?
1: En el Everton.
3: Sacándole el año 16-17.
1: No, en el Everton. No.
4: Estamos hablando de clubes.
3: Por eso, la misma
4: por eso, 2016-2017 sacó campeón al Mónaco.
3: Bueno, James sacó campeón al
1: con
3: Bayern.
1: Con ese golazo que le jugó.
2: James.
4: Por eso estoy diciendo, James. Después del 2017, ¿qué hizo James?
1: El James del Everton fue muy bueno. Si fue muy destacado.
4: Mitad de temporada.
1: Si hasta comparar, que llegó Rafa Benítez y,
3: si
1: claro.
3: Si se comparar la carrera de los dos, fue más James después de 2017 que Falcao.
4: Pues creo que es algo claro por el tema de edad.
3: ¿Por eso?
1: Por el tema de edad, no.
3: Por el tema de rendimiento.
4: ¿Por el tema de edad?
3: Por el tema de rendimiento.
4: Se llevan 5 años.
3: ¿Y qué tiene que ver?
4: ¿Cómo que qué tiene que ver?
3: Messi con 39 hizo mejor mundial que Luis Díaz, que tiene 29. ¿Qué tiene que ver la edad?
4: Sí, y una lesión que lleva de por medio Falcao toda su carrera.
3: Ah, eso es otro tema, pero que, por una decisión que tomó él.
2: No, ¿cómo va a decir que la edad no tiene nada que ver?
1: Sí, no tiene nada que ver.
3: No. Messi tuvo 39 y fue el segundo mejor del mundial, el primero. Con 39.
1: Estoy de acuerdo, la edad no.
3: ¿Qué tiene que ver? No. Cristiano es que sería marcando diferencia y tiene 41.
4: Pero comparar Cristiano o Messi con cualquier otro jugador es como... Sí.
3: Modric.
1: Ya es otra cosa, sí, claro.
3: Le tengo ejemplos, Modric. Maldini se retiró a los 41 siendo titular y campeón de Champions de 2007.
4: Sí, pero son posiciones distintas.
1: Sí, son posiciones distintas.
3: Ah, no, para las excusas, entonces, pobrecitos, no, se dieron retirar a los 33, qué pena.
4: James
2: no es que se
4: retiren,
2: fueron trayectorias sí, no diferentes, no. La lesión de Falcao marcó un antes y un después.
3: Yo no dije que
2: por
3: no,
2: mucho,
3: pero la edad no es una excusa. Pues depende cómo usted se prepare para llegar a esa edad. Si usted no se prepara bien, pues no va a tener una.
4: Pues lo mismo, James no está preparado y debería ya retirarse. Sí,
3: por eso yo no lo estoy James defendiendo, ya, sí, ya, pero James, no, yo lo que le estoy debatiendo es que la edad no es una excusa.
1: Sí.
3: Para mí.
1: No voy a decir
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4: 12:29, bueno, salió la información de que James Rodríguez se irá a jugar al fútbol italiano. ¿Va a jugar en la Juve?
1: ¿En la Serie A?
3: Podría jugar en el América.
1: ¿Porque son de la B?
2: Porque va a jugar en la Serie B.
4: En el club Avellino formalizó su primera oferta a James, contrato hasta junio del 2027 con renovación por un año si ascienden.
1: Imagínese.
2: Entre paréntesis.
1: Wow, qué objetivo.
2: Si asciende.
1: Se ascienden.
3: Yo quería la verdad.
4: ¿Qué?
3: Ni en el FIFA he visto a ese equipo.
1: No. Yo tampoco.
2: Es que ¿usted lo había escuchado? Es pregunta de lo habíamos escuchado.
4: Es a lo que voy, James, ya retírate, porfa.
1: Yo el único equipo de la Serie B que conozco es el Prisa, donde estuvo Cuadrado.
4: Sí.
1: Es el único equipo Cuadrado que yo conozco.
4: Y el Parma.
3: El Brescia.
1: El Palermo creo que es también de la B. El Palermo.
4: Sassuolo.
3: La Sampdoria.
1: Uf, la Sampdoria.
4: Cremonese.
3: Lo que sabemos es de fútbol, señor.
4: O sea, James, venga, de verdad, ya, retire. O sea, ya, retire.
1: Hay que saber cuándo parar. Ya sí, hay que saber cuándo.
2: ¿En cuántos equipos ha estado James en los últimos 2 años?
4: En los últimos 2 años.
1: ¿De los repasos?
4: Como 4.
2: En los últimos 2 años después de que salió de su
4: Sao Paulo, Rayo, León, Minnesota.
1: No.
3: Sí.
1: A Minnesota, el Arrayán. El Arrayán de...
4: Pero el Arrayán 2022.
3: Después de Everton.
1: Fue sí, después del Everton para y ahí dando los equipos mencionados.
3: Ah, pero aquí iba a preparar mejor el mundial. Al que ni fuimos.
4: Lateral izquierdo era un policía.
3: Lo preparó bien.
4: Ay, sí. Yo creo que ahora sí puede hacer bicicleta, a ver si hace el Tour de Francia.
3: No, si no la hizo.
2: No, el Tour de Francia no, el Giro de Italia. Ya está en Italia y puede hacer el Giro.
1: Sí, ya se puede preparar ahí.
4: ¿Lorenzo lo seguirá convocando?
3: Es una vergüenza si lo convoca.
1: No. Es impresionante si lo convoca. ¿Quién sería el reemplazo de James en la selección? Ya que no está Quintero también. que anunció su retiro.
0: Quintero anunció su retiro después del Mundial, que le dijo a Néstor Lorenzo en el hotel de concentración que no iba más con la selección.
3: Yo ya dije que no debemos jugar con 10.
1: ¿Es momento de en la selección probar jugar sin 10?
0: Es que yo siento que un equipo sin 10 no fluye.
1: ¿Pero quién podría ser?
2: Se va James, ¿quién llega?
4: ¿Real Madrid juega con 10?
3: El Barcelona juega,
4: no, el Barcelona juega con 10.
3: No, no juega con 10. El
4: Real Madrid juega con 10.
0: Real Madrid no.
2: Es que hay que cambiar la estructura del juego.
3: El Arsenal, el Bayern,
2: un fútbol moderno, hay que cambiar la estructura del juego.
4: La única selección de Sudamérica que juega con 10 es Colombia.
2: Colombia.
4: Bueno, con alguien que tiene la camiseta con el número 10, porque James se parece más un aguatero.
3: Pero pues Argentina tiene creces para jugar con 10.
4: Sí, obvio. Sí. Ahora, ¿quién? Bueno, eso es para tema
2: de James. ¿Quién llega?
0: Okay.
3: No, para mí ya es extremos. O sea, Lucho Díaz por un lado y por el otro.
4: El o sea, toca cambiar el esquema.
0: Sí, es cambiar el esquema.
3: Ni tanto.
4: ¿Por qué no?
3: No. Que ya no tiene que sacrificar a Arias para que le cubra la espalda al Don que no corre.
0: A Mojica.
4: Por eso. Es que Colombia juega 4-2-3-1.
3: Por eso.
4: Y ese 3 en el medio es el 10.
3: Sí, sí, sí.
4: Le toca cambiar el esquema. O entonces aquí
3: 4-3-3. O mantenga el 4-2-3-1, pero ponga un extremo de verdad.
4: No, usted no me está entendiendo. Juega Arias, James, Lucho.
0: Sí.
4: James ya no está. Y Arias va a seguir jugando. O sea, Arias ya no va a venir venir al centro.
2: Ya no va a interiorizar centro, mucho.
4: Sino ya por fuera.
3: Arias en los últimos partidos jugó
0: profundizar
3: por
0: más
3: y James arranca de la derecha.
4: Por eso.
3: No hay extremo. Ahora sí, corre Arias a un lado.
4: Pero entonces, ¿quién va a estar detrás de él?
3: Para mí meta otro volante.
4: Mixto. ¿Otro volante?
0: ¿Otro volante mixto? ¿Sí?
4: ¿Por qué
0: volante
4: no mixto?
3: 4-3, para mí 4-3-3. Para mí.
4: ¿Y por qué no un 4-4-2?
3: Puede ser. Pero doble 9, ¿quién?
1: Doble. Si se recupera Durán Suárez, yo lo firmo.
4: Durán Suárez me gusta.
1: Durán Suárez.
4: O
1: buena delantera.
4: Suárez Córdoba.
3: Son dos jugadores muy
0: similares. Suárez Córdoba.
3: Suárez Córdoba funciona más que
2: no
3: Durán.
2: No me voy con Suárez Córdoba. ¿Durán volvería a la selección?
4: Sí.
0: Sí, eso
1: creo que
0: vuelve.
1: Se recupera, sí.
0: Durán vuelve. Eso es Durán.
2: Sí, no, yo sé que es muy 20, joven.
0: 24.
2: Pero 21, vuelve.
0: 23 años
4: de Durán. Primero, quiere decir, ya hizo un gran paso y dejó de estar en equipitos de media tabla.
2: Sí.
4: Ya está en Benfica y ya le
2: toca. Hay que tener un cambio de mentalidad totalmente diferente para que Durán también vuelva a la selección.
1: ¿Córdoba todavía en el radar de la selección?
4: Sí.
0: Sí, claro.
2: Por favor.
0: Claro, Córdoba sigue en el
3: radar. No,
2: ¿cómo
3: cambió
2: la selección?
4: No, esa no es la pregunta.
2: No, pero
4: esa no
2: es
4: la pregunta.
2: Espera. Con Suárez y con Córdoba en el
4: mundial. Esa no es la pregunta, calma. ¿Usted cómo vio el mundial?
1: Por la televisión.
4: ¿Apagada o prendida?
1: Prendida.
4: Ah. Pues no parece.
1: Y claro, entró y cambió un partido, estoy de acuerdo.
2: ¿Cómo
1: pero
2: le fue a la selección?
4: Y fue el partido que necesitábamos.
2: Teniendo de 9 a Luis Suárez y teniendo de 9 a Córdoba. ¿Cómo le fue?
1: Bueno, pues tampoco hubo mucha diferencia. Suárez metió un póker a Venezuela.
2: Que no, por favor.
1: Suárez metió un póker a Venezuela.
3: A Venezuela cuando ya estábamos clasificados.
2: Venezuela fue en eliminatorios, ¿no?
4: Córdoba nos dio el tercer o cuarto gol contra Perú en
0: Barranquilla. El doble 9. Uy.
3: Pero es que ahí usted a Córdoba. Y va a sonar que usted va a decir, ¿cómo decir eso? A Córdoba usted no lo puede medir por los goles, sino por el funcionamiento del equipo.
2: El rendimiento que tiene Córdoba es totalmente diferente al que tiene Luis Suárez y se notó en el Mundial. Salió.
1: ¿En cuántos partidos se notó en el Mundial?
3: En todos, se salió y quedamos eliminados con Suiza.
4: Un partidazo que se hizo con gana. ¿Cómo la aguantó allá Rubén con Díaz Portugal? Contra Portugal.
0: Eso es lo bueno
2: la
0: de Córdoba.
2: La resistencia que tiene
0: el
2: delantero.
0: Físico.
1: Y eso es lo que
0: el físico que él tiene.
1: ¿Ese es el 9 que necesita Colombia?
0: Ese es el 9.
3: ¿Se notó?
2: Nuestro 9 siendo Luis Suárez, los balones que le llegan, los centros de Daniel Muñoz sirven. Luis Suárez es bajito.
3: El último 9 con las mismas condiciones y características que Luis Suárez que haya funcionado en la selección. El último. Bueno.
2: Usted que tenga un delantero.
4: Duván Zapata. Pero
0: mi mechudo.
3: No. ¿Duván Zapata?
2: Usted que tenga un delantero con la contextura y la resistencia y la altura que tiene John Córdoba.
1: Bueno, Falcao García tiene más o menos, no, a ver.
3: Es más parecido a Córdoba que a Luis Suárez.
1: No, nunca,
3: Falcao sí.
1: Falcao nunca es parecido.
3: Falcao está bueno aguantar el balón. Falcao bajaba hasta un ladrillo. En el Atlético
1: Suárez,
3: de Madrid le tiraban pelotas y bajaba
1: Córdoba,
3: un ladrillo.
1: Te pongo a Duván Zapata, Jackson Martínez, algo así.
3: Por eso yo le pregunté qué características. Yo le pregunté qué características parecido un jugador parecido a Luis Suárez funcionó en la selección
1: Falcao
3: Colombia.
1: García,
3: no,
1: Falcao
3: no es parecido
1: García.
3: A Luis Suárez nunca en la vida.
1: ¿Qué? No es parecido, no. Porque comparar a Falcao con cualquiera
3: de los. No, es que no le estoy hablando de jugador. Características
2: no
3: son parecidas.
0: Las mismas características.
4: ¿Qué tiene Falcao y qué tiene Córdoba similar? Son 9 netos de área, ¿sí? Killer. Bueno, no killer, sino 9 de área. Que te aguanta una pelota. En cambio, Suárez, yo lo veo y siempre lo he visto que es más pivot.
3: Es más similar al Cucho. Son jugadores que buscan
0: al
3: el
0: Cucho.
3: Espacio.
0: Exacto.
3: Son jugadores que
0: generar
3: buscan
0: espacio.
3: El espacio, que sí. Se mueven
0: arrastrar la marca también. Ahí está.
4: Yo sí considero, a mí me gusta ese doble 9, Suárez Córdoba.
3: Puede funcionar.
4: Y si no es Suárez Córdoba,
0: funciona.
2: Me gustaría funcionaría así, Jader Suárez. Cambiando un esquema de juego.
1: Durán Suárez sería la dupla soñada. Durán tiene lo que Córdoba, Durán tiene características de Córdoba y encima definición y encima movilidad, tiene todo. Es el 9 perfecto para la selección, evidentemente la mentalidad hay que recuperársela.
3: Primero tiene que ser titular.
1: Y primero ganarse la titular.
3: Hay que quitarle el puesto a Pablis, que esa vuelta está en volata.
4: ¿A quién?
3: A Pablis. La vuelta está en volata.
2: No, esa titularidad de Durán está
0: dudosa.
2: Incierta.
3: Pero, ¿qué?
2: Para que llegue a selección.
4: Yo no sé, yo veo eso como bastante complicado.
1: Yo lo veo muy lejos.
4: Mire, ya que ustedes hablaron del nuevo 10, ¿quién va a ser el? Bueno, ¿quién va a suplir la posición de James?
2: Ese lugar.
4: Sí.
2: Con el esquema que se venía, ¿no?
4: 4-3-1. Lorenzo no lo va a cambiar.
0: Nunca va a cambiar el esquema.
2: ¿Quién llega? Yo les pregunté, ¿quién llega?
4: Yo tengo uno.
2: Ya no está James y ya no está Quintero.
4: Yo tengo un hito, pero toca hacer un cambio de posición ahí.
2: ¿Cuál?
3: Yo también cambio.
0: Sí.
3: Para mí ya no es 4-3-1, para mí es 4-3-3.
4: ¿Y entonces quién es ese volante mixto?
3: Para mí es Lerma.
4: Lerma, Puerta, ¿Puerta? Y Richard.
3: No, y Portilla. Para mí.
1: De Osa no puede entrar ahí.
3: Para mí.
4: Y ahí no entra Canté Torres, ¿no?
3: Para Toscano. ¿Qué tiene que ver Portilla si nunca jugó
0: Toscano, en Santa Fe, señor? No, pues Daniel no, Torres.
3: ¿Qué tiene que ver? Pues, jugó en Nacional. ¿Qué tiene que ver?
4: Que Portilla.
3: Es titular del Brasileirado, señor. ¿Cuántos partidos ha visto?
4: Muy pocos.
3: Ah, bueno.
1: Ah, me gusta.
3: Yo sí
1: más,
3: lo veo, por eso digo.
1: Sería más de Osa. De Osa en el medio campo.
3: De Osa puede ser una opción. Pero yo voy con Portilla. Osa. No sé por qué.
0: Yo pondría en ese medio, yo pondría Lerma.
4: O sea, usted se va con la misma 4-3-3.
0: Yo me voy con una 4-3-3 como para mirar a ver si de pronto funciona el nuevo esquema. Si lo llega a cambiar Néstor Lorenzo. Lerma, Gustavo Puerta. Yo me voy a arriesgar por un jugador aquí en el fútbol colombiano.
3: Me criticó por decir Portilla.
4: A ver qué dice.
0: Juan Manuel Regín.
1: Bueno, sí.
0: Juan
1: bueno,
0: Manuel
2: Rengifo. No vino Dylan.
3: Me criticó por decir
2: no
3: Portilla.
2: No vino Dylan.
0: Juan Manuel Rengifo para mí.
2: El compañero.
4: Ahora dudo de que se hincha de Millos. ¿Cómo?
3: Puso a alguien que ni siquiera pero, es titular en Nacional. O sea, de verdad. Horrible. O sea.
0: Pero no, pero yo utilicé ese recurso en el fútbol.
3: Pero
0: colombiano.
3: Si no es titular
2: prefiero,
3: ni en Nacional.
2: Yo prefiero escoger a Portilla.
1: Bueno, pero pensando a futuro. Pensando a futuro.
0: Pensando a futuro, sí, ahorita exacto. No, pensando en futuro,
3: pues
0: es Juan
3: Manuel. Pensando en futuro,
4: no meto a Lerma.
0: Bueno, allá miramos qué medios nos ponemos. Uy, qué golazo. Qué golazo del Barcelona.
4: Sí, el de...
3: Sí,
0: ¿de Adeyemi?
4: Sí, el de Adeyemi.
0: Uy, no, Dios mío.
3: Y pensando a futuro de ser Andrés Orozco, que debutó ahorita el fin de semana en España.
0: Matías Orozco. Orozco,
3: pensando a futuro, sí.
2: Pensando a futuro me quedo con Portilla.
0: No sé.
3: Oiga, de verdad, me criticó por Portilla.
0: Sí, ahí
2: está.
0: Pero...
3: O sea, de verdad, o sea,
0: pero pues, ya no voy a decir nada.
2: Va a ser gran amigo con Dylan.
4: Con Dylan. Rengifo Lovers.
2: Ya.
0: Oh, yo,
2: teníamos un mano.
0: Pues si quiero pongo a Daniel Ruiz.
3: No, papá.
2: No.
1: En la Liga Colombiana no se puede mirar.
2: ¿Usted cree que un jugador del FPC está preparado para Selección Colombia?
3: Es que de Porón,
2: ¿tú? ¿Quién?
4: No, es que no hay.
3: No, es que.
2: Dairo Moreno.
3: No.
0: Ah, Dairo Moreno. Sí,
4: para dos partidos.
0: Exacto. Termina de ganar Colombia y Dairo. Bueno, ¿qué
2: está
0: pasa?
2: Está preparado para estar en Selección Colombia.
3: Es que si al menos hubiera sido titular, si fuera titular, yo le digo.
1: Hay un mediocampista, que se destaca en su equipo, John Solís. Es muy buena opción también.
0: John Solís.
1: Destacado en su equipo.
4: El Birmingham.
0: Birmingham de la segunda división de la Premier.
1: Está en la segunda división y todo, pero es destacadísimo en su equipo.
3: ¿Y su idea, señor?
4: 4-3-1.
3: Yeah.
4: Lucho Díaz.
3: Okay.
4: Y acá está el cambio de posición. Si usted quiere. Si
2: interioriza
4: no,
2: a Arias.
3: Depende
2: Arias
3: de qué tan loco esté usted, señor.
4: Interiorizo a Arias.
2: ¿Y a quién pone por la derecha?
4: Al señor Yasser.
1: Yasser Asprilla, sí.
3: Al Yasser.
0: Oiga, Yasser Asprilla se está destacando mucho en el Girona.
3: Yasser por dentro.
4: Es que en Girona juega por fuera.
3: Sí. Pero
4: le va muy bien.
3: Siento que puede estar menos incómodo que Arias por dentro.
4: ¿Sí le parece?
3: Para mí.
4: Es que usted puede poner a Arias más suelto. Y yo siento que Arias suelto le va mucho mejor en la selección.
3: Pero si usted le puede hacer libertad en la banda. Porque si usted lo encierra en el medio.
4: ¿Quién encara más? ¿Arias o Yasser?
3: Para mí, Arias.
1: No, Yasser. Yasser encara más.
0: Yasser encara más.
4: Para mí es más encarador Yasser. Pero en velocidad se lo gana.
3: Para mí es más encarador Arias y que tiene mejor pase es Yasser. Entonces, y Madrid por gambeta.
4: Gracias, señor. Sabe mucho de fútbol. Gracias. Vamos con Canapro y continuamos con este mano a mano deportivo.
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4: Doce y 42 del mediodía. Continuamos con este mano a mano. Señor, vea, yo le voy a dar toda la responsabilidad. Hagamos un mano a mano de clubes. Bonito, lindo, chévere.
3: Sí. ¿Qué clubes?
4: ¿Qué quiero? Ya, es que nos hemos ido últimamente mucho a Europa.
3: Sí, es.
4: Algo, quiero algo suramericano.
3: ¿Qué quiere? ¿Campeón de qué?
4: O puede ser una selección.
1: Uy, selección, me gusta.
3: ¿Pero qué quiere? ¿Campeona? ¿Una que hayan tenido gestas? Digamos, le pongo un ejemplo, Marruecos, semis mundial Qatar. Uh-huh. O sea, no, le estoy poniendo ejemplo de una gesta así.
4: Bueno, está bien.
3: O sea, puede ser Croacia final del mundo 2018.
4: Uh-huh.
3: Y Costa Rica.
4: No.
3: Estoy pensando en selecciones que hagan gestas. Pues, no. Está Costa Rica, está Grecia, mundial 2014.
4: Entonces Croacia-Marruecos.
3: Croacia 2018, Marruecos 2022.
4: Afirmo, listo. Entonces le dijo la tarea, usted me busca Marruecos y usted me busca Croacia.
1: Croacia, listo.
4: De su gusto, ¿cuál le gusta más, sí, señorita Catalina?
2: ¿De esas dos selecciones?
4: Sí.
2: A mí me gustaba mucho el fútbol de Marruecos. Lo hablábamos en los últimos mundiales, Marruecos daba sorpresas. De las selecciones africanas que han llegado a fases importantes de mundial, Marruecos.
3: La que en la historia, la única que llegó a semis.
2: Ajá. Uh-huh.
4: Africana, ¿no?
3: Sí.
2: ¿Y cómo le favorita en el mundial?
4: Y que eliminó al bicho.
2: Pasado.
4: El Marruecos eliminó a dos grandes. A Portugal.
2: Sí.
4: Y a España, sí, uh-huh. Señor. Y los dos por... Bueno, España por penales.
3: Y Portugal. Y
4: Portugal fue 1-0.
3: 1-0. El partido donde sacara. Donde es titular Gonzalo Ramos.
4: Sí.
3: Después de su hat-trick a Suecia.
4: Bueno, ¿ya la tienen? ¿Listo?
1: Yo tengo aquí los partidos de Croacia en el Mundial 2022.
4: No, pero estamos hablando es de
3: nómina. Entonces, la nómina.
1: Nómina también la tengo.
4: La nómina. Ok. ¿Listo?
3: Sí, señor.
4: Bueno, vamos con los arqueros.
3: Ese, porque siempre nos pasa lo mismo. ¿Mundial o nombre?
4: Mundial.
3: Lo que hicieron en ese
4: lo
3: mundial.
4: Lo que hicieron en ese mundial.
3: Listo. Yacine Bounou.
1: Dominic Livakovic.
3: Para mí,
4: Bono. Para
2: Bono.
4: Mí.
2: Bono.
1: Toda la vida.
2: Sí, Bono. Y no en ese, en este también. En 2022 ambos. También.
3: Es Bono. Figura en ambas tandas. Le tapa un David. Penalti a Francia en las semis de ese mundial.
4: Livakovic.
1: En esos momentos están en
4: la lista del mundial.
1: Sí.
4: Arco en cero ante Argentina.
1: Sí.
3: ¿Qué?
4: Claro, en fase de grupos.
1: Fase de grupos. Quedó 0.
3: Pero para mí en 2018 no tapaba Livakovic.
4: ¿Por qué no?
3: Para mí es Subasic.
1: No.
4: Subasic.
3: Sí, sí, claro, sí, es no. Subasic.
1: Tiene toda pues, la razón. Livakovic tiene 31 años.
3: Pero creo que usted tiene.
4: Si sí, tiene la Croacia
3: 2022.
4: Este tiene que ser la del 2018.
3: 2018.
4: Claro.
1: Ah.
3: Sí, así ve. Sí. A embaucarnos.
2: Igual Bono.
3: Igual Bono, sí.
2: Ah, sí.
3: Porque era Subasic.
2: David, ya.
4: Okay, vamos
2: ya.
4: A ver. Está bien, pero...
1: Ah, no, sí. Subasic fue el portero del 2018.
4: Ah, entonces sí, no.
3: Bono.
4: Pero bueno. ¿Por qué se pone bravo?
3: Sí, tranquila. Espere, acá hay línea de 5 allá.
1: No, solo tengo la...
2: De 4.
3: Entonces ahí toca el 5 con un centralista. Sí. ¿Lateral derecho, señor?
4: Sí, señor.
3: ¿Un tal Hakimi?
1: No, ya. Acabo.
2: Creo que no hay necesidad de tener otro lateral.
1: Sí, está Vendran Corluca.
3: Hakimi.
4: Ya.
2: Sí,
1: Hakimi, 100%.
2: 2-0.
3: Primer central, Achraf Dari.
1: Domayok Vida.
4: Vida.
3: Vida.
4: Uf, Vida. Vida jugaba mucho fútbol.
1: En el Besiktas, jugadorazo no. También.
3: El segundo central, Jawad El Yamik.
1: Ok. Dejan, de Croacia, Dejan Lovren.
3: Lovren.
1: Laurentino.
4: ¿Está De Brig?
3: De Brig, no.
1: No, no, no.
3: Muy chiquito todavía.
4: Sí. Sí, muy chiquito.
3: 2018 todavía. Debía estar iniciando en el Inter, claro.
4: Oh, pero chiquito, chiquito.
3: Está chiquito, no, está... no, pero acaba de llegar al Inter. Yo creo.
4: Igual Lobren.
3: Sí. Lateral izquierdo, Mazraoui.
0: Sismi Barcisco.
1: Bersálico.
3: Bersálico.
1: El del Atlético.
0: Atlético de Madrid, sí, señor.
1: El Inter de Milán, sí. No.
4: ¿Quién no, Mazraoui.
0: ¿Cuál mencionaste? ¿Cuál mencionaste? ¿El de Marruecos?
4: No, Mazraoui. Mazraoui. Sí. Mazraoui pasa al Manchester United. O creo que sí. al Bayern.
3: No,
4: Bayern
3: es, ahí está.
0: El Bayern al
3: no,
0: Manchester.
3: No, ahí está en el Bayern.
4: Ahí está en el Bayern y pasa al Manchester.
0: Manchester United.
2: Sí.
0: Mazraoui.
3: ¿Cuál es el... ¿Cuál es el volante de marca ahí y lo comparamos con el central que falta?
0: Mateo Kovacic.
3: Román Saiz.
2: Oh, Kovacic.
4: ¿Y quién está llevando el marcador?
2: 3-3.
0: 3-3 ya.
4: Mi ficha favorita de Casa Azul, Dios mío.
3: Un volante.
0: Volante. Luka Modric.
3: Acedin Unahi.
2: No.
0: Ya está más claro.
4: El balón de oro.
2: ¿Eh? Sí.
3: El otro es Amrabat.
2: ¿Quién es el de Croacia?
0: Sí. Es que Croacia tuvo buenos medios. Está Ivan Rakitic.
3: Para mí,
1: pero en ese
3: Amrabat.
1: Mundial, Amrabat de
3: por
1: Ivan
3: pregunté,
1: Rakitic.
3: Por
1: o,
3: eso pregunté. Sino,
0: es que Croacia tuvo un buen medio en ese mundial.
3: Sí, pero para mí el mundial de Amrabat es una cosa loca.
0: ¿De Sofía Amrabat?
1: Sí, Amrabat.
3: Una cosa loca. ¿Usted, señor?
0: ¿Amrabat?
3: Pachi. Extremo, bueno, ¿usted qué tiene? ¿4-4-2?
0: Sí.
3: O 4-3-3.
0: 4-4-2.
3: Ahí tiene uno a la banda.
0: Iván Perisic.
3: Por izquierda. Sofía Bufal.
4: No, Aris. Perisic.
3: Por derecha, Hakim Ziyech.
0: Marco Pajak.
1: No, Ziyech.
3: El 9, En-Nesyri.
0: Mario Mandzukic.
4: En-Nesyri. En-Nesyri.
3: Mandzukic en ese mundial hace gol en la final.
2: Yo me quedo con Mandzukic.
1: Mario Mandzukic.
0: Ganó Mandzukic.
4: ¿Por el mundial?
1: Por el mundial.
2: Estamos hablando de jugadores en ese mundial. No hable de trayectoria.
4: Son mucho más en Nesyri en el mundial.
3: Señor Premier, debe estar de acuerdo con usted.
4: Son muchísimo más.
3: ¿Cuál perdimos?
4: En Nesyri.
0: ¡Ganó Croacia!
2: 6-5.
3: El entrenador era Regragui. No. Walid Regragui.
2: No, el de Croacia.
0: El de Croacia. Sí.
3: Perdimos.
4: Increíble, pero cierto.
2: Pero parejo.
3: Dios.
4: Oiga, si ha sido uno de los más parejos. Sí. Si usted se pone a observar, ha sido uno de los más
2: parejos. 5, 3 centrales de Marruecos.
0: Los de Croacia.
3: Sí. Selecciones buenas.
4: Sí. Vea, hay una que me gustaría hacer.
0: A ver.
4: Pero hay que quitarnos el corazón.
2: ¿Cuál?
0: ¿Cuál?
3: Colombia.
4: Colombia subcampeona contra la Brasil subcampeona del 2021.
1: Uy, está buena.
3: De Copa América, sí.
0: De Copa América, sí. Yo voy a buscar el de Colombia.
3: Yo voy a buscar
4: el de Brasil. 12:49 de la tarde, vamos con Chevrolet.
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4: Bueno, vamos con este nuevo mano a mano ya. Últimos minutos para culminar
3: lo que
4: este programa.
3: Exacto. En esa copa.
4: Sí.
0: Listo. A ver.
4: Arqueros.
3: Ederson Moraes.
0: Camilo Vargas.
2: Camilo Vargas.
3: Lateral derecho, Danilo.
0: Daniel Muñoz.
3: Primer central, Marquinhos.
0: Davinson Sánchez.
4: Está difícil.
3: Para mí.
1: Por la
3: para
1: copa
3: mí,
1: que hicieron Davinson.
3: Empache.
4: Para mí, empache.
3: Sí.
0: ¿Empache?
1: Para mí, Davinson.
2: Sí. No, es que los dos.
0: Okay.
3: Empache. Segundo central, Thiago Silva.
0: John Lukumi.
3: Lukumi.
4: Aunque creo que empate. No era Lukumi. Se acuerda que Lukumi se lesiona en el primer partido,
2: sí,
4: y queda
2: Lukumi
4: Cuesta.
2: Lukumi no estaba.
0: Era Carlos Cuesta.
1: Entre Cuesta y Thiago.
2: Thiago.
4: Ahí yo Carlos creo que Cuesta. Ustedes están pensando más por jugador que por la Copa América.
3: Pero es que yo creo que en la final Cuesta no fue titular.
4: Creo que fue Lukumi. Pero es que Lukumi se pierde casi
2: toda la
4: Copa
2: América.
4: Sí. Sí. Él vuelve hasta la final. Sí,
0: vuelve hasta la final.
2: Hizo el primer partido y el último.
4: Porque estaba en duda si llegaba o no a la final. Y al final Lorenzo lo pone y
3: le confirmó. Solo jugó un partido.
4: Ah, por eso.
3: Y ni siquiera fue la final. No jugó en la final.
4: No, fue el primer partido.
3: Paraguay.
4: Fue el
3: por eso, entonces espere.
4: No, entonces Cuesta.
3: No, porque Cuesta entra con Argentina.
4: Estoy seguro que es Cuesta. ¿Quién?
0: Cuesta, sí. Pero...
4: No puede haber sido Jerry Mina.
2: No.
3: Que... Ah, ya le dije, señor, ya le dije.
0: A ver.
4: Tiene que ser Cuesta.
3: Me permite, quiero verificar. No puedo verificar.
4: Sí, verifique, por favor.
0: Pero los defensas en ese mundial estaba Damison Sánchez, Carlos Cuesta, John Lucumí, Jerry Mina. Eran los defensas centrales de la selección Colombia.
2: A lo mejor que estuviera Jerry Mina.
3: Es raro. Fue Lucumí.
0: ¿Fue Lucumí? Entonces ahí está.
3: Voy a entrar a una página.
4: Invitamos a esa página que íbamos.
0: Vamos a esa página.
3: Donde yo me rijo de la forma. Sí, señor, fue John Lucumí.
0: ¿John Lucumí? Ok.
3: Mentiras.
4: Ah, Finke.
0: ¿Lucumí o Cuesta?
3: Ya le confirmo.
2: Se va a acabar el programa y no sabemos si estuvo o no Lucumí.
3: Es que para mí Cuesta entró de suplente.
4: Yo tengo que Lucumí se lesiona en esa Copa América. Se lesiona, creo que fue el primero o segundo
2: partido. Lucumí no hace Copa América.
0: Lucumí se lesiona. Es que el titular fue Carlos Cuesta.
4: El titular fue Cuesta, que y todo el mundo dijo, oiga, ¿quién es este?
3: Sí, señor, Carlos Cuesta.
4: Ah, ¿quién sabe?
3: Ah, fútbol,
0: bueno, entre Cuesta y Thiago Silva.
4: Thiago Silva. Cuesta. Por la Copa América, Cuesta.
0: Yo me voy por Thiago Silva.
4: Porque todo el mundo empezó a hablar de Cuesta gracias a esa.
3: Para mí Carlos Cuesta también, sí, señor.
0: Sí, ok.
3: Lateral izquierdo, Renan Lodi.
0: Johan Mojica.
4: Lo que jugaba ese Lodi. Ojito. Porque no estaba Felipe. Estaba Felipe Luis, inclusive suplente.
3: Sí.
4: Porque nos llamaron a Marcelo.
3: Ya Renan Lodi está en el Atlético.
2: Uh-huh. Lodi.
3: Para mí Renan Lodi.
4: El Mojica es lo más limitado posible.
2: Sí.
3: El 5, Casemiro.
0: El 5 en esa Copa América, Richard Ríos.
3: No, Lerma.
0: Ah, bueno, pues. Es que no voy a poner los dos 5.
4: No, pero 5-5 es Lerma.
3: Lerma
0: Jefferson Lerma, primero Jefferson
4: Lerma.
0: Lerma.
4: Listo.
2: Empate.
4: Marcador, señorita.
2: 3-2 ganando Colombia, por supuesto.
3: Fred.
0: ¿Cuál?
3: Fred.
4: El del Manchester.
0: Del Manchester.
4: ¿Y Richard?
0: Y Richard.
4: Richard.
2: No, Richard
0: Ríos.
3: El otro es Paqueta.
0: El de extremo, el 10, James Rodríguez.
3: James.
4: Pero Paqueta creo que jugará por derecha.
3: No.
4: Él jugaba 10.
0: Él juega 10.
4: No, James.
0: No, James. A la Copa América de James fue.
3: Por izquierda, Neymar.
0: Luis Díaz.
3: Neymar.
4: Estos son los subcampeones, ¿no?
3: Sí,
0: sí, los subcampeones de la Copa América.
4: Neymar jugó
3: solo.
4: Desnudo.
0: Literalmente.
3: Por derecha, Everton Cebolinha.
0: La Copa América de Everton.
3: Es el que salió de Gremio.
0: De Gremio.
4: De Flamengo. Benfica,
0: Flamengo. Esa Copa América de Everton.
3: Ah, es Everton.
0: Okay. John Arias.
4: La Copa América Everton. De John Arias. Fue floja.
0: Fue flojón.
3: Y fue una buena Copa América de Everton. Yo me quedo con Everton.
0: Ahí se dio Everton, a conocer, ahí
2: Everton,
0: saltó.
2: Sí. Everton.
4: Ahí no estaba Richarlison.
3: Sí.
0: Sí, estaba.
3: Pero de 9.
0: De 9.
3: Para mí,
2: siguiente.
0: Everton.
2: Sí.
3: De 9, Richarlison.
0: De 9, John Córdoba.
3: John Córdoba.
2: Córdoba.
4: No.
0: Richarlison.
3: Para mí,
0: empate.
4: No, venga. Ah, no. Mentiras, miento. Gabriel Jesús fue el del la
3: 2019. El Gabigol.
0: Gabigol.
4: Y que Gabriel Jesús sale figura.
3: Sí.
4: No, entonces. Sí. No, entonces, Córdoba.
0: Ok.
3: Bueno. Y entrenador, acá era Tite.

0: por Colombia.
1: Dios mío, nos tratamos aquí tan mal. Hoy estamos estamos todos pacíficos gracias a que no vino Dylan.
2: Estamos.
3: Estoy tranquilo.
2: Yo estoy calmado.
1: ¿Ya lo arma?
4: El problema. Bueno, Jimmy, gracias por estar acá en este Mano a Mano Deportivo.
2: No, muchísimas gracias. Es un gusto compartir con ustedes, con Mateo, con David, con Santiago y con todos ustedes aquí compartiendo este Mano a Mano.
4: Se despidió de Catalina. Listo.
2: Es que se me olvidó el nombre. Y también muchas gracias, Catalina, por estar aquí. Muchísimas gracias. Y bueno, fue un placer estar aquí con ustedes.
4: Chao, Cata. Ya nos vemos.
5: Chao, compañero. Sigan conectados a la Casa Azul Radio. Noticias previo femenino y previo masculino.
4: Dios mío, lo que hay es información. Chao, Santiago.
2: Chao, mesa, a ustedes, muchachos. Muchísimas gracias por la oportunidad. Feliz almuerzo a todos los oyentes y a ustedes por esta tarde de
4: almuerzo. Acá tenemos un...
5: ¿Hay almuerzo?
2: ¿Hay almuerzo?
4: No,
5: claro. ¿Hoy van a gastar almuerzo?
4: ¿Te acuerdas, Catalina y Mateo, que nosotros tenemos acá? Nosotros sí, Don Willis, totalmente cierto. Acá tenemos, ¿cómo se llama?
5: Una debut. Apuesta que no han pagado.
4: No, una apuesta no, un re-debut, un debut. Que los nuevos que vienen aquí a cabina gastan almuerzo. Entonces entre los dos pónganse de acuerdo.
5: Hoy somos poquitos.
4: Somos poquitos.
5: Chao, Mateo. Willy, ay,
3: señor, un placer estar un día más con usted.
4: Yo sabía que se no me iba a defraudar. Nos vemos mañana con... mañana...
3: ¿Qué? Usted también está invitado mañana, si quiere.
4: Upa. 12:56 de la tarde, nos despedimos, nos vemos mañana con más Mano a Mano Deportivo, todo el análisis de lo que va a ser esa fecha de la Liga Femenina en los torneos internacionales. Quédese con la programación de Colmundo Radio, que ya viene la Casa Azul Radio.
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0: 1:02 de la tarde empezamos La Casa Azul Radio, su casa, el programa de hinchas para hinchas de Millonarios, hoy con noticias con previa a la expectativa de lo que va a suceder a las 6 de la tarde en el Estadio Nemesio Camacho, El Campín, porque hoy es la fecha 5 de las embajadoras frente a Atlético Nacional. Con la ilusión intacta, tenemos la ilusión de que este año sea la primera para las embajadoras, tenemos la ilusión de que se nos dé para el fútbol femenino, para las embajadoras y por supuesto para esta hinchada que siempre está acompañándolos. A todos ustedes que se conectan a esta hora, saludarlos. Recuerden que estamos a través de nuestras plataformas digitales, Instagram, Facebook, YouTube, Twitch, Kick, X. Compartan nuestra transmisión, denle like porque cada día somos más en esta comunidad de la Casa Azul Radio. Hoy, como siempre, hoy es miércoles de Mujeres Azules y no estoy sola, estoy acompañada, pero vamos a presentar el programa, su programa de Casa Azul Radio, hoy Mujeres Azules con ASB Noticias.
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0: Saludamos a todas las personas que se siguen conectando a esta hora. Roberto Moreno, Azules Tardes para las Chicas Azules y la Mesa de Trabajo. Juan Esteban Díaz, Azules Tardes a todos los de la Mesa y las embajadoras por la clasificación. Ricardo Chávez Ballesteros, hola, Azules Tardes a las hermosas mujeres de Casa Azul. Y David Barbosa, ¿cómo están? Hoy David nos acompaña detrás,
2: fuera de los micrófonos.
0: Detrás de los micrófonos, como siempre. David, un saludo a David, que siempre está aquí. Pedro Antonio Medina Niño, Azules Tardes desde Subazul. Usted que se está conectando a esta hora a la Casa Azul, a Mujeres Azules, le tenemos ya ahí lista de convocadas. Más tardecito, yo creo que tipo 3 de la tarde, 4, ya va a salir la nómina titular para enfrentar a Atlético Nacional. Así que si usted no se quiere perder todas estas noticias, síganos en nuestras redes sociales, denos un like, comente, que lo estamos leyendo siempre. Ricardo Chávez Ballesteros, hoy tienen que ganar, Millonarios no hay de otra, no creo que el empate sirva, no debemos depender de resultados, es que eso es lo que siempre ha pasado, no depender de resultados. Hemos hecho una liga muy buena y yo siempre lo ratifico, 10 partidos ganados, 5 empatados, solo un partido perdido de 16 fechas, un cuadrangular muy bueno que hoy nos tiene como cabeza de serie. Entonces no hay que bajar la cabeza, no hay que dejar regalar puntos. Ahorita vamos a hablar de lo que sucedió en la fecha pasada contra Internacional de Palmira. Se regalaron esos 3 puntos allá, tuvimos un punto de oro, quedó un empate ese partido, pero ¿se habrán regalado esos puntos? ¿Cómo fue el partido? Ya venimos con todo el análisis de lo que sucedió la fecha pasada de Millonarios frente a Internacional de Bogotá. 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
0: Una y seis de la tarde, Daniela, bienvenida a su casa, la Casa Azul.
2: Azules Tardes para todos nuestros oyentes y aquí mesa llena a todas mis compañeras. Un caluroso saludo y bueno, con muchas ansias de victoria del día de hoy.
0: Vamos a hablar también para ahorita iniciar, ya después de presentar a mis compañeras, hoy la mesa está llena, de lo que sucedió el partido pasado frente a Internacional de Palmira. Las personas también que están conectadas a esta hora, escríbanos qué sensaciones le dejó ese compromiso. Un partido que a la finalización del primer tiempo se iba perdiendo 2-0. Llega Kelly Restrepo, por supuesto, nuestra goleadora, a salvar el compromiso, pero ¿qué sensaciones le dejó a usted? ¿Le gustó ese partido? ¿O cree que regalamos esos dos puntos muy importantes para seguir ratificando nuestra clasificación. 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
0: Saray, bienvenida hoy a este programa de Mujeres Azules.
4: Catalina, ¿cómo estás? Buenas tardes compañeras, estoy contenta de que esté la mesa llena de mujeres hoy y buenas tardes a todos los oyentes que se están conectando.
0: A ustedes que se siguen conectando, compartan nuestra transmisión, síganos en nuestras redes sociales, ya hay lista de convocadas, ya se las vamos a dar en unos instantes. Y para terminar la presentación de la mesa de hoy, Mujeres Azules, voy a presentar a Andrea con Bodytech.
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0: Andrea, bienvenida a su primer programa de Mujeres Azules. Un placer tenerla hoy aquí en la mesa de trabajo.
6: Hola, Gata. Bueno, azules tardes a mis compañeras y a todos los que nos están escuchando en esta tarde de fútbol con muchas expectativas. Y sí, muchísimas gracias. Hoy es nuestro primer programa y espero que sean muchos.
0: Así es. Hoy, fecha número 5 de este cuadrangular, penúltima fecha. Hoy frente a Atlético Nacional, un rival que siempre le ha costado a Millonarios, pero venimos levantando cabeza, ¿no? Se ganó el partido, uno de los partidos decisivos para Millonarios también, que fue allá de visita en el Atanasio Girardot. Un partido decisivo, pero hoy también no hay que regalar puntos. Y como les venía mencionando anteriormente, centrémonos un poco en el compromiso que sucedió la semana pasada. Internacional de Palmira versus Millonarios de visitantes. ¿Creen que se regalaron esos puntos decisivos para Millonarios para estar ahorita más, no en lo alto porque seguimos de primeras, pero se regalaron esos puntos para ya clasificar y ratificar la clasificación y no seguir dependiendo de más partidos?
2: Pues es lo que se pensaría, pero yo considero que sumar de visitantes siempre es importante y es algo que Millonarios no ha dejado de hacer en estos cuadrangulares. Entonces ha tenido una buena campaña como visitante, claro, pues uno esperaría ganar y uno diría como bueno, pues si hubiésemos ganado, pues ahorita tendríamos que jugar más relajadas, pero sin duda alguna sumar de visitantes es importante y fue lo que Millonarios hizo, peor hubiese sido perder. Y Millonarios se supo rehacer y pues sacó un punto importante que lo dejó bien parado. Sobre todo pues Millonarios sigue en la pelea, está más vivo que nunca.
0: Y que fueron dos goles de Kelly Restrepo, que ya lo veníamos mencionando, que es la goleadora de Millonarios. Y no tengo el dato, pero creo que es la goleadora del torneo, sí, porque sí. Venía peleando con Manuela González, ya la delantera de Nacional, y ya la sobrepasó. Entonces, ¿qué esperamos ver de este Millonarios hoy? Ratificar la clasificación, por supuesto, pero ver diferente Millonarios, porque ¿cómo entró Millonarios a este partido contra Internacional de Palmira?
2: Entró quizá miedoso porque pues al primer tiempo lleva perdiendo 2-0. Lo que le ha pasado a Millonarios en todo el cuadrangular es que siempre entra desconcentrado, pero al final encuentra la manera de rehacerse. Entonces, si Millonarios logra afinar esas pequeñas cositas, pues no tendría por qué sufrir el resto de partidos que le quedan. Pero fue cuestión de desconcentración, como pues ya es habitual.
4: Sí, yo opino que igual este fue un rival difícil, lo que veníamos hablando desde el principio de cuadrangulares, que Inter de Palmira había que ponerle como el ojo, porque es un rival difícil y siento que desde el primer momento ellas fueron muy concentradas, estaban como en la defensa y todo, estaban muy bien formadas, entonces... fue difícil tratar de romper como esa defensa del Inter, y creo que desde el primer momento nos complicaron el partido al gol tempranero, entonces...
0: Y que el primer gol fue un error clarísimo de la defensa de Millonarios, algo que no le costaba a Millonarios en el todos contra todos, porque si bien Millonarios era un equipo que se caracterizaba en las 16 fechas que compitieron por tener una línea defensiva muy fuerte, porque fueron muy pocos los goles que Millonarios recibió, ¿no? Ver esa desconcentración y un gol tempranero para cualquier equipo ya es un punto negativo.
4: Sí, como sí, que es bajo.
6: Exactamente, es como remar contra la corriente, porque sí, claro, errores de desconcentración muy claros fueron los que permitieron los goles de Inter. Ahora, ¿qué pasa? ¿Cómo iniciaba? Es remar contra la corriente. Y a Millonarios le costó, inclusive en la rueda de prensa nuestra profe estaba muy molesta con el equipo y ella lo hizo saber. Entonces yo creo que para el partido de hoy sí o sí es concentración, y además porque yo tuve la oportunidad de ver el partido de Inter de Bogotá frente a Nacional, y Nacional puede que no tenga mucho el balón, pero que las claras que tiene las concreta.
0: Entonces, contundentes.
6: Exactamente, entonces Millonarios sí o sí tiene que afianzar esa defensa, ese bloque, para que obviamente, y no perder tanto el balón. Creo que eso es un error.
0: Aquí Lina Rodríguez, una oyente, nos dice: el tema del clima de pronto costó al principio. El clima estaba bastante fuerte, la sensación térmica, hasta que tuvieron que hacer una pausa de hidratación. Sí. ¿Eso le habrá costado también un poco a Millonarios?
2: Pues seguramente, porque pues acá están acostumbradas a la altura y llegar allá a Palmira, un clima complejo, pero pues se lograron adaptar, que era lo importante. Sí. No perdieron, pero pues sí, yo creo que más que el clima fueron síntomas de desconcentración. Bien lo decíamos, el primer gol nace de un error en la defensa, pues deja ver mucho lo desconcentradas que quizá entraron, y el segundo un penal. Entonces pues seguramente no fueron tal vez virtudes del rival, pero sí desconcentraciones y errores de Millonarios, lo que le costó ese 2-0 al primer tiempo.
0: Juan Esteban Díaz nos está escribiendo también a través de nuestras redes sociales: a pesar de ir perdiendo 2-0 en Palmira, un calor

0: marzo tiene uno. Ahí todos con 4 partidos jugados.
1: Así está la tabla de posiciones hasta el día de hoy clasificado. Millonarios
2: e Inter de Palmira.
1: Inter de Palmira.
2: Que ganó ayer.
1: Ya con un partido más.
2: Exacto.
1: Hoy es a ratificar la clasificación, por supuesto, que es lo que más se quiere, y con la ilusión, que eso es lo que venimos hablando hace rato. La ilusión de ver un Millonarios primero llegar a una semifinal después de una temporada buena que ha hecho, ganar esa semifinal y pasar a una primera final. Queremos que ese equipo femenino también ilusione a las personas. Queremos que el fútbol femenino sea un fútbol visto por las personas. Que si usted tiene la oportunidad de ir a ver fútbol femenino, hágalo. Vea cómo hay jugadoras o hay equipos. Hablo del caso de Santa Fe, que es un equipo femenino muy bueno, pero necesitamos darle más visibilidad a este fútbol femenino, porque es que, ¿qué queremos? Victorias. Queremos que ganen, pero si uno como hincha no va a acompañarlo,
2: complejo.
1: Hay que hacer lo posible, pero en este momento.
0: Creo, Catalina, que se ha hecho como un buen trabajo con la campaña, porque para el partido de hoy, sí, ya hasta lo de los abonados se agotaron, las boletas que estaban dando pues gratis para algunos abonados.
1: Abrieron boletería, algo positivo. Ajá. Que no se había visto hace mucho tiempo.
0: Yo creo que eso ya está mejorando, como que la hinchada ya está tomando un poco más en serio el fútbol femenino, y de parte de Millonarios han apoyado más. El hecho de que ya se haya agotado lo de los abonados para el día de hoy es un punto positivo.
3: Ya hay visibilidad, lo que antes pedíamos. Inclusive, no sé si se acuerdan, en el partido de Millonarios en el Campín hace poquito, las chicas, la gente estaba pidiendo entrar al estadio y por temas de logística no estaban dejando ingresar.
1: Sí. Ese fue el partido contra Inter de Bogotá.
2: Que ganaron a lo último.
3: Entonces es como ya la gente, ya los hinchas ya se están tomando como... Las muchachas, las embajadoras también necesitan de su apoyo, y creo que estamos en una instancia que no veíamos hace mucho tiempo
1: y que es importante. Sí. Yo creo que algo que también hay que aclarar, que es importante viendo la situación del equipo masculino.
2: Sí, es que Millonarios Femenino es el que está sacando la cara por el escudo.
1: Por supuesto. Si bien ya se ha hablado, si no gana Millonarios,
2: sí,
1: son técnicos de proceso que ahí van pasito a pasito. Bueno, se le dio a Angie Vega como a Gamero en el 2023.
2: ¿Por qué no?
1: Estamos en un cuadrangular, clasificadas hasta el momento, con la oportunidad y con la posibilidad de que esa semifinal la ganemos, ida y vuelta también, y llegar a nuestra primera final. Yo creo que es un proceso de aplaudir a la expectativa de qué va a pasar.
2: Sí, al día de hoy Millonarios es favorito al título.
1: Estamos hoy, por lo menos, apoyando al equipo. Sí. Apoyando a un Millonarios que viene de menos a más, que viene muy bien. Hoy ratificando, por supuesto, queremos esa victoria frente a un rival que siempre ha costado. Las estadísticas con Atlético Nacional no son buenas.
2: Sí, es necesario empezar a recortar esa diferencia que tenemos. Ya hicimos el primer paso, que fue ganarles por primera vez. ¿Por qué no empezar a voltear esa racha a nuestro favor?
1: Lo ganamos de visitantes hoy de local, con la gente, con la hincha apoyando, sí. ¿Cómo no lo vamos a hacer? 1:20 de la tarde, ya seguimos hablando sobre lo que va a ser el clásico. Ayer le preguntaba yo a David, ¿es un clásico Millonarios Nacional?
2: Sí, siempre.
3: Sí, yo creo que tanto femenina como masculino.
2: El clásico de Colombia.
1: Vamos a hablar sobre esta fecha 5 de cuadrangulares de Millonarios y versus Nacional. Vamos con Banco Agrario, Chevrolet y Pegacor, y ya venimos aquí en Mujeres Azules.
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1: 1:21 de la tarde, volvemos aquí a su casa, la Casa Azul Radio. Marta Rincón Hernández, yo creo que dependen de la actitud con que se enfrente este partido. Hoy es un partido decisivo.
3: Sí, claro.
0: Importante. Uh-huh.
1: Si ganamos, ¿ya quedamos clasificadas?
2: Sí, sí, no hay manera de que nos alcance ganando.
1: Ya tendríamos la semifinal asegurada.
2: Sí, sí, bien sea como cabezas o de segundas, pero sí.
0: Pero creo que podemos pasar a segundo lugar, ¿no? No quedar de cabeza, sino segunda. Si Inter gana,
2: sí,
0: queda más de segundas.
1: Ricardo Chávez Ballesteros, hay que estar concentrada en la defensa, pero la definición es importante para las chicas. Y también la definición es un punto crucial para Millonarios, que era algo que también le venía costando. Ajá, porque se ganaban los partidos, pero por diferencia mínima. La definición está costando, pero creo que la mentalidad ya ahorita en cuadrangulares es diferente.
2: Además que Millonarios define cuando le toca definir, y Millonarios en los cuadrangulares se ha destacado por ser el equipo que remonta al final. Está haciendo un Argentina 2026 en el Mundial. Al final remontan y ganan, y no con goles, con golazos. Si no es gol bonito, no van.
1: No, es que si no hay gol bonito de Millonarios, no es gol. El gol de Eliana Salazar contra Atlético Nacional,
2: sí,
1: allá.
2: Golazo.
3: Golazo, uf,
2: sí. Golazo.
1: Por favor.
2: Los es dos que, de sí, contra Inter de Bogotá.
1: Son unos golazos, definitivamente.
2: Si no es gol
1: bonito. Si no es un golazo, Millonarios no hace un gol pateadito normal para marcar. José Osaka, su Casa Azul, buenas tardes. Moisés, las embajadoras deben tener más confianza al ingresar a la grama. Marta Verónica Céspedes, hoy voy al Campín a apoyar a las embajadoras.
2: Maravilloso.
1: Ricardo Chávez Ballesteros, Millonarios Femenino está favorita para ser campeón.
2: Sin duda. Uh-huh.
1: Y eso es verdad. Ver que un nuevo equipo de la Liga Femenina, diferente a Cali, a Santa Fe, que son los tradicionalmente ganadores o los que llevan más copas, más ligas ganadas, es bien.
2: Sí,
1: porque
2: claro,
1: es como un respiro también, pues, para la hinchada y para
2: la
1: el
2: liga.
1: Club.
2: Uh-huh.
1: Porque sería la primera final de Millonarios, ganando,
2: sí,
1: quedando
2: claro,
1: campeonas, la primera estrella. Entonces, pues,
2: histórico.
1: Estamos en el proceso de Angie Vega, confiando como se confió en el proceso del profesor Gamero en el 2023, con la posibilidad y la opción de ganarnos esa estrella.
2: Sí, sin duda alguna, de la mano de la profe Angie Vega, Millonarios levantará su primer título, porque le devolvió una identidad, algo que Millonarios no tenía. No era que le faltara, no tenía Millonarios una idea de juego. Este Millonarios tiene una idea de juego y lo puso en el radar del fútbol femenino como un equipo que existe, importante y de respeto. Entonces es importante el prestigio que está ganando Millonarios ahorita, y lo tiene que ratificar con el título.
1: Hoy, fecha número 5 de este cuadrangular, penúltimo partido ya, a las 6 de la tarde, en el Estadio Nemesio Camacho, el Campín. Partido frente a Atlético Nacional. ¿Cómo debe salir a jugar Millonarios? Un análisis a comparación de cómo se jugó Millonarios Inter de Palmira y cómo debe jugar Millonarios hoy la desconcentración no puede ser para nada, no puede estar en el radar de las jugadoras.
0: Eso quería decir yo, Catalina, y retomar lo que dijo el oyente, que toca entrar con la mentalidad ganadora a la gramilla. Desde el primer momento siento que podemos, si se anota, le da confianza a las jugadoras de seguir el partido así en alto y no venir como tratando de remontar, preocuparse, sino más bien ir más confiadas desde el minuto inicial, porque
1: sí,
0: pues eso es lo que nos ha venido pasando, ¿no? Que los goles tempraneros nos están afectando. Entonces siento que si podemos marcar hoy un gol en los primeros momentos, va a ser crucial para determinar el ánimo y el desarrollo de todo el partido.
2: Además, porque el que llega con la necesidad nacional, hay que jugar con la cabeza del rival.
1: Y que no podemos llegar a cometer los mismos errores que se han cometido contra Inter de Bogotá, contra Internacional de Palmira, que se han cometido bastantes errores, y lo hemos escuchado en la zona mixta y en las ruedas de prensa de las jugadoras y de la profesora Angie Vega, de que son errores que hay que corregirlos y llegar al otro partido corrigiendo esos errores para ganarle la posición del balón al rival y para ganar empezando con un gol y ya marcando la diferencia.

0: Inter de Palmira e Inter de Bogotá ya tienen un partido más, ¿cierto? Uh-huh. No podemos depender de lo que vaya a suceder en la última fecha para llegar mirando cómo quedamos, si quedamos de primera, si quedamos de segundas, si no clasificamos, ya esa no es una opción. Y hoy más que nunca hay que ratificar esa victoria, seguirle ganando a Nacional, que es un rival que siempre ha costado.
1: Sí, es un rival complejo, sobre todo pues por la historia de Nacional y por el presente Nacional. Nacional también viene en alza y ha construido un proyecto deportivo bastante interesante, pero pues de Millonarios está en que su última fecha no se le complique, que pueda llegar a jugar tranquilo, refrescar la nómina, uh-huh, para poder estar full para la posible semifinal y ya pensar en la última fecha en un posible rival de esa semifinal. Pero pues ahí tiene que jugar tranquilo.
0: 1:31 de la tarde, vamos con MSD y Seeker y ya volvemos a la Casa Azul Radio.
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0: 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Sería Millonarios el único equipo que llene ese estadio, por supuesto.
1: Obviamente.
0: Nuestros vecinos, si no llenan El Campín, que es más pequeño, ¿cómo van a llenar este estadio que va a tener capacidad para más personas? Hugo Mendoza, por tradición e historia, Millonarios jamás ha sido goleador, ni en masculino y menos en femenino. Difícilmente se gana por más de 2 goles en ambas ramas. Y algo para añadir es que los partidos que empezamos perdiendo
1: los remontamos
0: con 2 goles. Hoy hay que cambiar esa estrategia, por supuesto. Hoy hay que salir posicionándose duro, tener la posición del balón y por supuesto empezar a marcar la diferencia desde el minuto 1, que no nos pase lo que nos ha pasado en este cuadrangular, que ha sido un poco desestabilizador, pero pues a la final Millonarios saca el resultado.
1: Resuelve. Importante eso de la profe Vega, ¿no? Como de los momentos difíciles logra rehacerse y no se complica, cosa que no le pasa al masculino. El masculino entra mal, llega, sigue perdiendo, sigue mal, cambio este Millonarios femenino, se rehace de las situaciones adversas.
4: Pero siento, aunque es positivo que nos podamos como remontar, siento que ya es algo a lo que nos estamos acostumbrando, ¿no? Como que ir perdiendo todo el partido y remontar al final. Entonces siento que puede ser algo que podemos cambiar en este partido y de aquí en adelante, como no acostumbrarse a hacer hasta el último minuto.
0: No, y es algo que pues no favorece a Millonarios.
1: Sí, no sufrir.
0: Porque si bien se sabe remontar el partido, hay condiciones en las que ya
1: se va a cerrar el rival.
5: Es verdad.
1: Bueno, ¿conoces la lista de convocados para el partido de hoy, Saray?
4: Sí, bueno, tenemos como convocadas a las arqueras, está Daniela Gamboa y Saray Rodríguez.
1: Tu toca ya.
4: Sí, mi toca ya.
0: Habituales,
4: Saray.
0: Habituales, que sí, ya han estado en convocatorias.
4: En defensas tenemos Alejandra Roca, Elizabeth Carabalí, Laura Tamayo, Eslendi Quintero, Rocío Laya y Mariana Benavides. Como volantes tenemos a Laura Bolaño, Isabela Sánchez, Angie Castillo.

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2: Una 41 de la tarde, regresamos a su casa, la Casa Azul Radio y Mujeres Azules, con la previa al partido de lo que va a ser la fecha 5 de estos cuadrangulares, Millonarios versus Atlético Nacional, un rival que ha costado, pero vamos en un proceso muy bien, hay que seguir con ese proceso que llevamos y bueno, confiando en la primera estrella para el equipo femenino. ¿Qué tanto se quiere, se añora y se necesita en este momento de crisis que está el club?
3: Sí, sin duda alguna es necesario que el equipo que esté sacando la cara por el club, que es el femenino, le logre dar alegrías a la hinchada como ya tanto lo ha buscado. Y para mí es muy importante que Millonarios logre sumar hoy, además de que le conviene a Millonarios, porque dejaría a esto de la eliminación a Nacional. Porque tendría que llegar a ganar sí o sí contra Inter de Palmira, porque en ese momento Inter de Palmira le está sacando un punto.
2: Y un duelo que no le fue bastante bien a Nacional contra Inter de Palmira porque lo perdió 3-2.
4: Exacto. Y que le ha costado los cuadrangulares a Nacional. Sí. O sea, en todos ha venido.
5: Sí, porque hace unas fechas estaba de último. Entonces, exacto, claro, le sirvió haber ganado en techo frente a Internacional de Bogotá, que también fue un partido muy reñido porque le costó en algunas oportunidades a Atlético Nacional. Y creo que para la hinchada se necesita sí o sí que las muchachas nos están dando esa posibilidad de alcanzar por primera vez esa estrella, porque los demás sí pueden y porque nosotros nos ha costado tanto y en este momento tenemos esa posibilidad tan cerquita. Entonces yo creo que nuestra profe ha hecho un gran trabajo. Sí, es un proceso lo que hemos hablado, pero yo creo que lo estamos logrando bien, vamos paso a paso y estamos cada vez más cerca de esa estrella, de esa final.
2: Los posibles escenarios de Millonarios, si gana, si pierde o si empata hoy. Si Millonarios gana hoy, quedaría con 11 puntos y ya daría un paso enorme a la clasificación.
4: Sin duda.
2: Si se empata, llegaría a 9 puntos, también se quedaría de primeros, pero tocaría pelear el último partido, viendo la situación en la que está Nacional también. Y si se pierde, Nacional podría superar en la última fecha a Millonarios, ganándole a Internacional de Bogotá,
4: de Palmira.
2: Son escenarios posibles, pero lo que hoy se quiere es la victoria para ya llegar relajados, entre comillas, a la última fecha de estos cuadrangulares.
3: Sí, claro, lo que más le conviene a Millonarios hoy por todo es ganar. Y tiene las herramientas, está jugando bien. Es importante que no se desespere, que sepa que el que viene con la necesidad es Nacional y le sepa jugar y le sepa esperar y atacarlo en el momento en que Nacional abra espacios, porque en algún momento va a dejar espacios inconclusos por venir a buscar el gol. Entonces ahí es donde Millonarios se tiene que hacer muy fuerte. Y jugadoras tiene, Kelly Restrepo, la goleadora no solo del equipo, sino del campeonato, Liana, Diana, bueno, en fin, de jugadoras que son importantes y trascendentales para este Millonarios.
2: Marta Verónica Céspedes, hoy ganan las embajadoras 2-0. ¿Se atreven a decir un resultado para hoy? Sí. ¿Un marcador?
3: La otra vez le pegué. ¿Sí? Le pegué a los dos.
2: Resultado para hoy.
3: Resultado para hoy, 2-1 ganando Millonarios Fútbol Club.
4: 2-0 ganando Millonarios.
2: Andrea.
5: Yo me uno y es un 2-1.
2: 2-1. Millonarios gana hoy 2-0. También. 2-0.
3: Sin sufrir.
2: Vamos con Pega Cori Chevrolet y ya venimos con las posibles llegadas de algunas personas al club masculino a acompañar a Gamero.
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3: Una 46 de la tarde, regresamos a la Casa Azul. ¿Cuáles son las fechas o los partidos que faltan por disputarse de estos fecha 5 y fecha 6, Aray?
4: Así es, Catalina, como la fecha 5 falta Millonarios Nacional, que es el día de hoy, y fecha 6 del grupo A está Internacional de Bogotá contra Millonarios el día sábado a las 7 de la noche, y Atlético Nacional contra Inter de Palmira. Y por el otro grupo, la fecha 5 está para el día, hoy es 9, ¿cierto?
5: Sí, sí.
4: Hoy es América Orso Marzo y Santa Fe Cali. Y por la fecha 6 estarían el mismo sábado Santa Fe Orso Marzo y Cali América.
3: Todo se define el sábado.
5: Sí.
3: Los dos grupos de cuadrangulares se definen el sábado. Está la especulación de que la posibilidad de la llegada de Mayer Candelo como asistente técnico del profesor Alberto Gamero. Ya se había hablado, tal vez un exjugador, se había dicho, un exjugador va a llegar. Como asistente técnico está el nombre de Mayer Candelo.
5: Vuelve Mayer Andrés Mimar Azul a darle alegrías a Millonarios, ojalá como en aquel 2012. ¿Por qué no?
3: ¿Cómo llegará? Es algo, pues no sé, a nivel personal, creo que es algo positivo para el club. Un ex Millonarios, una persona que conoce muy bien también un equipo. Pero ayer lo mencionábamos, es el técnico y los asistentes técnicos los que se deben adaptar a los jugadores, o son los jugadores que se deben adaptar a lo que planteen el técnico.
5: No, sin duda es el plantel el que se adaptará a las ideas nuevas que traiga el profe, porque algo en Millonarios no está funcionando, entonces es importante que el equipo se muestre receptivo ante lo que el profesor vea y quiera corregir, para así poder pues darle vuelta a este bache que está teniendo Millonarios.
3: ¿Cómo se verá un Millonarios con un asistente técnico habiendo sido un exjugador del equipo?
5: Yo creo que es lo que sentimos cuando vemos jugar a Ginás, ¿no? Ver jugar a un hincha, vernos dirigidos por hinchas. Entonces es un equipo de hinchas para hinchas, básicamente así lo veo yo. Y pues en este momento le transmite mucha pasión a la hinchada, volver a Mayer Candelo otra vez en el banco de Millonarios. Y pues a mí, en lo personal, me resulta muy positivo a ver que logra aportar Mayer Andrés al lado del profesor Gamero a este nuevo Millonarios. Ojalá sea algo interesante y logre hacer que Millonarios dé vuelta a este momento oscuro que está viviendo.
4: Sí, claro, creo que aporta ilusión, ¿no? Sobre todo como que a mí me hace mucha ilusión que llegue Mayer, y que además es como lo que decimos, es hincha, es conoce el equipo, pues, o sea, decir que lo conoce obviamente por el pasado, no que quizás que haya compartido con el plantel, pero es conocer el equipo de toda la vida, de sus amores, y con el que compartió pues muchas felicidades. Entonces siento que es una vista, puede aportar muchísimo al equipo.
6: Yo siento que la llegada de Mayer es como ese golpe de nostalgia. No sé si Millonarios nos está acostumbrando a los hinchas darnos en la nostalgia. Entonces, con cada cosita que hace, y claro, Mayer es un referente de Millonarios, claro, en el 2012, que, wow, digamos en mi caso fue la primera vez que lo vi campeón. Uh-huh. Entonces, claro, ver a Mayer desde otro ángulo, desde otra posición, que ya conoce el equipo antes, como el impacto que es Millonarios, y lo que yo decía ayer, Millonarios ya ha perdido mucho como ese impacto de que, uff, un equipo grande, lastimosamente ya no nos vemos, ya no nos ven así los rivales. Entonces yo creo que la llegada de Mayer aportaría un poquito más a la idea y del profe Gamero. Ojalá que le den como ese espacio, ese tiempo, porque obviamente no es ya para allá, ¿sí? O sea, todo es un proceso, y siento que es muy buena la idea que Mayer llegue a Millonarios.
3: Es la posibilidad que está sonando un ex Millonarios llegar como el asistente técnico que falta para completar el grupo de asistentes que van a acompañar en esta nueva era a Alberto Gamero, deseándole lo mejor siempre, lo que hemos venido hablando estos últimos programas, desde la llegada de Gamero, deseándole lo mejor siempre. Mañana también tenemos partido Millonarios versus Deportivo Cali a las 8 de la noche. Entonces yo creo que a horas de la tarde ya estaremos o ya se estará pronunciando, ya se dirá quién llega como asistente técnico. Lo probable y lo posiblemente va a ser Mayer Candelo a este su casa.
5: Sí,
3: su casa. Millonarios, claro. Es su casa. Millonarios es el club que lo vio ser campeón. Un Mayer Candelo que teníamos en un muy buen nivel. Entonces, ¿será Mayer Candelo? Tal vez tendremos el comunicado en horas de la tarde. 1:51 de la tarde, Abaco. Y venimos con el cierre de Mujeres Azules.
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3: Las posibilidades ya están claras. Tal vez llega Mayer Candelo. Estará para el partido de mañana frente al Deportivo Cali. No sabemos también cómo, con qué preparación llega Mayer, cuál va a ser la continuidad que le va a dar al club, pero pues importante que Millonarios salga adelante en estas fechas, que si bien se han empatado partidos, se han ganado por diferencias muy mínimas, Millonarios tiene que cambiar un plantel, no un plantel, tiene que cambiar una mentalidad
5: diferente
3: para nuevamente ser el Millonarios que esperamos que sea.
5: A Millonarios le haría mucho bien oírse a rodear de la mentalidad de las chicas, como
6: compartir más con ellas,
5: transmitan esa energía que ellas están demandando para que ahora sí se rehace este Millonarios que necesita. No puede seguir regalando puntos, porque al final es cuando los necesitamos y nos pasa lo que ya nos ha pasado dos veces seguidas.
3: Recordarles a las personas que el partido de Millonarios versus Deportivo Cali es mañana a las 8 de la noche, y hoy un partido crucial, un partido clave, un partido decisivo para nuestras embajadoras en el estadio Nemesio Camacho del Campín a partir de las 6 de la tarde. Si usted es de los que va a ir a apoyar a las embajadoras allá en el Campín, hágalo con todo el amor, con toda la energía que usted lo hace hacia el Millonarios masculino, porque las mujeres están sacando la cara en este Millonarios. Así que hoy con mucha expectativa, con muchas ansias, esperando el mejor resultado para Millonarios para ya seguir ratificando nuestra clasificación a esta semifinal, que serán, aún no hay fechas definidas, ya más adelante las tendremos. Entonces, dos partidos. Hoy Millonarios femenino a las 6 de la tarde frente a Atlético Nacional, y mañana Millonarios versus Deportivo Cali a las 8 de la noche. Andrea, gracias por acompañarnos hoy en su casa Azul Radio.
6: A ti muchas gracias, a mis compañeras muchísimas gracias, una mesa increíble de hinchas para hinchas, hoy hablando de las embajadoras, que esperemos buenos resultados esta tarde noche, y bueno, muchísimas gracias porque ya hago parte de Casa Azul.
3: Saraí, gracias por acompañarnos hoy nuevamente.
4: Catalina, contenta de volver acá a Casa Azul, a Mujeres Azules, y bueno, muy ansiosa por el partido de hoy. Siento que va a ser muy importante para las embajadoras que haya hinchada y que el apoyo que se ha visto, porque también como que he visto mucha difusión en redes de que por favor apoyemos a las embajadoras de diferentes pues medios. Entonces siento que hoy va a ser muy importante eso para ellas, y contenta. Ojalá que hoy se vea un mejor Millonarios y tengamos un excelente resultado.
3: Hay que apoyarlas y eso es lo único que vale en este momento. Daniela, gracias.
5: Gracias a ti y a todas ustedes. Siempre será para mí un honor y un placer hacer parte de Mujeres Azules, y esperando que hoy las mujeres sigan sacando la cara por el escudo y nos regalen otra victoria que nos deje a esto de la final, de la semifinal.
3: Richard, Tecnología Azul, es tarde, saludos. Las embajadoras son ejemplo de trabajo en equipo, gran trabajo de la profe Angie Vega. Importante victoria de Millonarios hoy, gana 2 goles con Kelly Restrepo, Liana o Diana Celis. Dianita. Vamos a ver si se le da a Diana Celis por fin ese gol que tanto...

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En ASB Colmundo son las 12 en punto. 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

0: Hola Andrés, ¿cómo está Andrés? ¿Cómo está?
1: Hola, hola Dylan. Un placer otra vez estar acá en la Casa Verdolaga, un programa más en un día tan importante, fecha de definiciones en el cuadrangular. Semifinal A por parte del femenino.
0: Oiga,
1: y un
0: sí.
1: Equipo masculino que va cogiendo cada vez más rodaje.
0: Que si todo sale bien, usted va a estar en el campín, ¿cierto?
1: Si Dios permite y son las cosas de Dios, sí.
0: Sí, nos trae varias cositas. ¿Cómo ve el partido de hoy, señor Andrés Martínez?
1: Hoy va a ser un partido interesante. Me parece que Nacional debe seguir por esa misma senda. Formación 4-4-2, 1-4-4-2. Le está resultando al profesor Barreneche, un Nacional femenino que de ganar estaríamos ya clasificadas en este caso a las semifinales. El resultado de ayer pues nos obliga o nos deja con la obligación de ganar y pues terminar de sellar, ¿por qué no ese primer puesto en el Atanasio?
0: Sí, claro, es justo y necesario. Y ojo, un cuadrangular que empezó con dos derrotas, dos duras derrotas, una en condición de visitante y otro para el equipo, entre muchas comillas, de menor nivel. Pero bueno, esperemos, ya está, vamos a estar introduciéndonos en el tema del superclásico femenino del día de hoy, pero también quiero presentar a alguien que está a 415 mil metros acá de los estudios de Colmundo en Bogotá, a la señora Isabela desde la ciudad de Medellín. 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
0: Bueno, señorita Isabela González, ¿cómo está el día de hoy? ¿Cómo se encuentra? Veo mucho viento por allá, ¿verdad?
4: Sí, es que estoy en una terraza, pero no, muy bien, gracias a Dios. Y ustedes, ¿cómo están allá en la mesa? Y Andrés, igual.
0: Sí, bien,
1: hola,
0: muchas gracias.
1: Hola, ¿cómo estás?
0: Venga, Isabela, usted, primero, punto número uno, ¿usted sabía que acá de las instalaciones de Colmundo hasta allá donde usted está en Medellín habían 415 mil metros? Y segundo, ¿cómo ve las declaraciones de Lucas González? ¿Las escuchó por ahí de pronto? Si no, ya las estaremos repasando. ¿Y qué espera del partido de hoy, el superclásico femenino?
4: Bueno, no, de Lucas escuché algunas cositas, que el sueño, como tú lo dijiste anteriormente, era ser entrenador de la selección y ahora el director técnico. Y no, él, como tú dices, muy joven, pero igual puede llegar, como cualquiera, Dudamel, Reinaldo Rueda, pueden llegar, y confío en que Lucas pueda llegar a ser parte de la selección. Y del clásico nos esperamos una victoria, porque es un clásico claramente de las mujeres, y llegar todos por la primera.
0: Sí, no, es justo y necesario, porque Andrés, me ayudas a repasar cómo fue el camino de Atlético Nacional Femenino para llegar a esta quinta fecha. Ya estas son fechas decisorias, son fechas definitivas para un cuadrangular tan, si se quiere decir, corto como este. ¿Cómo fue el camino Atlético Nacional Femenino para llegar a esta quinta fecha con posibilidades no solo de clasificar como segundo, sino como primero?
1: Claro que sí, en el primer compromiso caímos 3-2 ante Inter de Palmira. En la segunda presentación caímos 0-1 ante Millonarios en el Atanasio. Ya después tuvimos la presentación en el Estadio Cincuentenario ante Inter de Bogotá, donde se empezó a reponer el camino, se ganó 3-1. Y este último compromiso contra Inter, en ese duelo interesante, que se ganó 1-0.
0: Sí, señor, recordar que el día de ayer jugaron en Palmira, en el duelo internacionales, Internacional de Palmira contra el Internacional de Bogotá. Ganó el Inter de Palmira. Ojo, difícil, ¿no? Yo.
1: Bastante polémica, ¿no?
0: Sí, eso también.
1: Con bastante polémica
0: eso
1: al final.
0: También, sí, señor. ¿Por qué lo hizo usted? ¿Por el gol de Guarecuco?
1: Sí. Pues me pareció que estaba habilitada, la verdad. Otra y mayorada igual que la de Sarmiento. O sea, me pareció muy similar a la de Sarmiento el lunes.
0: Es que vuelve y juega. Una otra vez y otra vez y otra vez. Y tenemos que repetir y sentarnos acá de frente de una cámara, en frente de un micrófono acá en Radio Nacional, decir, venga, pero ¿hasta cuándo? ¿Hasta qué horas? ¿O hasta qué día vamos a tener VAR en la Copa, como nos pasó contra Cali? Y dos, en la Liga Femenina. Bueno,

0: yo puedo llegar a entender que bueno, que no tiene el mismo apoyo, que no vende lo mismo la liga femenina, está bien. Aunque son increíbles las jugadoras, aunque hay proyectos deportivos que Dios mío, sí, que Dios mío, proyectos deportivos más serios que en el fútbol masculino y que en muchas ligas de no solamente colombianas sino de Sudamérica, pero en fases decisorias, en cuadrangulares, pre-semifinales, debería haber sí o sí VAR, porque es que no solamente nos estamos jugando un título, sí, uno de los primeros títulos, porque sigue siendo de los primeros títulos de la liga femenina en Colombia, sino que nos jugamos un cupo directo o no directo, pero un cupo a la Copa Libertadores. Entonces no sé hasta cuándo, no sé por qué, pero el gol de me añado con el señor Andrés Martínez, el gol de Guarecuco debió subir. Y ahora así queda la tabla del cuadrangular grupo A, que es el grupo del que hace parte Atlético Nacional. Internacional, bueno, de abajo para arriba, Internacional de Bogotá está cuarto con 4 puntos y diferencia de gol de menos 1. Empezó muy bien, pero se vino cayendo. ¿No, señorita Isabela González?
1: Sí, como sabemos, el partido contra nosotros, las chicas, fue un partido, digamos así, entre comillas, complicado, sabiendo que Inter de Bogotá también tiene un gran proceso. Y no es solo, digamos así, fijarse tampoco en el equipo masculino, en el femenino, ellas también tienen muy muy buen entrenador y muy buen proyecto.
0: Sí, eso es verdad, y es que es absolutamente raro que incluso le haya ganado el Internacional de Palmira. Bueno, sigo con la tabla. En número 3 está Atlético Nacional con un partido menos que los dos internacionales, un punto, 6 puntos de dos victorias, las últimas dos victorias, y más 1 en la diferencia de gol. Después sigue el Internacional de... Ojo, porque yo le había bajado el precio, si se puede decir así, a este Internacional de Palmira. Pero hoy, o sea, si se acabara el grupo, faltando el partido del día de hoy, quedaría clasificado. Y va con 7 puntos, una diferencia de gol de menos 3. Oiga, queda debiendo esa diferencia del gol, pero va segundo y estaría clasificando justo ahora. ¿Este rendimiento internacional de Palmira le sorprende? Porque a mí sí, ¿le sorprende, señor Andrés?
2: Sí, anteriormente, si no estoy mal, en un programa, estando ahí en el set al lado suyo, lo había reiterado que Inter de Palmira iba a ser una de las revelaciones, y efectivamente se la va a jugar toda en la última fecha cuando nos enfrente, bien sea en el Atanasio o en el Cincuentenario. Un Inter de Palmira que viene haciendo las cosas bien. Recordemos que le empató sorpresivamente a Millonarios en el penúltimo partido, cuando parecía que ya Millonarios iba a puntear este grupo, se apretó todo gracias a ese empate.
0: Sí, sí, señor, ojo, porque los tres puntos, los 7 puntos que tiene el Internacional de Palmira se los ha sacado a todos los equipos. Le sacó 3 puntos al Internacional de Bogotá, le sacó 3 puntos a Atlético Nacional y le sacó un punto a Millonarios. Le falta solamente un partido, va de segundas, depende de lo que pase hoy en el estadio Nemesio Camacho, el Campín, el que hace local, el equipo que va a líder. Millonarios con 8 puntos y una diferencia de gol de más 3. Ojo, que todos decían, no, Millonarios ya está clasificado, Millonarios ya está en semifinales esperando rival entre el grupo B, pero ojo, porque como se dio esta segunda fase, esta segunda vuelta del cuadrangular, podría quedar hasta eliminado, podría quedar afuera de todo. Tiene 8 puntos, es verdad, pero si Atlético Nacional gana hoy, suma 9 y queda como primero. Y ya después, si se dan una serie de resultados en la última fecha, podría ni siquiera clasificar a las semifinales. Vamos a repasar también
2: la noticia. Perdónme que lo interrumpa, Ailan, la noticia se podría dar es que el perdedor del duelo de hoy dependería de el que gane hoy en la última fecha. Si gana Nacional, pues Millonarios dependería de que Nacional rectifique los 12 puntos y Millonarios sacar el resultado para avanzar. Sí. Y en el caso inverso sería la misma historia.
0: Ahora, yo le digo una cosa, a ver, Nacional gana hoy, ¿se clasifica? ¿O aún no?
2: Sí.
0: Ya se clasifica.
2: Yo diría que ya se clasifica.
0: ¿Le haría el daño a Millonarios? En ese escenario. Nacional lo llega a 9 puntos, se clasifica como primero o segundo. Usted, señorita Isabela, usted, señor Andrés Martínez, ¿le harían el daño a Millonarios?
2: Primero las damas, que responda Isabela primero.
1: No, yo creo que sí, porque sabemos que sin importar, digamos así, si juega el equipo masculino o femenino, ganarle a Millonarios y sacarlo de unos cuadrangulares es es noticia, porque es un equipo que siempre tenemos lucha, que siempre peleamos entrar a cuadrangulares, a una final y por una copa.
0: Oiga, oiga, eso es verdad, yo siempre también voy a querer eliminarlos, ¿por qué no? Entonces, señor Andrés Martínez, ¿usted qué dice? ¿Cuál es su percepción?
2: Sí, yo creo que es importante ganarle a Millonarios en toda categoría, sea Stampone y Fútbol, la verdad. Es un rival directo institucionalmente, históricamente, es un en femenino, literalmente como sacaron un post, es la paternidad Atlético Nacional ante Millonarios, y creo que hoy en el Campín se debe reafirmar el buen trabajo de los últimos dos partidos de Barreneche, ¿no? Que por fin volvió al 4-4-2, algo que se le pedía bastante desde Casa Verdolaga.
0: Listo, listo, vamos a entrar ya en la pelotita, como usted dice, a pasar rápido por ese partido, que esperamos de ese partido, y ya seguimos con las declaraciones de Lucas, que también es algo importante y algo de mucha controversia. Vamos a seguir a hablar de la pelotita gracias a Pegacor y el Banco Agrario.
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0: Bueno, señor Andrés Martínez, creo que... Ah, no, ahí sigue Andrés Martínez. Andrés, le tengo una pregunta. Fue muy criticado, fue muy criticado el profesor Jorge Barreneche porque su planteamiento no era el mejor, porque no tenía resultados. Seguíamos viviendo de aquella ya lejana Libertadores de 2024, si mal no estoy. Pero
2: 23 cuando nos eliminó Palmeiras.
0: Sí, señor, en semifinales acá en el Estadio de Techo. Pero bueno, mi pregunta es, ¿qué fue eso que cambió? O sea, ya nos adelantó un poquito acerca de la formación, de la idea táctica, pero ¿qué es eso que cambió de unas fechas atrás? Porque es que se ha jugado, es muy apretado el calendario de la Liga Femenina. Se ha jugado muy seguido. Entonces, ¿qué cambió de esa primera fecha a esta quinta fecha para que ahora tengamos posibilidades y sea un equipo formado y que juega bien al fútbol? Bien al fútbol. ¿Qué cambió, señor Andrés?
2: Bueno, para mí lo que cambia del equipo femenino es, primero que todos, que se vuelve al origen de los del todos contra todos, jugar como reiteraba la formación, un Nacional que con las formaciones que había presentado en los primeros dos partidos se veía un Nacional incómodo, que no aprovechaba. Ibargüen mal, Martínez mal, Manuela llegó a un punto en que ya se sobrecargó por el esfuerzo que tenía que hacer en estos dos primeros compromisos. Y ya Barreneche hizo un Osorio, literalmente cuadrangulares 2013, apertura. Partió el tablero, volvió a lo mismo y pues gracias a Dios o a los dioses o a lo que ustedes crean, pues sigue Atlético Nacional en carrera por las semifinales.
0: Gracias a Dios, al universo o a quien quiera que sea, o al mismo Jorge, muchas gracias a Jorge, se pudo salvar esto y tener muchas posibilidades, ¿no, señora Isabela? ¿Usted qué cambió?
1: No, más que todo que luego de lo que hablaban, que de la eliminación frente a Palmeiras, todos, digámoslo así, el grupo técnico y las jugadoras no se veían como con la misma confianza, porque claro, estar eliminados frente a un equipo internacional es un golpe duro, ahí sea para el equipo femenino masculino. Y no, es importante, digámoslo así, retomar también el juego táctico que llevábamos y más que todo también la confianza entre el equipo, porque sabemos que muchas veces eso se pierde por el individualismo de cada una, ya que es un deporte colectivo entre todas.
0: Sí, porque de hecho hay una cosa y es que tenemos jugadoras que son individualmente muy buenas, muy muy buenas, la misma Sara Sofía, Manuela, Kelly, Ibargüen, o sea, son jugadoras que te cogen el balón y Dios mío, nos vemos a celebrar al córner, dirían por ahí. Sin embargo, esa colectividad se dañó. Se dañó, pero en estos últimos... Y le digo, yo le echo la culpa, le digo, ¿a quién? Bueno, no, ¿a qué? Al bajo nivel de Manuela González, porque todos los balones y todas las cosas importantes tenían que pasar sí o sí por ella. Entonces vimos que se desconectó en las primeras dos fechas y empezó su declive, si se quiere decir así. Ya después volvió a conectar con el gol, volvió a sentirse bien y empezó a jugar mucho mejor. Entonces esperemos que el día de hoy tengamos un buen partido acá en el Nemesio Camacho Campín, el estadio que está sobre la 30 y la 57, y oiga, que ganemos. Le voy a preguntar una cosa ya para pasar al tema de Lucas González y más para conectarlo con algo que dijo el señor Andrés. ¿Y cómo queda el partido de hoy, señora Isabela?
1: 2-1, ganando.
0: Sí. 2-1. ¿Se atreve a dar alguna goleadora?
1: No, en estos momentos no, porque tengo muchas opciones, pero no. Que quita que nos den sorpresas.
0: Bueno, está sí. bien. No quiere lanzarse al agua. Señor Andrés Martínez, ¿cuál es el resultado para el día de hoy?
2: Bueno, para mí el resultado del día de hoy sería un imponente 2-0. Si se logra descifrar las bandas de Millonarios, que siempre ha tenido flojito ese ítem, tácticamente hablando.
0: Es verdad, oiga, un empate lo estoy acá viendo en mis planes. Un empate dejaría a Atlético Nacional como segundo, clasificaría a Millonarios y dejaría que Atlético Nacional se enfrente a una final contra el Inter de Palmira, porque tendrían los mismos puntos y más diferencia de gol el señor Atlético Nacional, las señoritas de Atlético Nacional. Pero yo no quiero un empate, yo quiero que gane hoy. Será un partido igual al de ida, porque el de ida fue un partido rocoso, un partido difícil, un partido duro, un partido que se descongela el marcador gracias a una acción individual, un golazo de la número 11 del conjunto de la capital. Sin embargo,
2: Eliana
0: Álvarez, sí señor, Eliana Álvarez, buena jugadora en la Selección Colombia también, pero si no fuera por eso hubiera sido un partido 0-0, pero eso 0-0 que usted dice 0-0. Esperemos que sea diferente, que tengan más claro y más cerrado el arco, que ese es uno de los problemas. Y yo le pongo un sí, mover con usted también, señor. No, mentira. 2-0, no sé si 2-0 o 2-1. Estoy entre ustedes dos. Si 2-0 o 2-1. Yo me voy con 2-0. Un 2-0, doblete de Manuela González. Y bueno, esperemos la mejor de suerte a las chicas. Esperemos cómo, qué noticas nos saca el señor Andrés Martínez para el día de mañana. Que igualmente ya le ha confirmado absolutamente todo eso. Y siendo las 2:22, vamos a escuchar. Usted habló de un técnico, señor Andrés Martínez, que es histórico en Atlético Nacional, ¿no? Y es el señor Juan Carlos Osorio, uno de los mejores técnicos de Atlético Nacional, el top 3, en top 3 entra. Entonces, si está en el top 3, él salió, el señor Lucas González salió a hablar y mencionó, no sé si usted se acuerda, que hubo un momento donde dijo que con 50 entrenamientos se podía consolidar un equipo, una idea de juego. ¿Se acuerda, señor Martínez?
2: Sí, señor, efectivamente había dicho que necesitaba 50 sesiones de entrenamiento para consolidar el equipo. Se ve un Nacional bastante mejorado luego de la salida de Diego Arias, un Nacional que, contándole a la gente, yo tenía la preocupación, por ejemplo, del central cuando no se dio lo de Estefan Medina, que ya... se presentó una buena oferta al club, pero que Estefan Medina pues no le convenció la oferta que presentó el club, y ver a Parra en ese nivel me da bastante satisfacción, la verdad.
0: Sí, es verdad. Ahora vamos a preguntarle, porque él nombró esos 50 entrenamientos, preguntarle que cómo veía el equipo, y vamos a ver este video gracias a Pegacor.
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8: Hola Samuel, muy buenas tardes. Esa pregunta me encantaría poder contestarla con más certeza, pero es muy difícil. Yo he escuchado a Juan Carlos Osorio, por ejemplo, hablar de 50 sesiones. No sé de dónde sale el número 50. Yo no lo tengo descifrado, la verdad. Lo que sí puedo asegurar es que el segundo semestre va a ser mucho mejor que el primer semestre en juego, en desarrollo de juego. Pero estás en Atlético Nacional y necesitamos ganar ya, y para eso trabajamos cada día. Lo que sí siento es que con el pasar de los partidos, porque claro, cada sesión de entrenamiento tiene un objetivo y es preparar el partido que sigue. Nosotros tuvimos las sesiones de entrenamiento de la semana pasada, incluido el partido que jugamos en Miami, para preparar el partido de ayer. Ahora, hoy hacemos una sesión de entrenamiento que ya está enfocada en preparar el partido de Águilas el próximo domingo. Y la evaluación de cada partido sí nos va dando información sobre cómo va evolucionando el equipo y sobre todo cómo nos sentimos como equipo cuando mezclas algunos jugadores. Puso el ejemplo de los tres de la mitad de ayer. Los tres de la mitad que inician son Pipe Marín, que seguramente si hubiera estado Campuzano y no hubiera estado Pipe, pues hubiera sido Campuzano por Pipe. Después juegan Titi y Cardona. Entonces yo ya he visto cómo el equipo se comporta con esos tres jugadores en la mitad. Ahora me gustaría ver cómo se vería el equipo si Campuzano no está disponible para el domingo. Vamos a ver si Campuzano llega. ¿Cómo sería el equipo, por ejemplo, con Juan Manuel, Mateus y Elías? Pero necesito un partido competitivo para poder verlo. Y ahí tienes feedback de cuál de los dos potencialmente puede elevar el nivel de juego un poco más. Pero después podrías mezclarlos y cuando regrese Campuzano tener Campuzano, Mateus, Elías. O Campuzano, Titi, Elías. O Pipe, Cardona, Elías. Y eso solamente tenemos que esperar a que vayan pasando partidos para poder evaluarlo. Lo mismo va a ser arriba. Arriba tenemos jugadores muy buenos. A mí me encantan los extremos que tenemos. Ahora están en un nivel muy alto Marlos Moreno y Andrés Sarmiento. Pero es que Ian Poveda también es un excelente jugador. Kevin Parra también es muy buen jugador. ¿Qué va a pasar cuando los mezclemos a ellos con otros? Pues necesitaremos partidos para poder evaluarlo y en cada uno de este partido pues sacaremos conclusiones para que cuando lleguemos a los cuadrangulares tengamos el equipo verdaderamente fuerte.
0: Oiga,
9: profe Lucas González, muy buenas tardes.
0: Sencillo y claro, el señor Lucas González, y nos trae a colación la frase de el señor Juan Carlos Osorio, que dice que con 50 sesiones de entrenamientos, es suficiente como para ver una idea. Ahora, él nos deja claro, o sea, él dice que sí, pero que él no se arraiga a que sean 50 partidos. Y dice, lo que hacemos en los entrenamientos es preparar el partido siguiente y mirar qué corregimos del partido anterior. Cosa que nos deja contentos porque, a ver, nos enfrentamos, yo creo que una buena vara de medirlo es que nos hemos enfrentado en menos de un mes, no calendario, sino un mes de 30 días, en menos de 30 días, dos veces al Cali. Me gustó mucho, pero en su premesía mucho mejor el partido contra el Cali del pasado lunes que el partido contra Cali ese creo que fue, bueno, es ese miércoles, no recuerdo el día exactamente, pero me gustó mucho más y fueron dos equipos totalmente diferentes. Ahora, también, bueno, primero recapitulemos eso, ya después vamos a lo que dice derrotar el equipo. Señorita Isabela, ¿qué opina de estas primeras declaraciones de Lucas con los 50 entrenamientos y los entrenamientos para preparar el siguiente partido?
1: No, pues claramente sí es importante, digamos así, lo que recalca de que cada entrenamiento es para mejorar. Obviamente siempre buscamos que el equipo mejore, sea dominante en todo partido, así sea con un equipo de la B, pero siempre dominante y buscar la mejoría de cada jugador, como lo dijo una idea de Elías Cabrera, que lo hizo muy bien a los pocos minutos que entró. Y obviamente que vuelva Jorman Campuzano, que acompaña el mediocampo. Y no, si es importante, digámoslo así, lo de los 50 entrenamientos o como la cantidad que sea necesaria para ver que el equipo sí funciona.

0: quién pongo? Dice, no, Juan Manuel Zapata. Bueno, pero no me da lo mismo que Jorman. No, Mateo Zuribe, le falta correr, le falta mucho ese trotecito. Es muy lento, parsimonioso, si se quiere decir así, ya por su edad, ya es un jugador talentoso, es un jugador que te marca la diferencia como sea, pero no está al nivel, tanto físico como demás, de Jorman. Después teníamos por ahí a Matías Lozano, en su momento cuando estuvo Kilian Toscano, Elkin Rivero, que son jugadores buenos, pero no llenaban ese pulso del señor Campuzano, el número 21, hasta que apareció este Pipe Marín, y oiga, no hizo extrañar al señor Jorman Campuzano, lo hizo muy bien, y ahora yo estoy tranquilo de que, como dice él, si no llega Jorman al partido del domingo contra Águilas Doradas, todo va a estar bien. Ahí está Pipe. Igual no hay que ponerle el peso del mismo Jorman, porque sabemos que a un juvenil, a un chico que apenas no llega a los 20 años, no hay que darle el mismo peso y exigirle lo mismo, o sea, sí exigirle, pero no exigirle lo mismo que a Jorman. Un hombre selección, un hombre Boca, un hombre Atlético Nacional, un hombre que ha jugado todo lo que ha querido. No, señor Andrés Martínez, ¿qué opina usted de esta apreciación?
1: Sí, me parece bastante valiosa. Un Pipe Marín que pues, tiene 19 añitos y muestra unos muy buenos pinitos por Nacional. Y súmele al plus porque, bueno, sí, usted lo decía, que se podía ingresar a Juan Manuel Zapata o a Mateo Zuribe, que son marcadores solamente, pero añádale a este pelado Pipe que, aparte de marcar bien, genera juego. Me parece que es un plus bastante grande, y quería también hacer a colación a que pues el plantel contra Deportivo Cali era un plantel que no superaba los 30, 35 años.
0: No, últimamente estos planteles no están superando eso. Y oiga, es un plantel bastante joven, y los autores del tercer gol son bastante jóvenes. ¿Quiénes? Samuel Velázquez y Elías Cabrera, con 23 años, Elías el más grande, y Samuel ronda por los 20, 21, ¿cierto? También se pronunció el señor Lucas González a hablarnos de estos dos jugadores, y vamos a escuchar las palabras del señor Lucas González gracias a Chevrolet y Canapro.
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5: El de Elías, ¿no?
6: Sí, bueno, a Samu lo conozco yo desde hace mucho tiempo en divisiones menores en Atlético Nacional. Ya estuvo conmigo aquí en 2022, después coincidimos allá en Tolima, y es uno de los jugadores más inteligentes que he entrenado. También es una corta carrera, la muestra no es muy grande, pero tiene mérito de él, porque es un chico que es extremadamente receptivo al feedback y a la información. Él la está buscando constantemente. A muchos futbolistas no les gusta que tú les hables mucho, no les gusta que les hables mucho de táctica. A Samuel le encanta y él viene a buscarla y me viene a buscar a mí, y va y busca a Thiago constantemente. Es uno de esos jugadores que yo también uso para presentarle cosas a los jugadores, a los demás. Samuel, por ejemplo, es uno de esos chicos que actualmente está leyendo un libro que debería leer cualquier persona que está en este mundo del fútbol o del deporte de alto rendimiento, que es Legacy, y hace referencia a los principios que tienen los All Blacks, la selección nacional de rugby de Nueva Zelanda, y de ahí él extrae contenidos y tiene la tarea de presentarlos a sus compañeros, no solamente presentar un resumen, sino presentar el cómo esto se ve reflejado en nosotros, en nuestro equipo, en nuestra cultura. Entonces Samuel me conoce, que yo soy su perfil de entrenador, él ya entiende lo que es eso.

0: todo eso, vuelvo y repito, al igual que con Neider, tiene un impacto positivo en lo que pasa dentro de la cancha. Ser futbolista es más que simplemente entrenar una hora y media por la mañana e irse a las 10 de la mañana para la casa y después jugar un partido de fin de semana. Y nosotros nos encargamos de que así sea. Entonces la evolución de Samuel tiene mucho que ver con todo lo que él hace complementario, aparte de lo que es únicamente el entrenamiento que hacemos con el equipo. Y Elías, pues a Elías lo conozco yo también. Elías lo tuvimos nosotros en Central Córdoba, fue el mejor jugador que tuvimos nosotros allá en Central Córdoba. Desafortunadamente para nosotros y para él, apenas regresó, hicimos un partido amistoso con Leones y le pegaron una patada fuerte que terminó en un pequeño desgarro en su gemelo, pero hemos ido siendo cautelosos para que no vaya a reincidir. Y ayer vimos un ratito de su fútbol, seguramente que cuando veamos más van a ver todos muchas más cosas como lo que hizo ayer. No solamente la asistencia es muy bonita, pero hay un balón que creo que el pase se lo hace William Tecillo saliendo del área de nosotros y él se gira con la presión de dos jugadores atrás y se gira con un medio taco y girándose sobre sí mismo y sale para adelante con una calidad impresionante. Es un chico que tiene una habilidad extraordinaria y es jugador 100% perfil Atlético Nacional.
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3: Oiga, ya escuchamos a Lucas González, vimos que le gusta mucho, ya lo sabíamos, era un secreto a voces porque él mismo lo pidió del Deportes Tolima a Samuel Velázquez, y también lo mismo con Elías Cabrera, que estuvo con él en Central Córdoba. Dos jugadores de su gusto, que tienen toda su confianza, y ojo, tienen los dos 23 años. Los dos tienen 23 años y él decía, una carrera corta, como la de Lucas, porque es que uno ve a Lucas, de pronto habla muy bien, tiene buenos cimientos deportivos y estructurales del juego, pero señorita, no, yo sé que usted lo sabe, Andrés, pero señorita Isabela González, ¿cuánto tiempo usted cree o sabe que está entrenando Lucas González? ¿Desde cuándo debutó?
4: Pues acto no me lo sé, pero sabemos que uno de los sueños más grandes era entrenar Atlético Nacional, porque es hincha. Eso es muy importante, ya que un entrenador que se va, el entrenador de un equipo debe sentir el peso, y más que entrenar Atlético Nacional implica jerarquía, porque sabemos que Atlético Nacional lleva un peso muy grande. Y como tal el tiempo exacto de Lucas no sé, pero sí lleva un recorrido muy chévere con Águilas, si no estoy mal, con Tolima y obviamente con Atlético Nacional.
3: Sí señora, usted está en todo lo correcto. Águilas Doradas fue su debut, que recordemos que él había entrenado las categorías menores, inferiores de Atlético Nacional, donde ahí se encontró con Rengifo, con Samuel, con el mismo Pipe, con mucha gente se encontró, que ahorita mismo está dirigiendo en la, oiga, y eso también es muy importante, ¿no? Porque llevó todo el proceso y él supo ser campeón con las inferiores. No hay que quitarle el peso, es campeón con las inferiores, y ahora su meta es ser campeón con las mayores, con los mismos.

0: Porque ahorita es como que usted le cuente a Jumbo del Valle los títulos del Tolima, tanto en el femenino y pues todo lo que hizo en el masculino,
1: Del
0: que
1: Huila, del Huila.
0: del Huila, eso,
1: Del
0: del Huila.
1: Atlético Huila.
0: Del Huila al Jumbo Valle, ¿sí? O que usted le cuente la
1: Pero es que es
0: Copa.
1: chistoso, ¿no? Pues que es chistoso también porque ahí es donde uno dice porque esos equipos entonces mantienen la misma ficha que sus anteriores equipos,
0: Sí, eso es
1: tanto
0: muy
1: en
0: cierto.
1: ingresos como en todo, ¿no?
0: Eso es muy, muy cierto. Eso es de verdad muy cierto. Y también me sorprendió que el libro de este Legacy, que estaba hablando, que lee el señor Samuel Velázquez, que también estuvo en rueda de prensa con el señor Lucas González. Vamos a escucharlo un poquito de qué nos dijo también, nos dejó en esa rueda de prensa, porque ha dejado muchas cosas últimamente. 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
5: Hola Néstor, buenas noches. Satisfecha no me tiene nada todavía. Creo que estamos lejos de estar satisfechos con lo que queremos. Sí, veo que el equipo va evolucionando, eso sí. Cada partido tiene cosas mejores que el partido anterior. Se lo dije a los chicos, el partido con América, el amistoso que jugamos, tuvo cosas muy positivas. Sobre todo cómo superamos la presión de América en ese primer tiempo. Hoy nos costó un poco más, entonces no puedo decir que eso me tiene satisfecho. Me gusta cómo el equipo va a intentar recuperar el balón, porque queremos ir siempre a campo contrario, permitimos, y en los reportes lo podemos ver, permitimos cada vez menos pases por acción defensiva nuestra, que es una métrica que prestamos mucha atención. Y cuando no logramos recuperar, hoy por ejemplo fue un partido en donde yo hubiera querido recuperar el balón mucho más rápido, pero te das cuenta que aun cuando no logra recuperar el balón, es muy difícil que nos entren al área. Los equipos contrarios nos están llegando cada vez menos a tener toques en el área, que es otra de las métricas que nosotros más medimos. Y esa parte me gusta, porque si nosotros somos capaces de hacer eso y de tener a toda la gente comprometida para recuperar la pelota, o el día que no la pueda recuperar, que no te entren al área, va a ser muy difícil que nos marquen goles. Entonces ahí estamos. Estamos bien, nos falta todavía mejorar, pero es algo que la evolución me gusta. Y bueno, quiero tener más dominio del juego, más control del juego cuando estemos ganando nosotros. Quiero que el equipo sea capaz de hacer más pases y que no nos pique el balón y nos desesperemos a buscar pases largos cuando estamos ganando, que no necesitamos nosotros perder el balón. Y a partir de ahí aparecerán los espacios para marcar más goles. Es una de las áreas que tenemos que mejorar más rápido.
0: Oiga, sencillo, sencillo. Le dice que le gusta, pero que no está satisfecho. También a veces se pisa a sí mismo sus declaraciones, porque hay unas veces que dice, este es el mejor nacional y ta, ta, ta. Y otras veces, como no estamos satisfechos, hay que mejorar muchas cosas. Sin embargo, deja algo muy claro y algo muy importante, que también son los cimientos de Juan Carlos Osorio. Yo creo que este man, el señor Lucas González, le tiene mucho, mucho, mucho respeto, admiración y hasta es un modelo de seguir de Juan Carlos Osorio. Porque Juan Carlos Osorio también primordiaba, bueno, dice Lucas, que no nos rebote, no nos pique un balón, que no nos desespere, ¿cómo se dice esto? Que no nos pongamos ansiosos.
1: Que no nos desespere.
0: No nos desespere. No nos desesperemos. Exactamente. No, que no nos desesperemos a cuando vamos ganando y lanzar solamente balones largos. ¿Sí? Que tengamos la calma, que manejemos la...

0: ansiedad, porque la ansiedad es mala si no la sabes manejar. Si la ansiedad la sabes un poco manejar, puede ser que te empuje a buscar ese gol, ese segundo gol, ese tercer gol, el empate, el descontar, etcétera, etcétera. Y creo que él va por ahí. Él va por ahí. Él va a proyectar y a mejorar aspectos pequeños de cada uno de los jugadores, para que entre aspecto pequeño y pequeño y pequeño y pequeño se pueda llegar a tener una plantilla consolidada, y que el día de mañana el señor Samuel Velázquez, con 23 años, no sé, ya cuando ya tenga 28, unos 5 años, unos 3 años, unos 2 años, sea un jugador bueno, completo, de pronto salga de Nacional y, ¿por qué no?, sea llamado a la Selección Colombia, que le urge un lateral izquierdo. Señorita Isabela.
1: No, sí, más que, como tú lo dices, a veces se contradice, porque sabemos que, digamos, Nacional en esos momentos no está a buen nivel. Confiamos en Lucas González en esos momentos, porque antes, donde llegaba, no, cómo va a dejar tirado un equipo, cómo va a dejar tirado un equipo ya en octavos de Libertadores, no tiene táctica, no es ofensivo, sino que ahora sí confiamos en él, y más que todo porque sabemos que es hincha de Nacional y es un entrenador que muestra las ganas de querer llevar a Nacional para adelante, o sea, para ganar el tetracampeonato en Copa y llegar a la 19 en Liga, contando con los canteranos, porque muchas veces un entrenador solo muestra las figuras, y acá estamos teniendo en cuenta desde Samuel Velázquez hasta los más nuevos como Ian Poveda.
0: Sí, claro, y que él también lo dijo en las anteriores declaraciones que escuchamos, y dice: lo que pasa es que mis dos extremos titulares, porque se asume que son los titulares, Sarmiento y Marlos, están a un nivel increíble, pero usted mira hacia atrás, Ian está en un nivel increíble, mira hacia atrás, Kevin Parra es un jugadorazo que Dios mío, sigue mirando para atrás, y está Scorcia, que también puede jugar por ahí, y merecería, ¿por qué no?, un lugar. También está Lautaro, que puede jugar por ahí, y ahora también el centro del campo, está Rengifo, está Cardona, está el mismo Lautaro, que lo hacen bien, y tiene un problema, porque incluso dijo también que no sabe cuál es su titular, pero él no lo ve como un problema. Él dice: yo no tengo un equipo hecho consolidado, pero porque son muy buenos y porque yo voy a querer que jueguen todos. Entonces, por eso no tiene un equipo consolidado titular. Señor Andrés Martínez, ¿qué opina?
1: Espera,
2: sí, pues lo que ya.
0: Bueno, siga.
1: Porque es como lo que decían con muy respecto a Jorman, porque antes él se lesionó, que fue una lesión larga, que no teníamos quien reemplazara a Jorman Campuzano. Sí. En estos momentos tenemos a muchos. Juan Manuel Zapata lo hace bien, pero Felipe Marín demostró, porque sabemos que todo al inicio del semestre vimos una polémica de él, que lo regañó Lucas González, y todos dijimos: no, este pelado no va a servir para la posición. Pero el nivel que está mostrando no es Jorman Campuzano, pero si llega a defender lo que Jorman Campuzano hace en Nacional.
0: Oiga, eso es verdad, no es Jorman Campuzano, y no hay que compararlo con él, no decir el nuevo Campuzano, porque eso solamente afecta a los jugadores, porque se pone una presión invisible, pero que al final es una presión, y hay que apoyarlo, porque está haciendo las cosas muy, muy de buena manera. Ahora también recordarles que en apenas unos minuticos, bueno, unas horas, más que todo 3 horas larguitas, va a jugar en el Campín Atlético Nacional contra Millonarios, y ojo, aprovecho para mencionar a Asencia, los encargados de construir el nuevo Campín. 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Ahora sí, deme su opinión cortica, señor Andrés, pero la voy a escuchar, y vamos a pasar también a las efemérides verdolagas con Abaco, Chevrolet y Canapro.
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0: Bueno, ahora sí, señor Andrés, dígame lo rápido que nos fuimos.
6: Bueno, rápidamente, me parece que sí se debe defender el principio de la meritocracia. Siempre lo he defendido por este medio. Siempre he dicho que debe jugar el que mejor esté, no consolidar 11, porque eso impulsa la competitividad de todos los 26 jugadores que componen Atlético Nacional y da bastantes opciones, como lo estamos viendo en este arranque de liga.
0: Sí, eso es muy cierto, y esperar, porque es la famosa sana competencia que ha salido muy bien por ahora. Ha salido muy bien por ahora, ha potenciado a todos los jugadores que creíamos que ya no estaban y estaban de salida. Y ahora sí, usted sabe, señor Andrés, usted sabe, señorita Isabela. Andrés, si usted sabe, va a dejar que Isabela responda. ¿Qué pasó un 9 de septiembre de 1992? Hubo un partido. ¿Usted sabe, señor Martínez?
6: La estoy regurgitando, pero voy a dejar que primero responda Isabela.
0: A ver, Isabela, le voy a dar una pista. Es algo que pasa muy comúnmente siempre que estamos acá recordando cosas del pasado, de estos días. Es un clásico. Es una victoria. Es un clásico, es una victoria.
1: No, pero es que ni siquiera había nacido.
0: Sí, claro, no, muchos. Pero es un clásico, una victoria. Trate de adivinar, ¿por qué no?
1: ¿Con Millonarios?
0: No, es contra Independiente Medellín.
1: Con Medellín, a ver.
0: Sí, siempre. Un 9 de septiembre de 1992, Atlético Nacional, ojo, derrotaba en el Atanasio Girardot 3-1 a Independiente Medellín. Un histórico metió gol. Metió muchos goles con Atlético Nacional, pero en ese partido en específico metió uno. ¿Se atreve a decir quién fue, Isabela?
1: No.
0: ¿Usted se atreve a decir, señor Andrés?
6: No, en este momento no la tengo, la verdad.
0: El señor Víctor Hugo Aristizábal. Sí, el que...
1: Le iba a decir, pero no.
0: Ah, a la próxima se juega, hay que decirlo. ¿Por qué no? Mire, lo tenía ahí. Víctor Hugo Aristizábal metió. Okay, y también se ganó con un doblete
6: buen dato.
0: De John Jairo Trelles, la turbina. Sí, oiga, importante.
6: La turbina.
0: ¿Usted tiene?
6: Bueno, yo también tengo otro dato.
0: Eso, hágale.
6: Listo, yo tengo un dato de efemeridades verdolagas, el cual es 9 de septiembre del año 2018. Primer partido del arriero como técnico de Atlético Nacional. Ganaría 2-0 ante el Deportivo Pasto. Y tengo uno de el finalización del 2011, fecha número 4, cuando Atlético Nacional estrenaba aquella estrella número 11, empate a 1 contra Independiente Santa Fe en el Atanasio.
0: Oiga, vea, ese fue el primer partido del arriero con Atlético. ¿Ese sale campeón? Creo que sí, ¿cierto?
6: Sale campeón de Copa, sí, contra Once Caldas.
0: Sale campeón de la Copa, oiga, vea, contra el Once Caldas.

0: decirle a todos los entes competentes que habiliten las entradas a todos los partidos del fútbol femenino, ¿no? Necesitamos sí. promover el fútbol femenino, la verdad.
1: Eso es verdad, hay que promover el fútbol femenino, hay que dejarlos entrar así sea gratis. Y también, otra cosa, por favor, ya pongan bar, siendo las 2:56, le agradezco a toda la gente, le agradezco a usted, Isabela, le agradezco a usted, señor Andrés, por acompañarme, y a todos los que nos escucharon, por favor, y como siempre les hablo de Irán Rodríguez, y ya saben, amen, rían o lloran, pero por favor, no se queden con nada.
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1: Hola, soy Gloria Nancy Ríos, docente de Economía de la Universidad Politécnico Gran Colombiano. A veces las carreras profesionales no se detienen por falta de talento, preparación o esfuerzo como muchas veces pensamos. Se detienen porque alguien tuvo que cuidar a un hijo, acompañar a un familiar, hacerse cargo de un hogar o asumir responsabilidades que rara vez aparecen en una hoja de vida. Esta reflexión surge del estudio Trayectorias Interrumpidas, Metáforas de Género y Brechas Profesionales en el Ámbito Académico Global que desarrollé con otras profesoras. Es aquí donde descubrimos que gran parte del tiempo dedicado al cuidado de hijos, padres, familiares e incluso equipos de trabajo sigue recayendo sobre las mujeres y que esas responsabilidades pueden traducirse en menos oportunidades de crecimiento, menor visibilidad profesional y mayores dificultades para avanzar en sus carreras. Pero lo más llamativo es que muchas veces el problema no está en la falta de talento o capacidad, sino en sistemas que siguen valorando la disponibilidad permanente y las trayectorias sin pausas ni interrupciones. Por eso, más que pedirles a las personas que se adapten a esas condiciones, el reto está construir entornos donde el cuidado sea reconocido, compartido y tenido en cuenta en las decisiones laborales e institucionales. Hablar de corresponsabilidad no es un asunto de buena voluntad, es una condición necesaria.
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0: En ASB Colmundo son las 3:01.
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2: Buenas tardes, señoras y señores. Bienvenidos a la fecha definitiva América de Cali femenino en este cuadrangular para saber si llegamos o no. 8 puntos de 8 puntos posibles tiene que hacer América de Cali y ya lleva 3 minutos jugando con Orso Marzo. Así que antes de saludarlos, antes de que ustedes se vayan conectando, comentando y dejándome su like, entramos ya en la narración cuando en este momento quien tiene la pelotica es la señorita Marianela. Ojo que viene Orso Marzo, va a disparar Natalia con el balón y saque de puerta a favor de América de Cali. Ya le voy botando entonces las alineaciones. En este momento América de Cali juega con un 4-3-3, Giraldo atrás, Arias, Orozco, Castañeda, Basanta en la mitad, Chamorro, Catalina Usme, Mariela Muñoz. Por el otro lado de adelante, Isabela Chanchi, Oveida Mendoza y Génesis Flores. Por el lado de Orso Marzo, jugamos 4-4-2. Ferran, 18, número 3, Ramos, Vergara, número 4, Tenorio, número 6, en el medio, 15, Angie Sánchez, 23, Goyes, 25, Aguilar,

0: relatar el siguiente partido que vamos a ganar en este cuadrangular.
1: Ave María. Expectativas de este partido.
0: Ganar o ganar. Ganar o toca ganar.
1: Sí o sí. Señor Gine del Master, buenas tardes. ¿Cómo me le va?
2: Buenas tardes, Camila, Víctor y a todas las personas que nos sintonizan a través del 1040M y Casa Escarlata Radio TV. Excelente, ya aquí listos para la transmisión. Cami, dale.
0: Va a venir entonces el centro de Orso Marzo para buscar arriba a Natalia primero. Palmotea y le quita literalmente el balón de la cabeza a la jugadora de Orso Marzo. Esa jugadora justamente era la jugadora Asprilla, que viene a sostener. Este Orso Marzo, Víctor, es muy físico. Es un equipo demasiado físico. Yo no sé, pero tengo calor de ver el sol que está haciendo en Cali.
1: Ya le digo qué temperatura hay, y en estos momentos también para confirmarles a toda la gente de la hinchada Escarlata, en el medio tiempo nuestra compañera y aliada Nia Moreno estará dándonos sus pormenores de cómo ve el partido desde la ciudad de Cali. Ya se encuentra ya en estos momentos, y sí, más o menos hay una temperatura promedio de 31 grados centígrados en la ciudad de Cali. Apenas poncholado.
0: ¿Quién sostiene el balón? Es Laura. Laura con la esférica. Oiga, si usted está en Cali, cómprele a la gente de Cali. Activemos esa economía. Viene buscando Leury Basanta. Basanta con el balón, va a venir por el centro. Quien corre a hacer la diagonal, el Chamorro, Lauren para buscar a Génesis. Génesis, la venezolana, para venir a un centro, hace un extraño. Veidas quien sostiene, le pegan por detrás. Tiene que venir a hacer el balón, hacerse con el balón. Carolina pega, fondea, no llega absolutamente nadie. Rechaza desde atrás la señorita Ramos. Se reinicia el balón. ¿Quién recibe la pelota? Es Lazo. Lazo que va, Lazo que encara. Pasa de una, pasa de dos. Tiene que girar sobre su propio eje. Le pasa el balón a Goyes. Goyes que va por el otro lado. Primero Carolina Arias. Recupera, apaga el incendio. Está muy partida América de Cali. ¿Quién recibe? Es Mariana Muñoz. Apertura para la izquierda con Génesis. Génesis con la pelotica para aperturar. Ojo que le van a ganar de físico. Deja corta. Leury, Chamorro. Tiene que venir María Catalina. Génesis. Génesis para buscar. Y ahora, y Catalina con el balón para venir al centro. ¡Disparo! No llegó, no llegó absolutamente nada. No sé si se entró, no sé si disparó, pero ya se ve un poquito de la estela de la colectividad americana, ¿no? No, Víctor.
1: Un momentico, tranquila. ¿Te quiere decir que es que me toca a mí aquí hacer de todero en estos momentos? Pero sí. O sea, me preocupa en estos momentos algo con América, y es en la plantilla de titularidad decía 4-4-2, pero volvemos al 4-3-3. Y yo creo que a este América le hace falta una jugadora en el medio que sea el candado, la que corte, la que raspe, la que recupere, porque en estos momentos no hay.
0: Es que la que teníamos rompió el ligamento anterior cruzado.
1: ¿Nayeli?
0: Sí, Nayeli Charala, que era la que hacía esa labor.
1: ¿Qué falta
0: en
1: América
0: hace? De Cali, sí. Mucha. Además le mandamos un saludo fuerte desde Casa Escarlata. Gran jugadora, le vimos todo su proceso. Miguel Ramón y yo somos su club de fans, yo creo.
1: Sí.
0: Y bueno, pues infortunadamente tuvo esa lesión y está por fuera, y le quita también la posibilidad, sin mencionar que tenemos tres jugadoras también convocadas a Mundial. Así que
1: una de ellas ya hizo gol.
0: Exacto, y el equipo entonces pues sufre bajas que desafortunadamente no puede suplir como quisiera el profesor Andrés Usme. ¿Quién sostiene el balón en este momento? Es Tenorio, tiene que luchar contra Mariana, va a jugar con Chanchi, no, con Carolina. Carolina le da una pausa al partido, tiene que jugar nuevamente por dentro. Quien recibe es Mariana, Catalina, Chanchi, la tocan, le pegan, dice el juez central que falta. Libre indirecto a favor de América de Cali.

0: Somarso tiene cero y usted lo está escuchando por Colmundo Radio. Tiene en este momento entonces Oveida, que es delantera, pero está jugando más en la mitad del balón. América de Cali no sale de su bloque de defensivo, se siente atosigado por Orso Marzo. Recibe el balón adelante, tiene que ir a correr justamente Mariana Muñoz, no llega Isabela Chanchi también para buscar allá la posibilidad de que Angie Sánchez salga del balón. Recuperan, quien sostiene por dentro es Chanchi, Mariana por dentro, entregó mal de tastas, le llegó a la otra jugadora que es justamente Génesis, va a aperturar, va a venir el centroamericano para buscar el gol, el pase de la vida. Mariana no llegó, le van a quitar la pelota, no se la quitaron, puede aperturar, ahora sí levantar Chanchi, se autoabelita Isabela de izquierda, no la trajo, venía María Catalina. Una pausa tranquilita, tiene que aperturar hacia el otro lado, pero interioriza para que llegue Génesis y otra vez arrancando con Leury Basanta, Basanta con la pared, Catalina de primera intención, Lauren Chamorro, Lauren para disparar, ¡Lauren! Pasa cerca, última línea y saque de puerta a favor de Orso Marzo. Ya vamos sacudiéndonos, ¿no?
1: Se le suma la intención y ya América está buscando el arco rival, esperemos a ver. A los 16 minutos es la primera llegada o el primer impacto al arco por parte del equipo americano.
0: Entonces, dice acá que rápidamente va jugando. Esa jugadora delantera que tiene el balón en este momento, que se llama Asprilla, también me la traería a mi equipo. Es muy de la talla de la examericana que ahora juega en Nacional, que se llama Karen Vidal, ¿la recuerda?
1: Sí.
0: Que nos hizo gritar un gol maravilloso contra Santa Fe en el Campín. María Fernanda Bravo, Víctor Parra y María Camila Pulgarín en esa noche. Gran noche y gran partido de Karen Vidal, la extrañamos, pero bueno. Hay libre indirecto a favor de Orso Marzo, quien va a cobrar en este momento es la señorita Ramos. Tiene la distancia, cerca de ella está Oveida Mendoza, va a ir en largo para poner el balón casi que sobre el área de Natalia, quien salta es Leury, quien recibe es Chamorro, que le da el balón a Catalina, que tiene que salir y sale en falso. Oveida nuevamente tiene a Génesis, la vio, y Génesis para encarar, encara, no, recorta por dentro para ir en largo. ¡Oh, Dios mío! Este es el gol de América de Cali, va Mariana, la toca, no hay nada, dice el juez central, que para mí está más cerca que las juezas centrales de las jugadas, así que por ahora eso es ganancia, Víctor Parra.
1: Sí, lo que estoy viendo últimamente en el equipo americano es la falta de control en el último momento con las delanteras o con las jugadoras que están atacando. Es algo repetitivo, no sé si el profe Usme se le puede decir, dijo usted, lo quiero mucho profe, pero empiecen a trabajarles el control, o cómo paran un balón en los últimos momentos, en los momentos decisivos. Ataca Orso Marzo.
0: Bueno, viene Wiener rápidamente, entonces Orso Marzo para meter el centro, centro pasa de todo el mundo, llega Leury Basanta para hacer la pantallita, también llega Natalia Giraldo, sostiene la pelota, juega por dentro y cerca con la señorita María Catalina Usme, María Catalina para buscar el... pero como le entregas el balón así de mala, Isabela la vendió, recupera el balón Vergara para disparar, Natalia abajo, sostiene el balón y le da la pelota inmediatamente a la señorita Laura Orozco, que comanda la defensa, que juega en un pase de borde externo con Leury Basanta. Basanta tiene por el centro, pero puede ir por el otro lado para encontrar a Génesis. Génesis que tiene que arrancar de antes de mitad de cancha para lograr algo en ataque. Quien sostiene el balón es Mariana. Mariana y juega de pívot con Catalina. Catalina sostiene para darle el balón a Isabela. Isabela puede meter la pelota y la mete para buscar el cabezazo. La baja Oveida, va a disparar. Dicen que hay mano, no hay nada. Disparó, se lo comió. Virgen Santísima, está peor que ayer Jude Bellingham, que casi que hace el gol con las pestañas. ¿Vio? Puede pasar en el mejor jugador de Inglaterra, puede pasar en la delantera de América de Cali.
1: Esos comparativos tuyos es el que, día de hoy estamos.
0: Es que me acordé de Bellingham ayer. El man quería hacer una chilena debajo del arco en vez de meter la cabeza. Así acabó de ser Oveida Mendoza. Va tratando de salir Orso Marzo. América de Cali, Víctor, en el mejor momento de estos 19 minutos que llevan este partido. ¿Quién sostiene el balón y va a ir hacia atrás? Es la señorita Tenorio. Perdón, Ferrean. Ferrin entonces, que sostiene la pelota, va a venir a buscar, hay saque lateral, no sostiene el balón, hay un sombrerito, tiene que jugar María Catalina, Carolina, Chamorro, ojo Chamorro que se la llevan de físico, suelta el balón rápidamente, sí señora, hace una diagonal, Génesis puede soltar el balón, quisiera yo saber por qué no está jugando Estefanía Santos, va a venir Chanchi para el centro a buscar a nadie porque Mariana Muñoz no vuela. Quien sí encuentra el balón es entonces Ramos para salir y buscar el poderío de Orso Marzo, que está adelante con su jugadora Asprilla, sola con su soledad. Quien recibe más abajo es la señorita Goyes. Goyes que sostiene, que camina por la banda de Carolina Arias. Quien tiene que hacerle la sombra a la jugadora Tenorio es justamente Carolina. Llega Isabela, se planta enfrente también, se acomoda América de Cali. Tenorio con el balón, engancha por derecha. Uy. Va a disparar, dispara. Dispara y dispara y dispara, y ya han disparado como 4 veces a las manos de Natalia. ¿Por qué le dejamos disparar? No lo sé, Víctor Parra.
1: Porque saben que Natalia Giraldo en ciertos momentos claves ha tenido errores, ha tenido fallas, y esos errores nos han costado victorias en estos momentos. Entonces Orso Marzo lo sabe muy bien, está jugando a tirar todo a las manos de la señorita Natalia Giraldo, que aunque es muy buena arquera, tiene un pequeño defecto, y es que ella a veces se confía mucho de sus capacidades y eso la lleva al error.
0: Ve, pero cómo le están dando de duro al equipo hoy, ¿no? Natalia hizo un partidazo contra Santa Fe.
1: No, yo no estoy diciendo que no lo hizo, solamente que estoy diciendo que saben la falencia que tiene Natalia y por eso están jugando a eso.
0: Pero si están jugando eso, deberían tener una jugadora cerca. Así que creo que también, así como saben que Natalia suelta los rebotes, también les da miedo que América salga en velocidad, y por eso nunca en rebote llega una jugadora de Orso Marzo. Va pasando América de Cali. ¿Quién tiene el balón? Es Génesis, dispara y no vio a su compañera por el otro lado. Justamente era Leury Basanta, que le habla y le dice, ahí entonces saque de puerta, que va a ser la señorita número 12, portera de Orso Marzo, Duque, para buscar el balón, para ir en largo, pasa a la mitad de la cancha, gran saque, bajaba el balón la señorita Asprilla. Encontraba primero Tatiana Castañeda, la Natalia Giraldo, que hoy no es la Natalia Giraldo de Víctor Parra. Juega con Laura Orozco. Laura con el balón para buscar nuevamente, ¿quién? Catalina. Y Catalina sostiene la pelota. Quien va entonces es Natalia Castañeda. Castañeda con el balón. Camina, busca a sus compañeras para ir a la mitad. No, va a ir en largo. ¿Y a quién encuentra? Génesis. No, a Leury Basanta. Basanta con el balón. Basanta con la esférica para buscar. Tiene que buscar y ahora sí encontró rápidamente que entrara una de sus compañeras y tiene que ganar de velocidad. Mariana Muñoz no gana. Hay saque de puerta a favor de América, de, a favor de Orso Marzo.
1: O sea, América obligado a ganar y esperar resultados en estos momentos.
0: Sí, señor. O a esperar que justamente no gane Independiente Santa Fe, que ya le cuento cómo va esa situación. Y a ganar aquí y a ganarle al Cali. Viene América de Cali para buscar nuevamente el balón. ¿Quién sostiene la pelota? Es Oveida Mendoza, que juega con Isabela Chanchi. Nuevamente la pelota para buscar Oveida. Ah, la toca juez. Sí, señor. Dice el juez y árbitro que hay tiro libre indirecto a favor de América de Cali, que le puntearon el taloncito a la señorita Oveida cuando hizo el enganche. Y vamos a ver si está, es Víctor Parra.
1: 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Ajo, andamos pero pulidos hoy, dice el señor Jim.
0: 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Dios. Va a venir entonces el cobro, el centro de América de Cali para buscar la pelotica. El juez no sé qué está haciendo.
1: ¿Será que es gol?
0: ¿Será que es gol de María Catalina? Va a venir el cobro, dice el juez, no sé qué es lo que está armando. Ahora sí va a venir un cobro a buscar.
1: ¡Ay, en el palo!
0: ¡No te creo! Sonido metálico en el estadio María Catalina, muy, muy, muy cerca, sí señor. Ah, ya sé qué pasó, hay cooling break.
1: Claro, 30 grados de temperatura, los mandan de una vez.
0: Yo sabía, para contarles antes de irme a descansar un poquito la voz, dice acá que Santa Fe Deportivo Cali van 0-0. Y pues ojalá el Deportivo Cali saque su casta campeona, ¿no? A ver si nos ayuda para algo o para nada.
1: A mí me preocupa ese último partido de América contra el Cali en el Estadio Palmaseca. Ese es el coco de este equipo femenino.
0: Porque para ganar hay que ganarle a los mejores.
1: Sí, es totalmente de acuerdo. Entonces, ojalá que los resultados se den, que América pueda con Orso Marzo hacer un buen partido hoy, que al menos hayan 2 goles de diferencia en el marcador, que eso ayudaría demasiado. ¿Santa Fe está jugando donde, en la ciudad de Bogotá en estos momentos, en techo?
0: Sí, señor, en techo. Porque el otro partido que también me parece muy interesante, gran proceso, para mí el mejor proceso de este cuadrangular.
1: Millonarios
0: Atlético Nacional. Si Atlético Nacional gana, clasifica. Si Millonarios gana, clasifica. Si usted me pregunta, pregúnteme quién quiero que gane.
1: Millonarios.
0: Exacto.
1: Y el otro partner de ese grupo, para mí, yo quiero que pase Inter de Palmira.
0: Pero Inter ya no pasó porque perdió.
1: No, Inter Palmira le ganó.
0: Ah, no, Inter de Bogotá estaba bien.
1: Inter de Palmira le ganó 1-0 a Inter de Bogotá.
0: Sí, es verdad. Yo también quiero que pase Inter de Palmira, es cierto.
1: O sea, digamos que.
0: Pero le voy a decir aquí un dato como para que la gente de la Casa Azul no diga que ay, que es que yo, que no sé qué. Si América de Cali no es campeón, me gustaría que Millonarios fuera campeón.
1: No ha quedado campeón.

0: ¿Y sabe por quién me gustaría? Por su directora técnica. Efectivamente, por nada más que eso, porque yo de azul, poco. Volvemos entonces del... Oye, qué calor que está haciendo en...
1: Mucho ladito ahí, uf, un alulado, sí. Algo bien frío.
0: Me da sed de ver cómo el sol cae en este momento en el Pascual Guerrero. Vienen otra vez a posicionarse las jugadoras.
1: Te voy a hacer una pregunta. ¿Te parece que al equipo le hace falta a Jessica Caro?
0: Uf, me parece mucho. Porque esa jugadora hacía el recorte del que estás hablando, ¿no? Un poquito, ¿quién te digo yo que hace esa labor en América de Cali masculino? Un poquito Carrascal. Claro. Es ese volante que sale de tapón a sostener el ataque y que no le da la responsabilidad a la defensa en la transición. No tenemos eso en este momento. Las tres mediocampistas que tenemos son volantes de creación, ninguna de contención. Y las que tenemos en alternativas, pues no tampoco, porque Estefanía Santos, que también es mediocampista, es de creación. Entonces, haz de cuenta tú que es ese mediocampo americano es como una garganta que no tiene amígdalas y todo sigue derecho.
1: Uf.
0: Gran analogía, ¿viste?
1: Sí, estamos solo para médicos. Inspirados, Dios mío. Bendito.
0: Solo para médicos.
1: Se reinicia el partido, ataca América en estos momentos con María Catalina Usme.
0: Usme que le da el balón justamente a su compañera Mariana. Mariana con la esférica, se le pega a Isabela y donde pasara ese balón, pero no pasó. Quien recibe es Vergara. A propósito de Jessica Caro, juega en su Inter de Palmira, buscando en largo el balón. Orso sí. Marzo, quien estaba saliendo, es ya me cuenta, estaba Asprilla con la esférica que puede disparar y donde dispare. Nadie la puede dejar, que sostiene el balón y lee muy bien lo que hace Basanta, que le puntea la pelotica. ¿Quién recibe es Oveida? Ojo con el pase entre líneas. ¿Quién va a venir es Génesis? No me muestra nada la jueza de línea. Apertura al otro lado. Mariana tiene a Isabela, la ve. Isabela puede centrar y lo hace. No, juega en corto en la pared a la profundidad para el uno contra uno. Va a meter el centro. Va a meter el centro que rebota, sostiene nuevamente Isabela Chanchi, puede proponer el duelo en velocidad, sabe que no puede ganar, entonces recorta para adentro y va hacia atrás para jugar con Carolina. Carolina recorta por dentro para poner el cuerpo enfrente de la pelota y tratar de protegerla. Juega con Tatiana Castañeda. La misma jugadora es Leury Basanta. Catalina de pívot, le dice que le dé el balón adelante, no lo hace. Triángulo, diríamos, en el PlayStation. Nuevamente Basanta con la esférica, juega por dentro, Chamorro, Lauren que se ganó el puesto con toda, entrega la pelota, va nuevamente Lauren que sostiene, hace una pausa necesaria, entrega balón, no, pierde balón, recupera nuevamente y dispara, no, ahora sí va a disparar, no, yo prefiero que lo intente, hay una jugadora de Orso Marzo en el suelo, esa jugadora es Ramos. Y el juez dice que espere un momento, que se va a atender. Por allá le está diciendo justamente Génesis que bueno, que qué pasa, que le saque, que para cuándo, y va a sacar la portera y saca. Eso es lo que me gusta del fútbol femenino. La portera ve a su compañera ahí y aún así sacó rápido. El porcentaje de efectividad y de juego cuando el Deportivo Cali se acaba de perder el 1-0, señores. Viene nuevamente, señores y señoritas, si usted me está escuchando, comente desde dónde me está escuchando. Si a usted también le parece que este horario para el fútbol femenino es horrible, también dígame.
1: Es horrible, es re horrible.
0: Sí, o sea...
1: Oiga, del partido de los Inters, la figura fue la arquera, ¿no?
0: ¿La arquera Vanessa o la arquera de Inter de Palmira?
1: La de Inter de Palmira, Alanis Aguilar.
0: A mí me parece que Alanis es una jugadora que hay que acercar a los procesos de selección. Con eso le digo todo. Además aprovechando el error que tuvo Luis Agudelo en el debut de la selección en el sub-20.
1: No lo hagas, Dios mío.
0: Ah, bueno.
1: Pero ahí está la segunda arquera de América, también está en este momento en ese proceso.
0: Sí, pero es que el tema de la selección Colombia es complicado. Ojalá la pudieran poner. Y si la pusieran, seguro, como dijo el profe Andrés Usme, que a propósito, profe, lo quiero mucho, daría de qué hablar porque es una gran portera y porque tiene hambre de brillar y porque esa oportunidad mundial solo se te da una vez en la vida. Balón a tierra, quien juega entonces es María Catalina Usme, sostiene el balón Chamorro. Chamorro es una gran jugadora, pero tiene que entender que para este partido tiene que soltar rápido el balón. Quien sostiene el balón en este momento es justamente Mendoza. Tienen que regresar para Tatiana Castañeda. Castañeda con el balón, apertura para el otro lado, María Catalina. Catalina Usme con la esférica para ponerla en el área, a ver si alguna de sus compañeras casa, baja Mariana. Tiene que venir Génesis para disparar. Gran jugada. A las manos de la portera, pero América de Cali se acerca y se acerca más y yo quiero gritar un gol porque es que estoy desesperada con todas las oportunidades sin efectividad.
1: Nos mismo nos pasó en el partido con Santa Fe, sí. Empezamos 15, 20 minutos muy bien, pero sin efectividad. Génesis tuvo un balón solo que, digamos, virtud de la arquera de Santa Fe, que también es una... salió de Orso Marzo, exactamente.
0: Wendy Cárdenas, sí señor.
1: Muy buena arquera.
0: Y dejó la vida en ese partido, literal, la humanidad. Catalina Usme con la esférica jugando por el centro con Génesis. Génesis, que apertura para Chamorro. Chamorro sigue durmiendo. Le entregan el balón, perdió el baloncito. Quien recupera el balón es Aguilar, que se va hacia la banda. Quien está cerca de ella, referenciándola, es Carolina Arias. Carolina la sostiene, la referencia, la marca, le va a pisar el balón. Sostiene el cuerpo, disparo, otra vez Natalia. Disparo, otra vez Natalia. Natalia segura, esta es la Natalia que quiero ver. Esta es la Natalia para mí, portera de selección. No otra, sino esta. Quiero también creer que el partido que tuvo terrible América de Cali, ¿te acuerdas? Contra el Deportivo Cali también tenía que ver con la cancha, ¿no? Lo de Natalia fue increíble en ese, ese partido.
1: Pues los de Junior que jugaron horas después, por ejemplo, palabras literales de Muriel, es que el grama, la grama del estadio sí estaba bastante maluca.
0: Sí, estaba muy compleja. Y la zona de la portería de Natalia estaba muy compleja. Viene buscando el balón, Tatiana rebota y saque lateral a favor de América de Cali. Va a venir a buscar entonces justamente el balón Leuriva Santa. Va Santa con la esférica, manitos arriba. Chamorro, Chamorro que va, y lo que les decía para comentar, para terminarles ese comentario, es que Chamorro tiene que entender que en partidos como este tiene que soltar el balón a uno o dos toques. ¿Quién va? Es Laura. Laura, de todo mi gusto, ¿juez falta? No, no hubo. Ah, bueno, gracias.
1: Bien, gracias. Yo salí.
0: Sí. Viene buscando, ¿cómo se llama el juez central, Víctor?
1: Ya le busco el dato exactamente de cuál es el nombre del árbitro y juez. Y te quería preguntar, otra examérica que está en Inter de Palmira es Ingrid Vidal.
0: Sí, señor. La delantera, que la verdad yo no extraño. Extraño más a Yoemar Guarecuco, la venezolana que es centrodelantera de Inter.
1: Y todo lo que ha crecido.
2: Cristian Echeverry es el árbitro central de este encuentro.
0: El señor Echeverry me parece que está lejos de las jugadas, pero creo que tiene que ver, aunque eso me parece súper mediocre, pero tiene que ver con el calor que está haciendo. Pero pues bueno, esto es Colombia, ¿no? Bienvenidos a la Liga Femenina Colombia.
1: A la Colombian Premier League.
0: Sí, a la Women's. Women's Colombian League. Qué gran inglés.
1: Estamos de un políglota esto últimamente.
0: ¿Viste?
1: Sí, ¿no?
0: Eso que en un ratico les empezó a relatar en portugués.
1: ¡Ah! Oh.
0: Viene buscando el balón justamente Orso Marzo. Orso Marzo con Tenorio. Tenorio que se gana toda la banda. Tiene que ir con Laura. Le pasa el balón. El último pase de Orso Marzo es malo. Menos mal, porque si no. Natalia con la esférica, que juega rápidamente y le da el balón a Chamorro. Chamorro juega a una jugadora que está más atenta y hacia adelante, que es Carolina. Apertura con Tatiana, Tatiana con la esférica para buscar a Leuri, Leuri con el balón para aperturar y encontrar adelante el pivot de Oveida, Catalina, y Catalina, amigos, que lleva como 3 partidos jugando coja.
1: Sí.
0: Si ustedes se fijan, es la pierna derecha de María Catalina Usme, está como renqueando. No,
1: o sea, ella no camina así, aclaremos no camina, por favor, así. Porque llegaron con el comentario,
0: sí, no
1: es
0: falta.
1: Que ella camina así, no.
0: No, no, ella está cojeando, ella no es que camine así. Que viene América de Cali. Uy, primero el rechazo de la central Vergara para el otro lado. Quien tiene que correr es la señorita Asprilla. Detrás de ella también está Rivera. Con Asprilla siempre me pasa que como no le veo el nombre en la camiseta porque tiene un cabello larguísimo. Menos mal, llámese su biotipo. Viene Laura Orozco. Laura con la esférica para profundizar y encontrar a Isabela. Isabela es otra que tiene que soltar de primeras porque de físico le ganan. Carolina. Carolina por dentro, Isabela, Chanchi por dentro, Mariana, Mariana con la esférica, Carolina, Carolina, sino Catalina, ahora sí Carolina, Catalina, se enredaron entre ellas, no pasó absolutamente nada, Carolina sostiene el balón, va pasando, trastabillando, y todas la vieron trastabillar y ninguna vino a ayudarle, y ahora viene Orso Marzo, y quien le pone el balón, oye, quien le pone el cuerpo muy bien a ese balón fue Lauren Chamorro, 17 años tiene esa jugadora, encuentra la titularidad gracias a las lesiones, y qué gran aprendizaje ha tenido, me parece que ha crecido un montón y ojalá se quede. Viene Mariana, Mariana apertura por el otro lado para que salga Carolina, Carolina con la esférica, abre la levanta la cabeza para abrir el botín, nuevamente Mariana que vio a Génesis, sí señor, Génesis, la extrema izquierda americana que viene a buscar, a recortar para adentro, viene buscando por dentro para encontrar, va pasando Mariana, Mariana con el balón, Mariana para buscar el enganche de Mariana, el pase para Oveida, Oveida.
1: Dejaste anticipar.
0: Oveida era la última, Dios. Dios mío, ¿qué es lo que está pasando? Por Dios.
1: Protégeme, señor.
0: No, señor, no, señor. Eso no se dice. Es un horario muy familiar.
1: María Camila Pulgarín.
0: Dímelo.
1: mirando al banco y con la experiencia, aunque en el creo que está Carolina Arias en el campo.
0: Sí.
1: Está Catalina Usme, pero una mujer como Diana Ospina no haría reaccionar a este equipo.
0: Pues es que Diana Ospina, ¿dónde la tienes que poner? Pues donde está Lauren Chamorro. Y si tú me preguntas a mí me aporta más, que fue por lo que velocidad. Nos dijo una gran fuente, ¿no? Le quitó el puesto a Chachi. Ahí está. Nada más que decir, para mí Lauren Chamorro ha crecido un montón, en la altura respondió muy bien, que eso es algo que le cuesta mucho a las jugadoras vallecaucanas, y pues tiene 17 años, Víctor Parra, que juegue todo lo que tenga que jugar, y si es protagonista en un cuadrangular donde nos falta todo y nos ganamos todo, pues muchísimo mejor. Más ganadores nosotros que encontramos una jugadora en esa posición que cubre lo que necesitamos que cubre.
1: ¿Y a la edad que tiene?
0: Sí. Oigan, Carlos Pérez nos pregunta, Carlos Pérez 2905 nos pregunta que cuánto va el partido. Carlos, 0-0. Opciones como 20 para Orso Marzo y como 3 para América. Ahí va la cosa. Va a venir buscando a Catalina. Catalina para aperturar. El de la cámara se me quedó un poquito. Ya se encontró. No llegaba Génesis.
1: Esa es la otra, ¿no? Una sola cámara. En el femenino es un solo plano y...
0: Sí, está como un poquito complejo. Ojo que parece ser que el Deportivo Cali está que hace gol, salvó la vida Wendy, y además de salvar la vida, es que viene rápidamente justo América de Cali. Ya les termino. Génesis. Uy, es que Orso Marzo se defiende con 20. Va a venir el centro a buscar.
1: Gol.
0: ¡Gol!

0: también. No está muerto quien pelea y esto no se acaba hasta que se acaba. América de Cali tiene 1, Orso Marzo tiene 0, señores Jim y Víctor.
1: ¡Ay! ¡Ay! Don Jim, ¿cómo vio ese gol?
2: Gracias a Dios llegó el gol, Víctor, porque pues estaba el América en este momento como fallando bastante en definición, entonces, y lo que decía María Camila, el Cali a punto de hacer gol, necesitamos este resultado, necesitamos que se dé también el resultado en Cali, que pierde el Deportivo Cali, y gracias a Dios entonces se encuentra este gol ahí como trastabillando un poco, pero llega la anotación.
1: No siempre nos tiene que pasar a nosotros, Gino, o sea, siempre tienen que entonces los cacharros, los... no. Una que nos entrara así, como sea, pero que entró.
2: Que entre, así sea medio, pero que
1: entre. Se
2: demoró
1: mucho en salir, o la pensó en salir el arquero de Orso Marzo, y aprovechó para hacer una pantalla a la jugadora de América, y el balón adentro, y al minuto 37, ya casi 38, América va ganando 1-0 en el Pascual Guerrero.
3: Ustedes no saben lo feliz que a mí me pone que América de Cali femenino gana. O sea, no tienen una idea, pero sobre todo lo de Mariana Muñoz, y que el que ve fútbol femenino y ha visto el proceso de esta América de Cali no me dejará mentir, esa jugadora fue una antes de ir a los centroamericanos y una después, y la que nos trajo los centroamericanos ha aportado muchísimo. La polivalencia de esa jugadora es maravillosa, y bueno, tanto va el cántaro al agua hasta que se rompe.
2: Ojalá y se siga rompiendo, María Camila, que se siga rompiendo y lleguen todos los goles de la América después de haber abierto esta red ahí.
0: Viene buscando justamente Orso Marzo, dispara la jugadora de la que tanto les hablo, que es Asprilla, nunca desde dentro del área, siempre desde fuera, probando la debilidad de la señorita Natalia. Viene entonces el saque de puerta a favor de América de Cali. Natalia Giraldo para ir en largo, tiene que buscar, uy, qué paz, qué hizo, qué hiciste Isabela Chanchi, que devolvió el balón. Ojo que le está pasando de largo, le gana la espalda, Basanta recupera el balón, tiene que abrir el cuerpo para proteger el balón, justamente la van a tumbar, no la tumbaron. Ganadora de físico, sostiene la pelota en la línea, va tratando de pasar a, bueno, primero Vergara, otra vez Leuri incansable, luchadora. Lo importante de Leuri es que no pierde una sola batalla hasta que no está en el piso. Sale el peligro de América de Cali, el balón todavía en disputa, va a ganar Orso Marzo. Alguien que se calme y ponga el balón en el suelo, nadie. Sigue rebotando ahora sí por dentro, nuevamente recuperando la jugadora Asprilla. Quien sostiene el balón en este momento es Rivera para pasar. Carolina, calma. Sí. Calma, gracias. Le da un poquito de calma y de amplitud al balón. Se juega en el piso donde es mejor y más fuerte América de Cali. Quien tiene el balón en este momento es Tatiana Castañeda, que sostiene la pelota, que puede jugar en largo o hacia su jugadora lateral justamente, que es quien María Catalina Usme. Catalina con la esférica, quien regresaba primero es la jugadora Goyes. Hay saque lateral por un rebote de Orso Marzo y quien lo va a efectuar es la señorita María Catalina Usme. No, es la señorita Carolina. Es que María Catalina me desconcentró porque está como pidiéndole algo a una compañera.
1: Y no, y María Catalina está bajando, o sea, pues literalmente está haciendo de 5.
3: Sí, es lo que tiene que hacer. No puede jugar de 10, tiene que hacer de 5 porque este equipo es demasiado físico. Nuevamente Orso Marzo, va, puede filtrar quién llegaba, adivine quién llegaba. ¿Juez? Carolina, juez, sí señor, pero ¿qué pitó? Ya vi la señalización.
1: Esa señalización con delay. Te quería comentar algo, solamente en el trote a la jugadora Asprilla de Orso Marzo se le ve la zancada que tiene y la estatura, porque es de las más altas en estos momentos.
3: Sí, amigo.
1: Comparando que con Natalia Giraldo, que es de las altas de América, Asprilla la rebasa. Se le va el balón a América de Cali, lateral Orso Marzo. 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María Camila, mano a mano del Deportivo, análisis, debate, información de lunes a viernes de 11 a 1, para que usted se coja aquí el pelo con algunos de los chicos de las otras casas.
3: Lo que pasa con ese mano a mano deportivo es que es maravilloso, o sea, hay que conectarse, escucharlo, pero a María Camila se le cruza y América dispara, se le cruza con el trabajo, Víctor Parra. Soy muy adulta.
1: Cuando salga a vacaciones.
3: Sí, me toca cuando salga. Espérenme ahí cuando salga a vacaciones. Mientras tanto, Juan Esteban, gran representante de la Casa Escarlata.
1: No, y le tenemos un dato ahí, es que Miguel Ramón está calentando para llegarles aquí entre semana a tirarles datos y estadísticas.
3: Cada vez que dicen que no, y que porque solo uno, si es que en la Casa Escarlata solo necesitamos mandar uno. Uno no manda a todos sus soldados a unas batallitas.
1: Y es que el resto somos adultos responsables y trabajamos.
3: Claramente.
0: justo acaba de atacar Orso Marzo con todo su poderío. Tatiana Castañeda dejó la humanidad, apagó el incendio, pero hay saque lateral, y quien va a hacer ese saque lateral es la jugadora Tenorio. Oiga, ese partido de Cali-Santa Fe parece la guerra de los 100 días. ¡Y cómo se están pegando! Catalina Usme, Génesis no. Le entregaron mal el balón por el centro a Aguilar. Aguilar que juega por el otro lado con Goyes. Goyes que va a aperturar justamente para encontrar a Ramos. Ramos con la esférica. No, Ramos no es, sino que es Rivera. Ahora sí encontró el balón la jugadora número 4, Vergara. Vergara en el piso, amarró el balón. La jueza de línea no dice nada. Ahí hay una falta. Sí, claro, yo la vi. Pero no entiendo si amarró el balón primero, juez, porque no pitas esa obstrucción del juego y esperas a que eso pase, porque la jueza de línea estaba ahí durmiendo.
1: María Fernanda Bravo en el grupo interno, es que un gol del Cali, por favor.
0: Sí, yo no voy a decir eso porque traiciona mis principios, pero necesitamos un resultado que no sea rojo en Cali. Viene buscando justamente la jugadora Goyes para hacer el cobro libre indirecto desde la zona occidental del estadio Pascual Guerrero. En la barrera está Chamorro, Natalia diciéndole a su gente que hubo amigos, de atrás entrando una, dos, tres, Natalia.
1: Bien, Natalia.
0: Natalia, esta es la Natalia que sí me gusta, sí señor, la obstruyen, pero sacan largo y quien tiene que correr es la señorita Isabela Chanchi, que duerme el balón, va a proponer el duelo individual, lo propone y tiene que soltarlo ya. Y lo suelta para el otro lado, sí señor. ¿Quién? Chamorro. Y Chamorro que sostiene, hace una pausa muy necesaria.
1: Bien.
0: Apertura para el otro lado para que encuentre Génesis. Este es el equipo, sí señor. Este es el equipo que buscamos. Vamos a América de Cali para buscar el centro, a buscar Génesis, ¿no? El rebote sí, el tiro de esquina tampoco, la señalización con delay y entonces saque de puerta a favor de Orso Marzo.
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2: Pero por supuesto que sí, por supuesto que sí, todas las mañanas.
1: ¿Gym partner de Bodytech?
2: No tengo un gym partner, pero por supuesto asisto al Bodytech.
1: Yo lo acompañaría, pero es que usted vive muy lejos. Entonces, oiga, Jim, no Jim usted, sino el gym que van a hacer ahorita los que lleguen a turno.
0: Le ojo con el balón, ojo con América de Cali, Catalina, Oveida para proponer, Isabela, uy,
1: juez.
0: ¿Y qué tal si retrotraemos que casi me con la niña no? Viene buscando el balón y no, oye, no retrotrajo.
1: No.
0: Esto es arbitraje colombiano y es una cosa maravillosa.
1: Otra vez, vea. Sí. Pítela. Ah, ahora sí.
0: No, amigo, y dos faltas iguales, las tarjetas, ¿no qué? ¿Se quedaron en el desayuno?
1: Al menos sáquele la lengua, juez. No, solo si quiere.
0: Ese pues no tiene ni la culpa.
1: Minuto 44 con 35, estamos a escasos 30 segundos de que se acabe el primer tiempo o los primeros 45 reglamentarios, a esperar reposición y no sé, yo creería o dejaría ese equipo así para el segundo tiempo, Jim.
2: Sí, estoy de acuerdo. Buscaría los cambios ya tirando por ahí minutos 70, dependiendo, ¿no? También de lo que pase dentro de los segundos 45 minutos o lo que pase ya finalizando este encuentro.
1: Y el arresto físico que ellos tengan, porque recuerde que la temperatura también está, aunque ya empieza a bajar un poquito.
2: Con el calor, ¿oís?
1: Ya empieza a bajar un poquito, pero también buscaría...
0: La sombrita
1: y
0: va
1: los
0: a venir
1: cambios.
0: El centro a buscar no. Arriba y no te creo, pero porque nadie llega al punto penalti, Laura Orozco. Ahora sí, entonces, cuéntame, Víctor, ¿cuántos minutos de adición?
1: 2 minutos de adición y van 25 segundos del primer minuto.
0: Justo y necesario, me parece. Ay, bueno. Carolina rescata la vida, se autosacó, se hizo un harakiri, pero lo arregló ella sola. Viene Chamorro de primera. Chamorro como que me escuchó. Ojo, bueno. Con esta va a venir América de Cali para el segundo. América de Cali para el segundo, sí señor. Para el segundo, Génesis no bueno. Llegó. ¿Por qué te tenés que meter con el balón al arco? Dios mío, alguien pégale al balón. Yo no puedo con esto, les dejé la garganta. Menos mal, yo no relato masculino. Disparaba Mariana Muñoz con mano, creo que cambiada. Llegó la señorita Duque. Hay tiro de esquina a favor de América de Cali. Con el credo en la boca, amigos. La portera hasta se quedó lastimada de cómo ya había dado el paso hacia el otro lado. No
1: se le corrió una costilla.
0: El nivel de portería que hay en Colombia en este momento vale la pena para acercarlo a la Selección Colombia, y las que están allá
1: el punto es,
0: atornilladas, sientan bueno, el rigor.
1: Ha mejorado la talla también de las arqueras, ¿no?
0: Es cierto, pero eso no es tan importante. Pero ya le digo por qué. Va a venir entonces el cobro de tiro de esquina, puede ser este el segundo, 20 segundos para que se acabe, va a venir el cobro, María Catalina, a buscar...
1: ¡Golas!
0: ¡No, señor! ¡No, señor! Algo pasó y ahí tiro de esquina otra vez y por esa razón no lo vimos.
1: Eso fue por fuera, yo vi ese balón adentro.
0: No, ahora sí no sé ni
1: qué. No jueguen con mis sentimientos de esa manera. Segundo tiro de esquina y segundo para el América en estos momentos. Jugando con mis sentimientos. ¿Qué pasó? Yo vi ese balón. Venga, y no hay ni repetición en el fútbol femenino.
0: Es un sentimiento, no puedo parar.
1: Venga, pero está mejor la transmisión en técnica del de Cali con Santa Fe que el de nosotros. Qué
0: es
1: tristeza.
0: Es cierto, va a venir el cobro para centrar justamente nuevamente América de Cali a buscar cabezazo, doble cabezazo en el área es Laura. Tiene que correr, ¿y qué? Tiene que venir, ¿y qué? El juez central, que ya no me acuerdo si se llamaba Castillo, dice que en el Pascual Guerrero, en este partido, el primero de dos finales para América de Cali. América de Cali tiene uno, Orso Marzo cero, y su primer tiempo se ha terminado.
2: Terminan los primeros 45 minutos, 1-0 derrota América a Orso Marzo. Y vamos a darle paso a toda la parte comercial y ya venimos con todos los datos, los pormenores y los pormayores de lo que ha sido este emocionante encuentro.

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0: Oiga, hablando de Andrés Muñoz, lo quiero ver subiendo los 4 pisos ahorita que llegue. Eso sí lo quiero ver, yo. ¿Sabe qué puedo? Aquí puso en el grupo, es que transmito desde el primero. Oiga, Jim, un milagro podemos decir que América está ganando por una opción alterna, un milagro, ¿o qué? María Camila hace caras y dice que no. Con la fe puesta.
1: No, intacta. Primero yo con la fe siempre puesta en mi equipo. Y más en este, pero sí creo que Orso Marzo fue mucho y no convirtió, y nosotros fuimos mucho, no convertimos, pero convertimos una por primera vez.
0: Oiga, le tengo en estos momentos desde la ciudad de Cali, desde el Estadio Olímpico Pascual Guerrero, la señorita Estefanía Nia Moreno. ¿Cómo estás? Buenas tardes.
2: Hola, muy buenas tardes a ti, a los compañeros y a todos los que nos escuchan a esta hora por
0: San. Estefanía, primero que todo, además de buenas tardes, ¿qué calor se ve? ¿Qué solazo está haciendo? Cuéntame cómo está la temperatura, el clima. Pues en este momento en el Pascual Guerrero
2: te cuento que empezó un caso de vivir, pero ahorita en este tiempo acaba de bajar en la sombra, está fresquito, está un poquito la temperatura, la verdad,
0: está un poquito. Ah, bueno, y segundo, ¿cómo viste este América femenino en el primer tiempo, las opciones, y cómo has visto el juego que ha planteado el profe Usme ante Orso Marzo?
2: Me gusta lo que estoy viendo el equipo, que está metiendo, como se dice, este milagro, porque quiere realmente que se dé, porque pero pues lo que se ha cogido carta frente a la arquera, a mi Génesis, pues eso no se puede ver. Si hay que liquidar el partido, era para que fuera ya 3-0. Así que no se puede liquidar porque está llegando. Por nada, pues, dile que también estaríamos otros,

0: Están en rueda de prensa, zona mixta de alguna de las jugadoras. Y nos vemos más tardecito también para el partido masculino, que sé que vas a estar transmitiendo con una casa radial también, amiga o amena, desde la ciudad de Cali. Un abrazo.
1: Claro que sí.
0: María Camila Pulgarín, ¿vas en lo mismo? ¿No cambias el equipo? ¿Juegas, sales con los mismos, con las mismas 11?
2: ¿Quién está en la banca?
0: Ya mismo te digo quién está en la banca. Aquí sus deseos son órdenes, doctora, no me preocupe. Eso.
2: Juguemos al DT.
0: Juguemos al
3: ahí DT. Mientras usted le cuenta quién está en la banca.
0: Nosotros estamos en la banca. Aquí está, vea. Sarín González, Beltrán, Asprilla, Ospina, Santos, Parga, Córdoba y Henao.
2: Yo metería a Estefanía Santos, ¿sí? Y sacaría a Isabela Chanchi, o sacaría a Obeida Mendoza, que me parece que
0: Obeida la estoy viendo como muy lenta, como muy atropellando, como no sé.
2: No, y no sé, no está cómoda. Yo no la veo cómoda desde el partido contra Cali, desde cuadrangular.
0: O sea, en cuadrangulares no la has visto cómoda.
2: Sí, no, a mí me parece que jugamos con 10 contra Santa Fe. Ustedes saben que yo digo lo que es. Entonces, efectivamente, pues amigos, yo no sé. Pero si necesitáramos una centro delantera, no la tenemos, o la tenemos y sería Génesis jugando por dentro y Estefanía Santos jugando donde está jugando Génesis, y en la mitad que se quedara Mariana Catalina y Lauren.
0: Pero es que yo he visto los mejores partidos de Génesis, o no sé, el partido que vimos y que narramos ese gol
2: fue jugando extremo.
0: Pero en ese momento
2: entró, ella estaba jugando de extremo.
0: Entró de extremo, si no estoy mal.
2: Pero lo que pasa es que lo que le cuesta a Génesis de altura, y entiendo por qué Andrés Usme pone a Obeida Mendoza, pues porque
0: la talla.
2: Todo Orso Marzo mide 50 centímetros más que. O sea, es una exageración, pero realmente la talla de todas las jugadoras del equipo vallecaucano es.
0: Voy a hacer un paralelo con eso, no sé. Hay en un torneo de inferiores que había aquí, jugó la Sarmiento Lora, sub-14, contra la de Millonarios, y el pelado del Cali medía 1.60 y el de Millonarios medía 1.30.
2: Eso es a lo que me refiero. Y eso pasa con las mujeres también, y en la contextura también. Por eso les digo que a mí me gustaría tener un parcito de esas en mi equipo.
0: Un par de torres gemelas.
2: Sí, pero no, más allá de torres, no necesito que sean tan altas, pero sí que protejan el balón con el cuerpo, que metan la carrocería al choque.
0: Ahora, yo estoy viendo, y lo decías durante la transmisión, o sea, Isabela Chanchi es una jugadora que, por no decir amarrar, pero sí conduce mucho el balón, y en este partido, por la contextura física que ella tiene, que es tan liviana, no tiene que estar dándole tanto manejo al balón, sino entregando primer toque y salga, porque algo que sí tiene Isabela es velocidad. Entonces pase, haga pared y vaya y busque en profundidad, y América podría tener una mayor claridad o un mayor ataque. Y lo que sí tiene este Orso Marzo es que se repliega y se regresa de una manera muy rápida. Lo vimos en las dos jugadas, por ejemplo, cuando el equipo americano, cuando en la jugada que se sacan a la arquera y no alcanza a definir, sí, Jim, no te cojas la cabeza de esa manera. Cuando la delantera de América voltea para tratar de hacer algo en el contra el arco de Orso Marzo, ya tenía 7 jugadoras de Orso Marzo ahí, o sea que es un despliegue físico. Si no estoy mal, voy a Orso Marzo, creo que entrena en el club de Águila Roja en la Candelaria, cerca a donde vivió el señor Hugo Rodallega. Eso es el corregimiento del Carmelo.
2: El punto es que están jugando en su casa, en el patio de la casa.
0: Con ese calor.
2: Sí, exacto, sí.
0: Papá, no lo hagas. 30 grados de temperatura, bueno, 29, ya bajó uno en estos momentos en Cali. La sensación térmica, ahí en el Pascual Guerrero ventea un poquito, ventea sabroso, pero esperemos a ver que este segundo tiempo, con un poquito más de fresco, el equipo pueda jugar más claro. Y no sé, yo creo que también volver a intentar pegarle desde afuera.
3: Sí, porque bien lo dijo usted en el primer tiempo, Víctor, estamos fallando bastante en el control ahí dentro del área. En varias oportunidades tuvo América la oportunidad de controlar y buscar remate al arco y no fue posible. Siempre anticiparon El bloque defensivo de Orso Marzo, siempre las jugadoras del América perdieron esa oportunidad.

0: oportunidad en el área, entonces sería bueno lo que comenta, intentar rematar desde afuera del área, intentar buscar la media distancia y sorprender de esa manera. No todo puede ser metiéndose dentro del arco del equipo Orso Marzo, ¿no?
1: Sí, total. Además, porque si se dan cuenta, y era lo que yo le decía a Víctor en la transmisión, Orso Marzo intenta apelar a los errores que ha visto y que se ha evidenciado en la defensa americana, pero no ha tenido un solo remate de todos los que ha tenido dentro del área del equipo Escarlata. Y eso pasa también porque las jugadoras que son delanteras o que tienen proyección hacia el ataque tienen también la responsabilidad de cortar las transiciones rápidas de América de Cali. Y te lo dije a ti, y me parece que una jugadora que lo entendió y lo entendió muy bien fue Lauren Chamorro. Dejó de sostener el balón para soltarlo en uno o dos de primera intención, en dos toques, es algo que no ha entendido Isabela Chanchi, pero para mí la jugadora del primer tiempo fue Mariana Muñoz.
2: Sí, además del gol, como está buscando espacios, y lo que te quería resaltar también con Chamorro es la claridad que está teniendo y cómo se está entendiendo con Génesis por el costado izquierdo, porque ese primer pase largo o esa salida para desahogar el equipo desde el fondo, ella hace la pausa, levanta cabeza, saca el balón en largo y siempre tiene Génesis dispuesta para recibir ese balón, cosa que por el costado derecho ni con Carolina ni con Isabela está, además porque Orso Marzo se está recargando hacia el costado izquierdo de ellos, que es el derecho del América, que por ahí es donde está saliendo juego. Entonces toca aprovechar ese costado izquierdo. Además, Génesis es muy ágil, ya hemos visto varios goles de ella de extremo buscando el interior y tratar de pegarle de afuera. No sé por qué se les está olvidando, ya va a empezar los segundos 45 minutos.
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1: Bueno, señoras y señores, segundos 45 minutos en el Pascual Guerrero. América de Cali tiene 1, Orso Marzo tiene 0. María Camila, muy triste porque no sé si hubo cambios, si no hubo cambios, hay solo una cámara. Bienvenidos a la Women's.
2: Pues no hubo cambios, esperemos según la producción, pero hasta el momento salen las mismas 22 jugadoras al terreno de juego. Ese uniforme de Orso Marzo no me gusta, empezando por ese color.
1: Sí, es que te cuesta ver los números, pero uno se acostumbra, amigo. Viene buscando a Asprilla la pelotica, sosteniendo. Gracias. Por la banda. Créeme, yo te lo digo, que me ha pasado mucho tiempo. Ahora vaya y relate el Tolima masculino. Viene rápidamente la jugadora Orso Marzo, sale a buscar el balón. América tiene que concentrarse, Carolina tiene que hacer. Esta jugadora es nueva. Es la jugadora, creo que Goyes, no estoy segura, pero me parece que me hicieron un cambio en el Inter. Si lo encuentras en las plataformas, te lo agradecería. Si no, de pronto me lo estoy inventando. Quien va saliendo es Tatiana Castañeda. Tatiana con la pelotica, sosteniendo el balón hacia atrás. Quien recupera es la jugadora Vergara, que interioriza. Tiene que salir Leury Basanta. Juegan con Leury. Catalina para jugar hacia el fondo. Nuevamente Catalina para salir. Trastavilla le rebota. Tiene que recuperar Leury para ir en largo. ¿Dónde está Génesis? Ya la vi, tiene que allá perseguir Catalina, y Catalina persigue. ¿Quién sostiene el balón en este momento? Es Duque para salir. Gran saque y pie largo de esta portera.
2: Sí.
1: Sin esfuerzo, lleva el balón y lo saca hasta casi la mitad de la cancha, que eso no es algo que tengan con mucha frecuencia las porteras en el fútbol colombiano. Quien sostiene el balón en este momento es Ferrín. Ferrín con la esférica, y ojo, que quien tiene el balón es Asprilla. Asprilla viene, engancha a la primera, a la segunda, a la tercera, va a disparar. Laura Orozco le dijo, no señora, aquí estoy yo. La comandante de la defensa Escarlata se mantuvo, no apagó el fuego, hay un disparo sin lugar y sin final, y hay saque de puerta entonces para la señorita Natalia Giraldo y el conjunto Escarlata. Pero salió América como aturdido, como que salió Orso Marzo en una tromba, a ver si encuentran el gol del empate, y al menos ya no hay sol. Laura con el balón, en largo, para buscar, tiene que encontrar el balón. ¿Quién? Mariana Muñoz. Lo de Oveida Mendoza, que le quita el pase, que no era para ella, sino para su compañera. Ah, mira que sí hay un cambio. María Paula Escobar está en el campo en este momento. quien salió fue Isabela Chanchi. Yo reconocería a María Paula Escobar a tres kilómetros de distancia. Sí, señor, y quien está jugando entonces es María Paula. Justamente para ella va el balón. Va a tener la primera pelota y donde María Paula haga gol, se lo canto hoy hasta mañana. María Paula, el pase por dentro. ¿Quién recibe? Es Mariana, que con un toque engancha y saca a la jugadora. Sostiene el balón Carolina. Carolina con la esférica para Lauren. Lauren con el balón. Lauren para buscar. Viene. ¿Quién sostiene la pelota? Ah, bueno. Y Mendoza. Mendoza también está. Viene buscando Carolina. Carolina juega con Mariana. ¿Quién salió? Mariana rápidamente con Carolina. Carolina con el balón. No salió Isabela. Lo que pasa es que está, ya metió dos torres en la parte de adelante, Andrés. Viene buscando nuevamente el balón. Génesis por dentro. Le juegan de pívot. Va a venir Génesis. Uy, tratando de pasar. No pasaba, pero lo intentaba. ¿Quién recibe el balón entonces? Es justamente Leury. Balón al centro de pívot. Viene. ¿Qué pasó? ¿Fuera de lugar? Es que no veo a la jueza de línea.
2: No.
1: Pero creo que es fuera de lugar. Sí, sí, es fuera de lugar. Tiro libre indirecto a favor de Orso Marzo.
2: La hermosa señalización de... Oiga, ya nuestra amiga Mafe nos mandó una app donde se ve todo lo del fútbol femenino, porque en la que normalmente usamos solamente, se ve, solamente se ve el muñequito peloteando y quién hizo el gol.
1: Pero nos mandó a quiénes, porque yo no tengo nada que...
2: Bien, gracias. No, aquí yo la estoy descargando, señorita.
1: Sí, María, yo tampoco, Camila. Dijo Jimmy.
2: Ah, pero se pusieron de acuerdo. Ataca a Orso Marzo.
1: Orso Marzo tiene que ponerle el cuerpo. Leury por uno, Leury por dos, Leury por tres. De aquí no pasa absolutamente nada, pero sí hay tiro de esquina a favor de Orso Marzo.
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2: Tercer tiro de esquina del partido, primero para resumir, son María. Dios mío.
1: Va a venir el cobro. Quien va a hacer ese cobro es la señorita Vergara, que se posiciona en el vértice. Ay, cómo le tengo miedo yo a este tiro de esquina.
2: Es medio gol. Es que miren nomás esas.
1: Exacto, sí. Va a venir entonces el cobro. El juez ya autoriza. Se toma su tiempo. Va a venir el cobro arriba. ¡Ah, Natalia! Natalia, para salir, bien, tiene que salir bien a proteger también el balón. Mariana, a perseguir a la jugadora como es debido. La persigue y no la suelta y no le quita la marca. ¿Qué jugadora que es Mariana Muñoz? Sí. Regresando María Paula. María Paula que sostiene, le da el balón a Lauren. Lauren de primer... Uy, ¿dónde le hubiera salido? Se iba a autohabilitar con un toque de balón externo. No lo logra, rebota y ahí entonces un saque lateral. Lauren Chamorro, acuérdese de ese nombre, porque esa jugadora seguro va a tener un proceso de selección. Se lo cuento aquí, así como le conté de María Paula, como le conté de Laura, como le conté de Catalina Cortés también. Yo tengo a veces una bolita mágica.
2: No, y también de... ¿Cuál es la que está lesionada? Perdón.
1: Nayeli.
2: Nayeli también. El proceso de Nayeli es...
1: Okay, juez, pero nos empujan, nos pegan de todo y usted... No,
2: vea, vea eso, vea.
1: Ya me tumbaron a la jugadora y la juez de línea, gracias, nada. ¡Ojo con el disparo! ¡Natalia le pone la manito! Pega en el sonido metálico del vertical derecho del arco americano. Por poco. Y porque no nos pitaron, estamos hablando del 1-1. Saque lateral a favor de Orso Marzo. Jim, ya no puedo más con esto.
2: ¿Qué hacemos?
1: Va a venir el cobro. Quien está saliendo rápidamente es justamente quien pone el cuerpo, que es la señorita Lazo. Lazo va a salir, no, ahí saque lateral nuevamente a favor de Orso Marzo, que va a ser la jugadora Tenorio. Esa es la que le digo que quisiera tener en mi equipo. Manos arriba, va a sacar, tiene un saque además con manos largo. Sostiene buscando a la jugadora Vergara, balón en el suelo, se queda ahí. El juez dice que entonces hay tiro de esquina a favor de Orso Marzo.
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1: Tiro de esquina Colmundo,
2: cuarto en el partido, segundo para Orso Marzo. Estoy buscando aquí la data de la América Femenina en estos momentos.
1: Muy bien, entonces sigan durmiendo. Entonces va a venir el cobro justamente de Tenorio con la esférica, otro cobro. Un Orso Marzo que se posiciona distinto. Va a venir el disparo arriba, pasado. Natalia no salió, afortunadamente. Sostiene de volea Mariana. Tiene que ir María Paula. No, María Paula tampoco. Esa no era María Paula. Esa era Génesis, que mira para todos lados a ver si alguien le ayuda, pero no le ayudaron. Tiene que buscar entonces el balón nuevamente la señorita número 24, Lazo de Orso Marzo, que pone la esférica en juego para el área. Tiene que venir primero. Ah, bueno, lo de Catalina, cómo le quitaron el balón de cuerpo, si es que el físico. Pero Catalina sigue ahí, sigue firme, sigue luchando con la jugadora Asprilla, que tiene que aperturar. Y tiene que regresar justamente Génesis. ¿Será que nos está haciendo falta? Es que creo que María Paula no está teniendo las responsabilidades defensivas de Isabela y está desprotegiendo la banda de Carolina. Ojo con esta diagonal, se nos mete una jugadora rápida, que es la jugadora número 18, la jugadora Ferrín de Orso Marzo. No pasó nada, solo un susto. Viene Natalia Giraldo para ir en largo y encontrar a quién, a nadie. Tratando de buscar a Mariana, tratando de encontrar a nadie, ninguna jugadora está por delante de la línea y en la anticipación tiene que salir Orso Marzo, va a salir jugando entre líneas con Aguilar, Aguilar sostiene, pasa de una, pasa de dos, pasa de tres, va a pasar el balón, no lo suelta, sostiene, propone el duelo en velocidad, engancha por dentro, va a hacer la interna, pasa de una, pasa de dos, pasa de dos, pasa de tres, el juez dice que nada, que se quedó en el suelo, que se autosacó otra vez un balón en velocidad. Nadie entendió ya que los balones en velocidad no funcionan en América de Cali y que hay que jugar al toque.
2: Con Orso Marzo no, le tengo el cambio de Orso Marzo, aprovechando que hay falta a favor de Orso Marzo.
1: Ah, pero no me lo inventé. Hay falta a favor de Orso Marzo, que se juega rápidamente, ya me dice el cambio. Viene rápidamente jugando con el balón. Asprilla con la pelotica para enganchar. Disparó, le metió el cuerpo la señorita María Paula Escobar. Y ahora Chamorro con la esférica. Quien corre es Mariana. Mariana con el balón. Mariana para el gol. Mariana no.
2: No.
1: Se estaba anticipando. La tocaron. Y cuando sintió el toque ya se votó. ¿Y por qué? Porque venía corriendo desde el otro lado, ya no tenía más arresto físico.
2: Venía desde la calle Quinta corriendo.
1: Sí, literalmente. El que conoce... ¡Ah, no te creo, juez! Primero el balón. Hasta quedó golpeada la jugadora de América de Cali en todo el vértice de la mitad, libre indirecto a favor de Orso Marzo, dice el juez central, que quién sabe dónde sacó esa falta. Dígame, Víctor.
2: Salió la número 23, Valeria Goyes. Entró la número 8, Jari García.
1: ¿Posición por Orso Marzo? ¿Posición?
2: Sí.
1: Okay.
2: Y pues el que ya sabemos en América salió Isabela Chanchi y entró María Paula Escobar.
1: Yo sabía, yo estaba viendo ahí una jugadora como diferente. María Paula Escobar, el número 25. Parece que...
2: aquí sale todo bonito.
1: Ya. Sí, por favor, ¿me puede enviar ese dato? Parece que efectivamente no funcionó muy bien el tema de la norma, ¿no? Si te cobran falta y no le sacan tarjeta a tu compañero, pues hay que salirse. Pero 3 horas aquí. Aunque considerando que el ritmo del partido y cómo está Orso Marzo, mejor. Mejor que le bajemos a las aguas.
0: Sí, porque al igual que en el primer tiempo salió Orso Marzo a proponer, a buscar el arco de América de Cali. Y el América de Cali muy metido, está metiendo el bus muy temprano, apenas minutos 55 en la segunda parte, buscando contragolpear, pero definitivamente ganarle a estas jugadoras tan espigadas de Orso Marzo es bastante difícil en velocidad y en cuerpo, ¿no?
2: Con el cambio que hizo el profe Usme, lo que está buscando es, uno, por el lomo que tiene María Paula, poder contrarrestar un poco la salida por ese costado, porque por ese lado izquierdo era donde más estaba saliendo el equipo de Orso Marzo. Y no sé si ganan un poquito en cuestión de ataque, o sea, en estos momentos creo que están colocando la carne en el asador y va a buscar el partido y ese segundo gol. Entran los paramédicos, ya que el golpe fue un poquito duro para las jugadoras.
0: Como pegacor, pegando duro, pegando fuerte.
1: Oiga, pero ¿ustedes ven una jugadora americana ahí o es la jugadora de Orso Marzo?
2: Es la de Orso Marzo.
0: Yo al principio había visto a las dos, sí, que habían quedado golpeadas, pero ya en este momento veo solo a la de Orso Marzo.
1: Sí, y la jugadora se va en camilla. Es decir, no va a poder continuar, señoras y señores, cuando en el partido en Bogotá hay una jugada de peligro para el Cali, que ojalá sea.
2: Y ese uniforme, ni el arquera, no se le ven los números jamás.
1: Sí, no.
2: La indumentaria deportiva.
1: Y eso que yo no veo bien, con eso le digo todo.
2: Partiendo de ahí,
1: sí señor. Entonces se va a cobrar a favor de Orso Marzo, que está momentáneamente con 10 en campo. Quien lo va a hacer es la señorita Vergara. Vergara con el balón para ir en largo y buscar, tratando de encontrar a la señorita Asprilla por dentro. Quien le propone es esa jugadora García que está...
2: Uy,
1: me levantó a la señora, con la niña no, me levantó a Laura Orozco allá casi la bota para la casa. Dice entonces que saque lateral, manitos arriba, el juez muy permisivo. El juez en Cali y el juez en Bogotá muy permisivos. Ojo que si se da la vuelta... No se dio la vuelta, tratando de salir. Sale con un picadito. Chamorro, ¿la vio al otro lado? Sí, señor, no, señora. Quien vio primero fue a Oveida, que Oveida no le metió la moto, no prendió absolutamente nada y se recupera Orso Marzo. No vayas a perder el balón. Va Santa con el balón. María Catalina Usme, ahora sí ya, cambio de frente, gracias. Catalina, Tatiana Castañeda, que cambió con Carolina, que Carolina está más hacia adelante. O sea, estamos jugando con 3 centrales.
2: Sí.
1: Laura, Tatiana y Leury Basanta. Carolina está fungiendo. Cuando tenemos el balón, regresa para ser lateral. Cuando no lo tenemos, juega como una mediocampista más. Buscando la esférica, María Catalina Usme. La cámara más lenta que el balón. Va a llegar María Paula. María Paula, sí, María Paula. María Paula pone todo el cuerpo. María Paula pasando. Uy,
2: tiro
1: no
2: de esquina.
1: Alcanzó. No veo el árbitro.
2: Ni el no juez de línea.
1: Ahora sí.
2: Tiro de
1: Ahora sí dijo no. que.
2: ¿Sí?
1: Que
2: no.
1: ¿Tiro de esquina?
2: Tiro de esquina a favor de la meta.
1: Okay. No, que cooling break, creo.
2: Okay. No, tiro de esquina no, porque sí. Iba María Catalina. Tiro de esquina a favor de la América. En 5. Quinto tiro de esquina del partido, tercero para América. Y le cuento que América está haciendo 7 puntos, Independiente Santa Fe 8 y Deportivo Cali 11. En estos momentos, así como van los partidos, señorita María Camila Pulgarín.
1: América no clasifica. Si terminamos así, América no clasifica.
2: O sea, el empate no sirve en este
1: momento.
2: No, momentos.
1: Señor. A nosotros solo nos sirve ganar. Cobro de tiro de esquina, no pasa absolutamente nada. No,
2: el empate que hay en Bogotá
1: el
2: en
1: empate
2: este
1: en Bogotá no nos sirve. El resultado verde nos sirve. Porque el verde ya se fue. El que compite con nosotros es Santa Fe.
2: Sí, o sea que...
1: O sea, si ganamos y metemos 20 goles hoy, pero Cali no gana en Bogotá...
2: No sirve de nada.
1: América de Cali no clasifica. Y muchas gracias por el proceso, jugamos como nunca, no clasificamos.
2: Porque es el último partido es Santa Fe, Orso Marzo, en Bogotá.
1: En Cali, no me tiras, en Bogotá.
2: En Bogotá, sabemos lo que le da la altura a los equipos vallecaucanos. Y 8, Santa Fe ganando haría 11. América ganando haría 10.
1: Exactamente, amigo. Clasificaría Deportivo Cali e Independiente Santa Fe.
0: ¿Cómo así? Pero ni por un lado ni por el otro.
2: O sea, es que América tiene... En esto, América ganando los dos partidos, pero tiene que esperar resultados. El primer resultado que América tiene que esperar que se le dé es que el Deportivo Cali haga un gol en estos momentos aquí en la ciudad de Bogotá ante el Independiente Santa Fe, que están 0-0. ¿Por qué? Porque...
0: Si por no, eso. Entonces, digamos que se da el resultado de hoy, gana el Deportivo Cali, haría 13 puntos, ¿no?
1: Y ya se va.
2: Y ya se va, queda se clasificado. Total.
1: Y quedaríamos empatados en puntos con Santa Fe. Pero si nosotros ganamos en nuestro partido contra Cali y Santa Fe gana su partido contra

0: Totalmente cierto.
1: Y lo habló André, el profe Usme, dijo falta de efectividad, y se está diciendo falta de efectividad. Lo que veníamos pidiéndole al masculino, ahora lo está padeciendo el femenino.
0: Sí, el tema de la efectividad nos tiene comprometidos, amigos. Laura, Laura entrega el balón mal, pero afortunadamente se para bien, pero tampoco pasa nada porque la señorita Arias no recupera. Y ahora Carolina. Carolina, que para defender, gran jugadora, y a donde sea, sí, la responsabilidad es defensiva. Lo que pasa es que en esta banda, lo que pasaba con Chanchi, y que ahora que me digo, ay no, pero Isabela lo hizo bien, tiene toda la razón. Isabela tiene unas responsabilidades defensivas óptimas. Ella regresa y apoya bien a su lateral. María Paula no hace eso.
1: No, porque María Paula,
0: pero además está volviendo de una lesión, ¿no? Eso es importante también mencionarlo.
1: Es el tercer partido después de la lesión. Creo que María Paula regresó en el partido con Santa Fe aquí en la ciudad de Bogotá.
0: Sí, es correcto, pero además de eso, tuvo como una gastroenteritis. O sea, está media jugadora.
2: ¿Está igual, media?
0: Igual eso no entiendo yo, no, por qué la metieron si está media. O sea, yo hubiera dejado a Isabel.
1: No, ¿y por qué entonces por ese costado no hubieras colocado a tu favorita en estos momentos?
0: ¿A Estefanía Santos?
1: Sí.
0: Es que yo creo que Estefanía también está lesionada.
1: ¿Está
0: por
1: media?
0: Eso no juega partidos completos.
1: Pero pues es que iba a jugar medio tiempo. Ya
0: estaría bueno
1: a
0: decirle a Nia que le pregunte al técnico por esto, ¿no? Va a venir libre indirecto a favor de Orso Marzo, que cobra en este momento. ¡Centro! Gol.
2: Llegó la horrible noche.
0: Y bueno, amigos, eso ha sido todo. Eso ha sido todo por ahora.
1: Sigan siendo felices.
0: Sigan siendo felices.
1: Un tiro libre que pasó por la cara de todos.
0: Que oye, pero fue gol de la que cobró.
1: Sí, es que el balón pasó, siguió derecho. O sea, siguió completamente derecho. O sea, si nadie lo tocó, todo el mundo hizo sombra, y contra el palo izquierdo del arco norte del Pascual Guerrero. Y en estos momentos, al minuto 64, América 1, Orso Marzo 1. Así que si teníamos el agua lejos, ahora está más lejos.
0: Sí, el agua.
2: Se está secando el agua.
0: No. Sí, el fenómeno del Niño nos tiene complicados. Juega entonces América de Cali. ¿Quién sostenía el balón? No. ¿Quién tiene el balón ahora? Sí, es Leuriva Santa, que le da el balón a María Paz. Es que María Paula está jugando por derecha, tratando de pasar, no lo encontró. Leuri por dentro, entonces está Génesis, que apertura para Laura. Laura con el balón para ir a jugar con Carolina. Carolina propone el duelo de un toque, saca la primera jugadora que viene a encararla. Le dan la esférica a Lauren Chamorro. Lauren con el balón. Uy, le van a quitar el balón. Lauren. Lauren no se deja quitar el balón, juega con Tatiana Castañeda. Tatiana con la esférica para ir hacia el fondo, encontrar a Oveida por dentro para Estefanía Santos. Y entonces, si está Estefanía Santos, ¿quién no está? Viene buscando nuevamente el balón Laura pone el físico, tiene que jugar de pívot la señorita Esprilla. ¿A qué horas cambiaron a Estefanía Santos?
2: Lleva, sí, Laura sí es como jugando. El depredador, es grandota, ¿verdad?
0: Sí, ella es grandota, amiga de la Casa Escarlata, la defensora. Viene buscando a Esprilla, dispara, no pasa absolutamente nada, y sostiene la pelota Natalia con el balón. Viene jugando Tatiana Castañeda, Tatiana con la esférica, Tatiana que juega con María Paula. María Paula juega hacia atrás, se da la vuelta, engancha nuevamente con Tatiana. Tatiana por dentro, Lauren con el balón. ¿Salió Mariana Muñoz?
1: Creo que sí.
0: Ah,
1: ya le corrijo.
0: Viene buscando entonces la esférica Orso Marzo para buscar el segundo. Asprilla. Por el otro lado, Vergara. El centro, Natalia. Natalia, ¿qué hiciste? Sí, no la cogió. Y vendió allá la jugadora, y que tiene que regresar es Mariana. Y un disparo, juega primero, entra primero y rebota primero en Carolina. Ahora sí, Natalia. Natalia con la esférica y el balón entonces para la señorita. No, Mariana Muñoz está en campo. Mariana Muñoz, ustedes van a pensar que acá esto es un desorden, pero en realidad no es que sea un desorden, es que nunca nos mostraron los
1: producción
0: cambios.
1: No, producción no hay, a diferencia de la transmisión que está Santa Fe de Cali, que tienen planos diferentes.
2: O sea, el desorden no es acá en la cabina, sino el desorden es allá.
0: Acá en la cabina estamos corriendo un poquito en círculos para adivinar quién no está y quién sí está.
2: Estamos siendo víctimas de su desorden.
0: Sí, realmente, y entregarles la información como se debe, tratando de pasar María Paula.

0: casa de dos jugadoras. María Paula, ¿qué viene? ¿Qué Estefanía? ¿Qué sostiene? ¿Qué por el otro lado? Va a venir entonces Mariana, ¡el pase! ¡No! ¡No te creo, Génesis! ¿Qué es lo que está ¿qué es lo que está pasando en este América de Cali? Que todo el mundo se tiene que meter al final del arco para hacer el gol cuando tenemos que hacer el gol, cuando la obligación es ganar. ¿Qué necesidad? Una que porque le pase y la otra porque no le mete el pie, hermano. ¿Qué necesidad? Usted respóndame, Víctor.
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0: Viene buscando entonces el saque lateral el equipo de Orso Marzo. Viene buscando nadie porque la señorita Tenorio está dando un paseo antes de llegar a encontrar el balón y a tratar de tramitar el saque. Ahora sí ya se hizo. Va buscando Murillo, que pasa para tratar de autohabilitarse. Quien sostiene la pelota, Santos, la tocan por detrás. Sí, falta toda la vida y por fin. ¡Ay! Mire, las tarjetas sí vinieron.
1: Le confirmo,
0: mandó a traer en un Rappi.
1: Le confirmo que salió la señorita, la jugadora número 9.
0: Obeida Mendoza. Ya. Entendido. Muy bien.
1: Ese fue el cambio de América. Muy bien. Tocó gatear.
0: Sí. Y... No, es que eso está muy complicado. Viene María Catalina para el cobro. Va a venir entonces, le sacaron hasta el zapatico ahí a la jugadora. Esa jugadora, ¿quién es Génesis? Va a venir entonces María Catalina, habla con sus compañeras, hace el cambio de frente para darle el balón a Tatiana Castañeda. Castañeda sostiene la pelota. ¿Quién sostiene ahora el balón? Es Chachi. Diana Ospina está en el campo. Viene buscando el balón Catalina. Catalina con el balón para ir hacia el fondo. Ojo que corre América de Cali. Esta sí es.

0: Que el milagro llegue.
1: Oiga. Es demasiado.
0: Uy.
1: Hay como una discusión ahí en el partido, pero.
0: Carolina Arias, ¿no?
1: Carolina Arias fue, llegó hasta el fondo. Jugó de extremo, de lo que fuera, llegó e hizo el gol. No renunció nunca al balón. Pero vea, yo esto en el programa femenino lo voy a analizar. La celebración de Catalina Usme es de una mujer que está frustrada, que está impotente, que le cuesta cómo se está moviendo.
0: Salió Chamorro.
1: Y salió Lauren Chamorro.
0: Y ahí también cambio en
1: Orso Marzo.
0: En Orso Marzo ya le confirmó quién sale. Salió la número 15.
1: Ok.
0: De apellido Sánchez y ya le confirmó.
1: Angis Sánchez.
0: Correcto.
1: Angis con doble L.
2: ¿Angis?
1: Sí.
0: Angis.
1: Angis.
0: La Angis. Salió la Angis.
1: Salió Angis Sánchez.
2: Angis Sánchez.
1: A mí me parece increíble que el Deportivo Cali no pueda hacer un golcito, hombre.
2: De poder pueden, de pronto es que no han querido.
1: Ah, oye, no había pensado en esa posibilidad.
0: El número 20, Yurelis Cassiani entró.
1: ¿Qué número es? ¿20?
0: 20.
1: Oye, no había pensado en ese pequeño detalle. ¿Y ese cambio es posicional, Víctor?
0: Sí.
1: ¿Cuál es el apellido?
0: Yurelis Cassiani.
1: Cassiani.
0: Con el número 20. Y salió la señorita Sánchez. Volante por el lado derecho.
1: La portera hizo 15. Lo que pudo, ¿no?
2: Pero fue gol o fue autogol ese rebote.
1: No,
0: fue gol de Carolina. Una de las jugadoras que más siente esa camiseta y la única jugadora que dio la cara el partido anterior.
1: Oye, Jim, pero igual si fue autogol no tenemos cómo saber.
2: Sí, no,
0: hay algo lo que se llama replay no existe en este partido.
2: No, es que me pareció un tastas, entonces
1: sí, por eso también, no fue tan claro. A mí me pareció un tastas, pero es que yo vi el botín abierto de Carolina, entonces no sé si le hizo un extraño el balón, porque la arquera la achicó bien.
2: Sí, la achiqué, la portera fue bueno, fue muy bueno. Pero la pelota quedó volando ahí y rebotó en alguien, pero no alcancé a percibir desde aquí muy claramente quién fue la que anotó ese tanto.
1: Bueno, pues nada, la fe otra vez, muchachos. Préndame una vela ya a mis compañeros y colegas que están en techo. Viene buscando nuevamente el balón Orso Marzo, quien juega con la intención. Va hacia adelante la jugadora y un rebote recuperando América de Cali. Quien sostiene el balón es Génesis, Estefanía, Chao el enganche. Mariana, no, Catalina. Ahora sí, Mariana. Nuevamente Laura de primera intención para Tatiana. Un boost de energía para América de Cali fue el gol. Estamos jugando distinto a otra cosa. Viene buscando Laura el balón, Laura con la esférica, Laura para ir, Laura para correr todo lo que se puede. Sí, señor, Estefanía por dentro. Catalina tiene que jugar de pivot nuevamente. Mariana para el otro lado y buscar a quién. Uy, se pasó. ¿Corre? No, corre que no ha corrido. No. ¿Sí estaba Diana Ospina? O sea, ¿salió Chamorro y entró Diana Ospina?
0: Sí, señora.
1: Ok, muchas gracias. Chachi entonces en el campo después de todo y contra todo pronóstico. Sí, es que Chamorro ya no tenía resto físico.
0: Uno. Y dos, con la urgencia que en estos momentos necesita el equipo, yo creo que...
1: ¡Ojo que viene América de Cali! Con este pase, ¡María Paula! ¡Ay! No puede ser, Dios mío. Malo, es que tengo un amor especial por María Paula.
0: Gracias, mi estimado.
2: No, pero hizo lo que había que hacer ahí, ¿sí? Pegarle, ¿sí?
1: Sí, hay que finalizar la jugada, hermano, porque...
0: Necesito un momentico, el tímpano izquierdo quedó...
1: Qué pena, ¿no? Pulmones. Se me desarrollaron bien.
0: ¡Ajo!
1: Viene buscando entonces el balón Orso Marzo sosteniendo la pelota. ¿Quién tiene el balón? No, hay libre indirecto.
0: Oiga, como Pegacor pegando duro, ¿yo?
2: ¿Vio? Pegando fuerte.
1: Oigan, la jugadora Pegacor del partido.
0: Para mí, aunque salió, era Chamorro.
1: Ok, Jim.
2: Bueno, sí, podría estar con Víctor. Chamorro, pero esperemos a ver qué pasa si de pronto alguna de estas jugadoras que se encuentran en el terreno de juego se destaca en lo que queda del partido.
0: Hay 15 minutos para hacer para ver qué. ¿Usted se imagina, no sé, un doblete de Carolina? ¿O un golazo de
2: María Paula? Eso la llevaría a ser la jugadora Pegacor.
1: Sí, si Carolina hiciera o asistencia o gol, sería la jugadora Pegacor.
0: O una tajada a último momento de Natalia, como la hizo con Santa Fe acá en Bogotá.
1: Si la jugadora pega, ¿qué se imagina que la jugadora pega por este en otro partido?
0: ¡Ay! ¡Ay, apá!
1: Imagínate tú, viene Orso Marzo jugando, hay un saque lateral, estaba justamente Carolina ahí, que mete la restrofit. Bueno,
2: entonces siendo así, al menos, ojalá la jugadora pega core entonces en este momento esté en el Deportivo Cali.
1: Sí, total. Hay cosas que hay que decirlas. Verdades.
0: Todo se dijo.
1: Pactos.
0: Todo se supo.
1: Todo está consumado.
0: ¿Con su qué?
1: Consumado. Viene justamente para salir María Catalina Usme. María Catalina Usme con la esférica para buscar.
0: Sale.
1: Va a salir al fondo, encontrando la esférica. Mariana Muñoz. Ay, la dejó dentro. Ahí, ahí. ¿Sí salió?
0: ¿Qué fue?
1: Sí salió.
0: Sí, al menos alcanzamos a ver la juez de línea que hizo señalización.
1: Sí, sí, sí, sí.
0: La cámara la alcanzó a ponchar porque si no, estábamos preguntando sí, qué sería
1: ver,
0: en esto.
1: Es que sí, el tema es que si la cámara no me poncha a la juez de línea, yo prefiero que el juez central esté cerca para yo ver la pero señalización. Es que, pero ni uno ni lo otro.
0: ¿Qué
1: pasó?
0: Falta a favor de su marzo.
1: ¿Tarjeta?
0: No.
2: Oiga, y así quieren fomentar el fútbol profesional femenino, ¿no? Con todo este tema de que no hay VAR, una sola cámara para la transmisión, la señalización es pésima, los arbitrajes ni hablar. No encuentro la forma.
1: Yo creo que incluso desde los propios equipos encontrar las alineaciones es difícil. Pocos se ponen la 10 con la visibilización de sus equipos femeninos. Para mí, a los del Valle, y no estoy hablando de Cali ni de América, sino de los otros dos, les falta eso mucho, porque el Valle tiene un montón de potencial en fútbol. Pero bueno.
0: Y más en el femenino, lo está demostrando en estos cuadrangulares.
1: Viene América de Cali, quien está saliendo y sosteniendo la pelotica es Mariana Muñoz. Le da la esférica por dentro a Carolina. Carolina que sostiene, que va buscando Estefanía. Estefanía por dentro para Chachi. Chachi, el que no sabe quién es Chachi, ya nos pide.
0: Sí.
1: Buscando entonces el balón.
0: Chachi.
1: Está Chachi.
0: Chanchi ya salió, que era la número 20.
2: Yo estaba pensando que era la misma. No, Chachi, no, Chanchi.
0: A ver, manejemos lo que se llama el vocabulario y la dicción. Chanchi con N.
1: Yo tengo buena dicción.
0: No, pero estoy explicando.
2: No, yo también tengo buena dicción. Lo que pasa es que no tenía era buena comprensión de si era Chachi, la misma Chanchi. No,
0: Diana Ospina, que es
1: una de las pioneras del fútbol colombiano. Para
2: sí.
0: Ella, ¿cómo se llama? Carolina Pineda, son las dueñas del club Atlas, que es una
1: cantera
0: de fútbol femenino en Cali.
1: Yo creo que todas las jugadoras que están en este partido, en la banca o no, han jugado en ese Atlas.
0: Empezando, no, contando por ejemplo la jugadora del sub-20 que hizo gol,
1: Catalina Cortés.
0: Catalina Cortés salió de la cantera de Atlas.
1: Ojo que viene América de Cali, roba un balón muy bien robado la jugadora.

0: con el rebote nuevamente para salir la señorita Rivera. ¿Quién recibe esa esprilla? Que va a, tiene que bajar casi hasta la defensa para apoyar a su equipo.
1: Oiga, llega nuestra directora sudando.
0: María Paula. Buscando el balón. Y sí, ahí. Falta.
2: No, pero subió las escaleras del director y me dijo que venía de Bodytech.
1: ¿Bodytech?
2: Soy mejor que ayer, me dijo.
1: Está mejor que ayer. No, le está pegando al gimnasio. Esa asoleada en playa jamaiquina le hizo efecto.
2: Pegándole duro a los fierros.
1: Ay, María.
0: 10 minutos para el sueño, señores. 80 minutos, 17 segundos tiene el partido en Cali, entre América de Cali y Orso Marzo, que si usted acaba de llegar. ¿Qué pito?
1: Esa señalización hermosa.
0: Ah, ya. Pitó libre indirecto a favor de América de Cali. Que si usted acaba de llegar, va 2-1 arriba América de Cali. Goles de Carolina Arias y Mariana Muñoz. Mientras tanto, en Bogotá no pasa nada. 9 minutos para que se termine el compromiso.
1: Necesitamos un gol.
0: Y no pasa nada en Bogotá. Viene nuevamente buscando Catalina el fondo para encontrar a Estefanía Santos. Pero no logra darse la vuelta, sí recupera el balón. Apertura bien para darle el balón a Carolina Arias. Quien está ahí acompañándola es Mariana Muñoz. Mariana pisa el balón con tranquilidad para construir. Estefanía Santos, vamos a América de Cali. Nuevamente buscando el balón, no, Carolina sí. Carolina para la pausa, Carolina bien clarita. Para mí, del tiempo, la jugadora pegacor es Carolina Arias. Viene buscando Chachi, Chachi con la esférica, Diana Ospina. Diana Ospina con el balón, para los no conocedores. Diana Ospina con la esférica, pisa, María Paula. Pues,
1: la lengua.
0: Y donde María Catalina Usme haga este gol, Víctor, se cae con el mundo. Bajamos todos, Andrés Muñoz también, y volvemos a subir las 4 escaleras.
1: O sea, ¿cómo se llama? Un simulacro en estos momentos.
0: Viene entonces.
1: ¿Pero qué pasó, Andrés Muñoz?
0: Cobro, no, amigos.
1: ¿Qué?
0: Ese Santa Fe. Muy chido, mañana se cumplió un mes. Mañana se cumplió un mes. Nos levantamos en este país más fuerte, señores.
1: Bueno, venga, relate ahí de Andrés Muñoz.
0: Va a venir entonces María Catalina Usme. María Catalina para el cobro. Esto es gol fijo.
2: Ahí va el gol, ahí va el gol.
0: Esto es gol fijo.
2: Yo ya me vi ese partido, eso.
1: Oiga,
2: es gol.
1: El cambio del equipo cuando entraron los jugadores de experiencia como Chacha.
0: Pero eso no le quita lo otro, ¿no?
1: No quita, pero estuvo bien el desgaste.
0: A ver, le cobro Catalina. Y al cuerpo de la portera Duque, que estaba muy bien posicionada, no soltó, no dio rebote porque ahí venían las otras tres, ¿no? Va a salir Duque, que sale muy bien. Me parece que tiene un gran saque en largo,
1: sí,
0: esa portera.
1: Sí, muy, muy,
0: muy
1: preciso.
0: Muy acertada, sí.
1: Muy
0: y ojo,
1: preciso.
0: Ojo con este regate de esta jugadora, que es la jugadora
1: bien.
0: García.
1: No, pero...
0: No le digo que es que estas jugadoras son las que hay que traer al equipo para que aporten a ese tipo de cosas. Natalia Giraldo, Natalia con el balón, que juega con Tatiana Castañeda. Tatiana con la esférica para buscar hacia adelante la posibilidad de que América de Cali amplíe el resultado.
1: Pero necesitamos esa patadita de la buena suerte.
0: Es que la patadita de la buena suerte depende de alguien que capaz si no nos quiere dar el empujón. Viene buscando Carolina haciendo un 8, la que se quedaba era Estefanía Santos. Mariana,
1: bien.
0: Saliendo la jugadora Vergara, hay un saque lateral entonces a favor de América de Cali, que va a ser Carolina Arias. No. Imagínense que yo estoy viendo el otro partido, ¿no?
1: Imagínense, sí.
0: Sí, entonces en ese otro partido van 79 minutos 0-0, pero hace 2 minutos el marcador decía 3 minutos. Win. Buscando entonces Carolina con el balón. Carolina que creció, ¿no? Con el gol.
1: Sí.
0: Buscando Tatiana Castañeda, Tatiana con la esférica, Tatiana con el baloncito para buscar por dentro. ¿Quién recibe? Es Laura. Laura tiene que deshacerse rápido del balón. Laura, Tatiana.
1: Uy, juez. La lengua al menos, no, nada.
0: Nada.
1: Bien, gracias.
0: Laura, Natalia. Bueno. Y mire, el juez estaba allá en la quinta.
1: No, está en las canchas panamericanas.
0: Sí, yo no sé dónde estaba, pero además trotando. Si hay algo en lo que yo, el día que yo me dejé quejar del arbitraje colombiano, ese día.
1: No, venía a reclamar un cholao ahí al lado de la tertulia No.
0: Bueno, entonces le pegaron atrás a Tatiana Castañeda, recuperó el balón Laura, le pegaron a Laura cuando trataba de salir. Hay tarjeta amarilla para la jugadora, que aquí mi señor comentarista ya me dirá para quién es la tarjeta amarilla.
1: Sí, vamos a verlas. Nos toca hoy trabajar así.
0: Y entonces,
1: gracias a la hermosa producción.
0: Carolina Arias con
1: Vergara,
0: la esférica.
1: Número 4.
0: Ok, para la jugadora número 4, ya es la segunda tarjeta amarilla que hay en este partido. 2 para Orso Marzo.

0: Buscando entonces Tatiana con la esférica, este puede ser el tercero, quien recibe entonces es justamente Leuriva Santa, va a venir el centro, uy, por dentro, María Paula, ah, bueno, le quedó muy atrás, se trató de dar la vuelta tampoco, bueno. Ah, bueno, y otra tarjeta, no, porque ni siquiera se metió la mano al bolsillo, pero es que además el juez, trotandito,
1: bien, trotando, gracias.
0: O sea,
1: minuto 8.
2: Buenas tardes para todos, Camila, Víctor y toda la gente de Colmundo. Pues el señor Cristian Echeverri, el árbitro de Quindío, pues, como venía oyéndolo en transmisión antes de llegar aquí, el flojo comportamiento, como todo el arbitraje del fútbol colombiano, ¿no?
1: Miguel Ramón, ese man, o sea, el Pascual queda aquí y ese man está, no sé, dirigiendo desde la calle Quinta y desde la Roosevelt, pero ahí en el estadio no está. Sí, ahí en el estadio no está.
2: Está haciéndolo horriblemente, pues bueno. 0-0, minuto 82 aquí en la ciudad de Bogotá.
1: Y tiro de esquina a favor del Deportivo Cali en techo.
2: Aquí les contamos, mientras tanto, María Camila Pulgarín relata en Colmundo.
0: ¿Va a venir entonces el cobro de Mariana Muñoz? No, no,
1: no,
0: fue,
1: no lo hagas, todos aquí.
0: Fue Catalina Usme. Depender de otros resultados no me encanta. Catalina para el cobro del centro a buscar. ¡Ah! Pasó de todo el mundo y nadie le metió la cabeza ahí. El juez dice que saque de puerta. Sí, dice que saque de puerta, que ella fue, que no sé qué, que saque de puerta o tiro de esquina. Ah, no, sí, tiro de esquina.
1: No, esa
0: no entiendo cómo señalizamos.
1: ¿En cuál vamos, Jim?
0: Tiro de esquina a favor de América.
1: ¿En cuál vamos, Jim? ¿En cuál vamos, Jim? Ya, en este momento es, hay gastritis, ya estamos...
3: Sexto tiro de esquina, tercero para el América.
1: Oiga, la época de la paridera en estos momentos, Dios mío, protégeme.
0: Va a venir el cobro.
1: Olímpico, señor, que sea.
0: Va a venir el cobro de María Catalina. María Catalina con el cobro a buscar arriba.
1: ¡Ay, no!
3: Alcanzó. Oye, pero es que no saltan, no sé qué pasa.
0: Mariana Muñoz, no, nosotros ya no podemos. Jim, Víctor y yo ya no podemos.
3: No, definitivamente no, ya no puedo más con esto.
1: No, o sea, no. Venga, no hay aromática, al menos hay
0: sí, no, Valeriana.
1: En cafetería, Valeriana.
0: Mi Valeriana.
3: De pronto el director trajo algunas aromáticas.
1: Unas esencias fuertes de allá de Jamaica.
0: Unas matijas. Viene buscando entonces el balón, estaba saltando Estefanía Santos para que no, para recortar el orden con el equipo de Orso Marzo, quien va a salir entonces en este momento. Justamente es la jugadora número 6, Tenorio para sacar. Hoy la madrugada ya estaba Estefanía Santos, pero pasó derecho hasta ella. Aperturando al otro lado, ya había hecho la diagonal la compañera. ¿Quién llegaba? Era Leuri Basanta, Basanta para hacer la pausa y reiniciar. ¿Y reiniciar con quién si llega?
1: Uy.
0: María Paula, pone el cuerpo. ¿Y María Paula va a prender la moto? Prendió la moto, efectivo.
1: Uy.
0: Tiene que buscar Diana Ospina para cambiar de frente. Sí, señor, quien recibe es Catalina. Por dentro hay un toque. No, no puedo con Estefanía.
3: Pero esos controles, ¿qué? O sea, no comprendo.
1: ¿Le rebotó una toalla?
3: No, es increíble.
1: Dios mío, bendito.
0: Es un sentimiento, no puedo parar.
1: Sí.
0: No, amigos.
1: Eso, estar con uno mirando, viene ese. Oiga, por fin van a mostrar un cambio.
0: Se me está rompiendo.
1: Sagrado el rostro, van a mostrar un cambio.
0: Ay, sí, mire.
1: Sale la número 7.
0: Bueno, la señorita Asprilla.
1: Y entra la número 19.
0: Que no sé quién es.
1: Ya les doy el dato de quién es la número 19, señorita.
2: Pero aquí es donde uno se pregunta cómo estos clubes pagan 100 millones de dólares por este fútbol tan mal producido. En cuanto a proyección individual.
1: Astrid Sandoval, perdón, Miguel Ramón. Astrid Sandoval entra con el número 19.
2: Ahora sí, pues bueno. Uno no entiende cómo estos directivos, hermano, piden 100 millones de dólares por este fútbol tan mal hecho, por Dios santo.
0: Sí, total. Hay libre indirecto a favor de América de Cali.
1: No, Laura de Orso Marzo.
0: No dejó, perdón, a favor de Orso Marzo. Laura no dejó que pasara nadie hoy de su marca. Nadie.
1: No,
0: y el partido pasado tampoco.
1: Digamos que si nos vamos línea por línea en la defensa, ha sido la central con mayor eficacia, con mayor compromiso, con mejor rendimiento en el América en este semestre.
2: Inclusive, muchachos, creo yo que el día que América perdió con Santa Fe, o sea, nos lo referimos al día sábado, fue mejor que hoy contra Orso Marzo.
0: Fue la mejor, para mí fue la mejor del juego. Y ese partido nos está costando la clasificación, señores.
1: El haber perdido en casa
0: con Santa Fe. Es
1: que al menos lo hubiera empatado.
2: En el historial estamos hablando de otra cosa. América nunca le ha podido ganar a Santa Fe de local en
1: ni al Cali.
2: La Liga Femenina. No, aquí sí ha ganado, pero en Cali no con Santa Fe.
0: Viene buscando el balón América de Cali. No, quien lo encontraba primero era Ramos. Ramos para salir, jugando por dentro con la jugadora. Justamente Lazo. Lazo hacia atrás para buscar a Ramos nuevamente. Ramos para ir en largo y proponer el duelo. Quien tiene que correr es Carolina, Carolina, Carolina. Bien. Carolina abajo, Carolina efectiva, Carolina sí. Viene buscando entonces el saque lateral el DT de Orso Marzo, diciéndole a su equipo que suba, que vaya, que proponga. No veo la adición, muchachos, pero el juego está a punto de acabarse.
2: Me corrí en el técnico de Orso Marzo. Ah, no, mentira, el del Inter de Palmira creo que es Fat Masiri, ¿no?
0: Sí, sí, señor.
2: El de Orso Marzo, ¿me recuerdan el nombre, porfa?
0: El de Orso Marzo no lo tenemos.
1: No lo tenemos, pero...
0: Va a venir justamente Orso Marzo. Dispara Natalia. Natalia con el balón, Natalia tranquila. Quien disparaba era la jugadora Lazo. Gran proyección de esa mediocampista también. Viene buscando el balón Natalia Giraldo. Natalia para ir en largo. Y la cámara se me quedó. Quien recibió era María Paula Escobar. María Paula tiene que jugar de pivote o darse la vuelta. Se dio la vuelta de una manera maravillosa. No. Prendió la moto. No, ves que es que todavía le da miedo la lesión.
1: Bien,
0: pero ya pasó.
1: Bien, recupera.
0: María Paula. María Paula con el balón para enganchar por dentro. Sí, señor. Primera intención. ¡No!
3: A mí me parece que el de Orso Marzo es...
2: En la última parte, o sea, en la puntada final para marcar el tercero frente a Orso Marzo. Y la cosa no pinta bien. En Bogotá nos acercamos al minuto 87. Sigue esto 0-0 en el Coloso de Kennedy, el Metropolitano de Techo, entre el Santa Fe 0, Deportivo Cali 0. Fútbol femenino en Colombia.
3: Miguel Ramón, señor, me aparece Fuad Masiri como entrenador de Orso Marzo.
0: A mí me parecía que era...
2: Sí, yo estaba en esa disyuntiva, mi estimado Jim.
1: Sale Génesis y entra la número 33, ya le corrijo.
0: Este es ¿Camacho?
1: Camacho.
0: Me acordé del jugador que tiene, de Romero, que es el jugador que tiene el número 33.
3: ¿Algo
0: pero
3: pasa?
0: Millonarios femenino y masculino Millonarios
2: juega doblete.
1: Mañana.
3: Bueno, se viene el América, se viene el América.
0: América de Cali para buscar América. El balón. Rápidamente encontrando la pelota. ¿Quién era esa Mariana? ¿Quién? ¡Mariana!

0: de Cali, América de Cali, Mariana Muñoz de doblete, una jugada colectiva como le gusta al balón en el suelo. América tiene tres, Orso Marzo tiene uno, y bueno, lo que dependía de nosotros está hecho, está sellado. El resto en nuestras manos no estuvo. Víctor Parra.
1: Minuto 92, 3-1 a favor de América. ¿Goles son amores la figura del campo en estos momentos, Mariana?
0: Sí, total, gran partido, el partido pasado también, y lo que les digo, desde que volvió de los centroamericanos, es una jugadora que puede jugar como en 8 posiciones, si quisiera, puede jugar de lateral, de mediocampista de creación, de volante de contención, de extrema, de delantera.
1: Nos acordamos de hacer los goles en el último partido.
2: Infortunadamente, nos acordamos de hacer la tarea tarde.
0: Sí, que pienso que es más complejo, esto es más complejo porque ya hicimos lo que teníamos que hacer. Cuando yo veo acá que nos dieron 3 de adición y los 3 ya se cumplieron, y dice el juez central que en el Pascual Guerrero el partido se ha terminado. América de Cali gana 3-1 al Orso Marzo, y si hay un milagro en Bogotá, América de Cali estaría todavía en la lucha, si no igual hay que ir a ganar el otro partido
1: y esperar que Orso Marzo haga un milagro y le gane a Santa Fe. Ese sería el milagro, ¿no?
0: Sí, señor.
1: O sea, ganando Orso Marzo y ganando América, ¿pasaría América directamente o tocaría esperar diferencia?
0: Tocaría esperar diferencia, pero pues ya hicimos 3 goles, ¿no? Sí, hemos hecho resultados abultados. La diferencia de gol nos apoya, pero igual tenemos que depender de todos.
3: Igual en caso de igualdad con Santa Fe, lo que pues prima para la diferencia o para una posible clasificación a semifinales es el enfrentamiento directo, y ahí Santa Fe se lleva la mano.
1: Es, o sea, el ítem de desempate es el
3: enfrentamiento directo,
1: porque ahí sí fue empate y, o sea, y triunfo de Santa Fe.
3: De 6 puntos Santa Fe sacó 4, entonces ahí sí.
1: En estos momentos estamos a la expectativa de cerrar transmisión y esperar cómo termina o cómo termina el partido en la ciudad de Bogotá entre Santa Fe, Independiente de Santa Fe y Deportivo Cali, en el estadio de techo, para ver qué nos depara. Y creo que en este momento las jugadoras de América están haciendo círculos, están pendientes. Las que no jugaron las colocan a hacer precalentamiento competitivo o acondicionamiento físico. Don Andrés Muñoz puede irse colocando cómodo si quiere de una vez para que empiece a dar pormenores y todo lo que será la previa del partido contra el Deportes Tolima por Copa, ya que es partido...
0: Pereira.
1: No, ya, es que yo quiero estar ya el 20 de septiembre en Ibagué, don Andrés Muñoz.
3: Primer minuto y medio en Bogotá, sigue 0-0. ¿Qué pasó? Santa Fe y Deportivo Cali.
1: ¿Qué pasó? Hay otra manera, si usted no sabe. Yo se la explico. A nosotros nos dijeron que usted no quiera hacer el caso.
2: Ayer utilizamos una y salió muy bien la transmisión de Casa Albirroja. Entonces, dado el caso, aquí siempre hacemos lo posible para que
1: señor Andrés Muñoz, pregunta mientras aquí vamos a ahorita en un minuto a pausa comercial. ¿Usted cómo se conecta cuando está desde Cali? Por el Complex.
2: Conrex.
1: O sea, usted se conecta desde un programa, desde su computador. ¿Ese programa no se puede usar?
0: Andrés Muñoz no lo están escuchando, ¿no?
1: No, yo estoy escuchando acá que él... Bueno. Es que él está en contra del libre esparcimiento y el buen trabajo periodístico que piensa hacer Casa Escarlata.
2: 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A continuación, Casa Escarlata Radio TV con el partido de América de Cali, Deportes Pereira. Vamos a una pequeña pausa comercial y ya regresamos.
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2: Nosotros, por ejemplo, tenemos más de 8.000 familias que fueron directamente damnificadas. Tenemos 32.000 familias y algo más que fueron afectadas. Tenemos en el departamento, por ejemplo,

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0: 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En ASB Colmundo son las 5 y un minuto.
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0: Hola, hola, hola, muy buenas tardes, afición futbolera de Colombia y el mundo. Bienvenidos a la Casa Escarlata, bienvenidos a la Copa Betplay Di Mayor, en vivo a través de Colmundo Radio S Sports y por supuesto en la Casa Escarlata cuando son en Colombia las 17 horas con 4 minutos, en donde acaba de darse un nuevo triunfo del cuadro América de Cali femenino, pero aquí en Bogotá ha quedado 0-0 entre Independiente Santa Fe y Deportivo Cali, y por ahora las clasificadas a semifinales son las Cardenales y las Azucareras. Pero ahora lo que nos atañe de aquí hasta las 8 de la noche es el juego 151 de la Copa Betplay Di Mayor en la historia para la América de Cali, un torneo que se juega desde el año 51 con una para considerable de más de 20 años y que se restableció a partir del 2008 con el primer título y el único que tiene por demás el conjunto de el Internacional de Bogotá, anteriormente conocido como Seguros La Equidad. Señoras y señores, esta es la Casa Escarlata viviendo con todos ustedes el segundo torneo de importancia del fútbol profesional colombiano que reúne a los equipos de la A y la B, la Copa Betplay Di Mayor, en vivo a través de la señal de Colmundo Radio, la radio que te acerca, 37 años al aire. Vamos a esta hora a todo el público que se conecta a esta transmisión en vivo aquí desde la 127 con séptima, cuando son en Colombia las 17 horas con 5 minutos, horario de nuestro país, miércoles 9 de septiembre del año 2026. Esta es la Casa Escarlata, esto es Colmundo Radio AS Sports, viviendo América frente al Pereira. Recordemos, esto es partido único, no tiene vuelta por la situación ya todos conocida del terremoto que sacudió al país ya casi un mes, que se cumple mañana. Así que solo habrá un partido y no hay mañana ni para el Pereira ni para el América. Pereira que viene en una situación bastante incómoda desde la parte directiva y la parte deportiva, ni hablar, eso hace mella siempre, aunque no lo crean. Pero de todas maneras, América tendrá que salir con su mejor nómina para enfrentar a este cuadro que dirige el profesor, el samario Arturo Reyes Montero, para vivir una nueva jornada de fútbol colombiano en el Estadio Pascual Guerrero, con aforo reducido, todos ya sabemos por qué, en la capital del Valle del Cauca. Saludamos hasta ahora al director Andrés Muñoz, el líder de la Casa Escarlata. Don Andrés, muy buenas tardes, ¿cómo me le va? ¿Cómo me le ha ido?
1: ¿Qué tal, Miguel Ramón García? Saludo cordial a todos los seguidores y oyentes de ASB Sport, de la Casa Escarlata, en Colombia y en el mundo. Como siempre les digo, buenos días, buenas tardes, buenas noches, dependiendo de la parte del globo terráqueo donde usted se encuentre en este momento. Estamos acá reunidos con la presencia de mi compañero Miguel Ramón García, con Víctor, con María Fernanda, para llevarle las incidencias del partido entre América y el Pereira. Único, ¿no? Partido único, único lance.
0: No, no hay más partidos.
1: No hay más partidos.
0: Solo este y pues...
1: el que gane se queda, el otro para la casita.
0: Exactamente. Y pues para información de la gente, solo habrá este partido y si en los 90 llega a existir la paridad, pues se definirá todo desde el punto penal. Así que al todo nada hoy, así por es. Buscar un título que América no posee. Como lo dijimos, en el 51 se jugó esta copa, tuvo una para de más de 20 años, la última edición fue en el año 89 para reeditarla bajo la administración de la Dimayor en el año 2008, título que ganó el antiguo Equidad, hoy Internacional de Bogotá. Así que esperemos a ver qué sucede. Cuéntame, don Andrés.
1: Y es importante tener en cuenta que el equipo que gane este partido hoy se enfrenta contra el ganador entre Barranquilla y Millonarios. Entre Barranquilla y Millonarios.
0: ¿Partido cuándo es? No sé, la verdad.
1: No sé, yo tampoco. Yo pensé que era esta semana, Miguel. Bueno, no sé. Bueno, pero igual según por... el feature, es así.
0: Sí, claro. Igual no se sabe cuándo se va a jugar el partido entre Santa Fe y, sí. Y el Unión Magdalena.
1: Menos,
0: ¿no?
1: Exactamente. Entonces, pues, esas son las cosas de la Dimayor que irá arreglando con el paso de los días. Permítame un minuto, Jim, ¿tenemos ya la declaración del alcalde? Sí, perfecto.
2: Claro que sí.
1: Muchas gracias.
2: Estamos listos.
1: Muchas gracias, el Vigo Jim, como siempre, en las perillas, el máster. Para hacer rápidamente un pequeño recorderis, porque mañana a las 7:34 de la mañana nuestra ciudad, Santiago de Cali, estará recordando a quienes no están ya con nosotros después de ese terremoto. Hace un mes a esta hora estaba acordándome que estaba con el señor Juan Chan en el estadio Pascual Guerrero transmitiendo el partido entre América y Nacional. Ese día ganamos 1-0. El día que al hombre casi lo sacan por andar con la
3: camiseta. Allá está don Juan en estos momentos.
1: Sí, ahorita lo vamos a llamar precisamente. Y estaba acordándome de eso unas horas antes de que pasara precisamente ese momento tan difícil para todos los caleños y toda la gente del suroccidente de Colombia. Aquí está, porque mañana hay unos actos importantes. Hay una rueda de prensa a las 6 de la mañana, hay 90 segundos donde vamos a hacer sonar a Cali para recordar a todas las personas que perdieron la vida, a todos nuestros seres queridos, a todos nuestros amigos que ya no están con nosotros después de ese 10 de agosto. Mañana a las 7:34, durante 90 segundos, los vamos a acordar en la ciudad de Cali. Y además de eso, a las 6 de la tarde hay una caminata y una velatón. Ya les vamos a acordar dónde va a ser todo, para que la gente que está en este momento en Cali escuchando se acerque, acompañe al alcalde de Cali y a todo, obviamente, a toda su mesa de trabajo, para acordarnos de este momento.
2: Este 10 de septiembre es el primer mes desde la tragedia del 10 de agosto, desde el sismo del 10 de agosto. Por eso le informamos a la ciudadanía también, a las 7:34 de la mañana, las campanas de todas las iglesias de Cali tocarán durante 90 segundos, sonarán todas las campanas de las iglesias de Cali. Hacemos una invitación también a que los medios de comunicación nos acompañen con un silencio durante ese tiempo en la radio, en la televisión, y adicionalmente invitar a la ciudadanía que este jueves 10 de septiembre estén donde estén, que paren los carros, que si están en su casa, por ejemplo, si están en tráfico, que paren y que suenen el pito a partir de las 7:34 durante 90 segundos. Que se sienta la voz de Cali, que se sientan caleños que estamos todos unidos, que Cali somos todos y que esta herida la vamos a sanar juntos.
1: Así es, ahí están las palabras del alcalde de la ciudad de Cali, el doctor Alejandro Eder, invitando a la gente mañana a estos actos tan importantes a lo largo del día. Y no les quepa la menor duda, que de esta nos levantamos. Eso es el pueblo caleño resiliente. ¿Cierto, viejo Jim? Porque de esta nos levantamos y nos paramos. Y el viejo Jim, que tiene a su papá, que vivió un momento tan duro como lo tuve que vivir yo, pues obviamente estamos en nuestras oraciones él siempre, porque también él se va a recuperar pronto, viejo Jim.
3: Así es, Andrés. Muchas gracias por los buenos deseos. Por supuesto que queremos ver a nuestra Cali amada recuperada nuevamente, con toda su economía, toda su belleza, todo su folclor, su salsa, porque es necesario. Por eso extendemos la invitación a que todos, si van en su vehículo, paren por un instante, suenen sus claxons, sus pitos, y por supuesto todos vamos a estar aquí desde la lejanía, desde Bogotá, desde Cali, desde Barranquilla, desde Medellín, desde Cartagena, desde cualquier parte de Colombia, vamos a estar uniéndonos en este homenaje a nuestra amada ciudad de Cali. Un saludo muy especial a mi padre, que se encuentra ahí en la clínica Cali, Jorge Antonio Perlaza. Oramos siempre y nos alegra mucho su recuperación.
4: Oiga, ese es un milagro, uno de los milagros que tuvo, nos dio la vida, fue lo que pasó con tu señor padre, gracias a Dios, ¿no?
3: Sí, ese, y agradecemos mucho a Dios, porque imagínense ustedes que mi hermana trabajaba anteriormente en la notaría 20. A ella la despidieron como 15 días antes de lo que pasó. Ay, y pues todos sabemos lo que pasó con la notaría 20, ¿no?
4: Se cayó. Entonces, totalmente.
3: Unas por otras.
4: Ahí es donde uno sabe, y puede sonar a frase de cajón, pero uno no sabe qué te depara el destino y por qué cierto tipo de situaciones te ocurren. A título personal lo estuve pasando yo hace poco, y para lo del terremoto también, ciertas cosas, y esta semana, con un poco más de paciencia sin contar más cosas de incidencia personal, le he dado gracias a Dios y me di cuenta el por qué me pasaron ciertas situaciones. No, ¿por qué? ¿Para qué me pasaron ciertas situaciones?
3: De acuerdo, pienso. Entonces, igual, el para qué y el por qué. Bueno, el por qué también a veces.
4: Sí, pero el para qué
3: es más importante.
4: ¿Para qué Dios nos saca de ciertos sitios y nos pone en otros que a veces pensamos que no debemos estar y resulta que sí tenemos que estar o no tenemos que estar en esos sitios por otras cosas? Oiga, se viene un partido muy importante, a único juego, con el Deportivo Pereira en la ciudad de Cali, Estadio Olímpico Pascual Guerrero. Ya la temperatura ha bajado a comparación de lo que fue el partido de las niñas, que jugaron sobre una temperatura de más o menos 30 grados centígrados. ¿Señor? Hábleme bonito, no me amague, porque es que yo vengo a escuchar su melodiosa voz toda la tarde y usted se pone a... Tranquilo. Y se le cuenta que donde el partido quede empatado, vamos a ir a penales.
0: Así es, mi estimado Víctor, pues a esta hora también en Copa Betplay se está jugando el partido entre Independiente del Valle del Cauca y el Deportes Quindío, partido que va a 0-0. Están en el minuto 86 y por ahora este partido va a la de penales. Tranquilos.
4: Venga, Andrés. Gracias. Temprano me dañaron el tímpano izquierdo y ahora el derecho.
3: No, y el mío también ya.
4: Gracias.
3: Salió de la cabina.
4: La cara amable, la cara puberta, sí, vea, no sé, no venir con estrellita en esa cara en cada transmisión, la niña bueno, estrellada.
0: Después hablamos de eso porque...
4: La niña estrellada.
0: Al tiempo que se juega América y Pereira, se jugará el Real Cundinamarca y el Inter de Bogotá. Si no estoy mal, este se juega en el Olaya o en Mosquera, no sé la verdad, pero bueno. En todo caso, será aquí en esta parte de Cundinamarca o Bogotá. También Once Caldas, Alianza de Valledupar en el Estadio Palo Grande de Manizales y el Deportivo de Pasto a las 8:10 de la noche en el Estadio Libertad, que siempre nos confundimos con el de Tunja, que es la Independencia. Independiente Medellín será el visitante del cuadro Deportivo Pasto. Tuvo problemas para llegar el Deportivo Independiente Medellín a la ciudad de Pasto por el tema del aeropuerto, pero ya está para competir ante el equipo de Roserito.
4: Su mejor amigo Juanfer Quintero fue el único que no tuvo problema porque llegó en su avión privado con su esquema de seguridad. Del resto del equipo sí tuvo que 3 intentos de aterrizaje y se devolvieron para Cali y llegaron esta mañana.
0: Eso es complicado, eso es como cuando pues don Andrés nos contaba alguna vez la llegada al aeropuerto del Alto, muy cerca a la capital de La Paz, capital La Paz en Bolivia.
4: No, el aterrizaje en Pasto es bastante complejo. Uno, por viento. Dos, porque la pista es muy corta. Y porque tres, y si la memoria no me falla, la pista termina en un volado. O sea que si el avión no aterriza, tiene que levantar vuelo de una vez, porque si no...
1: ¿Me escuchas? El problema no es cuando el avión aterriza, el Pasto como tal. La pista es lo suficientemente larga. El problema es colocar el avión en la pista por los vientos. Por eso les toca a cada rato a los pilotos abortar el aterrizaje y volver a encaminarse y dar la vuelta, intentarlo tres veces y si no devolverse al sitio de origen, obviamente donde inició el vuelo. Pero esas son las cosas de la vida y eso es lo que están acostumbrados obviamente los futbolistas a diario. Miguel.
0: Sí señor, pues nos vamos a esta hora cuando son en Colombia las 17 horas con 16 minutos. Una entrada de los que siempre son titulares aquí en Colmundo Radio, SG Sports y Casa Escarlata, nuestros anunciantes que siempre tienen la posta aquí en nuestras transmisiones. Vamos, Jim.

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13: Señoras y señores, 17 horas con 21 minutos en territorio nacional. Estamos en el prolegómeno, la antesala del Deportivo Pereira visitando al América de Cali. Primer partido, ojo, entre ambos por este torneo llamado Copa Colombia. Antes ya habían jugado 219 partidos contando los de la B y los de la A. En el periplo que estuvo América los 5 años, pues se dieron 13 partidos, 3 victorias para el América, 5 para el Pereira. y el resto en empates, mientras que en el historial de Primera División América lleva la posta con 92 triunfos sobre 63 del conjunto pereirano. Así que ese es el historial, eso es lo que tenemos para hoy, cuando son en Colombia las 17 horas con 22 minutos en territorio nacional, miércoles 9 de septiembre del 2026. María Fernanda Bravo, muy buenas tardes, ¿cómo te va? ¿Cómo te ha ido? Qué placer tenerte aquí en cabina.
14: Hola Miguel, buenas tardes para toda la mesa de trabajo el día de hoy y las personas que nos ven y nos escuchan en este momento por Casa Escarlata y por ASB. Qué pena, pido excusas, no pude acompañarlos en el partido femenino. Me hubiera encantado, pero tenía otras obligaciones. Pero nada, alcancé a llegar aquí para este partido, esperando nuevamente una victoria del América, que se consolide una vez más todo lo que viene realizando en estas fechas de la liga y pues en la clasificación a la siguiente ronda de este campeonato, que si no estoy mal nos tocaría el ganador entre Millonarios y
13: el Barranquilla, o sea,
14: el Barranquilla,
13: el hijo menor de Lochar, hablando de fútbol, ¿no?
14: Claro, que le hizo muy buen partido al Junior.
13: Es que imagínate, fueron 6 goles que le metió en 2 partidos y eso también yo creo que provocó la salida del señor Alfredo Carlos Arias del Atlético Junior para que llegara un compatriota de él, ídolo de la institución barranquillera, como el señor Mario Sebastián Viera. Pues metámonos a lo más carnudo y es el tema Yormar Hurtado, compañeros. Y pero a esta hora saludamos a una invitada muy especial con nosotros, una mujer ejemplar con un trabajo ejemplar social. Ella es publicista, mercadóloga, graduada de la Fundación Universitaria del Área Andina con un proyecto maravilloso que se llama Líneas de Expresión Doradas. Vivian Aguilar, bienvenida a la Casa Escarlata, bienvenida a la radio que te acerca con Mundo Radio y a este espacio que es de americanos para americanos, y tú que viniste con la roja puesta, te damos la bienvenida y siempre aquí en Casa Escarlata. ¿Cómo estás? ¿Cómo te ha ido?
15: Hola Miguel, hola a todos, no, muchas gracias por la invitación, por el espacio y bueno, nada, pues qué bonito y qué chévere poder estar aquí con ustedes.
13: Muy bien, eso nos gusta, que haya ese espíritu de solidaridad entre americanos y pues todo lo que tengas para hablar de tu fundación, de tu trabajo social, las puertas de Colmundo, de ASB Sports y por supuesto de la Casa Escarlata, tú como americana, pues las tienes abiertas. Cuéntanos de qué se trata tu fundación, Líneas de Expresión Dorada, para que la gente también se una y ya nos dan las redes sociales, las tuyas y por supuesto de tu fundación, para que se unan a tu bonita labor.
15: Bueno, Líneas de Expresión Doradas es una fundación que nace con el objetivo de dignificar y resignificar la vida del adulto mayor en Colombia. Generalmente pues el adulto mayor en Colombia es una población que tristemente va quedando rezagada en el olvido, que va siendo invisibilizada por la sociedad, y de manera personal pues siempre he tenido como una sensibilidad muy grande hacia el adulto mayor. Y en la fundación pues tenemos varios programas en torno al arte, en torno a la cultura, y trabajamos por, vuelvo a repetirlo, por dignificar la vida del adulto mayor en condiciones de vulnerabilidad. Nosotros no tenemos sede física, nosotros trabajamos con población itinerante, es decir que trabajamos con adultos y adultas mayores que viven en hospitales porque en algún momento los abandonaron y viven allí. Trabajamos con adultos mayores que viven solos y que no tienen red de apoyo, que no se pensionaron y pues que tienen que salir cada día a mirar cómo se rebuscan su sustento. Y trabajamos también con adultos mayores en hogares geriátricos que no tienen red de apoyo y pues que están allí en condiciones de vulnerabilidad. Tenemos pues varios programas y todos ellos giran en torno al arte y la cultura.
13: Qué bonita labor, sin duda alguna, como te dije cuando empezamos a hablar de tu proyecto, de tu, digamos, aporte a la sociedad, que es muy bonito. Poca gente se ve en ese espacio-tiempo haciendo esa labor para dignificar a nuestros adultos mayores. Yo lo sé porque pues mis papás son mayores de 70 años, afortunadamente están en muy buenas condiciones. No falta la chaqueta de salud, pero eso es normal, la vida es así, dijo un salsero, dijo Alex Bueno.
15: Sí.
13: Pero la verdad, pues a mí me alegra tenerlos, poderles ayudar. Ellos todavía, gracias a Dios, pues tienen condiciones, están de salud y cognitivamente muy bien, pero siempre uno tiene que ayudar, siempre uno tiene que estar pendiente de ellos, así esté, digamos, en edades, condiciones muy buenas de salud, de que estén viviendo en buenas condiciones, pero siempre uno tiene que estar pendiente de ellos. Eso es la invitación para la gente que vive con adultos mayores, que les toca cuidarlos, siempre tienen que, primero, el respeto y obviamente lo que dice Vivian, dignificarlos todos los días, valorarlos, amarlos y por supuesto apoyarlos en todas las ocasiones y en todos los momentos, ¿no es cierto, Vivian?
15: Así es. Y sí, y por ejemplo, no sé, Colombia, yo creo que en menos de 30 años a nivel mundial la pirámide poblacional se va a voltear. Entonces ya por cada 10 personas se estima que ya 6 de ellas sean adultas, adultas mayores. Entonces, pues es el camino que estamos recorriendo nosotros también. ¿Y qué nos espera cuando nosotros lleguemos a adultos, adultas mayores, si no hacemos desde ya como esa conciencia a la sociedad o a las nuevas generaciones de que, pues, de que cuiden a estos adultos, adultas mayores?
13: Muy bien, Vivian, aquí pues bienvenida siempre, y pues estamos haciendo un proyecto en conjunto con Líneas de Expresión Doradas, ya lo vamos a contar para todos los seguidores, oyentes y por supuesto del grosso de Casa Escarlata, pero en su momento, porque es un proyecto lindísimo, es un proyecto maravilloso, que es un camino diferente a todos los que han hecho los medios partidarios de la América, y es un camino al centenario, pero con base en el recuerdo de nuestros adultos mayores, que son americanos y son varios, y los que van a tener cabida en el proyecto que estamos, digamos, construyendo con Vivian y con don Andrés, y que ya, a su debido tiempo, les iremos contando detalles a través de nuestras redes de Casa Escarlata. Sí, señor, surprise, surprise, bienvenido de Jamaica. ¿Qué pasa, Mafe?
14: Por favor, nos recuerdas las redes sociales por claro donde podemos sí. encontrarte. Uy. Para que la gente pueda pues encontrar y conozca mucho más del proyecto.
15: En todas las redes sociales nos encuentran como @ líneas de expresión doradas.
16: Oiga, don Gil. @ línea de expresión.
15: Líneas. Líneas. En plural. Ajá, líneas de expresión, doradas.
17: Don Gil, como pega, ¿no?
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17: Muy bien. Pegando duro, pegando fuerte, María. Oiga, en estos momentos, perdón.
16: Un segundo rapidito,
17: antes de que usted empiece con la mención, y tenemos ya el once inicial de América,
16: sí, vamos a mirar. Ya tenemos también a Juan Chang en línea, que está desde el estadio Pascual Guerrero.
17: Ya.
16: Sí, señor. Gracias a Asencia, el Nemesio Camacho se pone a punto para la noche de juego de Independiente Santa Fe en la Copa Sudamericana. Infraestructura de élite para que el equipo y la hinchada cardenal se sientan en casa. Asencia, señor Juan Chan, muy buenas tardes, bienvenido.
19: Muy buenas tardes, señor director Miguel.
13: Hola, Fernanda. Hola, bonito, ¿cómo vas?
19: ¿Cómo le va?
16: Bien, hombre, ¿y vos qué tal? Bueno, compa, ¿usted se acuerda qué estábamos haciendo usted y yo exactamente hasta ahora, hace un mes?
19: Hágame el favor.
16: Primero que todo, lidiando con un tema de un amigo mío que le dio por meterse con la camiseta de América a la tribuna de prensa. Partiendo de ahí, ¿cierto?
17: ¿Cierto? Juan Diablo haciendo Juan Diablo.
16: Exacto, sí.
17: Oiga, yo no, quiero
19: ser. El responsable es mi jefe.
16: Claro, la culpa la tiene el jefe siempre.
17: Oiga, yo quiero preguntar una cosa. Antes de que usted pase a puntos trágicos. El señor estaba muy bien acompañado por una aliada de nosotros.
16: Ah, sí. ¿Está o estaba?
17: Estaba, creo, porque creo que en este momento la señorita Nia Moreno está en zona. Juan Diablo, ¿en qué parte del estadio te encuentras en estos momentos?
19: Estoy en tribuna, aquí en la tribuna de prensa.
17: Ah, por eso. Bueno. En estos momentos Nia tuvo que haber bajado a zona mixta para hacer el contenido con el de todo respectivo con el contenido. Expectativas, Juan Diablo, en estos momentos del partido entre América y Pereira.
16: Pero un momentico, antes de la expectativa, yo quiero preguntar una cosa, Juan. Por favor, trate de explicarle este momento a la audiencia, en la hinchada americana en Colombia y en el mundo, cómo está el tema del estadio. ¿Cuáles son las tribunas que están habilitadas para la asistencia del público? ¿Cuáles están cerradas? ¿Dónde está la gente de prensa en este momento? Y sobre todo, ¿qué viste alrededor del estadio? ¿Cómo están las edificaciones?
19: Bueno, acabo de subir una historia hace poquito en Instagram. Porque aquí es donde estamos en prensa, que es donde normalmente nos hacemos, tercer piso.
17: Tribuna Occidental.
19: Occidental, tercer piso, correcto. Se alcanza a ver el lado occidental desde las graderías, o sea, afuera del estadio. Y es realmente triste, devastador.
17: Exacto, yo quiero hacer una pregunta ya que estás en ese costado. O sea, a Occidental solamente ingresó prensa, ¿correcto?
19: Aquí estamos, sí.
17: Occidental solamente prensa y creo que algunas otras. El ingreso de ustedes como prensa y demás personas, ¿por qué costado fue o por qué lado fue?
19: Para los que conocen el estadio Pascual Guerrero, es por la caseta La María.
17: O sea, ustedes entraron por maratón.
16: Por la caseta La María, o sea,
19: entramos por maratón, correcto.
17: O sea, o sea, literalmente, y para que los que están viendo en este momento la transmisión, o sea, por la tribuna de sur, debajo de la tribuna de sur hay como un ducto que es donde se hace la ambulancia, y ese ducto, correcto, da salida hacia lo que es el Coliseo Evangelista Mora y la caseta La María por la parte de abajo del
16: Juan,
17: estadio.
16: Juan, y las edificaciones, las edificaciones que están en el costado occidental, donde la gente ingresa en la para la tribuna VIP, los abonados, esa entrada que normalmente se hacía, esas edificaciones que están ahí, creo que hay un par de hoteles, ¿cómo están?
19: Don Andrés, ¿me repite los palcos?
16: Los edificios, las edificaciones que están en la entrada occidental, en todo el centro de la entrada occidental, usted recuerda que hay un par de hoteles. Tengo entendido que están en muy mal estado esas edificaciones por el costado occidental.
19: A ver, esa parte no la he visto, pero ya me asomo, que soy bastante cerca.
16: Ok, perfecto.
17: Déjelo, que el niño me va a cansar, hombre. Hoy se fue el... Oiga, yo lo voy a colocar. Juan Diablo es el... Juan Diablo es en estos momentos el Ken de Casa Escarlata. Camisa abierta en pecho, gafas de sol, la gomina de Guzmán y de Soto. Ese muchacho, mejor dicho,
19: se fue con Tuti. Hay que traer estilo. Estilo de prensa.
17: Esa es la verdad.
16: Exactamente, para que señor David Campana y relativo se aprendan a vestir, también, ¿cierto?
17: No, oiga, no me le tiré hacia los muchachos. No me le tiré hacia los niños.
16: No, menos al viejo David, que es gran amigo nuestro, hermano. Listo. Bueno, ¿qué más nos puedes contar, Juancho?
19: No, el ambiente está muy tranquilo. Hay poca gente. El de que tiene como la zona de bar al frente.
16: Sí.
19: Otro que está como en la esquina, tirando hacia norte. También se ve que hay algo de luces. Y ahí me imagino que va a haber gente, pero la verdad el resto está desocupado.
16: El resto está desocupado. Bueno, ya vamos a tener las declaraciones de
17: David González.
16: De David González. Está por ahí. Ay, hombre, preciso.
17: Espere, pues, todos somos seres humanos.
16: Es que yo no estoy diciendo nada, hermano. Sencillamente estoy diciendo que preciso nos vamos a perder las declaraciones de David González.
17: No, pues muchas. Las declaraciones de David González eran.
16: Pero son declaraciones.
17: Hay muchas respuestas para su pregunta. Sí.
16: Pero son declaraciones.
20: Bueno, es un equipo rodado que busca llegar con buena forma.
21: Se habla el man, ¿no? Pues.
17: Oiga, solamente le voy a decir algo.
16: Las declaraciones. Ya vamos a escuchar las declaraciones en este momento que está entregando en zona mixta el profesor David González.
22: Lindas llaves, profe. Así, partido único para seguir luchando por ese campeonato que le falta a la América.
23: Sí, desde que se
22: han
23: sí, todas. yo creo que así como se habla muchas veces de ese partido único en la Suramericana, para el que es local es una pequeña ventaja. Al final por nuestro calendario tuvo que ser así y nosotros tenemos que aprovechar esa situación para hacer un buen partido y seguir.
22: ¿El concepto del Pereira?
23: Es un equipo que intenta jugar bien, tiene un muy buen entrenador, ha tenido un sinfín de problemas en este último año. Y ahora en los últimos partidos, a pesar de que de pronto los resultados algunos han sido positivos, otros no tanto, ha intentado jugar y está tratando de encontrar una identidad. Es un equipo peligroso.
22: Éxitos, profe, muchas gracias.
23: Un abrazo, gracias.
16: Entonces, ahí están las declaraciones de David González.
17: Oiga, señor, ¿hay motivación hoy en esta cabina para narrar?
16: ¿Por qué?
17: Le voy a decir.
16: Cuente a ver.
17: Nuestro señor director y narrador número
16: Juan,
17: número uno, es el presidente del club de fans del lateral izquierdo número 30, el señor Omar Bertel.
16: Sí, señor, me hace el favor y con el ahijado.
17: Y el señor Omar Bertel está cumpliendo años el día de hoy.
16: Claro que sí. Un happy birthday to you para el lateral izquierdo de América de Cali.
17: ¿Qué va a ser?
16: ¿Qué tal que hoy meta gol el hombre? ¿Hoy va a titular o no va a titular a propósito?
24: Vamos a sacar la titular, pero sí. Antes, para Vivian, don Jorge Mancilla desde la ciudad de Buenaventura la saluda. Así es, estoy aquí con mi hija, yo soy un adulto mayor, vivo en Buenaventura, tengo 77 años y soy hincha a morir del América de Cali y hoy ganamos 2-0 frente al Pereira. Y también don Giovanni Montoya manda saludos y dice también, a mí me toca con mis padres cuidarlos, venerarlos por supuesto. Entonces, Vivian, gracias por compartir tu proyecto. A lo largo de la transmisión pues nos vas contando más cositas, pero mira que ya tiene difusión todo lo que estás haciendo, y yo creo que ya te están siguiendo en redes sociales con líneas de expresión.
17: Perdón, quiero saludar al niño del grupo que acaba de llegar.
24: No, por supuesto. Don Juan Esteban Páez, muy buenas tardes,
17: pero, bienvenido. Venga, ¿lo despertaron?
24: Pero
17: ¿me lo despertaron?
24: Aquí está, como siempre, atento, como siempre, con nosotros aquí cuando son en Colombia las 17 horas con 37 minutos. Juan Esteban, muy buenas tardes, ¿cómo me le va? ¿Cómo me le digo? Qué gusto que esté con nosotros.
0: Bueno, Miguel, buenas tardes a todos. No, estaba cuadrando la formación de Pereira, que está un poquito compleja, pero ya estoy cuadrando ahí para dársela ahorita a nuestros oyentes. Y no, pues nada, pues feliz tarde, una tarde sabrosa aquí en Bogotá. Esperemos que en Cali también esté igual y pues nada, que ganemos y clasifiquemos a los cuartos de final de esta Copa Colombia.
24: En los instantes vamos con las formaciones, el cuerpo arbitral, que son cuatro, hay VAR en la Copa Colombia. Néstor Lar, siempre aquí en Casa Escarlata con el mundo de AC Sports. Y ya

0: Ya regresamos con la Copa Betplay de Mayor, octavos de final.
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6: Un equipo mixto, ¿con qué va a salir hoy a la cancha?
7: 5 de la tarde, 39 minutos, en todo el territorio. Escuchamos las declaraciones del técnico del Pereira en este momento.
8: Que no jugaron el partido anterior contra Millonarios puedan volver a sus puestos. La idea es tener los jugadores lo más frescos posibles, porque hemos tenido demasiados desplazamientos. Estamos viajando cada día y medio más o menos, y creemos que estos jugadores que van a afrontar el partido de hoy son los que están en la parte física de mejor forma. Y bueno, ya miraremos el próximo juego que pasa en el partido de hoy y qué pasa en los siguientes entrenamientos.
6: Llave única, profe, del América, que está liderando la liga. ¿Cómo prevé el partido?
8: No, seguramente va a ser un partido disputado, un partido donde hay un rival con una nómina muy superior, eso es claro. Y nosotros, con la respectiva humildad que tenemos, y humildad no es sentirse menos, humildad es reconocer qué es lo que es uno, qué es lo que tiene y qué es lo que tiene el rival, y a partir de ahí nosotros vamos a intentar hacer lo que más nos conviene.
6: Puedan competir bien, profe, gracias.
8: Bueno, gracias a ustedes.
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7: Ahí están las reacciones del técnico del Pereira para el partido frente a América de Cali en el Olímpico Pascual Guerrero. Único lance: el que pierda se va y se mete lleno a la liga. El que gane, obviamente, espera al ganador lógico entre Millonarios y el equipo de Barranquilla.
9: Andrés
7: el
9: Muñoz.
7: Equipo de Barranquilla.
9: Ojo, Andrés Muñoz, que este Pereira viene dando sorpresas.
7: Sí, señor. Esto no va a ser fácil. Por eso se puso hoy la titular completa, ¿no? ¿O no?
9: Empecemos. Número uno.
7: Además, lo va a tirar un factor. Cuando Omar Bertel perdió la titular. No, cuando América perdió la titular, estaba en cero goles el arco. Entró el señor Marlon Torres.
9: Pero Marlon no. Ay, pero Marlon no entró.
10: Vení, Andrés Muñoz. Hay que decir una cosa, que ese golazo de Muriel no lo atajaba nadie.
7: Nadie. Sí.
9: No te pongas ahorita vos acá.
7: Solo digo
9: Andrés
7: eso,
9: Muñoz. Que cuando Bertel salió y entró Marlon Torres, porque es que Marlon no es lateral izquierdo.
7: No, pero es que resulta
9: No confundas las cosas.
7: No está incluido ahí el señor Bertel. Él no hizo nada, ¿cierto? Pero resulta,
9: yo te voy a decir una cosa,
7: resulta que cuando entra el señor Marlon Torres y empiezan a meterle los goles al América, entonces ya es culpa de todos los defensores menos de Marlon Torres. Eso es un sistema defensivo completo.
9: Perdón, Andrés Muñoz, yo voy a hablar por mí. Yo no he dicho eso. Vos aquí estás metiendo, confundiendo peras con manzanas. Esperamos un momento.
7: Aquí es como el señor Santiago, se lavan las manos todos. Manos.
11: Oiga, Santi, ¿bien?
7: No,
9: hoy no le dieron permiso. El señor Omar Bertel sale, entra Marcos Mina y Marcos Mina hace gol. Aclaremos por ese lado. Facto. Uno. Ahora, factos. Número dos, deje de hablar, no se me vaya, que usted llegó muy acelerado. No hay valeriana, Jimmy, es que este man llegó de Jamaica muy sofocado. Este man llegó de Jamaica muy sofocado. Yo no sé si es que ese olor a naturaleza me lo trajo
7: ese
9: todo.
7: Señor,
10: El jet lag.
7: No, pues es la misma hora.
9: Sí, pero con diferente ecología.
10: El clima de Jamaica que el clima de
9: Con diferente ecología.
7: Ah, no, son dos cosas totalmente
9: diferentes. Ahora.
7: bastante verde por allá.
9: Lo que Gianni Quintero entra hoy como lateral derecho.

0: Señor.
1: Ojo con eso, Johnny Quintero.
0: Pero ya lo ha hecho, ya ha jugado como lateral derecho.
1: Por eso, ¿domingo? Sí, sí, sí, le estamos diciendo. O sea, Quintero entra, porque pues Mateo Tobillos de Cristal Castillo no está.
0: Y esperan verlo para Pasto, me contaron por ahí.
1: Esperemos a ver.
2: Ay, yo no sé.
0: Yo mismo, eso mismo pensé yo.
1: Y otra vez. Y Jorman, bien, gracias, pues va a tener tres meses cobrando desde, y entrenando y cobrando
0: a su casa. ¿Él tiene contrato hasta diciembre 31? ¿O más tiempo? ¿Alguien sabe?
3: Espera, creo que va hasta diciembre 31.
0: Ok, listo. Ahí tenemos a Juan Toga. ¿Lo tenemos? ¿Lo podemos tener ahí? Bueno, perfecto.
1: Téngalo ahí.
0: No, para que se comparta un rato, porque el nombre está en el Pascual. Y el nombre está en el Pascual. Y pues obviamente pues está ya desde la noticia, que es el
1: partido. Va en su letra médica, en su caligrafía exótica. Sí. Va a apuntar los 11 titulares hoy.
0: Sí, señor. Momentico, Juan Chan en el Pascual. Juan, ¿cómo vas? ¿Cómo va todo por allá?
4: Bien, aquí esperando ya. Ya los jugadores regresaron a los camerinos y preparándonos para iniciar este partido.
0: O sea, el estadio está vacío por las imágenes que tenemos de televisión, ¿cierto?
4: Está bien, vacío.
1: La hora. Partamos de algo y es la hora. Jugar 4 de la tarde, jugar 6 de la tarde en Cali, donde es un horario laboral, un día entre semana, no es rentable. Este partido fuera a las 8:30 de la noche, porque la boletería estaba económica, o sea.
3: La verdad es que sí. Ahora, pues, o sea, no es por desmeritar lo que es Copa, ni que es contra el Pereira, ni nada, ¿no?
1: Pero no es un partido.
3: Pero no es un partido que, digamos, llame mucho la atención. E incluso también hay que tener en cuenta que que no todas las tribunas están habilitadas. Por ahora, los que se estaban haciendo en Sur, que era el Barón y eso, les tocó pasarse para la tribuna de Norte. Entonces, eso también genera un cambio porque, digamos, ya la gente está acostumbrada a su tribuna, a su lado, a su espacio, y que lo cambien drásticamente de un día para otro, pues también es,
1: no, igual, es algo serio. Independientemente de que las barras o los hinchas los muevan de un lado para el otro, hay que ser conscientes también que la hinchada de América también tiene, independientemente de que esté jugando en Cali, tiene una sanción por los acontecimientos ya.
5: Por lo que hicieron los querubines aquí en Bogotá.
3: Esa se cobra el sábado.
2: Esa aplica en Liga, ¿no?
0: Esa se cobra el lunes.
1: Sábado contra Pasto.
0: El partido es el lunes con Pasto a las 8 de la noche.
5: No, es el sábado.
1: Sábado.
0: ¿Es el sábado?
1: Muñoz.
5: Es el sábado.
1: A ver, si leemos la programación de Dimayor.
0: Es que no, es que, a ver.
5: Sábado.
2: Eso es comprensible, ha habido bastantes cambios.
0: No, es que le digo una cosa. Es que, permítame, señor Víctor, míreme. A ver, en la programación de Colmundo aparece el partido para el lunes a las 8 de la noche.
1: Internamente yo compartí directamente la Dimayor.
5: Es sábado.
1: Sábado
5: 8:15 de la noche.
3: Las 8:15, claro.
1: Sábado 8:15. Por eso nosotros tenemos un compromiso y digamos de... No, pues, toca mirar qué se hace porque... Ahora, señor Andrés Muñoz, dijo un filósofo colombiano de apellido Reyes, hay que leer, ¿no?
0: Hay que leer. Lunes 14, 8 de la noche.
1: ¿En dónde?
0: Ahí está la programación de la Dimayor,
1: no,
0: papá.
1: El PDF que yo le compartí.
3: La semana pasada enviaron ya toda la programación.
1: PDF que yo envié al grupo.
0: Miren, entren a la Dimayor.com.
1: No, señor, PDF que yo le compartí.
0: Por favor, entren. Está
1: acá. Usted está en la página de internet, señor.
0: 14, es directamente pegada.
2: Andrés, se presentaron varios cambios en lo que es la programación del FPC. Por ende, el partido pasó a ser el día sábado.
0: ¿Sí? ¿Está en la Dimayor ya?
2: Ya está todo confirmado, sí, señor.
0: Ah, bueno, entonces toca avisarle a Ricardo porque él pasó la programación.
1: Mire, y está a ver, perdón, confirmación de programación. Nos permitimos anunciar la confirmación de la programación de la Liga Betplay Dimayor número 2 2016.
5: Sí.
1: ¿Listo, señor Andrés Muñoz? El líder de la voz. El líder de la voz.
3: ¿Cuál es el partido? El sábado a las 8:15 de la noche sin público.
1: Pero los hinchas o las barras organizadas tienen unas restricciones de banderas, trapos y demás. Sí.
3: Pero es acá. Es el
5: en Cali también. En Cali también.
3: Es
5: en Cali
3: el también. Barón también.
1: Es la barra la que está sancionada.
3: Ah, qué suaves. Suaves en el sentido, ¿por qué? Porque, digamos, lo hicieron aquí en Bogotá con barra que de pronto no tuvo mucho que ver en el inconveniente. Ahora, vuelvo y digo yo, si sancionaron tanto el Barón y el Disturbio, ¿por qué no sancionaron también la barra de Occidental de Oriental de Santa Fe? Porque de familiar no tenía nada. Entonces, pues ahí debe de ser, si es para uno, también es para el otro.
1: Bueno, les voy confirmando en estos momentos. Ay. Está su amado profe Usme en rueda de prensa en estos momentos.
3: Profe, lo quiero mucho.
0: Así es.

0: 0. Camiseta número 3. Perfecto. Sí. ¿Quién será el central por el costado izquierdo?
1: Número 24, el señor Cristian Tobar.
0: Tobar, vuelven los titulares.
1: María Fernanda.
0: Número, por favor, dígalo.

0: equipo del señor Rafael Carrascal, estoy pidiendo buena fuente, fideligna, que parte de la mejoría del señor Rafael Carrascal es que ha empezado un trabajo por aparte de mentalidad y de equilibrio para poder subir nivel después de los sucesos del semestre pasado.
1: Qué bueno eso. ¿Quién será el extremo por el costado derecho?

0: Arturo Reyes, hablamos del Matecaña Deportivo Pereira. Juan, por favor.
1: Con el número 12, Betancur.
2: El arquero, ¿no?
1: El arquero, sí, señor.
2: Ah, bueno. Betancur, camiseta número 12. ¿Quién estará marcando la punta derecha?
1: Por la parte derecha está Pacheco, con el número 21.
2: Pacheco. Número 21, perfecto. ¿Quién será el central por derecha?
1: Con el número 2, Sebastián Urrea.
2: Dame un segundo. Sebas Urrea. ¿Número?
1: 2.
2: 2, perfecto. ¿Quién será el central por izquierda?
1: Con el número 6, el paraguayo Danilo Ortiz.
2: Danilo Ortiz. Perfecto. ¿Número?
1: 6.
2: 6. ¿Quién será el lateral por el costado izquierdo?
1: Será Tobías Bobone con el número 23.
2: Tobías Bobone. Bobone, número
1: 23.
2: 23. ¿Conocías ese Tobías Bobone, Miguel Ramón?
0: No, esto es nuevo para mí, la verdad.
2: ¿Cierto?
3: Pero ese viene, creo que las inferiores, si no estoy mal.
1: Lo que estoy viendo viene el Old Boys de Argentina, es argentino.
2: Ah, exactamente.
3: Pensé que venía de las inferiores.
2: Vamos a la mitad de la cancha rápidamente, por favor. ¿Quién serán los volantes de recuperación?
1: Los dos pivotes con el número 20, Monroy.
2: Número 20, Monroy. Y está acompañado de
1: Ex América.
2: Sí.
1: Mosquera. Felipe Mosquera.

Vasta organización en cabeza del señor Álvaro de Jesús López Bedoya, el paisano de Libaré. ¿Por qué lo digo así? Porque se inventó una empresa supuestamente catarí, pero con establecimiento en Pereira. Entonces, ay, qué dulzura de directivos tenemos, háganme el bendito favor. Y pues por el lado de la América, pues goza de buena salud tanto en Liga como en la Copa, pues enfrentó al conjunto del Real Cartagena, el equipo.

0: El arbitrico que nos tocó, ¿no?
1: Déjeme, señor,
2: bueno,
1: con tu espíritu.
2: Ojalá le vaya bien al señor Carlos Ortega, que no es de los afectos de mucha gente aquí en Casa Escarlata,
0: bueno,
2: pero
0: era el amigo de Mafe.
2: De todas maneras, aquí presentamos a través de Colmundo Radio, ASB Sports, Casa Escarlata y toda la multiplataforma que la compone, al director y relator en la noche de hoy para este lance entre América y Deportivo Pereira, al señor Andrés Muñoz. Dale, Jim.
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0: lo comió.
1: ¡Ay, Dios mío! Lo votó Rafael Carrascal. Lo votaste en el primero de América de Cali sobre el minuto 4, Miguel Ramón.
2: Bueno, América pues inquietando, haciendo su bloque alto, diría el dios del fútbol, pero este equipo sabe presionar y eso no se le ha visto a la primera versión de David González, me refiero a la de este año. Y Carrascal pues hombre, mandó el balón a la tribuna norte, era gol cantado del América de Cali sin duda alguna.
1: Estaba listo, Miguel, estaba listo.
2: Mientras saca el arquero Pereirano y se desarrollan acciones, les contamos que Palmeiras a esta hora está venciendo 1-0 a la Liga Deportiva Universitaria de Quito en la Copa Conmebol Libertadores, 7:30 de la noche, Estudiantes Corinthians, un partidazo. Y mañana, ese partido no me lo va a perder, Independiente del Valle frente a Flamengo.
1: Partidazo.
2: Por Copa Conmebol Libertadores juega el campeón de América, llamado Club de Regatas do Flamengo.
3: Bueno, Omar, hablemos de cosas de América.
1: Omar Verte con el esférico rápidamente, aparece Jesús Omar, cruza la mitad de la cancha, va América de Cali, toca Josén, aparece Rafa Carrascal contra el control del equipo, el balón, queda atrás con Cristian Tobar, la toca por ese costado rápidamente para Quintero. Va con toda la mechita, vamos Mecha, vamos. Ahí trata de recuperar el esférico el señor Josen, la pelota se va al saque de banda a favor del Pereira en el costado oriental del Olímpico. Pascual Guerrero, ya sobre los 5 minutos, está el equipo del Pereira, toca la pelota para Pisa, controla, domina, atrás buscando la salida de Betancourt. Betancourt con el balón, toca la pelota saliendo rápidamente por el costado para Mosquera. Mosquera la toca atrás buscando a Bobone. Ahí está el equipo de Pereira, atrás de nuevo para Betancourt. Betancourt con la pelota, abre la pelota, viene a presionar rápidamente América de Cali con Jesús Guzmán. Melo, pelotazo, recoge el esférico, ahí aparece Omar Bertel. Viene otra vez el señor Rosero, recoge América de Cali. Está Rafael Carrascal con el balón, Rafa avanza unos metros, se perfila. Uy. No lo dejaron golpear.
3: Y le tomaron la,
1: la pelota en posesión de Betancourt. Va a sacar rápidamente ahí al lado donde está Ortiz. Ortiz mete el pelotazo buscando la salida del equipo de Pereira. La trasnocha ahora Querendori Morena, recoge América de Cali con Lucumí. Viene con la pelota dominada. Viene América de Cali. Lucumí se da la vuelta. La toca ahí para Rafael Carrascal. Atrás buscando a Josen. Josen toca la pelota con Jason. Josen a Jason. Jason a Josen. Ahí va de nuevo para el señor Rosero. Rosero busca de nuevo a Josen. América cruza la mitad de la cancha. Abre la pelota por el costado ahorita rápidamente para que aparezca América. Vamos, Mechita. Yo sé que tú puedes. Aparece ahí con el dominio de la pelota Rafael Carrascal. De nuevo Yanni Quintero. Se mete en el área y recoge el señor Betancourt, solo el minuto 6, Miguel Ramón.
2: Bueno, este equipo pereirano está aguantando, esperando, trata de salir, trata de jugar bien el cuadro de Arturo Reyes y sale por la banda de Bertel el conjunto pereirano, ahí la tiene.
1: Ahí sale rápidamente por ese costado, mete el centro, ojo que viene entrando solo el señor Aguirre.
2: Gol del Pereira.
1: Gol del Pereira.
4: Y la defensa del América bien,
1: gol,
4: gracias.
1: Gol del Pereira. Largacha, John Largacha hace el primero para el equipo de la trasnochadora Querendori Morena, ciudad de Pereira.
3: El que no los hace,
2: los debe hacer.
1: Ahí está.
2: 6 minutos con 31 segundos y el Pereira desbordando por zona derecha de su ataque, izquierda del América de Cali, le gana la espalda a Omar Bertel y el conjunto de Arturo Reyes está dando el batacazo por ahora de este torneo, venciendo de local al América de Cali, o mejor, de visitante Pereira al América de Cali, 0-1. Y alegría para el Pereira, preocupación en América, pero hay tiempo de sobra. Pero bueno, si empata, pero, habrá penales.
3: Pero no podemos estar en estos momentos esperando eso. Uy, no, pero también la salida, todas se las cargo allá siempre, pero esa salida fue horrible.
1: Ahí, o sea, el no, primer error, el primer error es que le gana la espalda a Bertel.
5: No, no, no, ya no tiene que ver.
4: ¿A quién?
1: A Bertel.
4: Pero tan raro.
6: La manera ¿Cómo ha sido, don Andrés?
3: Yo le voy a decir una cosa, la manera en que le pega Largacha, le pica, le hace un extraño y gotea al jugador Jan Fernández y el defensa central de la América se choca con él. Desafortunadamente, 2 minutos atrás, el señor Rafael Carrascal se comió una solo enfrente del arco pereirano. Esperemos que sea en estos momentos ese América que entra a remontar y podamos ganar este partido. Recuerden que si este partido queda empatado, iremos desde los tiros, desde los 12 pasos.
1: Hay dos preguntas. Primero, al señor Bertel le gana la espalda, claramente. Segundo, mete el pase cruzado el jugador Moreno. Y viene solito entrando Largacha. Largacha venía entrando solo. ¿Quién era la marca de Largacha? ¿Por qué no estaba retrocediendo con él por lo menos Yanni Quintero? ¿Dónde estaba Rosero? Se quedó arriba, no
2: regresó. Es que como no estaban haciendo el 1-2, o sea, a ver, Bertel estaba también adelantado casi que en el medio del campo, pero no llega nadie al apoyo. Y cuando no llega nadie al apoyo, pues se le gana la
3: espalda. Dijo un amigo mío temprano, la defensa no es solo Bertel. Son todos, ¿no?
1: Son todos.
6: No, es increíble que con un toque, jugador,
4: llegó a eso iba. ¿Cómo la defensa va?

0: permitir que a un solo toque el jugador, ¿ya?, el delantero, llegue solo y dispare al arco.
1: Estaba jugado América, se había volcado al ataque en estos primeros minutos y pues eso fue la sorpresa por parte del Deportes Pereira.
2: Ahí está América de Cali, la pelota atrás buscando rápidamente a Yanny Quintero, que toca el esférico con Tobar. Tobar atrás, se apoya a Rosero. Rosero con a Tobar. Tobar, el de los Guayos Azules, ahí rápidamente con Quintero. Quintero mete la pelota al fondo. Ahí va saliendo América de Cali con pelota dominada. Sale Rafael Carrascal, aparece Tomás Ángel, viene con toda. Tomás Estrella con el arquero Betancourt. Penalti, y hay tiro de esquina. No,
3: no, si hay, no, si pero hay también, ya empezamos, sí, por ya el show.
2: Hay tiro de esquina a favor de América de Cali. Aquí no hay VAR, ¿no,
3: Miguel? Oiga, vea, ¿sabe qué? 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Don Andrés Muñoz,
0: así, ay, como, no,
4: así como le pegaron a Betancourt.
3: Así como le acaban de pegar a Betancourt en estos momentos.
0: Oigan, ¿quieren que les diga algo?
4: Cuéntanos, lo mafe.
0: Que eso con Marlon no hubiera pasado. Pues, si no, si...
5: Diga.
0: Pues, o sea, si vamos a hacer esto, creo que es razonable porque Marlon es uno de los que no deja que la defensa se quede atrás totalmente sola cuando va a tiro de esquina para el América.
2: Va a levantar.
4: Tiro de esquina del partido, del primero para América de Cali.
3: Pero déjenlo llegar, Dios mío.
2: Déjenlo llegar, déjenlo respirar, muchachos.
0: Hola, Santi, ¿cómo estás?
2: Hola, Santi, ¿qué has hecho, Santi?
4: Oiga, Diego Sánchez con ustedes aquí en Casa Escarlata.
2: Va a levantar Rafael Carrascal en la esquina de Oriental con Norte. Pierna derecha, alza su mano. El capitán de América de Cali levanta el esférico buscando el cabezazo. Primero viene el señor Johnny Rosero. Recoge el balón. Pérez. Rechaza de todos.
4: Golpe, sale con la pelota. Golpe de cabezas entre Tobar y el defensor.
3: Pero mire cómo está saliendo el Pereira. Mire cómo está saliendo.
0: El América está muy desorganizado.
4: Está estático, más bien en la zona de seguridad.
0: Está muy desorganizado.
2: Lucumí a Carrascal. Carrascal con el esférico. Toca atrás buscando rápidamente a Quintero. Quintero con el balón. Ahí se abre la posición con Rafael Carrascal. Mete el centro. Queda en la posición de la pelota con Mosquera y se va al saque de banda. A favor de América de Cali va a serlo el señor Jan Quintero. Saca la pelota para pisa controlado. Mina América tiene el balón sobre el costado oriental. ¡Vamos, Mechita! Yo sé que tú puedes empatar este partido. Le encanta complicarse la vida a la América de Cali. Mete el centro buscando a Rafael Carrascal. Rechaza con todo Ortiz. Vuelve y queda en posesión de América. Atrás para pisa controlado. Mina. El jugador Quintero viene y mete el pelotazo buscando a Rafael Carrascal. Abre la punta ya para que aparezca rápidamente Carrascal. Mete el centro. Viene Lucumí. Le mete. ¡Ay! Tiro de esquina a favor de América de Cali.
4: Segundo tiro de esquina del partido, del segundo para América de Cali. Buenas tardes a todos. A nuestro querido director y a la mesa de trabajo. Va América.
2: Va América, mete el centro. Y queda en posesión de Taco. Ahora sí termino de saludar.
4: Ahora sí termino de saludar. Saludos para el viejo Jim, para toda la mesa de trabajo. Bueno, vemos que empezamos en desventaja. A América le gusta complicarse, como lo decía nuestro querido director. Esperemos que le... reme contra la corriente y saque el resultado, porque esto sí sería un bochornoso, diría. No, por
3: sería,
4: ahí un...
3: sería el batacazo.
4: El batacazo total.
2: Es esto,
3: y que estamos jugando con la titular.
4: Bueno, en cuanto a lo de Marlon Torres, no sé, Mafe, de pronto sí hubiera parado al hombre del Pereira, le hubiera cometido penal, pero no lo deja pasar. En eso sí podríamos estar de acuerdo. Pero la jugada nace es del medio del campo. Ahí es donde América falla. En el bloque de seguridad, ahí Bertel estaba supremamente adelantado también. Le supieron ganar la espalda con Largacha como piloto por ese costado y pues ahí, o sea, América se fue.
3: Miguel Ramón, no llegaron los defensas, pero usted sabe dónde llegan los que otros no llegan.
4: Claro, ¿a dónde, Víctor, por favor?
3: 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Ahí le estoy aprendiendo al viejo Jim.
2: Poco a poco. Dani Rosero se la toca ya a Fernández, que está con el control del esférico en el área de América de Cali. Estamos hablando, defiende la portería del costado sur. Pelotazo con pierna zurda, buscando a Tomás Ángel y al devorador del mundo. Viene primero el jugador Pacheco. Atrás se la toca con Betancourt. Pierna derecha buscando la salida. Y ahí saque de banda por el costado occidental, que muy seguramente hará el pupilo, el señor Omar Bertel. Ahí está camiseta número 30. La toca rápidamente para Jason Guzmán. Guzmán con el esférico. Atraviesa la mitad de la cancha. El buen volante de América de Cali, goleador del equipo. La toca con Rafael Carrascal. Aparece el devorador de mundos. Mete ahí para que aparezca también Tomás Ángel. Cambia de costado. Aparece Lucumí. Vamos, Mechita. Yo sé que tú puedes. Lucumí con el esférico atrás. Viene y se apoya rápidamente Yanny Quintero. Quintero mete el centro. No, queda la pelota en posesión del Deportivo Pereira. Rechaza con todo el señor Monroy. La pelota surca los cierros vallecaucanos. Hermoso Famosos Cielos de Cali. Y aparece Jan Fernández, se para la pisa, la controla, la domina, pone el pecho, la pone en el piso. Con pierna zurda, cambia de frente para el costado oriental, donde está el jugador Gianni Quintero, camiseta número 18. Va con toda, perdón, número 15. Sale América, aparece Josen, Josen con la pelota. Recoge de nuevo el jugador Aguirre. Mantiene el control del esférico la gente del Pereira. Toca bien la pelota la gente del Pereira. No lo hacen nada mal. Ahí aparece Lucumí, recoge la pelota, va América de Cali. Ahí está el señor Rafael Carrascal, capitán del equipo, con el esférico. La toca para el jugador Jason Guzmán. Combina Guzmán, toca, abre la pelota para el costado izquierdo, donde está ahí señor Omar Bertel. Omar Bertel la toca, el devorador de mundos, camiseta número 7. Murillo pierde la pelota con el Monroy. Sale con la pelota dominada del equipo del Pereira. La para, la pisa, la controla, la domina. Vuelve y la recoge América. Recoge el esférico ahí rápidamente. Omar Bertel la pone al señor Jason Guzmán. Combina Guzmán, la toca. Ay, Dios mío, y la pierde de nuevo con Pacheco. Pacheco la toca para el jugador Urrea. Sale con pelota dominada, aparece Rafael Carrascal. Vamos a América, Jason Guzmán se da la vuelta, mete el centro buscando y rápidamente a Tomás Ángel, que aparece primero Betancourt. Se lleva la pelota, se salvó. Este arquero del Pereira es 10 valiente, va con todo el hombre.
4: No, eso se le lanza hasta un tren el amigo Betancourt.
2: O sea, todo.
4: Y hay que decir algo de Walmer Pacheco, que cuando fue lo del terremoto también en la ciudad de Pereira, el hombre fue a sacar escombros, a sacar gente. No, admirable lo del capitán del Deportivo Pereira, don Walmer Pacheco. Ya, para la gente que pide Champions League, en una pausita les damos los resultados.
1: Y no solo eso, admirable también cómo sale a proponer el Deportes Pereira con toda la situación financiera que está viviendo deportiva, hoy en día, ¿no? Con deportiva, todo, con, o sea, todo el tema que tiene encima.
3: Tiene un 360 en estos momentos el Deportivo Pereira, que no solamente deportivo, sino personal, administrativo y demás.
2: Ojo que va Rafael Carrascal rápidamente para Quintero. Quintero se frena sobre la línea, mete el centro buscando el pelotazo. ¿A quién? A nadie, porque la recupera Pacheco. Pacheco, el capitán del equipo, Pacheco con el balón. Pacheco fira la pelota, buscando la salida por ese costado para Monroy. Pero la recoge primero Josen. Está América. Vamos, Jason Guzmán. Mantiene el control. ¡Ahí la falta! Falta a favor de América en toda la línea, en toda la raya. Perfecto para el señor Guzmán.
3: Guzmán hizo gol desde ahí. ¿Cierto? Un poquito más desde antes hizo un gol.
2: Ahí está la falta. Perfecto, claro. Una falta clarísima.
3: Donde no lo baje.
2: Donde no lo baje, les cuento un cuento.
3: Es para el perfil de Guzmán.
2: Así es. Ya Ever Moreno. Está Guzmán con la pelota, aparece también ahí Tomás Ángel. Le va a pegar Guzmán, él acomoda. Oiga, el esférico.
3: Un saludo a toda la gente que nos escucha en redes sociales. También estamos por todas las redes sociales, don Andrés Muñoz, por TikTok Live, por Kick, por YouTube, por, mejor dicho, la que prenda, en esa estamos.
2: 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Minuto 16, Miguel.
4: Sí, señor, va a cobrar América de Cali un lindo tiro libre que puede ser la oportunidad del empate en este partido. Cuando llevamos ya 16, casi 17 minutos, América sigue 0-1 frente al Deportivo Pereira.
2: Va a cobrar Jason Guzmán, pierna derecha. Vamos, Mechita, siento el gol. Regálale todo el palo Betancourt. Quédate allá en el otro lado, allá sobre el costado oriental. Está listo Jason Guzmán. Listo, Jason. Preparado América de Cali. Jason, pierna derecha. ¡Ay! ¡La sacó Betancourt! ¡Se salvó el Pereira! Recoge la pelota Tomás Ángel, viene con el... Viene, ¡ay, Dios mío! La pierden facilito. Ahí está Josen Escobar. Recoge Ranjan Lukumi. Mete el centro, el pelotazo, buscando a alguien. Pero no, la pelota se va a lo profundo del estadio Pascual Guerrero, Miguel Anaides.
4: Ramón. Hay que recordar que el amigo Betancourt fue figura el día del partido entre Pereira y Millonarios, que también estuvo de destacada actuación este buen portero que tiene la juvenil del Pereira, y se hizo un atajadón inmenso. Bueno, vamos a recordar algunos marcadores de la Liga de Campeones, que ya inició su jornada. Ya inició su andadura en este 26-27 con Barcelona 5, Feyenoord 1, Stuttgart venció al Viking 3-1, Napoli cayó 0-1 ante el Arsenal, Liverpool ganó 2-1 en un buen partido frente al Atlético de Madrid, PSG, el campeón actual, Slovan Bratislava, lo enfrentó y cayó 6-1 el conjunto checo. Mientras que el Sporting Club de Lisboa venció al Galatasaray de Davinson Sánchez 3-1 y mañana un buen partido.
5: Con gol del colombiano Luis Suárez.
0: Luis Suárez de penal.
4: Ah, muy bien, muy bien.
3: Y el Atlético de Madrid siendo Atlético de Madrid.
0: Ey, no, pero yo estuve en ese partido y fue partidazo.
4: Ahí estuvo bueno.
0: Estuvo bueno porque el Atlético también hizo mérito, por lo menos tratar de buscar el empate, pero pues...
2: Está Jason Fulman con la pelota. Jason la toca Rafael Carrascal atrás buscando el apoyo rápidamente de Rosero. Controla con pierna izquierda, pasa con derecha buscando a Omar Bertel. Omar Bertel por el costado occidental, atrás de nuevo para Rosero. América controla el esférico en la mitad de la cancha. Aparece Jason Guzmán, cambia de costado por ese lado donde está Yanny Quintero, camiseta número 15, pierna derecha. La toca rápidamente para Rafael Carrascal, el equipo, el capitán de América de Cali. Rafael acomoda a su gente, alza sus brazos. A ver, muéstrese por Dios. Abre la pelota buscando por ese costado rápidamente al gran Jan Lucumí, Lucumí, Lucumí, atrás buscando el apoyo de nuevo con Tomás Ángel. Viene control América de Cali, todo sobre el costado oriental, ahora sobre la mitad de la cancha. Aparece Cristian Tobar con picuellos azules, la toca ahí por el costado occidental para Rosero. Rosero la toca de nuevo para Josen. Vamos, Josen, yo sé que tú puedes. Josen controla el esférico, acomoda a la gente de nuevo. Viene y la toca rápidamente para Quintero. Quintero con el balón, busca a Lucumí, no, devuelve, decide volvérsela a Josen. Josen con el balón, Josen la toca un ladito rápidamente para Rosero. Rosero vuelve y la abre por el costado izquierdo donde está Omar Bertel. Omar Bertel toca el esférico para Josen Escobar. América siempre controla en esa posición la pelota de esa misma manera. En el último cuarto de cancha empieza a tocar el esférico, a ver en qué momento se abre el huequito por donde pueda penetrar el esférico. Va con toda América de Cali. Quintero de nuevo para Josen. Josen con el balón. Josen decide no, amaga con que la va a soltar, no aparece Jason Guzmán, le pide el esférico a Josen. Josen de nuevo con el balón, avanza unos metros. Josen toca el esférico, ay, no le entendí. Pelota a lo profundo y saque de beta a favor del Deportivo Pereira, Miguel Ramón.
4: Bueno, sigue pasando los minutos y América nada que puede conectar. Lo único que, digamos, interesante en ataque que hizo el conjunto americano fue el remate de Jason Guzmán, que paró muy bien Betancourt. Don Juan Esteban Páez.
5: No, pues la verdad me ha gustado mucho el trabajo de Jason Escobar. Siento que ha sido el equilibrio de la América. Y ya, que Carrascal ahí la tuvo para controlarla, pero pues le picó antes el balón.
2: Está rápidamente América sacando el periférico del costado occidental con Omar Bertel. La toca para Josen, Josen a Bertel. De nuevo Josen con el balón hacia América. ¡Ole! Rosero con el esférico, se la toca ahí. Ay, Dios mío. Jan Fernández tiene que despegar la pelota. Pierna izquierda. Pacheco trata de recuperar la esférica. Vamos, América. Jason Guzmán empieza a avanzar unos metros. Domina los hilos del partido. Ahí a Tomás Ángel atrás, buscando de nuevo para Carrascal. De nuevo por el costado oriental, donde está Jan Lucumí. Jan Lucumí se mete en el área. ¡Vamos, Mechita! Jan Lucumí, Lucumí, Lucumí, mete al centro. Como por bailar, no pasó nada.
4: Y arranca el Pereira. Canapro. Casa Nacional del Profesor. Lotería de Bogotá, la que más billete da, don Andrés.
2: Josen Escobar, ojo que hay un empujón ahí sobre el devorador de mundos. No pasó nada. Betancourt viene y recoge el esférico, se lo lleva, lo controla con su pierna derecha. La pelota aún está en juego, está en el piso. Viene Josen a estorbarlo, a decirle: venga, recójala, papito. Perdón, Jason Guzmán. Kio, pues, que es para hoy. Ahí está Betancourt mostrando las manos, saca por el costado de oriental, buscando la salida por allá para Ortiz. Ortiz toca la pelota, mete el pelotazo, viene y queda en posesión de Mosquera, sale con toda por ir con el esférico, costado oriental, mantiene el control del esférico, mete el pelotazo buscando al señor Largacha, pero no, sí, no, la ganó, ahí apareció Largacha. Ojo que viene entrando por este costado Monroy solo, aparece Omar Bertel.
4: Vale, menos mal no hay varo, yo, menos mal
2: menos
4: no hay varo.
2: Mal, no pasó nada.
4: Protégeme, ¿qué? Señor, con tu espíritu.
2: Ahí está Rafael Carrascal, la toca rápidamente con Quintero. Quintero abre la puerta, la pelota hacia el costado izquierdo, donde está el gran Gomina Guzmán. Guzmán con la férico. Guzmán frena, le baja las revoluciones al partido un poco. A ver quién va. La toca ya con ese costado donde aparece Rafael Carrascal en la mitad de la cancha, pierna izquierda. Abre por el costado de oriental, donde está Jan Lucumí. Va con toda América. La toca rápidamente para el señor Rafael Carrascal, de nuevo para Quintero. Quintero, Yanny Quintero mantiene el control del esférico. Pierde unos metros, se devuelve y ahí la toca. ¿Dónde? El señor Cristian Tobar, caballos azules. Tobar para Rosero. Rosero con el balón mete el centro buscando a Tomás Ángel. Primero el rechazo del jugador Mosquera y vuelve y la recoge Cristian Tobar. Vuelve y la toca por ese costado para Quintero. Mete el pelotazo buscando a Rafael Carrascal. Pegado sobre la línea oriental, mete el centro. Y viene el cabezazo del revuelo de mundos. Viene y rechaza de nuevo Monroy. Vuelve y recoge Bertel. Mete el pelotazo a lo profundo y tiro de esquina a favor de América de Cali.
4: Tercer tiro de esquina del partido, del tercero para América de Cali.
2: Ay, Dios mío. Miren la imagen, la cara de aburrido del señor Bob Patiño.
4: Miren los goles en el banco, por favor.
0: Es verdad.
4: Cobra no es verdad. Rafael Carrascal y esto sigue 0-1, minuto 23.
2: Va a cobrar en la esquina de norte con occidental, pierna derecha, el capitán de América de Cali, Rafael Carrascal. Hace señas a sus compañeros, está todo listo, muy seguramente irá cerrado ese centro. Buscando la 5 con 50, le dice el señor Ortega que calmados, que tranquilos, que no hay problema. Rosero dice, está bien, yo no hago nada. Rosero y Tovar están arriba. Va a levantar la pelota Rafael Carrascal, pierna derecha, mete el centro, el cabezazo. ¡Gol! ¡Se metió! Del goleador Dani Rosero. Dani Rosero marca de cabeza y en toda la esquina, jugada calcada, trabajada en la semana, parete al derecho a lo profundo del marco que defiende el señor Betancourt, y América empata el partido sobre el minuto 23. Miguel Ramón,
4: estuvo en el lugar correcto Dani Rosero, anticipándose a la defensa del Pereira, y nada que hacer para el buen arquero Betancourt. Muy bien se le anticipó, muy bien le ganó el espacio a los defensores pereiranos. Y llega el empate en el minuto 24 y por ahora tenemos show de los penales en San Fernando.
2: ¿Ustedes se imaginan entonces se vaya a penalti?
0: Ay, no, don Andrés.
6: Qué gran desmarque el de Dani Rosero y cómo atacó la pelota. Ataca el Pereira.
2: Ojo, que va el Pereira. Viene el señor Pacheco, mete el centro buscando por eso. Bertel. Uy, muy bien. ¡Oh! ¡Ay! ¿Qué pasó, Ortega al piso. Valdeborador de Mundos toca la pelota rápidamente con Jason Guzmán. Jason Guzmán la toca al devorador de Mundos primero, Pacheco. Y la pelota se va al saque.
1: Es una tarjeta.
6: ¿Cierto? Don Andrés, ¿cómo vio esa falta?
0: Eso era tarjeta.
6: ¿Cómo vio esa falta?
3: ¿Cómo vio esa falta? De bienestar.
1: Eso se lo pasa en el FPC, de verdad.
3: Repítamela, por favor. Ahí sí necesito el VAR.
2: Exactamente.
4: No vi. Ahí va a salir en el No Top Ten de Mickey Mouse Sports el día viernes. Eso sí se lo va a hacer.
2: Se los aseguro. Va, Figo.
6: Y seguramente clasificará para el Día de los Inocentes.
3: Oiga, por favor.
0: Eso fue roja para el fantasma que lo tiró.
3: Eso fue una hormiga que le puso Santa.
1: Ese billete era mío.
2: Urrea rechaza con pierna derecha a lo profundo el Pascual. Viene y queda en la posición de Rosero. Rosero se la pasa a Jason. Hace un toquecito ahí con Carrascal de nuevo para Jason Guzmán. Va América de Pal, controla la pelota. Abre el esférico por ese costado donde está Quintero. Viene América con toda. Quintero la toca buscando a Guzmán. Guzmán a Carrascal. Carrascal a Josen. Josen con el balón la toca y rápidamente para Tomás Ángel. Atrás la pelota para que aparezca el goleador Dani Rosero. Pierna izquierda para Josen. Josen con el balón en la mitad de la cancha. Abre el esférico por ese costado buscando a Quintero. Yane Quintero con el balón, avanza unos metros, ve ahí por ese costado a Jan Lucumí, toca la pelota para Quintero y queda de nuevo en posesión de Ortiz, rechaza el esférico con todo el equipo del Pereira, viene y que recoge América de Cali, toca ahí a Quintero rápidamente para el jugador Josen Escobar, Josen la toca para Rafael Carrascal, la toca de nuevo para el jugador Tovar, atrás buscando la salida rápidamente Omar Bertel, Bertel mete el centro, ahí apareció Jason Guzmán, la pelota larga y se va a los brazos del arquero Betancourt Miguel Ramón.
4: Sí, señor, pues ahí está América de Cali otra vez revolucionando, sacudiéndose de ese mazazo que fue el gol de Largacha, y va una vez más el conjunto americano.
2: Está en el piso, falta a favor del Deportivo Pereira, vamos a ver quién.
0: Yo creo que el árbitro quedó más cansado de la caída que ha corrido. Sí, claro. En el partido.
2: Pero siento, esa cancha estaba bastante mojada. Se cayó solito.
0: Por eso.
6: Ah,
0: eso
6: falta
0: fue,
6: Clara.
0: Fue falta Clara. De fantasma, sí.
2: Exactamente, el garabato le metió la.
1: Es que es brava la caída.
2: El garabato le metió el pie.
0: Y dejó hasta tirado el cosito, el spray. Se quedó ahí en el piso.
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4: y
2: el
4: tampoco pronóstico. Se van a caer los árbitros con esa gramilla.
2: Menos por ese lado. Sale el equipo de Pereira con la pelota dominada, viene América y recoge el esférico, lucha con toda Rafael Carrascal, gana la pelota, la toca para ese costado para que aparezca Josen. Va en América con la pelota dominada, toca el esférico por el costado occidental para Omar Bertel. Omar Bertel mete el pelotazo buscando al devorador de mundos Murillo. Murillo con el balón, mantiene el control del esférico, la toca para el jugador Jason Guzmán, ahí donde está Omar Bertel. Omar Bertel vuelve y se le entrega a Josen. Josen que está en todos lados, abre la pelota por ese costado para el jugador Quintero. Quintero con el balón, abre la cabeza y mira ahí a quien allá, Lucumí. Lucumí recoge el esférico, mantiene el control de la pelota América de Cali, la toca para Josen a Lucumí. Lucumí toca el esférico ahí de nuevo para el jugador Dani Rosero, el goleador de América de Cali, hace una magia, mete el centro, aparece Omar Bertel primero, viene y recoge el balón. ¿Será que se queda con él? Sí, señor. Omar Bertel la toca ahí, el devorador del mundo. Salga ahí, papá, que está fuera de lugar. Atrás viene el devorador, la toca con el goleador Rosero. Rosero con el balón, toca el esférico para Guzmán. Viene América de Cali, toca el esférico por ese costado para Omar Bertel. No la dejes ir, Omar. Toca el balón para el devorador de mundos. El devorador de nuevo para Bertel. Bertel atrás buscando a Rosero. Rosero se la pone a Josén. Josén con el balón, abre el esférico por ese costado para el capitán Carrascal. Carrascal por el costado oriental.

0: balón queda en la cabeza precisamente de Urrea, rechaza con toda, y el saque de banda a favor de América de Cali, que va a ser rápidamente Rafael Carrascal. Vía Bertel, que mete el centro. Por Dios, Jason Guzmán.
1: A trabajar la definición.
0: Exactamente.
2: Oigan, pero
1: dale, Mafe, dale.
2: Que en estas fechas lo que fue el Champions ayer y la Champions hoy, que falta de definición, y en esta liga también.
1: No, yo no sé si te tocó, digamos, comentar ayer Real Madrid Internacional de Milano. El Inter tenía la definición de la selección Colombia, no, fuera de chiste. Ese partido era para que se hubiera llevado por delante al Real Madrid.
2: Total, es para que hubiera Inter terminado 4-2.
3: Ese paseo que le dio el Inter.
4: Ojo que se viene un cambio en el Deportivo Pereira.
1: Va a entrar
0: Mbappé Pérez.
3: Debe entrar.
1: Yo creo que va a entrar
3: Mbappé colombiano.
2: Arquito Pérez. Ay, vean que eso trae buenos recuerdos.
0: ¿Ustedes dejarían que Mbappé viniera a América de Cali?
1: No, jamás.
4: No, ya
2: son
4: no,
2: más.
1: No, cuando fue campeón con el Tolima en el 2018, que tampoco. Además hizo el penalti ganador en Medellín.
4: Tampoco. Pero recuerden que él sonó para llegar a la América.
2: Sí,
0: como todos dijeron que no, ahora va a llegar.
2: No, pero, o sea, yo digo que lo de Marcos Pérez es algo curioso, porque él no es que juegue bien, pero todo lo que se encuentra ahí. No, pero es que todo lo que se encuentra termina en gol.
1: No, igual es.
0: Qué respetuoso.
1: Gracias, Marín. Igual Mafe.
0: Qué respetuoso.
1: Igual Mafe está dentro de la historia del fútbol colombiano, es el máximo goleador de la historia del deporte.
2: No, sí, total, por lo mismo, Miguel. O sea ni siquiera es porque jugara bien, sino que el man siempre estaba en el área y cualquier balón que le llegaba ahí terminaba en gol por alguna o X razón.
1: Además, el amigo Monetti lo va a recordar para toda la vida, lo que les digo, fue el que hizo el gol del título en Medellín, el penal ganador.
0: Mete el pelotazo Omar Bertel buscando la cabeza de Rafael Carrascal, queda atrás donde Urrea rechaza el esférico, la pone para Aguirre, viene el Pereira con la pelota, la toca la para la Pizzer Moreno, viene el pelotazo.
3: Perdón. Y tocando ese tema, creo que es una de las presentaciones más icónicas en el fútbol español.
0: Además,
1: algo así como el blooper de ahorita de Ortega, para ahí.
0: Exacto,
1: va la cosa.
0: Algo por el estilo.
4: Uy, yo no me acordaba de eso.
0: Bueno, así se retira con la camiseta número 19.
1: Atento al cambio, muchachos. Entra Marco Pérez con la 18. Más ve quién se va.
3: ¿Lo quiso Aguirre?
2: Sí.
0: ¿Aguirre es 19 o 23? A ver, cuénteme. ¿Quién es el 19?
2: Es el señor, sí, Aguirre.
4: Aguirre, 19. Con el número 19, señor director.
1: Pues yo veo que ese cambio es porque se tomó confianza Arturo Reyes de que puede ganar ese partido, la verdad.
3: Ah, 19. 18.
4: Pero, ojo al Pereira.
0: Ojo que va el Pereira, mete el pelotazo, el cabezazo y queda la pelota en el fondo de Pascual Guerrero.
2: Sí.
0: ¿Pérez qué número es?
2: Marco Pérez es el 18.
0: Perfecto. Mbappé Pérez. Así le vamos a poner.
2: Aquí dicen que el árbitro creyó que era copa de natación. Un clavado
4: era,
2: espectacular.
4: Era tarde de clavados en el Pascual.
0: Jan Fernández con el balón, la 5 con 50, avanza unos metros, pierna zurda, va a despegar, mete el pelota. Uy, qué mal le pegaste. Ahí para el devorador de mundos, viene primero Pacheco, recoge el esférico, complementa al jugador Monroy. Atrás América de Cali, va Jason Guzmán, mantiene el control del esférico, le caen dos jugadores del Pereira, mantiene el control de la pelota, atrás a Tobar, de nuevo Tobar para nuestro buen goleador, Dani Rosero, Rosero con el esférico, Rosero a Tobar. Tobar atrás a Jan Fernández con pierna izquierda, rechaza la pelota, cruza la mitad de la cancha buscando el devorador de mundos, ahí está primero Pacheco. Oiga, Miguel, este Pacheco no es mal jugador, es bueno.
1: No, a mí siempre me pareció buen jugador, bueno. Walmer Pacheco, como yo también tengo, pues una admiración, para ponerlo de esa forma, por Jaime Alvarado, que también me parece un buen jugador también, y que sabe también jugar tanto de defensor lateral como de volante mixto. Lástima, porque no llegó a la América, la verdad.
4: Jugador bien polifuncional.
1: Sí, Jaime Alvarado, sí.
0: Así es. ¿Hay tiro de esquina?
4: No, banda a favor del Pereira.
0: Ahí está todo el equipo técnico de América de Cali, encabezado por David González y el señor Alex Escobar Gañán.
4: Han cambiado tantas cosas en el cuerpo directivo de la América que hasta las pintas del profesor González han cambiado.
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0: Con el patrocinio de Quest, además.
2: Pero espectacular. Se viste mejor.
0: Jason Guzmán mete el centro, Tomás Ángel con Carrascal de nuevo para Tomás Ángel, no puede controlar el esférico y se va al profundo el Pascual Guerrero y saque de meta a favor de Pereira.
1: A esta hora en Conmebol Sudamericana, en el duelo brasileiro, en Vila Belmiro está ganando el Peixe Santos 2-0 al Galo Atlético Mineiro, y mañana Cienciano Torque, Cienciano que ya fue campeón de esta competencia año 2003.
0: Empiezan a aparecer.
3: Y va ganando Nacional. Gol de las chicas.
0: Empieza a aparecer el club de fans de María Fernanda Bravo.
2: Oye, ese dato es importante.
3: Manuela González.
2: Uy, la goleadora.
3: La goleadora.
2: La fan de ella.
1: O sea, ahí digamos qué pasa en ese grupo. O sea, se está metiendo Nacional a la.

0: pelea por entrar a las semifinales.
1: Te digo los puntos: va Nacional con 9, Millonarios con 8, Inter de Palmira con 7 e Inter de Bogotá con 4.
0: No, yo lo digo,
2: me decepciona.
0: Yo lo digo abiertamente, yo soy un enamorado de Angie Vega y ojalá pues gane hoy, la verdad.
3: Está Josen Escobar en la mitad de la cancha con el esférico, domina pierna derecha, la toca ahí rápidamente para Guzmán. Guzmán mantiene el control del balón, se da una vuelta, recoge de nuevo Mosquera, atrás para Ever. Ahí va el equipo del Pereira, aparece por ese costado, Largacha se devuelve, mantiene el control de la pelota, atrás a Mosquera, viene América y presiona tratando de recoger, y ahí aparece rápidamente Ortiz, atrás para Betancourt, que recoge el balón y despeja con pierna derecha rápidamente a Palero, cero, Tobar, el devorador de mundos. Ahí aparece también, hay una falta a favor del Pereira sobre Pacheco. De nuevo, entonces está Pacheco.
0: Sí, señor. A esta hora gana el Inter de Bogotá al Real Cundinamarca 0-1 y este partido deja al Internacional, al Cóndor Dorado, por ahora clasificado a cuartos de final en la Copa Betplay Di Mayor.
3: No se les olviden las cuñas, ¿no?
4: Dejen hablar, pues si no dejan hablar también como pues, quieren uno.
3: Despida, papá.
0: Dale, dele paso a los
4: amigos. No, espera un momentico. Yo aquí voy a preguntar. A mí me dijeron.
3: Venga, ¿usted qué está jugando con la tabla?
5: Está jugando Candy Crush.
4: También. Está jugando Candy Crush. El relator es el que maneja la batalla.
3: Ojo que va América, Josen Escobar se mete. Falta, falta. Ahí, a escasos 20 metros del
4: pórtico. Para Tomás Ángel.
3: Tomás Ángel, listo, papá. Lea, hágale.
4: Venga. Lotería de Bogotá, la que más billete da. Oiga, está el señor técnico desmesurado.
3: Otra, hágale.
4: Oiga, usted que estaba hoy subiendo escaleras, vea, Bodytech, soy mejor que ayer. ¿Usted está mejor que ayer, don Andrés Muñoz?
3: Sí, señor, gracias a Dios.
4: Ave María.
3: Hágale.
4: 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Siga con la decencia, don Andrés Muñoz.
3: Ya un minuto, está cortando los pasos. Bueno, entonces dice, el partido dura 90 minutos, pero el apoyo no tiene reloj. 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El encuentro más grande lo ganamos unidos.
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3: Va a cobrar tiro libre el señor Gomina Guzmán, Jason Guzmán.
0: Va a pegar el copete.
4: 23.5 metros.
3: Ahí está listo, pierna derecha. Estaba para adentro, le regaló el palo Betancourt. Vuelve y se acomoda. 1, 2, 3. Viene Rafael Carrascal. ¡Gol de América!
4: Y Tony.

0: Los Ángel, pierna zurda. Hizo la baguette que era Jason Guzmán. Pega la barrera y el balón al fondo. Como diría un viejo relator de la ciudad de Cali, no hay tiempo de llorar. América gana 2-1 sobre el minuto 41 en el estadio Pascual Guerrero.
1: Ahí es una excelente cobranza, dirían en Brasil, de tiro libre, que alcanza a pegar en la barrera del Deportivo Pereira, pero de todas maneras es gol al fin, tercer gol consecutivo para Tomás Ángel, sumando Liga Betplay y Copa, y América va por el tercer.
2: Vale. ¡Ay! Uy, Dios mío, ¿dónde le hubiera salido esa a Lucumí? Déjenme decirle.
1: Está desaforado, don Arturo Reyes.
0: Está desaforado, sí. 6:40.
3: Se iluminaron unos ojitos aquí a mi costado izquierdo y empieza, con ese gol de Tomás Ángel.
2: Empieza a sonar. Yo tengo un ángel que me protege de los envidiosos.
3: ¿Quién fue el que lo hizo? Guzmán está en un excelente nivel. Lo veníamos criticando que no aparecía en partidos importantes. Ya lo vimos contra Nacional, lo acabamos de ver acá en esta serie que es mata-mata. Y estaba subiendo mucho el nivel de Jason
4: Santiago,
3: Guzmán.
4: ¿Hace cuánto viene siendo figura Jason Guzmán? Sí. El técnico de
3: Pereira está... Sí. Pero ojo, que había en un sector de la hinchada estaban criticando que él no aparecía equipos grandes.
0: ¡Lo echó!
1: Y para afuera que hace calor.
0: Es que pega, lo echó.
4: Reyes. Pues que lo están echando porque él está criticando.
0: Tome su amarilla. Que siento que estuvo... Y chao, papá. Y te vas.
4: ¿Por qué? Porque él discrepó de la falta que pitaron que... trasciende en el segundo gol de
0: Chao
4: el
0: Torres,
4: América de
0: Chao
4: Cali.
0: Torres
1: para
2: Reyes.
1: Para
2: Reyes.
1: Mami, que estaba preguntando quién hizo el gol del Internacional, fue don Fabricio Sanguinetti en el minuto 39.
2: La pelota siempre al 10.
4: El de siempre.
0: Así es. Va a cobrar el saque de banda el señor Omar Berté, camiseta número 30. Feliz cumpleaños, Omar.
2: Él no podía desaprovechar.
0: Ahí está Jason Guzmán, recoge el devorador de mundos. ¿Quién se le acerca? Devorador se cambia de perfil, le mantiene el control. Ah. Ay, Dios mío.
1: Bueno. O sea, quería hacer una de Ronaldinho y hizo una de Murillo.
0: Y esa era Murillo, exactamente. Así es, del devorador. El devorador, siendo el devorador. Pacheco saca la pelota, la pone ahí sobre el piso para que aparezca Monroy, recoge la pelota. América domina la pelota, el devorador. Uy, de nuevo Pacheco, pierna derecha, rechaza el esférico buscando el sector de Oriental. Por allá aparece el señor Brobone, viene con toda, mete el pelotazo buscando el Mapérez. Primero aparece nuestro buen Cristian Tobar. Ahí arranca América de Cali. ¿Qué pasó acá? ¿Pero por qué me cambian el árbitro?
4: Está mostrándole el gol del Inter
3: de Sanguinetti.
0: ¿Y pa qué?
2: Uy, qué buen gol.
0: Ah, este claro, porque esto es copa.
2: Qué buen
1: mira
2: gol.
1: Mira que ese estadio Mosquera es bonito de todas formas.
2: No, el estadio es muy bonito incluso.
0: Pero esa iluminación,
2: también.
0: Sí,
1: la iluminación sí está bastante deficiente.
3: Parecía un partido amateur.
4: Está mejor la de Olaya.
3: Yo pasé por ahí y lo remodelaron.
0: Pacheco mete la salida por ese costado, allá donde aparece Brobone, viene con todo el equipo del Pereira. Brobone mete el disparo y queda en las manos del jugador Jean Fernández. Avanza unos metros, está con la pelota en los brazos. El árbitro empieza a contar, saca con pierna, con mano izquierda, busca por ese costado a Rafael Carrascal. Para la pelota, la toca ahí a Quintero, Quintero de nuevo para Carrascal. Todo esto se desarrolla en territorio americano, portería sur que defiende el equipo escarlata. Aparece Rosero, el goleador, procede con el esférico, pierna derecha, se devuelve, mantiene el control del esférico. Rosero mete el pase buscando la salida con Jean Lucumí, viene con toda América de Cali, Lucumí con el esférico, vamos Mechita, mete el centro, viene corriendo con toda el copete Guzmán. Guzmán con el balón por el costado occidental, pierna derecha, ahí viene y lo apoya Lucumí de nuevo. Lucumí aparece por este costado, Lucumí atrás, tocando la pelota con el goleador Rosero. Rosero con el balón, viene, aparece de nuevo Jason Guzmán, recoge el esférico Jason Guzmán, ahí atrás buscando a Rosero. América de Cali para, pisa, controla la pelota, viene la Mechita, Rosero a Guzmán, copete con el esférico, copete alza el pelotazo para Tomás Ángel, que recoge el balón, y viene Pacheco, capitán del equipo de Pereira, rechaza el esférico y se va al saque de banda que va a hacer rápidamente Omar Bertel, camiseta número 30. Viene ahí para Josen para Bertel a Josen ahí pegadito sobre el costado occidental, cambia de frente donde está Cristian Tobar, viene Mbappérez a presionar y toca el esférico por ese costado para Rafael Carrascal. Carrascal para Quintero, atrás de nuevo para Tobar con los guayos azules, la toca ahí para Josen en la mitad de la cancha, alza la cabeza, mete el centro buscando a Tomás Ángel busca, úpale, una falta ahí a favor de América de Cali, recibe una caricia de Dani Ortiz, el jugador de América de Cali, el señor

0: amigo de María Fernanda, Tomás Ángel. Recoge el cabezazo precisamente del devorador del mundo al palo. Y el muy atento la baja del pecho y con pierna izquierda al fondo para que América gane 3-1 sobre el minuto 2 de la adición precisamente.
1: Gracias, Ramón. Bueno, yo no sé si alguna vez David González le aconsejaría quitarse la barba a Tomás Ángel porque empezó a hacer goles después de la quitada de barba. Y mire, ya lleva 4 de manera consecutiva, 2 por Liga y ahora 2 por Copa Betplay. Y por ahora está asegurando al América de Cali en cuartos de final una muy buena recepción tras una pelota en rebote. Y Tomás Ángel marca el 3-1, doblete para el hombre de Antioquia.
2: Sin contar el partido amistoso, o sea, contando ya lo que es torneo y liga, América sigue invicto en estos momentos.
1: Bueno, sí, eso es así importante. Y se acaba la primera mitad, América 3, Pereira 1. Difícil comienzo, pero buen cierre de este primer tiempo, señoras y señores. Jim Perlaza. Cuando son en Colombia las 18 horas con 50 minutos, ha relatado para ustedes Andrés Muñoz, el líder de La Voz. América 3, Pereira 1 en el Estadio Pascual Guerrero. Una pausa, ya volvemos con lo mejor que ha dejado este primer tiempo.
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2: Siendo las 18 horas con 56 minutos, comentamos lo que fue este primer tiempo entre América de Cali 3, Deportivo Pereira 1. Un América que se fue en desventaja a los 7 minutos comenzando el partido por un grave error ahí, confusión en la defensa. Pero un equipo de Escarlata que nos ha venido acostumbrando a esas remontadas, a remar contra la corriente. Y vino el empate y siguió de largo. Y yo creo que América, donde siga apretando un poco el acelerador, creo que esto va para goleada. Realmente después del empate vemos un solo equipo
3: en la cancha.
2: Claro. Sí, el Deportivo Pereira no tiene más opciones, no tiene cómo hacerle daño a este América de Cali, que se cogió confianza con el 1-1 y va de largo, querido Juan.
4: Sí, Santi, yo también digo lo mismo. Siento que de pronto la única forma de que la Pereira haga un gol es algún error defensivo, como se evidenció en el partido. Pero de resto, no, el Pereira no ha tenido más opciones, solo ha tenido dos, que las dos fueron errores del conjunto de América de Cali por la parte defensiva. Y no, pues nada, pues la verdad, la América ha venido de menos a más, ya ha metido 3 goles, ha tenido muchas oportunidades, si no ha sido por Betancourt. La verdad, creo que ya por ahí unos 5 goles de la América. Betancourt la ha hecho pues muy bien, el portero del conjunto de Pereira. Y te voy a decir acá una pequeña estadística del partido, y la posesión para la América ha sido el 63% y un 37% para el Deportivo Pereira. Remates totales de la América, 9, y el Pereira solo 2, y de esos 9 de la América, 6 fueron a puerta.
2: Así es, mi querida María Fernanda Bravo, su opinión acerca de este primer tiempo.
5: Bueno, creo que el América en los primeros 20 minutos se vio un equipo totalmente desorganizado. No encontraba ni siquiera una forma de juego, por eso fue que llegó el gol del Pereira, porque fue un equipo que con solo 1 o 2 toques llegó al otro lado de la cancha y le entró muy fácil y logró romper como esa barrera de contención que tenía el América en la defensa. Ahora, algo que hay que tener también en cuenta es el tema el cambio que le hizo ver el profe David González también y Josen, porque siento que, así como de pronto lo mencionaba Juan durante la transmisión, Josen ha sido un jugador bastante importante, porque

0: No es por desmeritar al rival, pero este Deportivo Pereira no mete miedo, no ejerce esa presión o esa incertidumbre en la mitad de la cancha. Por eso Rafael Carrascal está tomándose estas atribuciones en ataque. Bueno, vamos a...
1: No, pues yo también quiero complementar, digamos, por eso yo dije que yo era el jugador de la cancha por lo mismo, porque está haciendo el trabajo sucio del América, porque es el que le está dando el equilibrio en la parte de atrás y le está dando libertad a Carrascal para que juegue un poquito más libre y pues pueda asociarse un poquito más con la parte de arriba, ¿no?
0: Vamos a saludar a nuestros seguidores en YouTube, que esto es gracias y nos debemos a ustedes, gracias por acompañarnos en la transmisión. Andrés Alfonso 4295, Jorge Mancilla G8C, Miriam Rivera, Julio Garavito, un saludo y gracias por acompañarnos durante esta transmisión de América de Cali Pereira. Señorita Mafe, ¿qué Julio, nos ibas a contar?
2: Julio Garavito, que siempre nos acompaña tanto en el femenino como en el masculino, es uno de nuestros oyentes más fieles allá en Canadá, y pues nada, siento que de pronto este América que está el día de hoy, yo creo que para este segundo tiempo ya el profe David González puede empezar a realizar cambios, también teniendo en cuenta lo que se viene el partido para el sábado contra el Deportivo Pasto. Entonces siento que puede empezar como a guardar a algunos jugadores, de pronto a darles un poquito más de descanso y también para ver qué más tiene el profe en la banca. También para darle un tema de rotación y ver de pronto qué otros aspectos puede él tomar en otros partidos. Porque si ustedes me preguntan la verdad, hoy Jenny Quintero, mal.
3: Flojón, la verdad.
2: Flojón.
0: No ha aportado. No, realmente no se ha visto.
2: Exactamente. Entonces, siento que incluso puedo decirlo, que se ha notado y se ha escuchado mucho más a Bertel que a Jenny Quintero.
0: Se ha escuchado más la voz de nuestro querido director. Se le iluminan los ojitos cuando toma la pelota Bertel. Omar Bertel. Miguel Así Ramón. Es.
3: Sí, señor. Pues recordamos que esta cuenta se abrió en el minuto 7 con gol de John Largacha. Pues América me parece que estaba como medio adelantado, tanto por el lado de Omar Bertel, pero también muy adelantado en defensa, los coge mal parados el Deportivo Pereira y el bloque de seguridad que falla en América de Cali y llega el primero, pero respondió muy bien Dani Rosero, gran tiro de esquina de Rafa Carrascal para el empate, y luego vendría el señor Tomás Ángel agitando las alas para poner en el 41 y en el 48 el 3-1 con el que América hoy está venciendo. Y pues bueno, pasa en el toreo también, que cuando pican al toro, pues hombre, el toro se empieza a despertar, y eso parece indicar que pasó con el América de Cali para irse llevándose a este Deportivo Pereira, que da pesar por la situación que tiene, pero hay que ganarle, hermano, ¿qué podemos hacer? Y además que esto es a un solo cotejo, esto es a un solo partido. Y también va a ser lo mismo frente al Barranquilla o Millonarios, partido que se jugará hasta el 2 de octubre.
2: Ahora.
3: Y para la pregunta para Mafe, para Juan y para Santiago, ¿ese partido, Mafe, el de cuartos, también es a partido único?
2: Sí, creo que de ahora en adelante se juega nada más ese partido único, uno. Por todo lo que pasó pues aquí en Colombia, fue una semana que se perdió donde habían varias fechas. Y dos, porque para mí, si ustedes me lo preguntan, este tipo de compromisos para una copa no amerita tanto desgaste de un equipo, sino simplemente un solo partido, si clasificó bien, si no, para la próxima será, pero desgastarse liga, de pronto torneo internacional y fuera de eso copa, siento que no es tan meritorio ahora. Dejémonos de charla, ningún equipo acá en Colombia estaba en estos momentos para jugar dos o tres campeonatos.
3: Nada más que pues el torneo no lo permite, el fixture del torneo no da para eso, y la ideota del dueño del América ya, iniciando año, que fue de 25 jugadores por ahorrarse sueldos cuando el equipo también competía en torneo internacional, y pues están los resultados porque también se ven nóminas mermadas, inclusive la del América también. Y bueno, esperemos a ver quién pasa entre Barranquilla o Millonarios para ver. Mafe, de todas maneras creo que si América pues llega a pasar, o Millonarios o Barranquilla, la serie se cerraría en Cali, o sería el partido único en Cali mejor.
4: Recuerde que plata no de Miguel Ramón.
2: Pero no, sí se cerraría en Cali, independientemente si es con el Millonarios o con Barranquilla. Recordemos que más que todo es por el tema de cómo está el equipo posicionalmente. Entonces creo que obviamente la América en estos momentos está mucho mejor y muy bien posicionado, obviamente, que Millonarios y que Barranquilla.
1: Sí, por el tema de la reclasificación.
0: Y vemos que ya los equipos, el cuerpo arbitral, están en la cancha, ya estamos a escasos segundos de